0: Alberto Pará, Botafogo 504.
1: Prossiga.
0: Botafogo 504, ao sul, é um problema na zona 17.000 por condições.
1: Recibido el descenso 17.000, que está aprobado, 3007 con H. 398, abandone pista vía Alfa 6, cruce pista 11 izquierda, en Alfa 5, contacte 121 de Cuma 9.
2: Próximo por prima 621, servicio izquierda, Alfa 5 y contacto 9 vía
3: 1-3-9. Torre Viva 9-2, ILS 11 derecha, 10 millas, final.
1: 9522, continúe pista 11 derecha, QNH 30 decimal 07. El viento cruzado de los 200 grados, 15 nudos, rachas 30 nudos, precipitación moderada y frenado reportado como medio.
3: Gracias.
2: Por Romeo, contacto radar, descienda sin restricción a unos 2000 pies.
3: 2000 en 0 grado.
1: Siga 1870.
3: Sí.
2: 1870. 2000 y espere golf prima 6.
1: ACD, Volaris 1870, mantenga fuera de pista 11 derecha. Viva 9522, pista 11 derecha, viento 170 grados, 15 nudos, rachas 27 nudos, autorizado para aterrizar.
3: Aterrizar pista 11 derecha, viva 9522.
2: Volaris 1263, descienda 11000, autorizado ILS y pista 11 derecha.
4: 11000, autorización ILS X-ray, 11 derecha, Volaris 1263.

0: Polaris 1870.
1: 1870.
0: El ascenso ahora sin restricción hasta nivel de vuelo 230, nuevo aviso. Y el ascenso sería por la derecha al rumbo 140. ¿Le es posible?
1: Aproximación Guadalajara, buen día, volar es 1301 con Oscar, dejando 330 por 240.
2: Torre 118.1.
3: 01, buen día, contacto radar. Descienda vía Ixon 1 Alfa, 30.
1: Torre Guadalajara, volar es
0: 1307. Volar 1870, ¿sería por la derecha? ¿Qué rumbo le es posible?
1: Volar 1301,

0: Recibido, Rosuska 2-0-0, nudo sindicado.
1: Entonces, al ascenso visual por la derecha, el rumbo 80180, aprobado. Polaris 1870, rueda posición y mantenga pista 11 derecha. Correcto, Volaris 1047, buena tarde, continúe pista 11 derecha, pendiente pista libre, tránsito ingresando a cabecera para la salida. El viento, corrijo, 120 grados con 15 nudos, rachas 25 nudos, precipitación ligera sobre la estación y el frenado reportado como medio.
2: Continuamos, 1047.
1: 9522. Por la izquierda, Alfa 6, cruce pista 1-1 izquierda y Alfa 5.
3: A la pista solicito ascenso de 1-7, pista 1-1 izquierda, Alfa 5, Iván, Esco 2.
1: 1-9-0 nuevamente, hacienda 19.000 pies, Juan H3007. Paris 1870, pista 1-1 derecha, viento 130 grados, 15 nudos, rachas 25 nudos, autorizado a despegar, mantengan esta frecuencia dentro de lo posible, sin demora, tránsito de compañía en final 5 millas.
0: Paris 1-1 derecha, demora, por derecha,
3: frecuencia, derecha, 0 Bravo Romeo, descienda a 9400, autorizado y le texto y a la pista 1-1 derecha.
2: 9400, autorizado ILC29 derecha, el 0 para Roma.
3: Es 1-1 derecha.
2: 1-1 derecha, el 0 para Roma.
3: Francisco Iván, 952.
1: Calpe 121, decimal 9.
3: 09, 952, saludos, gracias.

0: Tarifa 1047, tránsito de compañía en carrera, pista 11 derecha, 11150 grados, 15 nudos, autorizado para aterrizar.
1: 11 derecha, autorizado para aterrizar, 1047.
2: 180 nudos indicados.
1: Aeroméxico 245, con ese nuevo viento ya podríamos salir de esta intersección, solo estamos, apagamos el motor, estamos esperando el calentamiento.
2: Millas de Fofrima 621, servicio radio.
0: Que listo, mantenga fuera de la pista 11 derecha.
3: Chona, hasta luego, horario 1.
1: 245.
0: Espera llamada. Volaris 870, contacto de salida 120 decimal 8.
4: 10 decimal 8, Volaris 1870, buen día.
0: 1230, prosiga.
4: O 180, 6200 a.
0: 1230, mantenga fuera de pista. 70, buen día. Contacto radar MMC Hacienda para 230 y fuera vector a radar.
4: BMC Ascenso 230, esperando vector radar Polaris 1870.
5: Torre, ¿qué tal? Volaris 1263, estamos 9 millas CLC 11 derecha.
0: Polaris 1263, contiene pista 11 derecha, tránsito de compañía ingresando a cabecera para la salida. El viento 130 grados, 12 nudos.
5: Continuamos aproximación, Volaris 1263.
0: Volaris 1230, rueda posición y mantenga pista 11 derecha dentro de lo posible sin demora, tránsito de compañía en final 6 millas. Volaris 1047, abandone pista vía Alfa 6.
1: Alfa 6, Volaris 1047.
0: Volaris 1213, ¿es posible el ascenso por la derecha al 140? Polaris 1047, cruce pista 11 izquierda en Alfa 5, contacte 219.
1: La pista 11 izquierda en Alfa 5, 219, Polaris 1047, buen día.
0: 1-870-1230, autorizado a despegar, pista 11 derecha, viento 120 grados, 15 nudos, 9 modo de tránsito en final corto de compañía. Rumbo 200, me informa cuando le sea posible algún rumbo por la derecha para volar hacia radar.
4: Polaris
0: 1212.
6: Buenas tardes, el viento ya podíamos llegar de alta.
0: Recibido, Polaris 1212.

0: Polaris 1263, tránsito en carrera, pista 11 derecha, 101.40 grados 1592. El frenado reportado como medio, autorizado para aterrizar.
1: Autorizado a aterrizar, pista 29 derecha. Pista 11 derecha, corrijo, Polaris 1263, recibe la información.
2: 118. No tenga bueno.
3: 18, no vendía el cero, Norma. Torre de Guadalajara, buen día, noviembre 770, Bravo Roma, estamos 10 minutos final, 11 derecha.
0: Noviembre 770, Bravo Romeo, continúe pista 11 derecha, QNH 3007, viento 120 grados, 1592.
1: No, 5000.
3: No, 11 derecha con 3007, el 0, Bravo Roma.
0: Haciendo vía 230, si posible por la derecha, el rumbo 140.

0: Polaris 1230.
1: Ahora volando a Polaris 1870.
0: Recibido Polaris 1870, senda para 230, Miguel.
1: Senso 230, Polaris 1870.
0: Aeroméxico 245, rueda posición y mantenga pista 11 derecha, intersección alfa 12. Dentro de lo posible no demore, tránsito fenómeno final 5 millas.
1: Pues mantener 11 derecha.
0: Y Aeroméxico 2450 listo, puede mantener antes de pista. November 23, November.
2: Estamos listos, 245.
0: Recibido, Aeroméxico 245, autorizado despegar, pista 11 derecha, intersección alfa 12, el viento 100 grados con 15 nudos, mantengan esta frecuencia.
2: Autorizado despegar 11 derecha, mantenemos en esta frecuencia.
0: Polaris 1263, pista 11 izquierda en alfa 5 terrestre, 121 decimal 9.
1: 11 izquierda y... Alfa 5, terrestre 39, Volaris 163, buen día.
0: November 770, Bravo Romeo, le informaré pista libre, tránsito Boeing 737, iniciando carrera de salida, no 4000.
2: La vista del 0, Bravo Romeo, y reduciendo a la mínima.
1: Aproximación para la carretera, buen día, Aeroméxico 244, vuelve rumbo 290, en descenso, próximo a terminar 240.
0: ¿Prosiga? 244, contacto radar, descienda para 200 nivel. Cuando libre de mal tiempo, vuele de directo a Ghost Lima 560. En Alfa 3, ingrese a pista, las pistas en uso son las 11. Ingrese a pista 11 izquierda para revisión.
1: 200, cuando posible, Ghost Lima 560 con 30.00 centímetros, esperando ILS X-ray 11-3, Aeroméxico 244.
0: November 770, Bravo Romeo. Frenado reportado como medio, pista 11 derecha, viento de los 100 grados, 15 nudos, autorizado para aterrizar.
2: Autorizado 11 derecha, el 0 Bravo Romeo.
0: Polaris 1301, ¿le sería posible volar directo a Dazo?
2: Afirmativo, Polaris 1301.
0: Directo a Dazo, diciendo 14000, Polaris 1301.
2: Directo a Dazo, descenso para 14000, que es un 301.

0: Guadalajara, ahora 3-2, no va a hacer gol, buenas tardes.
1: Torreón, México, 245, cambiamos, 28.
2: 3-2, November Gol, Juan Cómolo.
1: Muchas gracias, doctor.
0: Un helicóptero de Tepatitlán de Morelos por San Luis Potosí, está aproximando 1271. Para información de tráfico, comparamos a solucionar 9 más 500.
2: Sí, de November 3-2, November Gol, Juan, teniendo antes de pista, están haciendo revisión de rutina y para revisar insertamiento en la pista 11 izquierda, pendiente.
0: Sí, pasa de repetir el CNS, por favor.
1: Guadalajara, buena tarde, México 245, abandona 7000 pies.
2: México 245, venía contacto radar, al cruce de 8000, vire derecha directo a Emiri, hacienda para 113000.
1: Contacto radar, 8000 por la derecha a Emiri y 13000, México 245.
2: November
3: Gol. Papa 1 para el 0 Bravo Romeo.
2: November 770 Bravo Romeo, abandone pista vía Papa 1, contacte terrestre 121 decimal 9. Buenas tardes.
4: Cathay
2: 0907 Heavy Radar Contact, is en vía X1 Alpha KMH 30007, despega y respecto y approach runway 11 right.
4: Send via X1 Alpha QNH 3007, back. ILS, runway 11 right, Cathay, 097.
1: Y Guadalajara, México, 245, vamos a solicitarle volar directo a Ingres, tenemos mal tiempo a nivel.
2: Subido, o en lo posible, directo a Ingres, México 245, mantenga 14000.
1: Ingres 14000, 245.

0: Polaris 1301, descienda 1-2000.
1: Descenso para 1-2000, pies Polaris 1301.
0: Todas las... México 244, descienda para 1-7000.
1: 1-7000, México 244.
0: ¿Prevé alguna decisión con el presente rumor, México 244?
1: Mantendremos presente rumbo aproximadamente 40 millas posterior al 560, México 244.
0: Sí, descienda 1-7000, QNS 30 decimal 07.
1: Gracias, con 307, mantenemos rumbo a México 244. Bajar a volar el 1-2-3-0, ¿no?
0: Proceda, volar el 1-2-3-0.
1: Estado rumbo 095 por condiciones.
2: Nosotros, Cafe 097, just to confirm, are we clear to descend via Ixon 1 Alpha?
0: Para Cafe 097, heavy, Ixon 1 Alpha.
2: Ixon 1 Alpha, Cafe 097, thank you.
0: Posición aprobada, Volaris 1230, cuando posible reintercepte aerovía, 230 nivel.
1: Cuando posible reinterceptamos aerovía, Volaris 1230.
0: ¿Cuántas millas mantendría el rumbo 095, Volaris 1230?
1: Aproximadamente 60 millas, Volaris 1230.
0: 60 millas recibidas. Volaris 1301, contacto aproximación 119 decimal 3. Buen día.
2: Aproximación 119 decimal 3. Muy buen día, Volaris 1301.
0: Recibido móvil operaciones. ¿Me confirma dónde desalojó?
2: Guadalajara, vía Volaris 130.
0: Recibido móvil operaciones. Autorizado el ingreso a pista 11 derecha para revisión. 01, buen día, contacto radar. Descienda para 11000, autorizada aproximación ILS, pista 11 derecha.
2: Descenso para 11000 pies, autorizados aproximación.
0: Polaris 1100, rueda posición y mantenga, pista 11 izquierda, intersección alfa 13. México 123, decimal 9, buen vuelo.
1: Alfa 13,
2: 1170, buen día.
0: México 245, hacienda 16000.
2: 16245.
0: Móvil operaciones, ¿en qué área observó el aparcamiento? We maintain 17000.
2: 17000, Cafe 097.
0: Copia información, Volaris 1100.
1: Adelante, Volaris 1100.
0: Recibido, Polaris 1100, pista 11 izquierda, intersección alfa 13, viento de los 100 grados, 8 nudos, autorizado a despegar en el aire, contacto 120 decimal 8.
1: 130 de la pista 11 izquierda, intersección alfa 13, viento de 28, Polaris 1100.

0: Cathay 097, we request a 3 mile track to weather.
1: Amigo, 34, ambas pistas disponibles, ¿cuál solicita?
0: Habíamos solicitado un Higuerita, pero no.
1: Polaris 1212, rueda posición y mantenga pista 11 izquierda, intersección alfa 13.
0: Puesta primero 11 izquierda, intersección alfa 13.
1: Y Aeroméxico 784, la pista 11 izquierda quedó operativa a la 0000. ¿Le es posible la salida desde alfa 13 y la 11 izquierda? Recibido, espere pista 11 izquierda y la extensión completa. Aeroméxico 244, me informa cuando le sea posible volar a Gatso.
2: Aproximación Guadalajara, buenas tardes, volar 1100, estamos dejando 6000 pies por 11000, vía cedemos alfa y solicitamos volar por la izquierda para evitar condiciones.
3: Y comentamos cuando posible Aeroméxico 244.
1: Volaris 1100 sería por la izquierda al rumbo 360, ¿le es posible?
2: Afirmativo, Volaris 1100.
1: Sí, de MNC por la izquierda al rumbo 360 y espere ese. El
2: 360, esperando se den Volaris 1100.
0: Cathay 097, flying 520.
1: ¿Será qué?
0: Cathay 097, flying Gulf Lima 560, clear of water.
2: Guadalajara, Volaris 1300, ¿no? ¿Hay algún
1: reporte? 1-1 izquierda, intersección alfa 1-3, viento 1-2-0 grados, 8-1-2, autorizado a despegar en el aire, contacto 1-2-0, decimal 8.
2: Volar al rumbo...
1: Rumbo 0-8-0, Aeroméxico 2-4-5, cuando libre de más tiempo directo a Ixbex, con dinero de ascenso a 2-3-0 nivel.
2: Rumbo 0-80 y cuando libre de vuelo 2-4-5.
1: Volar 1-2-3-0, contacte Centro México 1-2-6, decimal 1-5, buen vuelo. 4, rueda posición y mantenga pista 1-1 izquierda, regreso sobre pista aprobada. Correcto, y notifican encharcamiento entre Charlie 2 y Charlie 3.
3: México 2, cuerpo.
1: Aeroméxico 1100, contiene el ascenso para 230 nivel al cruce de 13000 por la izquierda se ve.
2: Estamos ascenso 230 al cruce de 13000 por la izquierda se ve, Volaris 1100.
4: Bajar a Volaris 1212, 5800, ascendiendo 230 nivel y ascendiendo vía Emilio Nual.
1: Volaris 1212, contacto a la hacienda vía 230 nivel.
4: Volaris 1212.

0: Ya podemos volar TARSO Aeroméxico 244.
1: México 244, cancele la llegada, vuele directo a DATSO, descienda para 1-2000.
0: Directo DATSO, descenso 1-2000, Aeroméxico 244. Polaris 1-2-1-2, solicita desviaciones por la izquierda.
1: Aprobada la desviación en MMC, Polaris 1-2-1-2, cuando libre de más tiempo, directo en MIRI.
0: No va a ser en MIRI, ahí exactamente donde está todo, pero pendiente de Polaris 1-2-1-2.
1: Cuando posible me informa rumbo y cuántas millas, espere y Ixon.
0: Va a ser el rumbo aproximadamente 0.90 y unas 70 millas.
1: 90 y 70 millas y espere y qué.
0: Pense de volar eso.
1: Recibido móvil operaciones, contacto terrestre 1-2-1 de su madre. Aeroméxico 245, contacto Centro México 126, decimal 1511, izquierda, viento 120 grados, 8 nudos, autorizada a despegar en el aire 120, decimal 8. 2 November Golf.
2: 1 izquierda y 120, decimal 8. Aeroméxico 178. Gracias, hasta luego, Patrón.

Polaris 1772, rueda posición y mantenga pista 11 izquierda, intersección alfa 13.

0: Guadalajara, buen día, Aeroméxico 784, abandona 6200 por 11000, cedemos.
1: Aeroméxico 784, contacto radar, Hacienda Vía para 230 nivel. Radar terminado, 18.1, buen día.
0: 230 nivel, Aeroméxico 784.
1: November 32, November Golf, contacto aproximación León 129.4, buen día.
2: Torre Guadalajara, buen día, vuelve 1301, 11 millas en final y el exceso de la pista 11 derecha.
1: 6097 Heavy, reduce speed 240 knots, descend to 1301, pista 11 derecha, viento 100 grados 8 nudos, autorizado para aterrizar, pista mojada y el último valor que tengo de la eficacia de frenado es medio.
2: Enterados, gracias, autorizados, tercer pinto, pista 11 derecha, vuelve 1301.
1: México 784, ¿le sería posible virar por la izquierda rumbo 360?
0: Afirmativo, me voy a México 784.
1: Por la izquierda rumbo 360, Hacienda 230 nivel, espere sereno. 72, pista 1 izquierda, intersección alfa 13, viento 080 grados 612, autorizado a despegar en el aire, contacto 120, destino al 8.
2: Autorizado a despegar, pista 1 izquierda, intersección alfa 13, en el aire 120, destino al 8, por ahí 1772.
0: 193, para México 284, buen día. Aproximación Guadalajara, buen día, México 244, buena directo, datos, dejando 13.000 por 12.000.
1: México 244, buen día, contacto radar, no tengo una 2.000 pies, sería posible más adelante encontrar 2.000. México 784, alcanzar 3.500 por la izquierda, directo CDM.
0: 3.500 por la izquierda, CDM, Aeroméxico 784.
2: Negativos, estamos iniciando la aproximación desde Pico Dato, Aeroméxico 2, bueno.
1: Rueda posición y mantenga pista 1-1 izquierda, regreso sobre pista aprobado. Pista 1-1 derecho.
2: Muchas gracias. Continuando
3: el ingreso, posición mantenga pista 1-1 izquierda y estaremos solicitando esto de intersección alfa 1-3, por favor.
1: Pista Volaris 1-3-9-6, rueda posición y mantenga 1-1 izquierda, intersección alfa 1-3. 19.3.
3: Pista 1 izquierda, intersección alfa 1-3, Volaris 1-3-9-6.
1: Polaris 1100, contacto Centro México 123, decimal 9, buen vuelo.
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2: So, 5800 por 11000, cedemos 1 alfa.
1: Vendido Polaris 1772, contacto radar, Hacienda Vía 230 nivel.
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0: Volaris 1212, contacte Centro México 126, decimal 15. Un vuelo.
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2: And direct to 562, descend to 13000, and roger, Cathay 097.
0: 772, recibe por la izquierda, rumbo 360.
2: Pendiente, Volaris 1772, tenemos weather.
0: Recibido, me informo cuando le sea posible virar por la izquierda, algún rumbo, agenda 230 nivel.
2: Ascenso 230, le notificaremos.
0: Solares 1396, pista 11 izquierda, intersección alfa 13, 10060 grados 9 nodos, autorizado a despegar en el aire 120, decimal 8.
3: Autorizado a despegar, pista 11 izquierda, intersección alfa 13 y 28 en el aire, Volaris 1396,
2: buen día. Tren Aeroméxico 784.
0: Polaris 1301, abandone pista vía alfa 6, mantenga fuera de pista 11 izquierda, tránsito iniciando carrera.
2: Alfa 6, mantenemos fuera de pista 11 izquierda, Polaris 1301.
0: Correcto, ¿y me podría informar las condiciones de frenado? Gracias. Volaris 1224, rueda posición y mantenga pista 11 izquierda, intersección alfa 13.
3: Posición y mantener pista 1 izquierda, intersección alfa 13, Volaris 1224.

0: Volaris 1301, cruce pista 11 izquierda en Alfa 5, contacto terrestre 121, decimal 9. De alcanzar 13000.
1: Izquierda en Alfa 5, contactamos terrestre 1500, directo se ven, Volaris 1772.
2: Guadalajara, buenas tardes, Volaris 1396, dejando 6000 por 230 en Miri 1 Alfa.
0: Volaris 1396, contacto radar, asciende vía 230 nivel.
2: Vía 230 nivel, Volaris 1396.
3: Cathay 097, have your bike turned direct to Olava, descend to 11,000, clear ILS section runway 11 right.
4: Direct to 11,000, clear ILS 11 right, X-ray, Cathay 097.
5: Marca, muy buenas tardes, viva 3223, buscando 290, para Kazuk 240.
0: Vía viva 3223, contacto radar, desciende de vía Kazuk 1 Alfa, QNH 30.07, espera aproximación ILS X-ray, pista 11 derecho.
5: Durante descendemos vía Kazuk 1 Alfa para con 3007, esperamos vía LS X-ray para 11 derecha, viva 3223.
3: Próximo Cortina 618, servicio radar terminado, torre 18.1, bueno.
2: Gracias, Cortina 18.1, Aeroméxico 244, gracias, Dios.

0: Torre, Guadalajara, Aeroméxico, 244, final vista 11, 10 millas.
1: Rumbo 345 por condición.
2: 11 derecha, viento 080 grados 8 nudos, autorizado para aterrizar. Pista mojada, frenado bueno.
0: Muchas gracias, 11 derecha, autorizado para aterrizar. Aeroméxico 244.
2: Polaris 1224, pista 11 izquierda. Viento 080 grados 9 nudos, autorizado a despegar en el aire. Contacte 120 decimal 8.
0: Pista 11 izquierda. 1-3, está autorizado a despegar en el aire 1-0, decimal 8, Polaris 1-2-2-4.
2: Viva 3-2-2-3, destino sin restricción 1-3-1000.
0: Tiene restricción 1-3-1000, viva 32-1000.

0: salida Guadalajara Polaris 1396, solicitando volar directo a Miri para evadir zona de mal tiempo, por favor.
1: Directo a Miri aprobado, Volaris 1396.
0: Directo a Miri aprobado, Volaris 1396.

0: Atlántico 1224.
1: Atlántico 1224, deja 7800 en ascenso a 11000 pies.
0: Atlántico 1224, contacto radar, hacienda vía para 230 nivel.
1: Ascenso vía 230 nivel, Volaris 1224.

0: Diego Horizon 293, contacto radar, desciende vía Ixon 1 Alfa, QNS 30 decimal 07, espera aproximación ILSX a 11 derecha.
1: FA 97, we are stable.
0: 4-4, abandone pista vía Alfa 6, cruce pista 11 izquierda en Alfa 5, contacte 121 decimal 9. Tower. Zona 396, ¿prevé alguna desviación por la izquierda?
1: Tower, buenas tardes, Cafe 097, we are established ILS, runway 11 right.
0: Cafe 097, heavy runway 11 right, wind 060 degrees, 7 knots, clear to land, runway west.
2: Hola, zona 772, buen día.
1: And runway 11 right, Cafe 097.
3: 110 por izquierda, por favor.
0: Aprobada la desviación, rumbo 110. ¿Cuántas millas sería la desviación?
3: 40 millas aproximadamente al rumbo 110, Volaris 1396.
0: Aprobada la desviación, Volaris 1396, mantenga 230 nivel por tránsito.
3: Esperado, aprobada la desviación, rumbo 110 y mantenemos 230 por tránsito, Volaris 1396.
1: Para Volaris 1396, bid is 165 today for us.
0: Volaris 1293, cuando libre de mal tiempo, vuele directo Golf Lima 560, mantenga
1: 097-165, minimum speed.
4: Libre.
0: Sir, no problem.
4: Posible, directo Golf Lima 560, mantenemos 240 por tráfico, Volaris 1293.

0: 414 Mike Julio, buen día, contacto radar, mantenga 14000, QNH30 decimal 07, inspectores y LS Yankee, pista 11 derecho. K3223, contacte aproximación 119 decimal 3, buen día.
1: Contactamos aproximación 193, vía 3223, decimal 30. Aproximación, buenas tardes, vía 3223, en descenso 15500 para 13000.
0: Amigo, atrás 223, donde a contacto radar, diciendo 12000 pies, directo a Olava.
1: Gracias, 12000, directo a Olava, iba 3223.

0: 1396, tope tránsito de compañía Airbus 320 a las 12 de su posición, 45 millas, nivel 240, rumbo puesto.
1: Bravo, muchas gracias, venido con el tráfico Volaris 1396.
0: Volaris 1293, tránsito de compañía Airbus 320 a las 12 de su posición, 44 millas, 220 nivel en ascenso a 230, rumbo puesto.
2: Bravo, Volaris 1293, condiciones tiempo.

1084 recibido, mantenga paletista 11 izquierda.

0: 0097 Heavy, Bike via Alpha 2, Alpha, and contact ground 121.9.
1: Yeah, Alpha 2, Alpha, and ground 121.9, Cafe 097.
2: Polarizado 2-4 con información a través de 200, ligera formación de hielo.
0: Sí, polarizado 2-2-4. Arriba 3-2-2-3, vuelve directo por clima 6-2-0, descienda para 1-6-1-0-1000.
2: Clima 6-2-0 y 1-0-1000, viva 32-23.
0: Polaris 1084, rueda posición y mantenga pista 11 izquierda, intersección alfa 13.

0: Tecnológico Guadalajara, buenas tardes, Volaris 1705, abeja 320, descensa 240, información Papa.
1: Bien, Volaris 1705, contacto radar, desciende vía mezcla 1 alfa, QNH 30.07, espera aproximación y LCX 29 izquierda.
0: Espera descenso vía, ¿me confirma pista Volaris 1705?
1: Espera pista 1-1 derecha.
0: Espera descenso vía mezcla 1 alfa, QNH 3007, esperando LCX 11 derecha, Volaris 1705.
2: Car Volaris 1293, ¿será posible volar directos al fijo Gol Lima 561 para evitar formaciones?
1: Aprobado, Volaris 1293, Gol Lima 561.
2: Aprobado el Gol Lima 561, mantenemos 240.
1: Se está próximo al cruce con el tránsito, ahora se encuentra a las 10 de su posición, 4 millas, nivelado 230 nivel.
2: Estará dado la información del tráfico, Volaris 1293, gracias.
1: 1224, contacto Centro México 123 decimal 9, Gómpelo.
3: Centro México, 123-9, Volaris 1224.
1: Volaris 1396, contacte Centro México, 126-15, buen vuelo.
4: Estamos Centro México, 126-15, Volaris 1396, muchas gracias por todo. Torre, Volaris 1224,
2: tenemos descenso para 17000, Volaris 1293.
4: ¿Será posible un ascenso visual?
1: ¿Le coordinó? Viva 3223, descienda 9400, autorizado aproximación y el exista 1-1 derecho.
3: Muchas gracias, 9400, autorizado si el STX a la 11 derecha, viva 3223.
2: Bajar a Volaris 1293, solicitud.
1: ¿Prosiga?
2: Muchas gracias.
1: Volaris 1084, mantenga de momento la salida codificada, ya se ha informado terminal y espere instrucciones a la salida. Está autorizado a despegar, pista 1-1 izquierda, intersección alfa 1-3, el viento 0-7-0 grados con 1-0 nudos. En el aire 28, buen vuelo. Para 1-5.
4: Pista 1-1 izquierda, intersección alfa 1-3, el viento 1-3, 1-3, 1-3, 1-3, 1-3, 1-3, 1-3, 1-3, 1-3, 1-3, 1-3, 1-3, 1-3, 1-3, 1-3, 1-3, 1-3, 1-3, 1-3, 1-3, 1-3, 1-3, 1-3, 1-3, 1-3, 1-3, 1-3, 1-3, 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

0: Volaris 1293.
1: ¿Sí?
0: ¿Me podría informar para cuánto tiempo tiene combustible?
1: Claro, denme un segundo. Una hora 19 minutos, Polaris 1293.
0: Recibido, gracias.
1: Gracias, estamos muy próximos a nuestro combustible mínimo de desvío al alterno. Es por eso la solicitud, muchas gracias.

0: terminal, buenas tardes, Volaris 1084, cruza 6000 pies, salida Tokio 1 Alfa, solicitación su disposición.
1: Llego Volaris 1084, costa de Zorrada. Cruce aprobado, hace su vista por la izquierda directo a Otoki. Hacienda para 230 nivel.
0: Aprobado, hacer su vista por izquierda a Otoki, hacemos a 230 nivel, Volaris 1084, muy amable, muchas gracias.
1: Para 5211. Arriba 3223, próximo gol, 6-2-1, servicio radar terminado, torre 18.1, buen día. Gracias.
2: Muchas gracias, torre 18-1, 32-23, muy buena tarde.

0: Tarifa 1705, descienda sin restricción para 1-3000.
1: Para Guadalajara, ¿qué tal? Muy buenas tardes. 3223, fieles 611, derecha.
0: Volaris 3223, buena tarde, pista 11 derecha, viento de los 050 grados, 11 nudos, autorizado para aterrizar, pista mojada, eficacia de frenada, bueno.
1: Muchas gracias, sí, confirmando, somos Viva, Viva 3223, autorizados a aterrizar, y ILS, extra en la 11 derecha, Viva 3223.
0: Una disculpa, Viva 3223, autorizado para aterrizar, pista 11 derecha.
1: Autorizado a aterrizar, 3223. 285, rumbo.

0: 414 Mayfield para secuencia, vire por la izquierda al rumbo 260. Si falla la comunicación, el cruce de la radial 130 por la derecha al rumbo Guadalajara.
1: 260 por la izquierda y el cruce de la 130 al rumbo Guadalajara, 4 Mayfield.

0: 1-0-8-4, ¿le sería posible rumbo 040?
1: Afirmativo.
0: Eco Bravo, Bravo, Eco Delta, buena tarde, mantenga en Papa 3, fuera de pista 1-1 derecha, tránsito en final corto.
1: 403, vamos a Toki y hacemos a 2-0 nivel Rolais, 1-0-8-4.
0: Polaris 1293, desciende para 1-2000.
2: Desciende para 1-2000, Polaris 1293.
0: Sí, ahora directo a Dato, cuando posible.
2: Gracias, cuando posible Dato, Polaris 1293.

0: Este Bravo, Bravo, Eco Delta, rueda posición y mantenga pista 1-1, derecha, intersección, Papa 3. Prosiga 3-2-2-3. Alfa 5, cruce pista 1-1 izquierda y en Alfa 5, contacto terrestre 1-2-1, decimal 9, viva 3-2-2-3.
1: Alfa, cruzamos pista 2-9, derecha, en Alfa 5, 21-9, viva 32-23. Gracias, que tengan una buena tarde.
0: Gracias, igualmente. Exe Bravo, Bravo, Eco Delta, pista 1-1 derecha, intersección Papa 3, viento 0-40, 6 nudos, autorizado a despegar en el aire, contacto 1-2-0, decimal 8. Decimal 3, buen día.
2: 119 decimal 3 con aproximación.
0: ¿Confirma Bravo Eco Delta?
2: Muchas gracias por el...
0: En la salida es Goyas 1 Alfa, capitán.
3: Polaris 1391, 210 para 240 y 270 en la velocidad.
0: Día Polaris 1391, contacto radar, desciende a vía Mola 1 Alfa, QNH 30 decimal 06, espera 18 Mike Foxtrot, hold shot of runway 11 right.
3: Mola 1 Alfa, esperando ILS X-ray 11 de...
0: Correct. Expect 5 minutes delay. This is traffic. It's single engine on the box.
1: Facebook Sierra abandona 280 por 240 para cruzar Ixtan Chevelado. Información que ve.
0: En día November 696, Facebook Sierra, contacto radar, desciende a día Ixtan 1 Alfa, QNH 30 decimal 06. Espera aproximación y LCX a 11 derecho.
1: Descenso vía Ixon 1 Alfa con 3006, buscando ILSX y 1-1 derecha, 6 nacito.
0: Bravo Eco Delta, contacto 28.
1: 28, gracias.
0: Vamos. Polaris 1705, contacto aproximación 119 decimal 3, buen día.
2: 93, Polaris 1705, 0, buen día.
1: ¿Carguen?
3: ¿What?
2: En la mezcla 1 Alfa
0: 1-5, buen día, contacto radar, descienda vía a Mula 1 Bravo, corrijo, Mula 1 Alfa, QNH 30-06, espere aproximación y LCX 1-1 derecha.
1: Trado, descenso vía Mula 1 Alfa 30-06, esperando y LCX 1-1 derecha, perdón, Polaris 1-7-1-5.
0: Bravo, Bravo, Eco Delta, contacto radar, hacienda para 15000.
1: Hacienda para 15000, ¿me podría autorizar directa a la aerovía?
0: En BMC, por la izquierda, a interceptar aerovía, mantenga 10000.
1: 10000 por la izquierda, BMC a interceptar aerovía, muchas gracias.
0: Polaris 1122, buena tarde, mantenga fuera de pista 1-1, izquierda es número 2.
1: Esperado, mantenemos fuera de pista, Polaris 1-2-2. Información Guadalajara, tarde, viva 31-11, descenso 2-0, 4-0, 250 en la vuelta.
0: Día viva 3111, contacto radar, descienda vía Mula 1 Bravo, corrijo, Mula 1 Alfa, QNH 30-06, espera aproximación y LSX 18 Mike Foxtrot, line up on wave, runway 11 right, Papa 3 intersection.
1: 11 derecha, viva
0: 31.
2: No, 13, derecho, lado. Volamos Golf Lima 553, mantenemos 13000, pide Solaris 1705.
1: Guadalajara, Polaris 1009, buen día, 278 por 240 nivel.
0: A 621, nos adelante. Día, contacto radar, descienda vía Casuco 1 Alfa, QNH 30-06, espera aproximación y LCX 11 derecha, reduzca a 2609.
2: Recibido, 1-0000 en condiciones visuales, esperamos el 621 Polaris 1293.
1: Una derecha, y vamos a solicitarle...
0: Foxtrot runway 11 right, Papa 3 intersection, wind 1007, clear for takeoff, airborne contact 120, decimal 8. Rodo, volar directo, Golima 563, mantenga 1-7.
1: 6-3 y 1-7.
0: Polaris 112, rueda posición y mantenga pista 1-1 izquierda, intersección alfa 1-3.
1: Posición y mantener pista 1-1 izquierda, intersección alfa 1-3, Polaris 112.
0: Eco Bravo, Eco Delta, directo a Goyas.
4: Directo a Goyas, gracias.

0: Archer, November 18, Mike Fox, off runway 11 right out of 5.6, climbing flight level 230.
1: Buen día, November 18, Mike Fox, short radar contact, climbing up to flight level 230.
0: I'm maintaining flight level 230, Mike Fox.
1: Polaris 1391, descienda para 13000.
2: 13000, Polaris 1391.
1: 414 Mike, Julie, vire derecha, rumbo 285. Corrijo 290 si falla la comunicación al cruce de la radial 260 de Guadalajara por la derecha, localizador. Mantenga 14000.
3: Mantenemos 14000, 290 por la derecha y al cruce de la 260 al borde de Guadalajara, 414 Mike.
2: Polaris 1391, 13000, Polaris 1391.
1: Perfecto, Polaris 1391, sin restricción, 13000.
2: Sí, sin restricción, 13000.
1: Polaris 1705, desciende 11000, autorizada próxima, es efectista 11 derecho. Polaris 1391, contacte aproximación 119 decimal 3, buen día.
2: 3, muchas gracias, igualmente Polaris 1391.
1: Polaris 1122, sistema 11 izquierda, intersección alfa 13, viento 080 grados 7 nudos, autorizado a despegar en el aire, contacte 120 decimal 8, buen vuelo.
4: Cero despegue y 28 en el aire, Polaris 1122, hasta luego.
1: 50 descienda para 16000.
2: Ah, Polaris 1321.
3: Viento izquierdo rumbo 120 por 3 minutos y esperamos Gold Lima 550. Polaris 1715, descenso 16000. 93.

0: Vuelo Arizona 122, buen día, contacto radar, hacienda vía para 18000.
1: Ascenso vía 18000 pies, Vuelo Arizona 122.
0: Vuelo Arizona 271, contacto radar, hacienda vía 1 alfa, QNH 30.06, espera aproximación, ILS y pista 11 derecha.
2: Ascenso vía Ixon 1 alfa, 30.06, esperado ILS Ray, 11 derecha, Vuelo Arizona 271.
0: Vuelo Arizona 009, desciendo 14000 sin restricción, reduzca para 2309.
2: 1 con Robinson, 100, 12, 0, Volaris, 1, 0, 0, 9. 1, 0, 0, 1, 1, 3, 9, 1. 3, 1, 1, 1,
0: para secuencia, vire por la izquierda al rumbo 125, 3 minutos y espere Golf Lima 550, desciendo para 16000.
3: La izquierda al rumbo 125, 5 minutos, posterior al Golf Lima 550, viva 3, 1, 1, 1, 16000, descenso, viva 3111.
0: La Arizona 293-6621, servicio de radar terminado, torre 18.1, se la voy.
4: Cuéntame, Vuelo Arizona 293, gracias, buena tarde.
0: Buen día, Mesca 1 Bravo, QNH, corrijo, Mesca 1 Alfa, QNH 30.06, espera aproximación y LC extra y 1-1 derecha.
3: He enterado, vía Mesca 1 Alfa, el descenso, esperando a 8 millas en final y el SX-Ray 1-1 derecho. 11 derecha, Aeromex.
0: 9-3, pista 1-1 derecha, viento 0-7-0 grados 9 nudos, autorizado para aterrizar, pista mojada, frenado, bueno.
4: Por condiciones y para aterrizar, pista 11 derecha, Volaris 1-2-9-3.
0: 696 Foxtrot cierra, descienda para 2-0-6, pista 1-1 izquierda, intersección alfa 1-3, viento 1-2-0 grados 6 nudos, autorizado a despegar, en el aire 1-2-0, decimal 8.
5: Gracias.
0: Buen día.
1: Lima 550. Lima
0: 550. Polaris 1009, contacto aproximación 119 decimal 3, buen día.
1: 193, Polaris 1009, buen día. Nación Polaris 1009,
0: vacío 27000 por 1230
1: indicados. Polaris 1009, respecto a la verba, descenso para 1310, espero en la barra
0: 2130. 1-3000, ¿se puede repetir la nuestra? Viva 3-1-1, ¿qué velocidad?
1: Sí, esperamos directo a la Polaris
0: 1009. Member 18 Mike Fox, contact Mexico Center 126.15, today.
1: 126.15 es el número 18
0: Mike
6: Fox. Guadalajara, ¿cómo estamos? Buenas tardes, Volaris 1182, vía CDM, deja 5800. Estamos BMC
0: 181, vaya a posición y mantenga pista 11 izquierda, intersección alfa 13. Mantenga el ascenso vía con.
5: Tenero izquierda, intersección alfa 13, Volaris
1: 1182. Volaris 1182.
4: Volaris 1293, confirmando, autorizado a aterrizar pista 13, correcto.
0: Correcto, Volaris 1293, autorizado para aterrizar, pista 11 derecha, último viento, 100 grados, 6 nudos. Solicitando descender a 9000 pies.
4: Pista 11 derecha, Volaris 1293.
0: A todo el descenso, FAM
7: 5205, en final 11 derecha.
0: ¿Transponder? 705, contacto pista 11 derecha, pendiente pista libre. QNH 3006, pista mojada, frenado bueno.
7: Entonces vamos a la 11 derecha, Volaris 1705.
0: Y FAM 5211 ya aterrizaría en Escobar.
8: Correcto, para el 5211.
0: FAM 5211, por el momento, como estamos en la pista 11, le voy a dar vectores hacia el norte de Zapopan para continuar con su descenso. Vire por la izquierda al rumbo 050 y descienda para 10000.
8: Por la izquierda 050, descenderemos unos 5000.
0: Clarice 1009, descienda 11000, autorizada aproximación ILS, pista 11 derecho. Perfecto, Clarice 1715, 230 en la velocidad.
1: 230, 1715.
0: Sí, ahora descienda para 13000, Clarice 1715, sin restricción.
1: 11000, autorizados ILS.
0: 10, pista 11.

0: izquierda, intersección alfa 1-3, viento 090 grados 6 nudos, autorizado a despegar, en el aire 120, decimal 8.
1: Pasando despegue, izquierda, intersección alfa 3, en el aire 28, volaris
0: 1-8. Volaris 1-2-9-3, abandone pista vía alfa 6, mantenga fuera de pista 1-1, izquierda, tránsito en carrera. Para estacionamiento contra...
1: Abandonamos alfa 6, andemos antes, 11, izquierda, volaris 1-2-9-3.
0: 2-3-0 a nivel. Polaris 1-1-2-2.
2: Siga 1-1-2-2.
0: 1-2-2 por la derecha, el rumbo 3-3-5. Continúe el ascenso 2-3-0 a nivel y en 3 minutos espere CD.
2: 2-3-35 por la derecha, 2-3-0 y posterior CD, Polaris 1-1-2-2.
0: Bravo, Bravo, Polaris 1-7-0-5, pista 1-1 derecha, viento 100 grados 6 nudos, autorizado para aterrizar.
2: Un poquito, espere de abajo. Pista 1-1 derecha, Polaris 1-7-0-5.
0: Polaris 1-2-9-3, cruce pista 1-1 izquierda en alfa 5, contacto 1-2-1, decimal 9. En el 4.
1: Pista 11 izquierda en alfa 5, 21-9, Polaris 1-2-9-3, buena tarde.
2: Y alcanzando 2-0-0, nivel 396, Fox Sierra.
0: Polaris 1-3-1-1, próxima 6-2-0, servicio radar caminado, torre 18.1, buen día.
2: Torre 18-1, Polaris 1-3-9, buenas noches.
0: ¿Es posible rumbo 280?
2: Afirmativo, rumbo 280 y descenso 1-7696 Fox Sierra. Cara, muy buen día, Polaris 1-3-9-1, 13 millas final y LS X-Ray 11 derecha.
0: 18-9-1, continúe pista 1-1 derecha, QNH 30 decimal 06, pista mojada, frenado bueno.
2: Claro, con 306 continuamos y muchas gracias por la información, Polaris 1-3-9-1.
0: Polaris 1-8-1-0, buen día, contacto radar, mantenga el ascenso vía para 1-7000.
3: Ascenso vía 1-7000. En 5 millas tenemos que desviarnos por izquierda por tormentas más adelante, sería el rumbo 080 o al 070.
0: 070 aprobado, cuando posible, Polaris 1-8-1-0, mantenga 1-2000.
3: Por izquierda 070-1-2000, Polaris 1-8-1-0.
0: 1-4 más Juliet, contacte aproximación 19-3.
1: 19-3, muchas gracias, 4-14 más Juliet.
0: Polaris 1-7-1-5, contacte aproximación 19-3, mantenga 1-3000.
1: 19-3 y 1-3000, Polaris 1-7-1-5, buen día.
2: Por 1-2000.
0: Espere vectores para pista 2-6 izquierda, mantenga presente rumbo. Esperemos vectores para 2-6 izquierda y continuamos con este rumbo, 5-2-1-1.
1: Polaris 1-7-1-5, 1-3-10, 2-3-0-1-2.
0: Polaris 1-7-1-5, buen día, con tu radar, mantenga 1-3-1.
1: Mantenemos 1-3-10, Polaris 1-7-1-5.
0: Polaris 1-1-2-2, directo a CD.
2: Directo a CD, Polaris 1-1-2-2.
1: Tocar buen día, viva 1-0-6-6, en descenso 3-3-0 para 2-4-0.
0: 1-0-6-6, contacto radar, descienda vía X1 Alfa, QNH 30 decimal 06, espera aproximación y LSX y pista 1-1 derecha.
1: Pista 1 Alfa, esperando la 1-1 izquierda y LSX, 3-0-0-6, 11 derecha, perdón, viva 1-0-6-6.

0: Viva 3111, contacto aproximación 119 decimal 3, buen día.
1: 193, Viva 3111, buen día.
0: Polaris 1705, abandone pista vía Alfa 6, cruce pista 11 izquierda en Alfa 5, contacto terrestre 121 decimal 9.
2: 5, cuando estamos en Sierra Nevada, Polaris 1705. 810, nos autoriza por izquierda, estamos rumbo 030, mejores condiciones.
1: 3000, Viva 3011.
0: Rumbo 030, continúe el ascenso para 230 niveles, expeditando Polaris 1391, pista 11 derecha, viento 110 grados 6 nudos, autorizado para aterrizar.
2: Por condiciones.
0: Rumbo 330, descienda para 9000.
3: 391.
0: 810.
1: 34 mayores.
2: Editamos el ascenso a 1.1000 y el top altitud 12.000, Polaris 1810.
0: Polaris 1182, para estacionamiento con tránsito vire por la derecha rumbo 345 y espere CDM en 3 minutos.
1: 345 por la derecha, espera CDM en 3 minutos, Polaris 1182.
4: 00, Polaris 1122, alcanza 230.
0: Polaris 1122, contacte Centro México 123 de semana de vuelo.
4: 39, hasta luego.
0: A ver, continuo 620, servicio radar terminado. Torre 18.1, buen día.
4: No, 18.1, Polaris 1109, buen día.
2: Autorizada por CDM a la izquierda, mejores condiciones, 18.10.
4: Día 14 millas, pista 11 derecha.
2: Momento de rumbo norte por condiciones, 1810.
0: Pista 1-1 derecha, cuenta 330 decimal 06, continua aproximación. 5211, descienda para 9000. 9000, 5211. Sal 5211, derecha rumbo 215 para interceptar radial 087 de Zapopan inbound. 215 para interceptar 087 en Zapopan, 5211. Polaris 1810, vire izquierda rumbo 325.
2: Por izquierda 325, Polaris 1810.
0: Centro Marshall por la derecha rumbo 080, intercepte localizador, descienda para 8600, utilizada aproximación y el S.I.A. que pisa 11 derecho.
1: Terrestre, interceptamos localizador y en descenso para 800 para la 11 derecha, 414 mayules.
2: Polaris 1810.
0: Polaris 1182, directo a CDM.
1: Directo CDM, Polaris 182.
0: 3111, directo, la bajo, tengo 1-3000.
1: Hola, 1-3000, Viva 3111.
0: Sí, 5211, interceptando 087 de Zapopan. Recibido, PAM 5211. Al eco de Zapopan, 14 millas, servicio radar terminado, contacto Zapopan en 1845, buen día. 11000 pies.
5: Alfa 6, cruce pista, 11 izquierda, Alfa 5, y antes de Alfa, contacto terrestre, 121, decimal 9.
6: Recibido Alfa 6, cruzamos en su izquierda, Alfa 5, Alfa 219, horario 13, muchas gracias.
2: 1000 sin restricción, Aeroméxico 039, y le vamos a solicitar continuar con toda la aproximación, por favor.
0: Recibido Aeroméxico 039, pista 11 derecha, viento 100 grados, 6 nudos, autorizado para aterrizar, pista húmeda, frenado, bueno, 14000.
4: Pista 11 derecha, Polaris 100 derecha.

0: Número 414, Mike Chile, 13 millas de altura final, servicio radar terminado, torre 15.1, buen día.
1: Gracias por la entrevista y toda vez hecho 1, 4, 14 mayores, buenas noches.
0: 696 Foxtro, se cierra, contacte aproximación 119 decimal 3, buen día. 715, reduzca 190.
1: 414, Mike Julia, 10 millas, CLS Yankee, 11 derecha.
0: 11, descienda para 11000, autorizada la
2: aproximación. 11000, autorizada CLS, pista 11 derecha, viva 31.
3: 14, Mike Julia, pista 11 derecha, QNH 30 decimal 06, continúe aproximación.
1: Abandono 15000 por 14000, derecha, 414, Mike Julia, gracias.
0: Perseguimos por tierra, buen día, contacto radar, posición descenso para 13000 pies, gire por la derecha, rumbo 330 y espero lava en 3000.
1: 13000, por la derecha el 330 y esperando lava en 3 minutos, 696 Foxtrot.
4: Presentación Guadalajara, Aeroméxico 248, abandona 28 por 24, con información Quebec, nos encontramos a 81 millas.
0: Sí, Aeroméxico 248, contacto radar, descienda VX1 alfa. QNH 30 decimal 06, espere aproximación y LSX 11 derecha.
4: LSX 11 derecha, con 30 06, el descenso vía Aeroméxico 248 X1 alfa.

0: Polaris 1810, contacto Centro México 123, décima 9, buen vuelo.
1: 23-9, Polaris 1810, gracias por el apoyo.
0: Polaris 1109, vamos a neviar, 6, cruza la pista 1-1, izquierda. Ruede alfa 5, cederá paso al tráfico pesado que está en alfa y contacte terrestre 121 décima 9, buen día.
1: No, mantenemos 1-3006, más instrucción.
2: 1-1 izquierda, alfa 5, damos paso al tráfico pesado y contactamos 21-9, ¿correcto?
0: Es correcto.
2: Gracias.
0: November 414, Mayor, pista 1-1 derecha, el viento 0-4-0 grados 6 nudos, autorizado para aterrizar, pista húmeda, frenado, bueno.
3: Gracias por la información, y autorizados a aterrizar 11 derecha, 414, Mayor.
0: Grifo 971, prevé alguna decisión en la llegada. Grifo
1: 971.
0: Días. Yeah.

0: Viva 1066, descienda para 17000.
1: 17000, Viva 1066.
0: Volaris 1271, contacte aproximación 119 decimal 3, buen día.
1: 93, buen día, Volaris 1271. Apreciación Guadalajara, muy buenas tardes, Volaris 1271. Ahora ando con 5500 por 14000 sobre Bruja, por condiciones.
0: 5-1-6-1, servicio radar terminado, torre 18.1, buen día. 5-2-4-8.
1: Volaris 1715, buena noche.
0: Polaris 1271, buen día, contacto radar, descienda para 13000 pies sin restricción.
1: 3000 pies sin restricción, Polaris 1271.
2: Se confirma 18000-17000 el descenso, 248.
0: Autorizada aproximación, el SF está 11 derecha, lo dice el mismo.
3: Reduciendo 190, descenso 11000, autorizado y el SX y 211 derecha, 695.
2: 7248.
1: Cargo Guadalajara, buenas noches, Volaris 1715 y el DC X-Ray 211 derecha, perdón.
4: 145, buen día, ¿listo?
5: Listo, Volaris 145.
4: Volaris 145, rueda posición y mantenga pista 11 izquierda, intersección alta 13. Buen día, Volaris 1715, pista 11 derecha, QNH 30 decimal 06, continúe aproximación.
1: Continuamos la aproximación, Volaris 1715.
4: November 414, Julio, te abandona el viaje Charlie 1, antes de Papa, contacte terrestre 121 decimal 9, buen día. Leve.
0: Volaris 1271, le estoy asistiendo por la derecha rumbo 340.
4: Ah, saludos pues a los dos, que tengan buen día.
0: 119 decimal 3, buen día.
1: Polaris 1271.
6: Mico 039, pase la bien, gracias.
0: 171, de Goldlima 560, vuelve directo a despegar pista 11 izquierda, intersección en zona 3, el viento 040 grados de 612 en el aire, contacto terminal 120.8, tenga buen día.
6: Gracias, me vamos a pasar despegue de la 1 izquierda, intersección alfa 3 en el aire, 28, Polaris 145.
1: Sara, muy buenas noches, Aeroméxico 039. Polaris 1715, con información, en caso de ir al aire procederíamos por el lado izquierdo de preferencia.
0: Sara, buenas noches, contacto radar, mantenga uno.
4: Tendría rumbo de pista, Polaris 1715, en pista 11 derecha, el viento 040 grados con 6 nudos, está autorizado para aterrizar, pista húmeda, frenado, bueno.
1: 971, 1715, enterado. Esperamos volar directo al lado.
0: Por la MBA, por la derecha, directo, vamos más. En pie, si vuelve directo a Olava. Se alcanzaron 14000, ya que es la mínima de aerovía.
1: Arriba, 3111, final, pista 11 derecha.
4: Cargo Jet 919, hey. Line up and wait, runway 11 left, backtrack approved.
7: Line up and wait, 11 left, backtrack approved, cargo Jet 919.
4: Buen día, Viva 111, continúa la aproximación a pista 11 derecha, el QNH 30 decimal 06.
1: Continuamos 11 derecha, 3006, Viva 3111.
0: Polaris 1271 puede continuar el descenso para 10000 pies, espera que el 3610 más adelante.
1: 10000 pies, Polaris 1271.
6: 145, 6000 pies en descenso, Viva de Mirio 1 Alfa.
0: Polaris 145, venía a contacto radar, hacienda vía para 230 nivel.
6: Ascenso vía 230 nivel, Volaris 145.
0: México 03, nada pesado. Continúa el descenso 13000 sin restricción, notifique cuando posible volada.
6: 13000 sin restricción y le comunicamos cuando podamos volar o lava. Aeroméxico 039.
1: Guadalajara Viva 1066, solicitamos virar 5 grados más por la derecha por condiciones y continuar descenso, si fuera posible, por favor.
0: Sí, Viva 1066, aprobada la desviación, cuando libre de mal tiempo vuele directo.
4: 1715, abandone vía alfa 6, cruce pista 11 izquierda, ruede alfa 5, antes de alfa contacto terrestre 121 decimal 9,
1: más 562, Viva 1066.
5: delta, izquierda, alfa, un poco antes, alfa, terrestre, 21, 7.
0: México 248, reduzca 2509.

0: arriba 106, y reduzco 2109.
1: 111, pista 11 derecha, el viento 080 grados 6 nudos, autorizado para aterrizar. Pista húmeda, frenado bueno.
2: Aterrizar, viva 3111, confía información, muchas gracias. 271.
0: Ambos 696, por su tierra, próximo golpe más 621, servicio de la data, frenado, torre 181, buen día.
2: Torre 181, buen día, 696, por su tierra. Guadalajara, buenas tardes, November 696 Fox Sierra y LSXway 11 derecha.
1: Buen día, 696 Fox Sierra, continúa la aproximación, pista 11 derecha con EH30 decimal 06.
2: 006, continuamos aproximación 11 derecha, 696 Fox Sierra.
0: 430, Volaris 145, 230.
3: Gracias, autorizado. Al Cofima 430 y continúa el ascenso vía 230 nivel Volaris 145.
0: Arizona 271, descienda 9400, autorizada su promoción y el SH.
1: Heavy runway 11 left, wind 0 exilos, 7 knots, clipper to go, whatever, front is the quarter, 128, have a nice day.
3: Pero final por condición.
0: Y vuelo directo al Bor Guadalajara, espere vectores hacia Tulno.
3: Muy bien, 248, gracias.
0: Con sobregolpe más 555, le será posible por la izquierda directo o lado a la presidencia. Tenga 16000.
3: Estará mirando por la izquierda para interceptarla.
1: 1, abandone vía alfa 6, mantenga fuera de la pista 11 izquierda, tráfico iniciando salida.
0: Pero mantenga 13.
2: 11 izquierda, pendiente, cruce viva 31.
3: 620 Aeroméxico 039.
2: Rolando el 562, viva 1066.
0: Sí, viva 106.
1: Pista 3134, rueda posición y mantenga pista 11 izquierda, regreso por pista, está aprobado.
2: Un segundo, viva 3134, por favor.
1: Pista 3134, recibido, mantenga fuera de pista y notifique listo.
2: Mantenga fuera de pista, no,
3: otro turno.
1: Viva 3111, cruza la pista 11 izquierda. Salva, rodea alfa 5, en alfa 5, contacto terrestre, 121.9, buen día.
2: 1, izquierda, alfa 5, 21.9, viva 31.11, buen día, saludos.
3: 1.4000, viva 1.066.
2: Guadalajara, del Bravo Eco Delta.
0: Yo sigo a Bravo Eco Delta.
2: ¿Es tan amable de pasarme con aguas calientes?
1: Bomber 696, cierra pista 11 derecha, viento 100 grados 6 nudos, autorizado para aterrizar.
2: Autorizado para aterrizar pista 11 derecha, 696 Fox Sierra. 1905, muchas gracias, que tenga muy buen turno y muchas gracias por el apoyo.
0: 6145, continúa el ascenso a 230 nivel.
3: Continúa el ascenso a 230 nivel, volar 145.
4: 13000, ¿correcto?
0: Para 16000.
3: 10-48, Aeromix 039.
0: Polaris 1271, próximo golpe 1621, servicio de la data terminado, torre 18.1, buen día.
3: 230 nivel para Polaris 145.
0: Polaris 145.
3: Gracias.
2: Guadalajara, buenas tardes, Polaris 1271, y LCR, pista 211 y derecha.
1: 271.11 derecha, el QNH30 decimal 06, continúe a aproximación.
2: Gracias, aproximación, Polaris 1271.
3: Viva 1066, virando 275 por condiciones.
0: Recibido, la sesión está aprobada. Espera directo, la vamos a hablar. No tengo 1400.
3: 014, esperamos a la Lava, viva 1066.
0: Soy el 919 Heavy.
5: So I have departures of Kaja 919 Heavy with you, 9800, climb 230.
3: 10000, Aeromico 039.
0: Better contact flight direct to Faisi.
5: Direct to Faisi, Kaja 919.
1: Number 696, por su tierra, abandone vía Papa 1, contacte terrestre 121.9, buen día.
0: México 039, notifique velocidad por rumbo 360 y espere vector a Gulno. Está decidido, ¿le está posible 210?
4: Sí, esperando a México 248, abandonamos por.
6: Sí, le podemos dar 200.
4: Rumbo 360, Aeroméxico 248.
0: No está aprobado.
6: Enterado 621, Aeroméxico 039.
5: Guadalajara, Cajet 919, request further left, maybe heading 000.
1: 71, pista 11 derecha, el viento 150 grados, 17 nudos autorizado para aterrizar.
5: 0, we need to aterrizar pista 11 derecha, hola, 1971.
1: 1, 3, 2, 0, de todo, ¿algún estimado? 2010, espero nada. Directo 6.
4: 3, 2, 0, y 1, 2000, estaremos al lado, viva, 1, 0, 6, 6.
1: Viva 3134, ¿tiene algún estimado para, si gusta, mejor le damos un circuito y puedan pasar las aeronaves que tiene detrás?
3: 26 decimal 15 con México, Volaris 145.
1: Volaris 1292, ¿cómo me escucha?
4: Fuerte y claro, Volaris 1292. Corre, Viva 3134, antes pista 11 izquierda.
1: Viva 3134, ruede posición y mantenga pista 11 izquierda, el regreso por pista está aprobado.
4: 2-1-0.
5: Viva 1-0-6-6, esperamos a la vez 2 minutos, muchas gracias.
6: Viva México,
4: viva
1: 3-1-0. Adelante.
7: 50-41, establecidos en zona de trabajo.
1: Recibido. ¿Puede continuar de, por su propio medio?
0: El Bravo Mayro Medo Kilo, venía con contacto radar, desciende vía Mexica 1 al este a la pista 11 izquierda, ruede por ella misma y abandone vía Charlie 3.
4: Alfa, estado por la pista 11 izquierda, ruede por la pista y abandonamos por Charlie 3, 3,
1: 1, 3, 4, 4, posible, me informa motivo.
4: Claro que sí, tenemos una indicación en pantalla, estamos en un proyecto de la aeronave y no se estuvo llevando a la pista por
1: le coordino puerta 134 por indicación en pantalla vía la pista 11 izquierda y luego Charlie 3.
4: Esperado, esperamos entrar a la puerta Charlie 3 vía 134.
1: Volaris 1292, rueda posición y mantenga pista 11 izquierda, intersección alfa 13.
4: Quiere mantener 11 izquierda.
1: Volaris 1271, alfa 6, cruce la pista 11 izquierda, alfa 5, y aeronave que está rodando en la pista izquierda, no es factor. Cuando esté en alfa 5, contacte terrestre en 121.9.
4: 2000. 6, pista 1, izquierda, alfa 5 y 21,
3: Volaris 1, 2, 7, 1. Muy bien, descendemos 1, 2000, 2 minutos y preparamos 2.

0: Para México 248, contacte aproximación 119 decimal 3. Buen día.
1: Buen día, gente. Aproximación Guadalajara, México 248, con rumbo 360, abandona 14500 por 12210, indicados de información, Quebec.
0: Chicago, y es 919 Heavy, mantengo el level 230.
2: Maintain 230, acá es 919.
0: México 03, agradeciendo 8200, autorizada aproximación LSS, 611 derecho.
1: Descenso 8-200, autorizados el ILS, X-ray para... 4
0: Charlie 3, contacte terrestre 121 decimal 9.
3: 21-9, Charlie 3, viva 3134.
0: 4-8, mire, izquierda rumbo 280, espere, directo
1: 280, 4-8.

0: México 248, vuelo directo 1, descienda para 1-1000, autorizada la aproximación.
1: 1-1000, directo Dunlo, a México 248, autorizados a la aproximación, nivel de X-11, derecha.
0: México 03, nada asustado, última 621, servicio radar terminado, torre 18.1, salón.
2: 18.1, pásela bien, gracias.
3: Cargo Jet 91, Fichuber, México, 120, pista 11 izquierda, intersección al fondo 301, 80 grados 992, autorizado para despegar. En el aire, contacto terminal 10.8, buen día.
4: Despegue, pista 11 izquierda, intersección alfa 13, en el aire 28. Muy buen día, Volaris 1292.
2: Soy Guadalajara, muy buenas tardes. 039 pesado de Aeroméxico y el sexto y pista 11 derecha.
3: Buenas tardes, Aeroméxico, 039 pesado, pista 11 derecha, QNH 30 decimal 06, continúe aproximación.
2: Pista 06, continuamos aproximación 11 derecha, Aeroméxico 039 pesado.
3: No espera acortar la llegada.
4: 1-2000 pies, esperamos acortar la llegada, Mike Romeo Kilo.
3: Iba 9523, buenas noches, rueda, posición y mantenga, pista 1-1 izquierda, intersección alfa 1-3.
4: Posición y mantener, pista 1-1 izquierda, intersección alfa 1-3, Iba 9523.
3: Correcto.
1: Guadalajara, Aeroméxico 248, posterior a Dumlo, le vamos a solicitar volar al Golfo Lima 621 por condiciones en el 620, si está amable.
3: 06, información TEDx.
4: 30006, información que me muy amable.
3: Aeroméxico 039 pesado, pista 11 derecha, viento 180 grados 101, autorizado para aterrizar.
4: 230 Kelva 1,
2: Aeroméxico 039 pesado.
3: 239 pesado, pista húmeda, frenado bueno.
4: Tobía Volaris 1292.

0: Vivo 1066, Golf Lima 621, servicio horario terminado, Torre 18.
1: 18, 1066, muchas gracias, buen día.
2: Llegada, prosiga directo a turno y descienda a 1-2000 pies.
3: Doctor Deseo, descenso a 1-2000 pies y... directa, me repite 5, por favor.
2: Cancelando la llegada directo a turno como Delta Uniform Lima November Oscar.
1: Guadalajara, muy buen día, Viva 1066, nos encontramos 9 millas final y el SX y 11 derecha.
4: Viva 1066, pista 11 derecha con IH30, original 06, continúe aproximación.
1: 3006, Viva 1066.
0: 40.
2: Polaris 146, contacto radar, descienda vía X1 Alfa y el SX, pista 11 derecha.
0: Descenso vía X1 Alfa, 11 media al descenso, Volaris 146.
4: 3 pista, 11 izquierda, intersección Alfa 13, viento 180 grados 7 nudos, autorizado para despegar en el aire, contacto terminal 10.8, buen día.
0: 48 en el aire, autorizado de despegue, pista 11 izquierda, viva 9523, hasta la 1,
5: 40 nivel.
2: Viva 2134, contacto radar, descienda vía Mezca 1 Alfa, prepare y el SX y 11 derecha.
0: 109.000.
6: Muy bien, abandonamos Dunlo al 621 con 9.000, al médico 248 el descenso. Bien.
2: Viva 2134, descienda 1-2000 pies sin restricción, espere a cortar.
5: 1-2000 sin restricción, esperando a cortar.
4: Pesado sobre pista, mantenga antes de Alfa 2.
6: Sobre pista, mantenemos antes de Alfa 2, al médico 039.

0: 8 Bravo Mike Romeo Kilo, comunique aproximación 19.3.
1: 119.3 con aproximación Mike Romeo Kilo, buena tarde.
2: Viva 1066, pista 11 derecha, viento 180 grados, sistema 2 autorizado para aterrizar, pista húmeda, frenado bueno.
0: Probado Polaris 1292, ¿cuántas millas?
1: 6 autorizado a aterrizar, pista 11 derecha, muchas gracias. 98 millas, Polaris 1292.
0: Copiado, ¿cuándo es posible que él va?
1: No posible que él va, Polaris 1292.

0: 6, correcto, viva 106, mantenga fuera de la pista 11 izquierda.
1: 106, mantenga fuera de 1.
0: Va 1066, mantenga fuera de la pista 11 izquierda, tránsito próxima salida.
2: 110 por condiciones, aproximadamente 1:20-30 minutos.
0: 1160, la pista 11 izquierda, intersección al fondo atrás, viento 190 grados, el tramo 2 autorizado para despegar en el aire, contacto terminal 120.8. Hasta luego.
2: Cara, muy buen día, ahora dice 1741 de
1: despegue, pista 11 izquierda y alfa 3 en el evento. Hasta luego.
3: Polaris 1741, contacto.
2: Nico 248, ILC, Lucy, 11 derecho.
0: Bueno, Magis 248, muy buen día, 11 derecha, y el viento 280 grados 92, continúa con la aproximación.
2: Alfa esperando la 11 derecha.
0: Con 8.
2: 17. Continuamos, ahora Nico 248, si es tan amable, baja la intensidad, las luces de aproximación.
0: Segundo.
1: Ahora Nico 248, contacto 18.
3: Correcto, Polaris 1741, 1-2000 sin restricción.
2: Claro que sí.
0: Aeroméxico 255, rueda posición y mantenga pista 11 izquierda, intersección alfa 13.
3: Unique México 126.
1: ¿Quién intersección alfa 13, México 255?
0: Decimal 5, 06, mantengo un momento esa posición, ya que hay tráfico pesado sobre Alfa, y le llamaré.
2: 30, rumbo.
3: Polaris 1160, contacto radar, Hacienda VIP 230 nivel.
2: Censo vía 230 nivel, Polaris 1160.
0: 48, pista 11 derecha, viento 180 grados 9 nudos, autorizado para aterrizar. Pista húmeda, frenado bueno.
2: Autorizado aterrizaje, aeroméxico 248, 11 derecha.
3: Viva 2134, cancele llegada, directo a Dulno, descienda 1-2000 pies.
2: Directo Dulno, 1-2000 pies, viva 2134.

0: México 255, la pista 11, izquierda, intersección al fondo atrás. El viento 180 grados, 9 nudos, autorizado para despegar en el aire. Contacto terminal 120 decimal 8, muy buen día.
1: No, tenemos 11 izquierda en el área con salida 120 decimal 8, Aeroméxico 255, teléfono 8600.
2: Es 21 y 8600, un gol más tranquilo.
0: Aeroméxico 248, abandone vía alfa 6, mantenga fuera de la pista 11 izquierda como número 2.
1: Alfa 6, fuera de la 11 izquierda como número 2, Aeroméxico 248.
2: Repetir el circo, por favor.
0: 313 heavy line up and wait runway 11 left, alpha 13 intersection.
3: 19
1: runway 11 left, alpha 13 intersection, UPS 313 heavy.
2: A la 11 derecha autorizado, Mike Romero.
3: Y hasta 8200 en BMC, descend.
2: 8200 en BMC.
0: Volaris 1160, vire izquierdo 066, cruce la pista, 11 izquierda, vuelve alfa 5, antes de alfa, contacte terrestre 121 decimal 9, hasta luego. Volaris 1160, vire izquierda 8. De México 248, cruce la pista, 11 izquierda, ruede por alfa 5 y antes de alfa, contacte terrestre en 121.9, hasta luego.
1: Hola, 11 izquierda, alfa 5, antes alfa, 21-9, amigos, 4-8, hasta luego.
4: Continuamos rumbo de pista, está la comunicación directo a Miri. De hecho, si es posible, si nos interesaba volar por la derecha, por condiciones en el Golf Lima 405.
0: ¿Qué rumbo solicitas?
4: El rumbo 120 en este momento estaría bien.
0: 120 está aprobado, Aeroméxico 255.
4: 120 y estamos atentos por pre de comunicación al México 55.
0: Aeroméxico 255, ascienda a unos 6000 pies, nuevo aviso.
4: Unos 6000 pies, nuevo aviso, Aeroméxico 255.

0: Asociándose a nuestra frecuencia con EH30 mal 08. Station on this frequency, QNH 30.08.
1: Más tiempo, mantenga presente rumbo en descenso para 1-2000 pies. Espere un vector al Golf Lima 622.
2: Esperado 1741, mantenemos presente rumbo al descenso 1-2000 y esperamos el 622.
0: UPS 313 heavy, runway 11 left, Alpha 12 intersection, wind 1807 knots, clear for takeoff, 1 airborne contact, departure 120.8, have a nice day.
1: 30.08, Romeo.
3: 13, runway 11 left, and then 120.8 after departure for UPS 313 heavy.
1: Aeroméxico 255, ¿le será posible volar a ICBES?
2: Deme un segundo.
0: Viva 1399, buenas noches, rodea posición y mantenga pista 11 izquierda, intersección alfa 13.
2: Aeroméxico 255, a lo mejor aproximadamente en 40 minutos solamente viraremos menos de una milla por la izquierda.
1: Sin problema la desviación a 16.000 pies, nuevo aviso.
2: 16.000 pies, nuevo aviso, Aeroméxico 255, volando ICBES.
4: Guadalajara, Volaris 1093. 1093, 266 por 240, buenas tardes.
1: Buenas tardes, Volaris 1093, contacto radar, desciende a vía Mesco 1 Alfa y el SF, pista 11 derecha.
4: Descenso vía Mesca 1 Alfa, Volaris 1093.
1: Volaris 1093, descienda a 1-2000 sin restricción, expeditando a través de 1-6000 para poder acortarlo antes de Dulno. Hay mal tiempo en Olava, Dulno y en Gosima 620.
4: Bravo, Marco Mercilo, en final a la 11 de derecha.
0: 6000. Marco Mercilo, pista 1-1 a derecha. Pone H30, Gosima 08, continúe a aproximación.
1: A través del nivel 200 se reporta.
4: Estamos interesados a continuar a aproximación a la 11 derecha. Mayor Romeo, Kilo, 3008.
1: Volaris 1741, reduzca 230 nudos.
2: 230 para 1741.
5: Archer, good evening. UPS 313 Heavy is 7.1 climb at flight level 230.
1: UPS 313 Heavy radar, contact climb via.
5: Climb via UPS 313 Heavy.
1: Volaris 1741,
0: 1399, pista 11 izquierda, intersección alfa 13, el viento 190 grados 9 nudos, autorizado para despegar en el aire, contacto terminal 120.8, buen día.
1: 2000 pies sin restricción, prepare a cortar.
6: Intersección alfa 13, 20 en el aire, viva 319. BMS descienda para 8200, autoriza ILTQ 11.
7: ¿Posible Golf Lima 623, viva 2134?
6: El 623 no sea posible por secuencia de momento. Le puedo ofrecer el 622 y que reduzca 160.
0: Roma Romeo, Kilo, pista 11 derecha, viento 180 grados, 9 nudos autorizado para aterrizar. Pista húmeda, frenado bueno.
4: Haciendo pista húmeda y estamos aterrizando a aterrizar 11 derecha, Micro Mercil.
6: 22, el Golf Lima. Tarde, fiesta para 1000.
1: En dato no va a poder pasar tampoco. Los tráficos que están, ahorita tengo un Airbus 320 de Viva, está cortando el 6 a 6.
0: Rueda posición y mantenga pista 11 izquierda, regreso por pista aprobado.
5: Departure UPS 313 Heavy, we'd like to request direct GL411 due to weather.
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7: A 12.000 pies.
4: 180, muy amable. 13 Heavy.
6: Y observa precipitación.
1: Polaris 146, reduzca 220 nudos.
6: Precipitación y rayos. 220 nudos, Polaris 146.
7: ¿Me confirma descenso para Viva 2134, por favor?
6: Si vuela el 621, va a ser 8200 y autoriza la precipitación.
4: Medio un alto.
7: Golf Lima 621 y me confirma altitud, por favor.
1: Directo ahí, ves.
6: Ya la posición.
7: 8200 y autorizado su aproximación, Viva 2134.
6: 8000 directo ahí, pues iba 399.
1: Correcto.
2: México 55 alcanza 16000.
1: Aeroméxico 255 hacia la 230 nivel.
2: Estamos a 230, Aeroméxico 55.

0: Polaris 146, el tráfico de vía informa que entre el Golf Lima 620 y el 621 hay precipitación moderada y relámpagos. Se espera cortar al 622.
1: Vale, cerramos el 622. 146.
2: 41, continúa su descenso para 921.
0: 43, ¿lo posible? Volaris 1160, comunique México 123, décima 9.
3: De frente en Papa 3, antes de la plataforma, contacte Rafa en 134.1.
1: 23 de la salud, gracias.
2: Entraba antes de Papa para continuar. Y relato.
3: Hasta luego.
4: Correcto, Volaris 1741, estimo lo mismo y podríamos virar en aproximadamente 8 millas más.
0: Volaris 1093, reduzca 220 nudos.
1: 220, Volaris 1093.
3: Pida 546, pista 11 izquierda, viento 180 grados con 8 nodos, autorizado para despegar. En el aire, contacto terminal 120.8, buen día.
1: Empezamos al despegue, pista 11 izquierda, y esta es una de las
2: Viva 2134, Golf Lima 622, servicio radar terminado, contacto a torre en 118.1.
5: 18-1 con Torre Guadalajara, vía 2134, buenas noches.
4: Es 1741, ahora podemos virar por la derecha.
2: Recibido. Aprobado el Golf Lima 621, el descenso para 1167.
4: 5, Aeromítico 255, gracias. 621.
5: Torre Guadalajara, ¿qué tal? Buenas noches, viva 2134 y LS X-Ray 11 derecha.
3: Aeroméxico 780, rueda posición y mantenga pista 11 izquierda, regreso por pista, aprobado.
1: En la posición de tener 11 izquierda, 2 izquierda.
3: Buen día, viva 2134, la pista 11 derecha, viento 190 grados con 8 nudos, autorizado para aterrizar, pista húmeda, frenado bueno.
2: Pista dato, mantenga 11
5: derecha, viva 2134.
1: No va a ser posible dar, se van a las condiciones. Si es posible cortar por la derecha, 2 Lima 622, por ahí sí podríamos entrar.
2: Ok, ¿cuántas millas antes de gasto prevé mantenerse para que le quede el viraje cómodo hacia el 622, al 621, según es lo solicito?
6: 123, Delta 9, UPS 313, heavy song.
0: Viva 546, contacto radar, pasando 8000 izquierda, Otoki.
4: 8000 pies por la izquierda, Otoki, viva 546.
2: Entonces nada más que tenga claro que le va a quedar relativamente muy un viraje 120 grados aparentemente. Mantenga 1-2000 y reduzca 2-0-0-9.
1: 1-2000 y 200 dólares, 1-4-6.
2: Por ahí 1-7-4-1, en BMC descienda para 8-200, autorizado aire sexto y 1-1 derecho.
4: 1-7-4-1, ¿podríamos volar al 6-21?
2: Está volando al 6-21.
4: Al 6-22, corrijo.
2: Al 622 aprobado, sería el descenso en BMC para 7300 y autorizar a
4: esperado el descenso visual a 7300 y estamos autorizados el ILS a la 11 derecha.
0: Volaris 1093, reduzca a 2100 nudos.
1: 2100 nudos.
0: Correcto, Volaris 1093, espera cortar más adelante al Golf Lima 6, entre el 622 y el 621 por weather.
1: Ok, recibido, estamos calculando 622 de todas maneras, gracias.
0: Polaris 1093, comunique aproximación 193, es número 3.
1: 193, Polaris 1093.
3: México 780, en un momento le llamo.
1: Está Polaris 1046.
2: Aproximación Polaris 1093, 2000 con 210 en la velocidad. Polaris 1093, contacto radar, mantenga 1-2.
1: 1093.
3: Aeroméxico 780, pista 11 izquierda, viento 180 grados, 7 nudos, autorizado para despegar. En el aire, contacto terminal 120.8, buen día.
6: 720, 1 izquierda.

0: 2134, abandone vía alfa 6, mantenga fuera de la pista 11 izquierda.
1: Alfa 6, nos quedamos antes. 29 derecha, viva 21634.

0: Polaris 1280, rodea posición y mantenga pista 1-1 izquierda en concepción, alfa 1-3.
1: Vamos a posición y mantenga pista 1-1 izquierda en concepción, alfa 1-3, Polaris 1-2-3.
0: Viva 1-3-4, cruza la pista 1-1 izquierda, ruede por alfa 5 y antes de alfa contacte terrestre 1-2-1.9, hasta luego.
1: Autorizados, cruce de pista 1-1 izquierda y en continuamos alfa 5, continuamos con la 2-1-3-4.
2: México, 780, deja sentir 10x2-3-0, nuevo aviso.
3: Aeroméxico 780, contacto radar Hacienda Vía a 1-7000, nuevo aviso.
2: Contacto ascenso vía a 1-7000, nuevo aviso a México 780.
1: ¿Será posible para evitar el weather virar por izquierda al rumbo 190?
4: 190 inicialmente, sí.
1: Vire por izquierda rumbo 190 y reduzca para 2009.
4: Tenemos 2-10 y virando 190, Volaris 1093.
1: Volaris 146, en BMC el descenso para 7300, autorizado y en descenso a la 11 derecha.
0: Polaris 1280, autorizado para despegar 1-1 izquierda, intersección alfa 1-3, viento 1-8-0 de 6 en el aire, contacte terminal 1-0.8-0.
2: No.
1: Afirmativo, Volaris 1093.
4: Guadalajara, buen día, Volaris 1741 y el S 11 derecha.
1: 770.
4: Correcto, lo que diga.
0: Polaris 1741, pista 11 derecha, viento 180 grados 7 nudos autorizado para aterrizar, pista húmeda y frenado bueno.
4: Grado Volaris 1741, autorizado a aterrizar, pista 11 derecha.
3: Aeroméxico 780, vire izquierda al rumbo 360.
2: Izquierda rumbo 360, México 780.
4: Guadalajara, buenas tardes, viva 3195 en descenso, dejando 280 por 240. Información Romeo a bordo.
3: Viva 3195, contacto radar, descienda vía Mesca 1 Alfa, espera ISF 1-1 derecha.
4: Descenso Mesca 1 Alfa y esperando ILSF 1-1 derecha.
1: Salida Guadalajara, buenas noches, Volaris 1280, abandonamos 6300 por 230 vía Otoki 1 Alfa.
3: Volaris 1280, contacto radar, descienda vía 230 niveles.
1: Centro Vía 30 Universo, Polaris 180.

0: Viva 3195, estamos cambiando de pista este momento. Vire por la izquierda, izquierda al rumbo 180, en descenso para 1-2000 pies. Prepare PLADE, PLADE para ILC X-ray 29 y izquierda.
1: Recibido, volamos rumbo 180, descenso 1-2000, preparamos PLADE y pista 29, izquierda.
0: Viva 3195, descienda a 1-5000 pies, 15000 con H3008.
2: 4-1, abandone vía Alfa 6, cruza la pista 1-1 izquierda, rueda Alfa 5, antes de aterrizar 21-9.
1: Vamos a volar al 170-741, autorizar el cruce de pista en Alfa 6, Alfa 5 y 21-9. Muy buena noche.
3: Y es 3622, continúa su descenso de momento a

0: Costa 617, está en mi frecuencia. Buen día, 617. Rueda posición y mantener de la pista 29 derecha. El regreso por pista está aprobado.
1: Viva 3195, prosiga directo a plan, descienda 15000 pies.
0: Correcto.
2: Ade, descienda 15000, viva 3195.

0: Dolarizo 0193, intente descienda 7300, se autoriza el ESECRE 1 derecha.
1: Intente 7300, se autoriza el ESECRE 11 derecha, Dolarizo 1093.

Hola, 1146, abandoné Alfa 6, mantenga fuera de la pista, 1-1 izquierda. Correcto.

0: La dirección 146, la pista 11 izquierda, rode por Alfa 5, antes de Alfa Contacto Terrestre. 121.9, hasta luego.
1: No, pista Alfa 521,
2: Volaris 1280, comunique México 123, decimal 9.
0: Aerocosta 617, será posición y mantener de la pista 29 derecha. Esperaremos unos minutos a que aterrice una aeronave más en la otra pista, ya que el cambio está aún en progreso.

0: Viva 395, reduzca a 220 nudos.
1: Opción a 220, viva 3195.
2: Servicio radar terminado, contacta Torre 18-1.
1: 18-1, Polaris 1093.

0: Torre Volaris 1093, Virano Final, pista 11 de derecha.
1: Volaris 1093, buenas noches, la pista 11.

0: derecha, el viento 180 grados con 7 nudos autorizados para aterrizar, la pista húmeda, frenado bueno.
1: Autorizado aterrizar 11 derecha, Volaris 1093.

0: Para la escala 1 de 0.5.2, dejamos 253 por 240, información cierra.
1: Aeroméxico 252, contacto radar, desciende a vía X1 Bravo, prepare el ISF 29 izquierda.
0: X1 Bravo, 29 izquierda, Aeroméxico 252.
1: Viva 3195, descienda a 12000 pies, con EH 3008.
2: Censo 12000 y con EH 3008.

0: Viva 3195, comunica aproximación 193.
1: Aproximación 193, Viva 3195.
0: Aeroméxico 252, directo a Flade, descienda 1 a 2000 pies.
2: Aerocosta 617, pista 29 derecha, el viento 190 grados con 8 nudos, autorizado para despegar en el aire, contacto terminal 120 decimal 8, buenas noches.
3: Aire Expo 29 izquierda.
1: Pista 29 pies, autorizado ILS Expo de pista 29 izquierda, arriba 318.
2: Polarizamos 093, abandone vía Alfa 6, mantenga fuera de la pista 11 izquierda.
1: Alfa 6, desde la izquierda, polarizamos 1093.

0: La 1093, cruce, pista 11, izquierda, rodea Alfa 5, antes Alfa, contacto terrestre 121.9.
1: Alfa 5, doble izquierda y Alfa 5, 21 9, la 1093, fans.
0: Buenas.

0: Santander, Guadalajara, Aerocosta 617, Goya 1 Bravo 5600.
1: Aerocosta 617, contacto radar, pasando 8000 pies, iré derecha a Goya.
0: Pues 8000 pies, por la derecha a Goya, Aerocosta 617.

0: Aro México 288, piso 29 derecha, viento 200 grados 8 nudos, autorizado para despegar. En el aire, contacto terminal 120 decimal 8. Buenas noches.
1: Gracias.

0: Viva 395, servicio de haber terminado, torre 18-1.
1: Torre 18-1, gracias, botón Viva 391.
2: ¿Qué necesitan?
3: A 116,000.
2: A 116,000, Hotel 54. Termina. CQNH 30-08.
1: Torre Guadalajara, 3195, en final, pista 29 izquierda.
2: 6,000, QNH 30-08. Continúe a la pista 29 izquierda con H30 decimal 08. Comunica aproximación 19-3.
1: 30-08.
4: 30 México 52. Muy buenas noches.
2: Buenas noches.
1: ¿Y podría dar el último viento para Vivo 3195?
4: Jara, muy buenas noches. Aeroméxico 52. Dejamos 1-4200.
2: Pista 29 izquierda, el viento 200 grados, 7 nudos, el QNH 30 decimal 08.
4: Pista del centro y 29 izquierda. 9000 pista del centro autorizados y el centro y 29 izquierda, la México 252.
5: Guadalajara, Aeroméxico 788, muy buenas noches, en ascenso para 230. Solicitamos volar rumbo 240 por mejores condiciones las próximas 10 días.
2: Aeroméxico 788, en BMC aprobada desviación, cuando libre de más tiempo, USA.
5: Recibido, aprobada esa desviación, cuando libre de más
2: tiempo. Autorizado para aterrizar, pista 29 izquierda, el viento 200.6, la pista 1 y el frenado es bueno.
1: Recibido, autorizado a aterrizar 29 izquierda, viva 3195.

4195, abandone vía Alfa 10, cruce pista 29 derecha, ruede Alfa 11, en Alfa contacto terrestre, 1 decimal 9.

0: Aeroméxico 52, tráfico 980, servicio radar terminado, punto 14 y 5.
1: Tengo el último 980, contactado a torre 181, Aeroméxico 5.
2: ¿Y en su posición o en su posición? Muy bien, informamos, gracias. ¿Hoy el halcón o fauna está en esta frecuencia?

0: Guadalajara, muy buenas noches, al México 252 y el SX, la pista 29 izquierda.
1: Granero, México 52, la pista 29 izquierda, el viento 200 grados, 7 nudos, el puente H30, decimal 08, continúe aproximación.
0: 3008, continuamos aproximación a la 29 izquierda, aeroméxico 252.

0: Espacio Guadalajara, buenas noches, Volaris 1213, 280 por 240.
1: Volaris 1213, contacto radar, descienda 14000 pies, QNH 30 de Sumar 08, espera ILCF, 2 nave izquierda.
0: 14000 3008, transilecto, 2 nave izquierda, Volaris 1213.

0: Guadalajara, Aeroméxico 788, estaremos listos. Podremos volar hacia Temen aproximadamente. ¿Cómo podremos volar hacia Aeroméxico 788?
1: Aeroméxico 788, directo a USDAT.
0: Directo a USDAT, Aeroméxico 788.
1: Aeroméxico 252, la pista 29 izquierda, el 102306, autorizado para aterrizar. Reportaron presencia de liebres a la altura de Papa 1. No en la pista, fuera de ella. La pista está húmeda y hay frenado bueno.
0: Cerrado Aeroméxico 52, autorizado a aterrizar, pista 29 izquierda, gracias por el reporte.
1: Aeroméxico 788, comunique México 123, decimal 9.
0: 123, decimal 9, Aeroméxico 788, muy amable.

22, todos de Alfa 10, cruza 29 derecha, rueda Alfa 11 en Alfa, contacte terrestre 121, decimal 9, hasta luego.

0: Volaris 1213, descienda 10.000 pies con NH3008.
1: 10.000, 3008, Volaris 1213.

0: Restaurante Guadalajara. Buenas noches, por el turno 051. 298, el descenso a 240, información Sierra Bonita.
1: Volaris 1051, contacto radar. Descienda a 1-2000 pies.
2: Alcohol.
1: 08 y vía izquierda al Golf Lima 825, Golf Lima 825 de la...
2: ¿Dónde se encuentra?
1: Bravo.
0: Entrado, descenso a 1-2000.
2: Alcohol. Ingrese a la pista 29 izquierda. Y el posible impacto fue en esta pista, 2-9 izquierda, y en el último, en el primer tercio correspondiente a esta pista.
0: 6-3-2-9 izquierda,
1: Aerocosta 617, comunique aproximación bajío, 119-05.
3: Aerocosta 617, ¿podría repetir?
1: Correcto, aeropuerto 617, aproximación bajío 1905.
3: Gracias, compa, aquí, gracias, aeropuerto 617.

0: Guadalajara, buenas noches, 3255270 por 240, volando rumbo 303, por condiciones.
1: Priva 3255, contacto radar, descienda 14000 pies, con NH3008, cuando posible PLADE, para ILS X-Ray, 29 izquierda.
0: 14000 pies, 3008, cuando posible PLADE, para 29 izquierda, Viva 3255.

0: altura de la P-50-41 solicito directo hacia el aviador, condiciones.
1: Hotel 504-1, no le copié, ¿me confirma? Hotel 5041, 17000 pies.
0: Si lo tengo en el hotel 5041, 17000, solicito rumbo 090 durante 95 millas.
1: 090, copiado, hotel 5041 con 17000 pies, QNH 3008.
0: Recibo 3008.
2: 1-3000, Volaris 1213.
1: Volaris 1213, desciende a 9000, autorizado ILCF, 29 izquierda.
2: 9000, autorizado ILCF, 29 izquierda.
3: Gracias, me va a revisar la ficha, Sara.

0: Viva 3255, descienda a 10.000 pies con NH3008.
1: Móvil, algo por procedimiento, se llamaba a la línea de torre para la información.
0: Viva 3255, comunica aproximación 19.3.
2: Bien, tiene 3, viva 3255, wow. Sebastián Guadalajara, buenas noches, viva 3255, próximos 15.000, volando a Plade para 10.000.
3: Viva 3255, contacto radar, mantengo 10.000.
2: Mantenemos 10.000, viva 3255.

0: Volaris 1213, Cosplima 980, servicio radar terminado, comunique torre 118, decimal 1.
1: 181 Torre, Volaris 1213, buenas noches.
0: Volaris 1051, comunique aproximación 1913, es número 3 en secuencia.
1: Volaris 1213, y el X-ray 29 izquierda, 13 millas.
2: Volaris 1213, buenas noches, la pista 29 izquierda, con el 30, decimal 08, continúa aproximación.
1: Información Guadalajara, buena información, 29 izquierda, Volaris 1213.
3: 2300, en descenso a 1-2000. Directos a Golf Lima 825.
4: Volaris 1051, contacto radar. 301-2000.
3: Descenso a 1-2000, Volaris 1052.
4: Viva 3255, descienda a 9000 pies, autorizado y el sexo y 12 izquierda.
3: 9000 pies, autorizado y el sexo y 12 izquierda, viva 3255.
4: Y Volaris 1051, abandone el Golf Lima 825 por Plave, descenso 1-0-1.
3: Será Golf Lima 825, directos a Plave y descenso a 1-0-1000, Volaris 1051.

0: París 1213, la pista 2 a izquierda, 102, 70 grados, 6 nudos, autorizado para aterrizar, pista 1, da frenado bueno.
1: Autorizado para aterrizar, pista 1 a izquierda, gracias por la información, Polaris 1213.

0: Por ahí, 0051, descienda 9000, autorizado ILS, este es la izquierda.
1: Descienda 9000, autorizado ILS, este es la izquierda, donde la izquierda, bueno, 0051.

0: Avenida Guadalajara, muy buenas noches, Mexicana 1436, en descenso para 240.
1: Mexicana 1436, contacto radar, desciende a vía X11 Bravo y LCF, pista 29 izquierda.
0: Descenso X11 Bravo, para ILCX 29 izquierda, Mexicana 1436.
2: Hasta la bola X1 320, roda posición y mantenga pista 29 derecha.
1: 36 cambio instrucción, directo a Plade, descienda 14000, velocidad alta.
0: Directo Plade, 14000, velocidad alta, Mexicana 1436.
3: Viva 3255, servicio radar terminado, torre 18.
4: 10, eso no, Viva 3255, gracias, suave.
2: Hola, es 1320, pista 29 derecha, viento 290 grados 6 nudos, autorizado para despegar. En el aire, contacte terminal 10.8, hasta luego.
4: Gracias. Torre Guadalajara, buena noche, vía 3255, final 12 millas, 29 izquierda.
2: Buenas noches, vía 3255, 29 izquierda, con el 30, decimal 08, continúa aproximación.
4: Continuamos 2 en izquierda, arriba 3255.
2: Polaris 113, abandone vía Alfa 10, mantenga fuera de 29 derecha, tránsito iniciando salida.

0: 5 pista 29 izquierda, viento 300 grados 7 nudos, autorizado para aterrizar.
1: Autorizados a aterrizar 2 izquierda, viva 3255.
0: Polaris 1213, cruce, pista 29 derecha, ruede, alfa 11 en alfa, contacte terrestre 121.9. Hasta luego.

0: Mexicana 1436, descienda 1-2000, QNH 3008.
1: 1-2000, 3008, Mexicana 1436.
2: Planición 832. Buenas noches, rueda posición y mantenga pista 29 derecha.
3: Posición, mantenga pista 1 derecha, posición 832.
4: Tarajera, buenas noches, Volarizo 1320. En ascenso 6800 para 230 en Cedemoro Bravo.
0: Volaris 1320, contacto radar en BMS, desviaciones aprobadas, cuando libre de mal tiempo a radar.
4: BMS, desviaciones aprobadas, cuando libre de radar, Volaris 1320.

0: Guadalajara, buenas noches, Viva 3205, formación Sierra 330, por lo 051, buenas noches, ¿quién es ex de pista 2 de izquierda?
1: Nada, prosiga directo a 1, la pista 2 de izquierda, con EH30, decimal 08, continúa aproximación.
0: La aproximación, ILS, pista 2 de izquierda, con 3008, volarizo 1051.
1: 6, comunica aproximación 193.
2: Aproximación 193, mexicana 1436. Aproximación Guadalajara, muy buenas noches, mexicana 1436. Estamos volando directos PLADE. Con información, cierra bolo.
3: Mexicana 1436, contacto radar, descenso 1-0-1.
2: Descenso 1-0.
1: Polaris 1832, autorizado para destinar piso 2-9 derecha, viento 300 grados 1012. En el aire, contacto terminal 120, decimal 8, buenas noches. Viva 3255, abandone vía alfa 8, mantenga fuera de la pista 2-9 derecha.
0: Alfa 8, 2-9 derecha, viva 3255.

0: Viva 355, cruza pista 29 derecha, ruede alfa 7, antes de alfa contacto terrestre, 121 decimal 9, buen día.
1: Somos 29 derecha, 7, acepta, 9, 3, 2, 5, 5, 6, buena noche.
0: Polaris 1016, ruede a posición y mantenga pista 29 derecha.
1: Posición y mantener pista 29 derecha, Polaris 1016.
2: Aproximación Guadalajara, buenas noches, Polaris 1832, 6000 pies en ascenso, vía Sprem 1, Bravo 230.
0: Esta frecuencia fue NH30, decimal 11.
3: Aprobadas cuando libre, USDAT.
2: Entrado en BMC, desviaciones aprobadas, aprobadas cuando libre, USDAT, Polaris 1832.
4: Mexicano 1436, descienda para 9000 pies, autorizado ILSS, exitoso de la izquierda.
5: Descenso 9000 pies y autorizado ILS X-Ray 29 izquierda mexicana 1436.
3: Aeronave se le escucha con H301, información Tango, QNH 30, decimal 11.
4: La información será Tango.
5: 30, 11, apostando mexicana 1436.

0: 10106, autorizado para despegar la zona de derecha, viento 90 grados, 10 nudos, en el aire contacto terminal 10.8, buenas noches.
1: Autorizados al despegue, en el aire 28, volar 10613, saludos.
0: Solaris 1051, la pista 29 izquierda, el viento 280 grados con 9 nudos, autorizado para aterrizar, pista húmeda y frenado bueno.
1: Autorizado a aterrizar, pista 29 izquierda, volar 1051, gracias.

0: Polaris 1320, comunique México 123, decimal 9.
1: 123, decimal 9 con México, Volaris 1320, ahora volando directo a radar.
0: USDAT está aprobado, Volaris 1320.
1: Muchas gracias, USDAT, Volaris 1320.
0: Viva 3205, descienda a unos 5000 pies, QNH 3011.
1: 5000, 3011, Viva 3205.
2: Polaris 1860, buenas noches, sube a posición y mantenga pisado suave derecha.
3: Polaris 1016, muy buen día, ascendiendo para 230, solicitando desviación por la izquierda, rumbo 250, condiciones.
0: Polaris 1016, contacto radar en BMC, todas las desviaciones aprobadas, cuando libre USDAS.
3: Muchas gracias, aprobado desviaciones, cuando le preguntas, Volaris 1016, qué amable.
2: Volaris 1051, abandone vía Alfa 10, cruza la pista 29 derecha, rode Alfa 11, en Alfa contacto terrestre 121 decimal 9.

0: Mexicana 1436, domicilio 980, servicio radar terminado. Contacta Torre 118 de Simalón.
1: Contacta Torre 181, Mexicana 1436.

0: Torre, Guadalajara, muy buenas noches, Mexicana 1436. Estamos próximos al Gol Lima 981 para el ILS X-Ray 29 izquierda.
1: Hola, 160 cruzado para despegar pista, 29 derecha, viento, 300 grados, 12 nudos. En el aire, contacto terminal, 120 de su mano. Hasta luego.
2: Pero 41 comunica.
1: Seis, buenas noches, pista 2 a la izquierda con IH, 30 decimal 11, continúe aproximación.
0: Continúa aproximación para 2 a la izquierda, mexicana 1436.
3: Seguimos con convergido en 1994 con IH 3017, gracias.
2: Hasta luego.

0: próximo 15000, Viva 3205.
1: Viva 3205, descienda a 12000 pies, con EH 3011.
0: 2000-3011, Viva 3205.
1: Viva 3205, descienda a 10000. Autorizado ILC, X-ray, pista 29, izquierda.
0: 10000, autorizado ILC, X-ray, 29, izquierda, Viva 3205.

0: Guadalajara, buenas noches, vuelo 1860, abandona 6100 por 230.
1: Polaris 1860, contacto radar en BMS, desviaciones aprobadas. Cuando le...
2: Cano 946, pista 29 izquierda, viento 290 grados, 1092, autorizado para aterrizar.
3: Autorizado para aterrizar, pista 29 izquierda, mexicana 1436.

0: Ahora volando a USAT, Volantis 1832.
1: Recibido y aprobado, 1832. Contacte Centro México, 123 decimal 9 para mayor.
0: 123 decimal 9, gracias. Buenas noches, profesor, 1832.

0: 1436, vía Charlie 2, cruce 29 derecha, Alfa 7, antes de Alfa, contacto terrestre 121, décima 9.
1: Mexicana 1436, vía Charlie 2, estamos autorizados al cruce de 29 derecha, Alfa 7 y el Alfa terrestre 219.

0: Volaris 1016, contacte 239 Centro México.
1: ¿Correcto?
0: Contacte 239-1016.
1: 239, que tenga bonito día.
0: Igualmente. Viva 305, servicio radar terminado, contacta Torre 918.1.
1: Torre 881, Viva 3205. Torre Guadalajara, buenas noches, Viva 3205, ILS 29 izquierda.
2: 205, 29 izquierda, con IH30, decimal 11, continúa aproximación.
1: Continuamos, Viva 3205.

0: confirmado Chao, VA 3205.
1: 3205, autorizado para aterrizar la pista 1. 29 izquierda, el viento 280 grados, 9 nudos, pista húmeda, frenado, bueno.
0: Autorizado para aterrizar 29 izquierda, VA 3205.

0: Alternativa 1069, Torre Guadalajara, ¿qué tal? Buenas noches, posición mantener pista 2 más derecha. Pista 3205, por Charlie 2, mantenga antes 2 más derecha.
1: Charlie 2, antes 2 más derecha, iba 3205.

0: Viva 1369, autorizado a despegar, pista 29 derecha, el viento 300 con 10, en el aire 20, decimal 8, hasta pronto.
1: Gracias, autorizado a despegar, pista 29 derecha, en el aire 28, viva 19, buenas tardes, buenas noches, gracias.
0: Cathay 0907 Heavy, Guadalajara Tower, good evening, line up on wave, runway 29 right.
2: Runway 29 right,

0: Guadalajara, ¿qué tal? Buenas noches. Ciudad 169 en ascenso 5500 para 230 en la Emiliano Bravo.
1: Pido 1069, contacto radar a cruce de 8000 izquierda, Aymir en ascenso para 230.
0: ¿Posible viraje en BMC?
1: Aprobado.
0: Muchas gracias, por la izquierda BMC hacia Miri, Viva 19.

0: Charlie Fox.
1: ¿Qué onda, mi amigo? ¿Cómo andamos?
0: ¿Vectorió hace rato sobre su rancho o qué?
1: ¿A poco sí?
0: Me iba a La Paz, me abriste por la izquierda y así.
1: Ah, ya, y yo te saludé y no me paraste.
0: Ay, no, perdón, no te escuché.
1: Ya está. Sí, es que no te puedo decir por qué.
0: Confidencial, dices tú.
1: Afirmativo.
0: Que pushing pings acá. ¿Cuánto apuestas que yo paso un avión por tu casa?
1: Me imagino que sí.
0: Hasta, amigo, gusto saludarte otra vez.
1: Vuelve tu saludo.

0: Guadalajara, buenas noches, Polaris 1397, dejando 263 por 240 con Tango a bordo.
1: Volaris 1397, contacto radar, directo a Playa, desciendo 14000, con NH3011, espera y el F29 izquierda.
0: Descenso para 14000, directo a Playa, con 3011, esperando y el F29 izquierda, Volaris 1397.

0: 104, ¿qué tal? Muy buena noche. Están autorizados a despegar de pista 29 derecha, viento 300 con 15. El aire 20 decimal 8, que les va muy bien.
1: Gracias,

0: Guadalajara, 8 Viva, presión 04, en ascenso Villa, C1, Bravo, ascenso 5500, por la izquierda.
1: 60, Mikado, Alpha 8, and cross runway 29, right, Alpha 7, on that ground, Alpha
0: 79. Aprobar.
2: Cross 29, right, Alpha 7, overground, SL 63. 6-0,
0: good night. Somos Rabat para Viva 3104, contacto raro.
3: Hola, 1397, descienda 1-0-1.
1: 1-7-2, Torre Guadalajara, ¿qué tal? Muy buena noche, posición mantener, 2-9 derecha.

0: Polaris 720, autorizado a despegar pista 29 derecha, 1300 con 10, el aire 20 decimal 8, paso pronto.
1: Gracias, autorizado a despegar el aire 28, Polaris 720, que tenga un turno.

0: aproximación Guadalajara, buenas noches, por edición 1720, en ascenso 6200 por 230, vía CDM 1 Bravo.
1: Buenas noches, 1720, contacto radar, desviaciones aprobados, libre de mal tiempo, directo a radar, en ascenso para 230.
0: Gracias, desviaciones aprobadas y cuando libre de mal tiempo, directo a radar, por la edición 1720.
1: Vuela de 1397, descienda para 9000 pies, autorizado ILS X-ray 29 izquierda.
2: Descenso para 9000, autorizado ILS X-ray 29 izquierda, vuela de 1397.
3: Guadalajara, buenas noches, es el noviembre 445 Tango Sierra, estamos dejando a pasando 240, próximos Tango Tempe, información Tango Bolo.
1: November 445 Tango Sierra, contacto radar directo a Plaza, descienda 14000, con el H3011, esperando ILS X-ray 29 izquierda.
3: Claro, directo Plaza 14000, pies 3011, y somos ILS X-ray 29 izquierda. Tango Sierra.
4: Polaris 1812, autorizados a despegar, pista 29 derecha, el 300 grados 10 nodos, en el área 20, decimal 8, hasta pronto.

0: Es 134 Torre de Guadalajara, que está muy buena noche. Bueno, posible posición a tener 29 derecha.
1: Ahora volando radar, va a 3104.
2: Viva 3104, ahora aprobado USDAT, directo USDAT a 230.
1: Aprobado USDAT, viva 3104.

0: aproximación Guadalajara, buena noche, viva 7305, descenso 285 por 240, próximo Dixon.
1: Viva 7305, contacto radar, descenso vía Dixon 1 Bravo, QNH 3011, esperando ir el sexo y pista 2 a la izquierda.
0: Descenso vía Dixon 1 Bravo, 3011, esperando ir el sexo y 2 a la izquierda, viva 7305.
2: Bueno, operaciones correctas.
3: Gracias, me corto plataforma TCC6, solicitando el Cotex Alfa 7, cruce de las pistas hacia plataforma sur.
1: CM1 Bravo, estamos rumbo 270 por condiciones 40.
2: Móvil operaciones Eco 6 Alfa 7, mantengan antes 2 a la derecha.
1: Exacto. Eco 6
3: Alfa 7, mantenemos antes 2 a la derecha.
1: Dale, gracias, volar 182.
2: Viva 3134, quizás despegar pista 2 a la derecha, el viento 310 en el aire 20, mal 8, hasta pronto.
1: Perfecto, 181.
4: En el aire,
1: piso de
4: despegar
1: 30 de derecha, viva 3. November
5: 445, Tango Sierra, descendo 1-0-1000. 0-1000, Tango Sierra.
6: Toro Guadalajara, buenas noches, Volaris 1397 y LSX, ahí pista 2 a la izquierda.
2: Volaris 1397, ¿qué tal? Buenas noches, 2 a la izquierda, continúa aproximación.
6: Continuamos aproximación, 2 a la izquierda, 1397, buenas noches.
2: Polaris 147 Torre Guadalajara, buenas noches, posición mantener 2 a la derecha.

0: Torre Guadalajara. Muy buenas noches, posición mantener 2 a la derecha. Buenas operaciones, cruce pista 2 a la derecha, Charlie 2, cruce 2 a la izquierda, Charlie 1 hacia plataforma central.
1: Guadalajara, buenas noches, día 3-1-3-4-5000 para 230 ascenso vía Tuki 1 Bravo.
2: Viva 3-1-3-4, contacto radar al cruce de 8000 pies por la derecha Tuki en ascenso para 230.
1: Al cruce de 8000 pies por la derecha Tuki, ascenso a 230, viva 3-1-3-4.
2: Viva 3-1-0-4, contacto 23-9.
3: 23-9, viva 3-1-0-4, buen turno.
4: Buenas noches, soy Bravo. Bravo Zulu, 200, información tanto.
2: Recibido este Bravo, doble Bravo Zulu, contacto radar. Vire derecha al rumbo 350, el límite, la radial 108.
0: 47, autorizado a despegar, pista 2 a la derecha, el viento 300 con 10, en el aire 20 decimal 8, ¿hasta cuánto?
2: A 1410.
4: ¿4000 me dijo el descenso Bravo Zulu?
2: Afirmativo, con 30-11.
4: No, 4000 con 30-11, Bravo
1: Zulu. Guadalajara, volar 1-0-1-1, abandona 278 por 240, próximo a Mula, información Tango, buenas noches.
2: Buenas noches, volar 10-11, contacto radar, el descenso vía Mula 1 Bravo, con H30-11, Perielese, 2-9 izquierda. 2-9
0: izquierda, 300 con 10, está terminado.
1: 2-9 izquierda, y pista 2-9 izquierda, volar 1-3-9-7.
2: November 445 Tango Sierra, descienda para 9000 pies, autorizado y el sexo y pista 2 a la izquierda.
1: Eso para 9000 pies, autorizado y el sexo y pista 29 a la izquierda. November 445 Tango Sierra.

0: Terminal Guadalajara, ¿qué tal? Buenas noches, Volaris 147, deja 6000 pies por 2, tercero vía y Meridiano Bravo.
1: Volaris 147, recibido, contacto radar. Al cruce de 8000, izquierda mire, en ascenso para 230.
0: Al cruce de 8000 pies, por la izquierda directo Emily, y continuamos a 230, Volaris 147.
1: Viva 3134, hacienda para 300, no aviso.
2: 300, no aviso, Viva 3134.
1: Volaris 1720, contacte 239 Centro México.
2: 239 México, Volaris 1720. Y salidas Guadalajara, vía 3134, solicitamos dirección 340 por Macleod.
1: Recibido, aprobar la desviación, cuando posible, renuncio a Toki.
2: Trabajo de aprobar la desviación, cuando posible, directo a Toki, vía 3134.
1: Volaris 1011, directo a Bolín, manteniendo su régimen de descenso alto, en lo posible, a 1.3000 pies sin restricción.
2: Restricción, régimen alto, directo a Bolín, Volaris 1011.
1: Viva 7305, descienda a 1.2000 pies sin restricción. Y directo a Plague aprobado, reduzca a 2.30 la velocidad.
2: 1.2000 sin restricción, directo a Plague, 2.30 la velocidad, 7305.

0: Viva 3134, por tráfico mantenga el presente rumbo, el rumbo 350, y espere reanudar hacia Zacatecas.
1: Recibido, nos damos 350 en el rumbo y esperamos reanudar a Zacatecas, viva 3134.

0: Verizon 397, abandonen por Charlie 2, crucen en pista 29 derecha, Alfa 7 Alfa y mantengan antes de Eco 3.
1: Por la derecha, Charlie 2, autorizado cruce 29 derecha, Alfa 7 Alfa y me confirma antes de Eco 2.
2: Límite localizador y descienda para 1-2.
0: Antes de Eco 3.
1: Límite localizador. Gracias, antes de Eco 3, Volaris 1397.
3: Asociación Guadalajara, buenas noches, Volaris 1123274 por 240, información Tanco.
2: Recibo Volaris 1123, contacto radar, descenso vía Mula 1 Bravo, 483011, espera aproximación y descenso de la pista 29 izquierda.
3: Descenso vía a Mula 1 Bravo, 3011, esperamos y descenso y 29 izquierda, Volaris 1123.

0: Volaris 1397,
1: Eco 3, contacte Rampa 34, 1, excelente tarde. Noche. Volaris 1347, Eco 3, 34, 1, Volaris
2: 1347, que nos ciudad de Tecnos para la noche. Contamos 130 y directo
1: Zacatecas, ciudad 3 a Motres 4. 445,
2: tango cierra,
1: notifique
2: velocidad.
1: 180 nudos, tango cierra.
2: Recibido. No reduzca de los 180 nudos hasta el Golf Lima 981.
1: Hasta el Lima 981 no lo vimos hasta 180, no lo vimos más de menos de 180, muchas gracias.

0: Polaris 1011, cancele la llegada y vuele directo a Prim. Continúe su descenso 1-2000.
1: Descenso 1-2000, volamos directo a Prim, Polaris 1011.

0: November 445 Tango Sierra, servicio radar terminal, contacto torre 118.1.
1: Sí, que uno, muchas gracias, el 945 Tango Sierra. Buenas noches. Guajara, buenas noches, el 945 Tango Sierra, en ILS X-ray, pista 29, izquierda.
2: November 445 Tango Sierra, torre de Guadalajara, muy buenas noches, pista 29, izquierda, el viento 260 por 10, donde está aterrizando.
1: Para 1-3-1-29 izquierda, el 94-45 Tango Sierra.
0: Para 1-2000 Polaris 1-0-1-1.
1: ¿Dónde es el 1-2000 Polaris 1-0-1-1?

0: y Volaris 1011, ligera desviación, 10 millas izquierda, 10 grados, por condiciones.
1: Recibido, ya probar la desviación, cuando posible, me informa cuando vaya a volar a Prim nuevamente.
0: Muchas gracias por la desviación y le informamos a Prim Polaris 1011.

0: Viva 0305, Gaflima 980, servicio radar terminado, Torre 181.
1: Torre 181, 73054.
0: Modalizado 47-26-15.
1: Torre Guadalajara, buenas noches, Viva 7305, 13 millas final, 29 izquierda.
2: Viva 7305, ¿qué tal? Muy buenas noches. Como número 2, está autorizado a aterrizar pista 29 izquierda, el viento 300 con 10, tránsito que le antecede, 8 millas delante de usted. Es un libro.
0: Doble Bravo Zulu, descienda 9000 pies, intercepta
1: el... Estamos autorizados a aterrizar 29 izquierda, Viva 7305.
3: 9000 pies el descenso, autorizados a interceptar el localizador y la llegada ILSX de la izquierda de Bravo Zulu.
0: ¿Puede hacer la ILSX entonces?
3: Perdón, ILS Yankee, Bravo Zulu, 2 izquierda.
0: Gracias.

0: Ahora volando a Primo, Polaris 1011.
1: Recibo Polaris 1011, desciende 10.000, aterriza Vila y Sexo 2 más de izquierda.
0: 10.010 y otro.
2: 1011. Aeroméxico 265, están cruzados al aeropuerto Ciudad México, vía salida Emiri 1 Bravo de pista 29 derecha. Opertango 119 Esmus y la llegada a México. Tender mantener 230, esperando como final 330. Código 1074. México vía salida Emiri 1 Bravo de pista 29 derecha. Opertango 119 Esmus, la llegada de 7400. Es correcta colación, cuando estén listos retroceso 34-1. Móvil, operaciones correctas. Plataforma 34.1. Hasta pronto.
3: Aproximación Guadalajara, Guadalajara, México 226.
2: Bueno. Operaciones, ruedas hacia Charlie 1, mantengan antes 2-9 izquierda.
1: No Bravo con H30-11, 2-9 izquierda.
3: No Bravo, esperando ahí el efecto de 2-9 izquierda, con 30-11.
1: Polaris 11-23, cancela la llegada y prosiga Prim, descienda para 1-2-0.
0: Hacemos llegada directo a Prim, descenso 1-2, Polaris 1-1-2-3.

0: Doble Bravo Zulu, 10 millas, señal, servicio de radar terminado, contacta Torre, 118.1.
1: 18.1 Torre, Bravo, Bravo Zulu, buenas noches, gracias.
0: Hasta luego. Aeropuerto 256, directo a Plade, 114.000.
2: Directo a Plade, de Santo
1: Domingo, muy buenas noches, Río Bravo. Bravo, Bravo Zulu, y el ese Yankee 29 izquierda, 8.6.
3: Tesoro, Bravo Zulu, Torre Guadalajara, que están, buenas noches, 29.29 izquierda.
0: ILS-F29 izquierda, bravo, bravo.
4: Descenso 1-0-1000, autorizado ILS-F29 izquierda, Volaris 1-1-2-3.

0: arriba 7305, Manuel por Charlie 2, cruce en pista 29 derecha, alfa, bien, cruzando en pista 29 derecha, Charlie 3, Charlie 4, y mantengan el 7-5-7. O bien, si me podría configurar qué posición se dirige.
1: Vamos a posición 23, a 7305.
0: Ok, bien, y esta es la 23, ya tenía la 30, una disculpa. Entonces, crucen 29 derecha, alfa 7, alfa, y mantengan antes de eco 2.
1: Cruzamos 29 derecha, alfa 7, alfa, y antes de eco 2, iba a 7-3-3.
0: Ok, las posiciones, cruce pista 29 izquierda, Charlie 2, cruce 29 derecha, alfa 7, eco 6. Alfa 3, manteniendo antes 29 derecha, 30 decimal 1-3.
1: Alfa 3, antes 29 derecha, 30-3, decimal 3-1-2.
0: Bravo, bravo, pista 29 izquierda, 300 grados, 1-2, autorizó aterrizaje.
1: Autorizó aterrizaje, 29 izquierda, bravo, bravo. Torre Guadalajara, viva 7305.
0: 7305, prosiga. Al momento mantengan entonces antes de ECO 4.
1: ECO 4, 7305, gracias.

0: noche de 305, continúen de frente, mantengan antes de ECO 3 y contacten 34.1, que tengan una excelente noche.
1: Frente antes de ECO 3 y 34.1, de 305, muchas gracias, retorno.
0: Móvil operativo, Comisión General, ¿qué tal? Bueno, prosiga. Aprobado el ingreso al aterraje Papa Charlie 1 sin ingresar a los izquierdos.

0: Volaris 1011, servicio de radar terminado, torre 181.
1: 181, Volaris 1011, gracias, buenas noches.
0: Hasta luego, buenas noches.
1: Bajar a volar el 1011, 11 millas y el X-Ray 29, izquierda, volamos, cheo.
2: Volaris 1011, ¿qué tal? Buenas noches, torre Balazar a la altitud 2B izquierda, el viento 300 grados con 10 nudos, autorizado terminal.
1: Continuamos, sigue autorizado terminal para la pista 29 izquierda, volaris 1011.

Rescate Charlie 4 Eco 7 plataforma. Viva 3196. Posición materna, 2 a la derecha.

0: Volaris 1-2-3, servicio radar terminado, Torre 18-1.
1: 18-1, Volaris 1-2-3.
2: Viva 3-1-6, estamos avisados a despegar de pista 2-9 derecha, en viento 260 grados 15 nudos y en el aire, constante en terminal 1-2-0 de escalón. Excelente noche.
1: Guadalajara, buenas noches, Volaris 1-1-2-3 y LC-29 izquierda, 10 millas.
3: LC-29 izquierda, México 2.
2: Hola, ¿qué tal? Muy buena noche, la pista 29 izquierda, el viento 270 grados, 1-5 nudos, autorizado a aterrizar.
1: Autorizado a aterrizar, 29 izquierda, Volaris 1-1-2-3.

0: Bueno, general, apreciable.
1: Aviso general, recibido, que tengan excelente noche.
0: Polaris 1011, Charlie 2, cruce en pista, el 29 derecha, Alfa 7, Alfa, y mantengan antes de Eco 4.
1: Bien, Charlie 2, cruzamos pista 29 derecha. Alfa 7, Alfa, y mantenemos antes de Eco 4, por ahí. 1011.
2: Salidas Guadalajara, buenas noches, viva 3196, dejando 6500 por 230.
3: Viva 3196, contacto radar, cruce 8000 por la derecha a Otoki, en ascenso 230.
2: 8000 derecha, Otoki 230, viva 3196.

0: 2000.
1: Mexicana 1437, ¿qué tal? Muy buena noche, Torre Guadalajara. Continúen Alfa, Alfa 3, posición mantener 2, a derecha, 30 decimal, 1-4.
0: Alfa 3, posición mantener 2, a derecha, con 3-0-1-4, Canadá, 1-4.
1: Polaris 1-0-1-1, 34-1, hasta pronto.
2: 34-1, buena noche, Polaris 1-0-1-1, gracias.
3: Aproximación Guadalajara, ¿qué tal? Buenas noches, Volaris 1085, 290 por 240, volando Mezca.
4: Volaris 1085, contacto radar, cancele llegada, prosiga directo a Prim y descienda para unos 5000 pies nuevo aviso, esperando ir el sexo y a la pista 2-9 izquierda, contacto radar.
3: Gracias, contacto radar, cancelamos la llegada directo a Prim, unos 5000 hasta nuevo aviso, y esperamos ir el sexo de la pista 2-9 izquierda, Volaris 1085.
4: Aeroméxico 56, 2 Lima 980, servicio de radar terminado, contacta Torre 118 decimal 1.
5: 181 Aeroméxico 256, buena noche.
6: Torre Guadalajara, buenas noches, Aeroméxico 256, estamos 15 millas en el localizador, pista 29 izquierdo.
1: Aeroméxico 256, tal, buenas noches, Torre Guadalajara, la pista 29 izquierda. Viento 260 grados 15 nudos, autorizado a aterrizar.
6: Autorizado a aterrizar 9 izquierda, Aeroméxico 256.
7: Viva 3196, ligera desviación de derecha por condiciones 030.
4: Recibido y aprobado.
7: Aprobado, Viva 3196.
1: Mexicana 437, autorizado a despegar, pista 29 derecha, viento 270 grados 15 nudos, en el aire 20 decimal 8. Hasta pronto.
0: Autorizado a despegar.

0: 2, Charlie 2, mantengan antes 2-9 derecha.
1: Charlie 2, mantengan antes 2-9 derecha, Volaris 1-1-2.

0: Polaris 1-1-2-3, cruce pista 2-9 derecha, alfa 7 alfa y corrismo. Solo confirmen, ¿va la 38?
1: Afirmativo, vamos a la 38, Polaris 1-2-3.
0: Bien, 100-200, cruce 2-9 derecha, Charlie 3, Charlie 4 y antes de Eco 7.
1: 437, 9 derecha, Charlie 3, Charlie 4 y antes de Eco 7, Polaris 1-1-2-3.
0: Polaris 1010, ¿qué tal? Muy buenas noches. Están autorizados al aeropuerto de Tijuana. Vía salida CDM 1 Bravo de pista 29 derecha. Operjet 3 Ustad, Pumpsups y plan de vuelo. Ascender, mantener 230, esperando 340. Código 1360.
1: Izquierda 140 y.
0: Bueno, ya la salida de 1 Bravo, pista 29 derecha, Ustad.
1: 4000 con H301, taxi 2-9 izquierda. Lade 1-2-3000 y LS.
0: No, son dos.
1: Exacto.

0: ¿Me confirma el viraje por la derecha continuado a 140 para Mexicana 147?
1: Afirmativo.
0: Entrado, corrigiendo ahora.
1: Prepare que lo abra.
0: Corrigiendo, es que como tenemos la tormenta del lado izquierdo, pensamos que iba a ser por izquierdo. Por el lado derecho la tormenta.
1: Recibo las desviaciones aprobadas y al cruce de 1-2000 pies directo a Kelva.
0: Entrado ya al cruce de 1-2000 directo a Kelva, muchas gracias.

0: confirma el ascenso para 1-1000 para Mexicana 1437.
1: Negativo, el ascenso es para 230. 31-2000, directo a Kelvin.
0: 230-1000, directo a Kelvin.

0: Cooperativa 3196, contacte 239 Centro México.
1: 239-3196, hasta luego.
0: Hasta luego, Volaris 1085, el descenso para 10.000 pies, autorizado el ESF de la pista 29 izquierda.
1: Gracias, 10.000 pies, autorizado el ESF de la pista 29 izquierda, Volaris 1085.
2: Recto 256, Cabanú en por Alfa 10, cruce en pista 29 derecha, Alfa 11 Alfa, y mantengan antes de Charlie 4.

móvil que llamó a Torre, ¿me repite? Hoy la alcaldesa, siga. Bueno, cruce Charlie 4.

0: 5256, ¿me confirma a qué posición se dirige?
1: Claro, sí, vamos a la 35452.
0: Recibido, Charlie 4, mantengan antes de Eco 7 y contacten 341. Les vamos ya.
1: Charlie 4, antes de Eco 7, 34152.
2: Copa 721, descienda a 10.000 pies.
3: 10.000 pies, Copa 721.
2: Mexicana 1437, contacte 2615 Centro México.
3: 2615 México, muchas gracias, Mexicana 1437.

0: tripulación. Guadalajara, muy buen día, Aeroméxico 260, dejando todos, dejando 30 por 240.
1: Aeroméxico 260, contacto radar, directo a Plade, 200 el descenso, esperando directo a 2 de la izquierda.
0: Recibido en contacto radar, descenso a 200, volando directo a Plade, Aeroméxico 260, esperando directo a 2 de la izquierda. Gracias.

0: 57721, notifique velocidad.
1: 40, prepara 721.
0: 3-0. Mantenga la presente velocidad hasta 10 millas antes de Playa.
1: 240 hasta 10 millas antes de Playa, copa 721.
0: Lufthansa Carberry, copa Heavy, descend to 10,000 feet.
1: Descending 10,000 feet, Lufthansa Carberry, copa Heavy.

0: Guadalajara, buen día, vuela 1-2-8-1, estamos dejando 250 por 240.
1: Volar 1281, contacto radar, descenso vía Mula 1 Bravo, con H3011, Esperiel SX 29 izquierda.
0: 3011 a Mula 1 Bravo, Esperiel SX a la 29 izquierda, volar 1281.
1: Volaris 1085, Cordima 981, servicio de radar terminado, contacte a Torre, 118 decimal 1.
2: 1812, Volaris 1085, gracias, señor.
1: Copa 721, descienda para 9000 pies, autorizado y el SX.
2: Buenas noches, Volaris 1085, final 12 millas, piso a la izquierda.
3: A la izquierda, Copa 721.
4: 085, ¿qué tal? Muy buena noche, Torre Guadalajara. La pista 29 izquierda, viento 260 grados, 15 nudos, autorizado aterrizaje.
2: Autorizado a utilizar pista 2-2 izquierda, Volaris 1085, muy amable.
0: Muy buena noche, Volaris 1-2-2-3. Abandona 280 por 240, velocidad 250 nudos, información tango.
1: Volaris 1-2-2-3, contacto radar, descenso vía Mula 1 Bravo, QNH 3011, espera y el descenso y pista 2-9 izquierda.
0: El descenso vía Mula 1 Bravo con 3011, esperando pista 2-9 izquierda, Volaris 1-2-2-3, contacto radar.

0: 7-1, confirma 981, servicio radar terminado, contacta Torre 18-1.
1: Torre 18-1, para 721, buen turno. Torre, buenas noches, Copa 721 y LSX, Rey 29 izquierda.
2: Copa 721, Torre Valhara, ¿qué tal? Muy buena noche, la pista 29 izquierda, viento 260 grados 15 nudos, autoriza aterrizar.
1: Sí, pista 29 izquierda, autorizado aterrizar, Copa 721.

0: Radio 10085, abandonen la pista vía Alfa 1-2, crucen 2-9 derecha, Alfa 1-3, Alfa, y mantengan antes de Eco 5.
1: Gracias, muy amable. Alfa 1-2, autorizado cruce de 2-9 derecha, Alfa 1-3, Alfa, y mantenemos antes de Eco 5, ¿correcto?
0: Es correcto.
1: Sí, vale, gracias.
2: Guadalajara, buen día, Volaris 1902 a través de la 49, código transponder
0: 6067, información de acuerdo.
3: Descenso a 10000, aeromédico
0: 59, me dijo este en Eco 2.
3: Directo Prim, descienda 1
0: Alfa 3, mantengan antes 2-9 derecha, compañía H30, decimal 1-4.
4: Gracias, 0-1-4, rodamos ya Eco 2, Alfa 3,
0: aeromédico 265, muy buenas noches, Torre Guadalajara. Alfa izquierda, Alfa 3, mantengan antes 2-9 derecha, 30, decimal 1-4.
4: Alfa izquierda, Alfa 3, mantengan
0: antes 2-9 derecha, 30, 1-4. Polaris en Eco 5, me repite el número de vuelo.
2: Claro, Polaris 1902, código transponder 3267, información de ACO.
0: Recibido Polaris 1902. Radio Eco 5, Alfa, Alfa 3, manteniendo antes 2-9 derecha, 30, decimal 1-4.
2: 30-1-4, Eco 5, Alfa, Alfa 3, fuera de la pista 2-9 derecha, Polaris 1902.
0: Polaris 085, ¿me confirman a qué posición se dirigen?
1: Me confirman a la 30, me dijeron a la 30, me confirman en un momento.

0: Correcto, la 30, volar 1085.
1: Volar 1085, recibido, bien, antes de ECO-5, contacte la RAMP 341, excelente noche.
2: C2 a la izquierda.
0: C41 antes de ECO-5, volar 1085.
3: Claro, y el X-Ray 2 a la izquierda, Aeroméxico 260.
1: Con 9, posición, mantener 2 a la derecha.
2: A 10.000 pies, autorizar 2 a la izquierda.
4: El tipo de tercera y el X-Ray a la 2 a la derecha, volar 1085.
2: Lufthansa Cargo 8225 Heavy, Golf Lima 981, Radar Service Terminated, Contact Tower 118.1.
5: 118.1, Lufthansa Cargo 8225 Flight.

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0: Continuing approach, Lufthansa Cargo 8225.
2: Guadalajara, Cafeta 213, leading 270, 2430, Cafeta 213.
1: 9659, autorizado despegar, pista 29 derecha, viento 270 grados, 15 nudos, en el aire en contacto, 120 decimal 8, hasta pronto.
2: And expect. 29
1: derecha, 20
2: decimal. Cafeta 213, descend via Mula, 1 Bravo, QNH 3011. Expect ILS to Niner left. Estafeta 213.
3: ILS X-ray.
2: ILS X-ray to Niner left. Estafeta 213.
3: Vuela es 1223, cancele llegada, prosiga Prim y descienda 1-2000.
4: Volaris 1223, cancelamos llegada, volamos a Prim y 1-2000.

0: Compás 721, abandonen por Alfa 10, crucen pista 29 derecha, Alfa 11 Alfa, y mantengan antes de Eco 5.
1: 659, en ascenso 6010, crucemos 29 derecha, Alfa 11 Alfa, mantenemos antes de agenda para 2.
2: Gracias por la izquierda, Emily, y el ascenso 12.
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3: Cargo 825, runway 29 left, clear to land.
4: Cancel arrival, proceed to Vega Prim, descend 1.
0: 5265, 29 derecha, posición y mantener.
5: Cancel. Ready? Here at Prim, it takes ILS runway 21 left. ILS agree. 1.
6: Tabata 213, clear, direct, Prim, descend 13000, expect ILS, X-ray 29 left.
7: Affirmative, and it's 12000, 12000.
6: 12000, roger, Tabata 313.

Torre Guadalajara, ¿qué tal? Eco 5, Alfa 3, mantengan a 3, 2, 9, derecho. 5, Alfa

0: Aprobado, eco 7, Charlie 4, vía secundaria 6.
1: Charlie 4, vía secundaria 6, gracias.
0: Aeroméxico 265, autorizado a despegar, piso 2 a derecha, viento 280 grados, 1512 en el aire, 20 de semana 8, hasta pronto. Compás 721, contacto en 34, decimal 1, buena noche.
2: Piso 2 a la izquierda, buena noche. Autorizado y el X-ray, pista 2 a la izquierda, volarísimo 223.
0: Polaris 1902, posición mantener 2 a la derecha.
3: Sí, posición mantener pista 2 a la derecha, volarísimo 1902.
4: Todo Guadalajara, buenas noches, Aeroméxico 260, próximo fijo final y el X-ray 2 a la izquierda.
0: Aeroméxico 260, tal, buenas noches, Torre de Guadalajara, continúe 2 a la izquierda.
4: Continuamos, 62 a la izquierda, Aeroméxico 260.
0: Lufthansa, runway 25 Kevin, vacate on Alpha 12, hold short runway 29 right.
3: Vacate, Alpha 12, hold short runway 29 right, Chicago 825.

0: Southwest Airway 225, cross runway 29 right, Alpha 13, Alpha and Ultra Echo 2.
1: Clear to cross runway 29 right, Alpha 13, Alpha, short of Echo 2, Lofi Chicago 865.
2: Radar, cruce de 8000, izquierda de Miria, hacienda para 2.
0: Izquierda, viento 270 grados, 15 nudos, autorizar aterrizar.
3: Para 230 Aeroméxico. 2 taje, pista, 29 izquierda, Aeroméxico, 260.
4: Y terminado Guadalajara, volar hizo 1-2-2-3, como información, desde 1-4000 hasta 1-2000, turbulencia ligera, continua, moderada, ocasional.
3: Recibo volar hizo 1-2-2-3, notificaremos.
0: Polaris 1902, autorizado a desplegar 29 derecha, viento 270 grados, 15 nudos en el aire 28. Hasta pronto.
5: Gracias, autorizado a despegue pista 29 derecha en el aire 1308, Polaris 1902,
6: día. 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
3: Roger, SFZ 210 por 230, Volaris 9659.
0: Volaris 1830, posición anterior, 2 a derecha.
6: Chico, 126, décima 15.
3: 15, Volaris 9659, bye bye.
6: Hasta luego. Volaris 1223, reduzca para 17012, si posible.
3: Con mucho gusto, reducimos 170, Volaris 1223.

0: Hola, es 1281, servicio de radar terminado, contacto torre 118.1.
1: Edición a Maniabola, es 1281.
2: Aproximación Guadalajara, con día Volaris 1902, en ascenso 6000 más 200 por 2, 30, face de 1 Bravo.
1: Aproximación Guadalajara, con día Volaris 1281 y el S2 a la izquierda.
3: Hacienda 281, Torre Guadalajara, ¿qué tal? Muy buen día, 92 a la izquierda.
2: Ascenso
1: 1 a la izquierda, 1281.
2: 1902.
3: Volaris 1830, autorizado a despegar, 2 a la derecha, en 100, 300 con 15, en el aire 20, hasta pronto.

0: 2.60, vamos en por alfa 1.0 y mantengan antes 2.9 derecha.
1: To keep speed up.
2: Alfa 1.0 y mantenemos antes 2.9 derecha, Romisco 2.60.
0: Lufthansa Cargo 825, contact 34, decimal 1, adiós.
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0: Pista 2-9 izquierda, viento 300 con 15, autorizar aterrizar.
4: Autorizar en 2-9 izquierda, volar y suena 2-8-1.
0: Aviso 2-6-0, cruce pista 2-9 derecha, alfa 11, alfa, ¿y a qué posición?
1: Right 1-9-2. 02
2: y alfa, cruzamos 2-9 derecha y todavía no tenemos posición, aeroméxico 2-6-0.
0: Recibido en alfa, mantengan antes de Charlie 4.
2: Alfa, antes de Charlie 4, aeroméxico 2-6-0.
5: Para buena noche, Volaris 1830, abandona 6000 pies, CDM 1 Bravo.
1: Volaris 1830, contacto radar, desviaciones aprobadas. Hacienda para 230 y libre de mal tiempo directo a radar.
5: Es aprobada libre de mal tiempo radar, Polaris 1830, recepción 230.
1: Afirmativo.
0: Correcto 260, me informan, van a posición 2727. Entonces, alfa, mantengan antes de ECO 4.
2: Recibido en alfa, antes ECO 4, aeroméxico 260, muchas gracias, esperando por cierto
1: 81, servicio a radar terminado, contacte torre 118 decimal 1.
4: Torre 18, Volaris 1223, gracias por su apoyo y tenga muy buena noche.
1: Igualmente, saludos.
4: Torre Guadalajara, muy buena noche, Volaris 1223, estamos en final 12 millas, pista 2, nave izquierda.
1: Aprobado, continúa.
0: Polaris 1223, ¿qué tal? Muy buena noche, Torre Guadalajara. Continúa de aproximación, pista 2-9 izquierda.
4: Continuamos, pista 2-9 izquierda, Polaris 1223.
1: Por condiciones. Recibido cuando posible reintercepte la ruta 6.
6: Cuando posible reinterceptamos 6, Polaris 1902, Charlie Fox.
1: ¿Qué tal, Gabriel George?

0: Y Volaris 1902, libre mal tiempo directo a Espot, en ascenso para 330, no aviso.
1: Cuando posible, directo Espot, ascenso 330, nuevo aviso Volaris.
2: 160, contactamos 341.
0: 35, contacto Centro México, 12.
2: 13, noche. 35, contacto
3: Centro México, 65. Gracias y muy buena noche.
0: Hasta luego. Hasta luego.

0: Polaris 1281, aprueben por Charlie 2. Patean antes 2 a derecha, ¿y a qué posición?
1: Charlie 2, antes 2 a derecha, la 21, por ahí.
0: Vencido, crucen, pista 2 a derecha a través de Charlie 2, Alfa 7, Alfa, y mantengan antes de Echo 2.
1: Ok, Polaris 2, aterrizado de cruce de 2 a derecha, es Charlie 7, Alfa, y mantenemos en Echo 2, Polaris 1, 2.
0: Bueno, 123, 2 a izquierda, viento 260 grados, 102, autorizado aterrizar.
2: Autorizado aterrizar, pista 2 a izquierda, Polaris 1, 2, 2, 3.

0: Afirmativo 34-1, que tenga excelente noche.
1: Volaris 1902, contacte Centro México en 127 decimal 3 y ascienda para 290 hasta nuevo aviso.
2: Centro México 127 decimal 3, 290 nuevo aviso, Volaris 1902. Saludos, amigo, bye.
1: Igualmente, gusto saludarte, pendiente.

0: Estafeta 313 about to cross over Gulf Lima 981, radar service terminated. Contact Bell 118-1.
1: Polaris 1223, por Charlie 2. ¿Y a qué posición se dirige?
0: Estafeta 1-3.
1: Recibido, crucen a través de Charlie 2, pista 2-9 derecha, Alfa 7 Alfa, y mantengan antes de Eco 2.
2: Recibido, Charlie 3 por la derecha, cruce Charlie 2 por la derecha, cruce pitados a la derecha, autorizado. Alfa 7 Alfa y mantenemos antes de Eco 2, Solaris 1, 2, 2, 3.

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0: 1010, autorizado a despegar, pasando a la derecha, viento 280 grados, saludos, en el aire 20, decimal 8, hasta pronto.
1: Dos a la derecha, y en el aire 28, pero vale.
0: Pasado 313, contact ground 34, decimal 1, and next red line.
2: Okay, 2 4 3 4

0: Polaris 1010, buen día. En ascenso, Cerémono Bravo.
1: Recibo Polaris 1010, contacto radar. Desviaciones aprobadas y libre en mal tiempo, directo a radar.
0: Tarado autorizadas, desviaciones y cuando libre mal tiempo, radar Polaris 1010.

0: Transmisión Guadalajara, ¿qué tal? Buenas noches, Aeroméxico 264, alcanza 240, próximo dicho. Perdimos comunicación con México.
1: Gracias, Aeroméxico 264, contacto radar directo acá, desciendo 14000, QNH3011, espera ILS-2 nave izquierda.
0: Listo, plano 14000, esperando ILS-2 nave izquierda para México 264.

0: Para la caravana de Cuba, Arizona 3-1. Desde el Super 4 es a nivel de vuelo 240. Información y uniforme.
1: Vuela 1231, contacto radar, directo a Plade, descenso 14000, QNH 3011, espera y descenso 29 izquierda.
0: Plade 14000, 3011, esperando y descenso pista, 29 izquierda, volaré. Bueno,

0: Paramédico 64, décima 980, servicio radar terminado. Contacte Torre en 118, décima 1.
1: 381, era México 264,
0: avance. Project 66 Heavy, right turn to safety, and climbing maintain 23.
1: Pero México 264, GLSX, repito, a la izquierda.
2: Zero, FedEx 66 Heavy.
3: 264, Torre de Guadalajara, ¿qué tal? Muy buenas noches. La pista 29 izquierda, viento 260 grados, 15 nudos, autorizado aterrizaje.
1: Autorizado aterrizaje, pista 29 izquierda, Aeroméxico 264.

0: Guadalajara, muy buena noche, Volaris 1183, deja 287 por 240.
1: Volaris 1183, buen día, contacto radio con la directa PRIM 200 nivel QNH 3011 para ILSH pista 20 izquierda.
0: Entrado directo a PRIM 27 pies para aproximación ILSH a la 29 izquierda. ¿Pensando si es posible coordinar la RNP 29 derecha, por favor?
1: Sí, coordino.
0: Gracias, que amable.

0: Aeroméxico 264, abandonen por Alfa 10, ¿saben a qué posición se dirigen?
1: Aeroméxico 264.
0: Recibido, crucen 29 derecha, Alfa 11, Alfa, y mantengan antes de Eco 6.
1: 29 derecha, Alfa 11, Alfa, antes de Eco 6.

0: 4264, aparentemente van a la posición número 10 a la 10. Entonces, en alfa, mantengan antes de Eco 3.
1: Antes de Eco 3, Aeroméxico 12, 4, muchas gracias.

0: Por eso 1183 descienda para 10.000 pies, autorizada aproximación RNP 29 derecha.
1: Entrado 10.000 y autorizado RNP a la 29 derecha. Muchas gracias, Volaris. 1183.

0: 1, Vanoy Charlie 2, si saben a qué posición se dirigen.
1: A la 2,
0: 12, recibido en Charlie 2, crucen la 29 derecha hacia Alfa 7, Alfa, y mantengan antes de Eco 3.
1: Ok, Charlie 2, Alfa 7, Alfa, antes de Eco 3, volarizan a la 7.

0: Aproximación Guadalajara, buenas noches, Polaris 1717, desciende 250 por 240.
1: Polaris 1717, contacto radar, vuelo directo a Prim 1-0-1-0-11, autorizado ILS X-ray 2 a la izquierda.
0: Está Prim 1-0-1-0-11, autorizado ILS X-ray 2 a la izquierda, Polaris 1717.

0: Edison 183, fijo intermedio, servicio radio terminado 18, una torre, buen día.
1: Muchas gracias, cámara regular Edison 183, buenas noches. ¿Qué tal, Torre de Guadalajara? Buenas noches, Volaris 1183, RNP a la 29 derecha, campo de la vista.
2: Volaris 1183, Torre de Guadalajara, ¿qué tal? Muy buenas noches, la pista 29 derecha, el viento 280 grados 10 nudos, autorizado aterrizar.
1: Muchas gracias, 29 derecha, autorizado aterrizar, Volaris 1183.

0: Guadalajara, aproximación, volares 1841, alcanza 240, próximo Mercat.
1: 1841, contacto radar, vuelo directo, PRIM 10.030, 11 centímetros autorizado, y el SXP 2 a la izquierda.
0: Directo a PRIM 3011, me repite el descenso, por favor.
1: 10.000 autorizado, aproximación, 10.000 pies.
0: 10.000 pies y autorizado, aproximación, volares 1841.

0: Polaris 1183, Tabarnet por Alfa 11, Alfa, ¿y saben en qué posición?
1: Alfa 18.
0: He sido sobre Alfa, manténganse de Eco 5.
1: Bravo, Alfa

Polaris 1183, recibido la 31. Entonces, mantengan a 5 y contacten 34-1. Que les va muy bien.

0: Guadalajara, buenas noches, está la 284 en descenso 330 por 240.
1: 5-0-284, contacto radar, vuela directo a Plade con 31 centímetros. Descienda 1-4000 para ir el sexo y 2-9 izquierda. Y velocidad no menor a 270, próximo 50 millas.
0: Directo Plade, descenso 1-4000, no menor 250 indicados, costera 284.
1: No menor a 270 y espera y el sexo y 2-9 izquierda.
0: No menor 270 y el esperando y el centro y 2 no izquierda, costera 2.

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0: Pregunta la 4 de Hacienda 9000, autorizado ILS X-Ray 29 izquierda.
1: Descenso 9000, autorizado ILS X-Ray 29 izquierda, costera 284.

0: Tyson 841, una milla fijo final, servicio retornado 18 en la tarde. Buenas noches.
1: Chono, buenas noches, 841, saludos. Guadalajara, buenas noches, Volarizón 841, ILS X-Ray 29 izquierda, final 9 millas.
2: Volarizón 841, Guadalajara, ¿qué tal? 29 izquierda, el viento 240 con 8, autorizado aterrizar.
1: Gracias, autorizado aterrizar, pista 9 izquierda, Volariz 1841.
2: Volariz 1717, continúen Alfa 10, crucen 29 derecha, Alfa 11, Alfa, ¿y saben a qué posición?
3: 40, información, Víctor.
4: Y esto, entonces puse la derecha, Alfa 11, vamos a la 48.
3: Y el X-Ray 2 a la izquierda.
2: Alfa, mantengan antes de Eco 5.
3: Descenso, dime, 11 y estamos autorizados, ¿correcto? La ILS X-Ray 2 a la izquierda.
2: Alfa, Charlie 4 y antes Eco 7.
3: Angularis.
4: Charlie 4, antes Eco 7. 1, 2, 3, 4, 5, 6, 7.

0: chamemos rampa.
1: Hola, eso es GT17341 y que tengan una excelente noche.

0: 84, tras millas 5 final, servicio para terminado 18-1 Torre, buenas noches.
1: 18-1 Torre, costera
2: 1, abandonen por Alfa 10, cruce 2-9 derecha, Alfa 11 Alfa, y está en qué posición. Alfa 10, Alfa 11 Alfa, y ojalá. 19, reciben Alfa, mantengan antes de Eco 2.
1: Guadalajara, buenas noches, costera 284 final y el X-Ray pista 29 izquierda.
2: Costera 284, Torre Guadalajara, buenas noches, 29 izquierda, el viento 270 grados, 15 nudos, autorizó aterrizar.
1: Autorizó aterrizar pista 29 izquierda, costera 284.

0: Fairway 65, Echo 2, Hotel Alpha.
1: The first Fairway 65 KB, continue left 1 Alpha, Alpha 1, calls for runway 29 left. Autorizados al aeropuerto de Tucumán, vía la salida Emiri 1 Bravo de pista 29 derecha, por Uapa, como Uniform Papa November, Hopper Tango 145 Alfa Charlie Alfa, Jet 1 Tango Alfa Papa y resto plan de vuelo. El ascenso inicial 230, esperando 350. Código 4214. Costera 284, crucen 2 a derecha, Alfa 7, está en esta posición.
2: Estamos 2 a derecha, Alfa 7.
1: Perfecto, en Alfa 7 no te ganan.
2: Alfa 7, antes
1: de Alfa 7. Copa 7-2-3, la población es correcta cuando se encuentra listo para el retroceso, 34 decimal 1.
3: Tower American 2063 ILS Yankee 29 left.
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0: Estoy en operaciones 2, ¿qué tal?
1: ¿Qué tal? Buenas noches. Envío secundaria 6 para el cruce de
0: Charlie 4, hijo 7, aprobado. Beta 313, clear for takeoff from way 29 right, wind 60 degrees 10, airborne contact 120 decimal 8. Adios.
1: Contact 120.

0: Aproximación Guadalajara, buenas noches. Volaris 1161, alcanzando 240 en la mula.
1: Volaris 1161, contacto radar, vuela directo a PRIM 10 mil pies, 30, 11 centímetros y autorizado y el estrecho y 12 izquierda.
0: Directo a PRIM 11 mil pies, 10 mil pies corrigiendo y autorizado y el estrecho y izquierda, Volaris 1161.
1: Correcto, 1161.

0: ¿Me podría confirmar el cimiento para volar el 1161?
1: A la 3011.
0: De mal.
2: Guadalajara, estafeta 313, leaving 7,200 to 23,000 via 561 Bravo.
1: Estafeta 313, buenas noches, Raider, contact turn right, direct to Phases.
2: I contact right, direct Phases, estafeta 313, thank you.
1: Welcome.

0: Polo 321, por Alfa 10. Crucen la pista 29 derecha. Alfa 11 Alfa. ¿La verdad, a qué posición?
1: Ya son 32.
0: Recibido. Sobre Alfa, mantengan antes de Eco 6.
1: Sobre Alfa, antes de Eco 6.

0: Polaris 1321, ingrese en la plataforma vía ECO 6 y contacte 34 decimal 1. Que les vaya muy bien.
1: 6241, Polaris 1321, gracias, buenas noches.
0: Bueno, la operación es posterior al tránsito de Polaris, estará ingresando ECO 6, continúa de frente hacia Alfa 13, ingresan a la pista 29 derecha, Alfa 15.
2: Parecido posterior, pues ingresará ECO 6, estamos a su lado posicionado hacia Alfa, hasta Alfa 13, ingresa a pista 29 derecha, hasta Alfa 15.

0: aproximación Guadalajara, buenas noches, ¿verdad? Es 1823 a nivel 12 y 0 por 243, por información, Wich.
1: 1823, contacto radar, vuelo directo a Prim 10.031 centímetro, autorizado ILS 8 y 2 a la izquierda.
0: Directo a Prim 10.031, autorizado ILS 8 y pista 2 a la izquierda, ¿verdad? Es 1823.

0: Alfa Volaris 1171, autorizado CLS X-Ray 29 izquierda.
1: Autorizado la aproximación.
0: Autorizado la aproximación, Volaris 1171.

0: Hola, es 161, solo pico final, servicio rato, no, 18, no está para buenas noches.
1: 18, no, gracias, buenas noches, Solaris, 1161. Para Guadalajara, buenas noches, Solaris, 1161, y LC X-Ray, 21 de izquierda, estamos final, 9 millas.
2: Solaris 1161, ¿qué tal? Muy buena noche, ¿le sería posible completar visual 29 derecha? Se está realizando una revisión de seguridad 29 izquierda.
1: Sí, será posible, Volaris 1161.
2: Recibido, Volaris 1161, completo visual pista 29 derecha, viento 260 grados 10 nudos, autorizado aterrizar 29 derecha.
1: Autorizado aterrizar 29 derecha, Volaris 1161.

0: para las otras, bueno, se copa 3, en eco 4 antes de alfa.
1: Copa 123, ¿qué tal? Sirena alfa izquierda, alfa 3, mantengan antes 2, 9 derecha.

0: 473, posición mantener, pista 29 derecha.
1: Y es la posición 43, Polaris, 1161.
0: Polaris 1161, posición 43. Ingresen a la plataforma vía ECO 6 y en ECO 6 contacten 341. Excelente noche.
1: Muy amable, Alfa ECO 6. 34, no, buenas noches, Polaris 1161.
2: Bueno, contacto radar, voy directo a PRIM 10000, 30 a 11 centímetros. Autorizado y el SXRAY 12 de izquierda.
3: Paramos la llegada, volamos a PRIM.
0: Autorizado a despegar, pista 29 derecha, el viento 240 grados 10 nudos, en el aire 20 decimal 8. Hasta pronto.
2: Correcto, 1771 con 10.000 pies autorizado a la aproximación.
3: 1.0.000, autorizado a la aproximación, Volaris 1772.

0: Guadalajara salida, buenos días, Copa 273, cruzando 6000 para 230.
1: Tercer contacto radar, cruza 8000 pies, vía izquierda a Emiri.
0: Contacto radar, 8000 pies, izquierda a Emiri, Copa 723.
2: Bueno, para ser recibido, sin ningún inconveniente, estaría aprobado y manteniendo pendiente la frecuencia.

0: Narvisa 2 Navisquira, 10 millas, Volaris, 1823.
1: Narvisa Rata 1, 18 metros, buenas noches.
0: 18 metros, Volaris, 1823. Guadalajara, buenas noches, Volaris 1823, final pisado nave izquierda, 9 millas.
2: Es 1823, ¿qué tal? Muy buena noche, Torre Guadalajara. ¿Le sería posible completar visual 2 nave derecha? Se está realizando una revisión de seguridad en 2 nave izquierda.
0: Permitido, Volaris 1823.
2: Volaris 1823, pista 2 nave derecha, el viento 260 grados 812, está autorizado a aterrizar.
0: Autorizado a aterrizar 2 nave derecha, Volaris 1823.

0: Pase 2-3, contacta Centro México 2615, buen día.
1: 2615, me confirma Copa 723.
0: Correcto.
1: Que tenga buen día.

0: ¿Fue con grado autorizados a utilizar la pista 29 derecha?
1: Es 1823, afirmativo, autorizado a aterrizar 29 derecha, 240 con 15.
0: Autorizado a aterrizar 29 derecha, Volaris, 1823.

0: Polaris 1823, abandone por Alfa 9, Alfa, y saben a qué posición se dirige.
1: Alfa 9, Alfa, posición 17.
0: 17, recibido en Alfa, mantén 62.
1: Alfa 9, Alfa y Alfa, mantén

0: Gracias, gracias, chao, chao.
1: Volante 771, contacte Torres 81, buenas noches.
0: Gracias, buenas noches, Torres 81, Volante 1771. Torres, Guadalajara, buenas noches, Volante 1771 y el X-Ray, 2 a la izquierda.
2: Polaris 1771, que tal, muy buena noche, Torre Guadalajara 2 a la izquierda, el viento 260 grados 10 nudos, autorizado a aterrizar.
0: Autorizado a aterrizar, pista 2 a la izquierda, Polaris 1771.

0: Polaris 771, abandonen por Charlie 2 y ¿saben a qué posición se dirigen?
1: La 46.
0: Recibido, cruce la pista 2 a derecha a través de Charlie 2, Alfa 7, Eco 6, en Eco 6, 34 decimal 1. Que tengan excelente noche.
1: Gracias, gracias Charlie 2, cruzamos 2 a derecha, Alfa 7, Eco 6. Igualmente para ustedes, vamos a la frecuencia ahora.

0: Terminal Guadalajara, muy buenos días, Volaris 1863240, información X-Ray.
1: Contacto radar, vuelo directo a PRIM, 1-0-1-3011 centímetros. Autorizado y el SS-32 a la izquierda.
0: 30-11, autorizado y el SX-32 a la izquierda, Volaris 1863.
2: Buenas noches.

0: terminal Volarísimo 863, ¿nos puede confirmar último altímetro, por favor?
1: Dame un segundo.

0: 7 millas final, Polar ISO 9863.
1: Multímetro 3015.
0: Guadalajara, buenos días, Volaris 1863, 6 millas, 29 izquierda.
1: Soy Seco Servicio.
2: Volaris 1863, ¿qué tal? Muy buena noche, 29 izquierda, viento 300.8, autorizado a aterrizar.
0: Autorizado a aterrizar, 29 izquierda, Volaris 1863.

0: Hola, 1-1-8-6-3, avance por Alfa 10, crucen 2-9 de derecha, Alfa 11, Alfa, ¿qué posición?
1: Vamos a la posición 8, volar 1-6.
0: Recibido sobre Alfa, mantén el CC con 4.
1: Alfa 10, cruzamos 2-9 de derecha, Alfa 11, Alfa 11, antes de 4, volar 1-6.

0: Constitución, Guadalajara. Muy buenas noches, Viva 1070240 Hilton. Aproximación, Guadalajara, buenas noches, Viva 1070.
1: Buenas noches, estamos en el tercer contacto de radar, vuelo directo a PLA de 9000. 30 a 15 centímetros, autorizado ULS X-ray 2 a la izquierda.
0: Autorizado ULS X-ray 2 a la izquierda, nos volamos PLA de 9000, Viva 1070.
2: Volaris 1863, 641, muy buenas noches.
0: 641, buenas noches, Volaris 1863.

0: Romeo 14, vivo 1070. Guadalajara, muy buena noche, viva 1070, nos encontramos 7 millas final y el estrecho y 2-9 izquierda.
1: Viva 1070, ¿qué tal? Muy buena noche, Torre Guadalajara, 12 izquierda, viento 300 con 10, autorizada
0: aterrizar. Aterrizar, 2-9 izquierda, viva 1070.

0: arriba 1070, o 9 por alfa 10, crucen 2-9 derecha, alfa 11 alfa, ¿a qué posición?
1: Por alfa 10, crucemos 2-9 derecha, alfa 11 alfa y 2-9, posición número 4.
0: Recibido en alfa, antes de contra.

0: torre de Morte.
1: Bueno, pero sí.
0: Solo con información finalizamos trabajos desde el cierre en rodajes de construcción.
1: Hola, presidente, recibido. Buenas noches. Saludos.

0: Guadalajara, buena noche, reunión 7089, pesado 240.
1: Empezado contacto radar. La hacienda de vía a Mula 1 Bravo 30 13 para ILS 309 izquierda.

0: Aproximación Guadalajara, reunión 7089 pesado, nivel 240.
1: 7089 pesado, contactada, ¿cómo me escuchas?
0: Fuerte y claro, solicita continuar descenso.
1: Descenso para 1-0-1000-30-15, directo a Prima, autorizado y el sexo de la izquierda.
0: 1-0-1000-30-15, directo a Prima, autorizado y el S-X del 29 izquierda, reunión 7089 pesado.

0: Localizador, el Unión 7089 Pechado, 6 millas.
1: Contacte a Torre 18, servicio radar terminado, muy buenas.
0: 18. Torre Guadalajara, el Unión 7089 Pesado, ILS, X-Ray, pista 29 izquierda, 5 millas.
2: Unión 7089 Pesado, la pista 29 izquierda, el viento calma, autorizado para aterrizar.
0: Pista 29 izquierda, el Unión 7089 Pesado.

0: Hernia 089 pesado, desalojo que vía Alfa 12, cruce de pista 2 a la derecha, Alfa 13, Alfa y mantenga antes Eco 2.
1: Recibido, desalojamos vía Alfa 1-2. Autorizado cruce de la pista 29 derecha, Alfa 1-3, Alfa y mantenemos antes Eco 2, Reunión 7089.

0: Reunión 7089, antes ECO 2, contacte rampa 341.
1: Recibido antes ECO 2, 341. Buenas noches, Reunión 7089, pasado.

0: Solus 5164, buen día, radar contact, con el director, fue directo clave, dice su 1-6-0-6-4, ILS entry to the ILS.
1: Sure, 3015.

0: Kerbalook 5164 Heavy on Echo 2, contact ramp 134.1.
1: Descenso a 240.
2: Ya tenemos contacto radar, son 252, vuela directo a Prim, 1000. 30, 15 centímetros y autorizado y el estrecho y 2000 izquierda.
1: Descenso a 10000, estamos volando de otra Prim, mantenemos 250 por el tráfico que nos antecede y autorizados a la aproximación 29 izquierda, viva 3105.

0: Este Millas, Volaris 1017.
1: Viva 3185, reduzca 1609.
0: Continuamos con la reducción, muchas gracias, viva 3805.
1: Hasta Volaris 1017, 181 Torres, servicio para terminar, muy buena noche.
0: Gracias, 181 Volaris 1017. Guadalajara, buen día, Volaris 1017, final, y él es X-Ray, pista 2000 izquierda.
2: Volaris 1017, autorizado para aterrizar pista 2009 izquierda, el viento es...
0: Aterrizando 2009 izquierda, Volaris 1017.

0: 3105, 2 millas de combinada de servicio radio terminado, contacto 18 en la torre, buenas noches.
1: Tono con torre, viva 3105. Torre, buen día, viva 3105, estamos al final a la pista 29 izquierda.
2: Viva 3105, es número 2, número 1, un Airbus 321, 5.5 millas adelante de usted. Continúe la aproximación, le informaré la pista libre.
1: Continuamos, pendiente pista libre, viva 3105.

0: Viva 3105, ¿les sería posible efectuar una aproximación visual a la pista 29 derecha?
1: Negativo, continuamos a la izquierda, Viva 3105.
0: Red, pendiente, pista libre.
1: Pendiente, pista libre, Viva 3105.

0: Polaris 101 7 desde lo que vía Alfa 10, cruce pista 21 derecha, Alfa 11, Alfa. ¿A qué puerta se dirige Polaris 101 7? Es 105, pista 29 izquierda, el viento de los 070 grados con 4 nudos, autorizado para aterrizar.
1: Autorizado para aterrizaje, 29 izquierda, viva 3105.
0: Polaris 1017, posterior Alfa 11, 29 vía Alfa y manténgase seco 6.

0: Viva 3135 de Tolosquía, Alfa 10, cruce pista 29 derecha, Alfa 11, Alfa, y ¿a qué puerta se dirige?
1: No tenemos información de la puerta, cruzamos pista, Alfa, y tenemos información de puerta, Viva 3135.
0: Correcto, en Alfa, mantenga antes de Charlie 4.
1: Sobre Alfa, antes de Charlie 4, Viva 3135.
0: Valeria 1017, contacta rampa 34.
1: Sí, Valeria.
0: Valeria.

0: llamando a la puerta número 7 para Viva 3105.
1: Recibido, continúe vía Alfa y mantenga desde Eco 4.
0: Aproximación Guadalajara, buenos días, Solares 1773, dejando 255, 2240, información Zulu.
2: De 1773, contacto radar, vuela directa a PIM 10000, 30, 15 centímetros, autorizado y el efecto y dos a mi izquierda.
0: Recibo Volares 1773 por la derecha directo a PRIM, descenso 10000 pies, 3015, autorizado ILS Zulu, pista 2 a la izquierda.
2: X-ray, ILS X-ray.
0: Corrijo, ILS X-ray, pista 2 a la izquierda.

0: 3-4, viva 31-0.
1: Viva 3-1-0-5, contacta rampa 34-1.
0: 34-1.

0: Guadalajara, de Viva Extra, Santo de la Forma, en Colombia.
1: Víctor Alomaica, aquí, Puerto Rico. ¿A qué posición?
0: Posición 16.
1: Recibido, remolque vía ECO 1, mantengan su plataforma de carga.
0: Ustedes, cerrados, autorizados ECO 1 y mantengan su ingreso a plataforma.

0: pasara muy buenos días del remolque en Chiva, esto es Alfa Victoria India Romeo.
1: Victoria India Romeo.
2: Y aproximación a la jada volar 1771, ¿alguna posibilidad de estas condiciones visuales de volar fijo?
3: No, hay otro tránsito iniciando el remolque del MRO, ¿lo tiene a la vista?
2: Descenso 9000 pies volar.
3: Recibido Víctor Alfa Romeo como número 2, remolque día Eco 1, manténganse salvo.
0: Romeo, como 2,
3: Eco 1, antes salvo.

0: cansando de ver tiras de volando al 981, volares 1773.
1: Venda 7700.
0: Venda 700, volares 1773.
1: 7700, autorizado y el espectro de la nueva izquierda, 1773.
0: Autorizado de 107-700, autorizado y el espectro de la nueva izquierda, volares 1773.

0: Puerto de la 1773.
1: Estoy escuchando hasta Roma 773.
0: Hola. Torre Guadalajara, buenos días, la 1773. Encontramos 5 millas y el S en la pista 2-9 izquierda.
1: La 1773, utilizado para aterrizar, pista 2-9 izquierda, el viento es calmo.
0: Aterrizar 2-9 izquierda, la 1773.
1: Víctor Alfa Mike, mantengan su plataforma de carga, contacte rampa 341. Víctor Alfa Mike, contacte rampa 341.

0: Polaris 1773, desaloje vía Alfa 1-2, cruce pista 2-9 derecha, Alfa 1-3, Alfa, ¿qué puerta se dirige?
1: Desalojamos la derecha, Alfa 1-2, cruzamos 2-9 derecha, Alfa 1-3, Alfa, vamos a la posición 1.
0: Recibido, en Alfa mantengan antes ECO 5.
1: Alfa, ECO 5, Polaris 1773.
0: Víctor India Romeo, continúe vía Alfa a la derecha, mantenga antes de ECO 2.
2: Monte, viva.
0: Correcto, continúe vía Alfa y mantenga antes ECO 2. Víctor India Romeo.

0: Aproximación Guadalajara, Volaris 1811, 260 en descenso 240.
1: 1811, ascendado 0010, 36 centímetros, directo a Prim, autorizado a ir a Action 22 izquierda.
0: Directo a Prim, 10000, 10000, Volaris 1811, ¿me confirma la última fase?
1: Para autorizado ILS X-Ray 2-9 izquierda.
0: Gracias, autorizado ILS X-Ray 2.
2: 3, antes ECO 5, contacte rampa 34.
1: 3 ECO 5, rampa 34, 9-1-7-7, traslado.
2: Sector India Romeo, antes de ECO 2, contacte rampa 34-1.
1: Tenemos que ir a India Romeo, antes de ECO 2, 34-1.
0: A 30-15. 30-15.

0: Aproximación Guadalajara, buen día, Aeroméxico 781 en descenso 286 para 240.
1: Avión 781, contacto radar. Va directo a Guadalajara esperando a Prim para ir a esa extra y 2-0 izquierda, descienda a 1-0 mil pies y 2-5-0-1-2.
0: Entrado 10 mil pies, 250 indicados, volando directo a Guadalajara, Aeroméxico 781.

0: Aproximación Volaris 1811 solicitando volar al fijo final, por favor.
1: Afirmativo, aprobado, extensión de viraje, desciende a 9000 pies, 1811.
0: Aprobado, fijo final, 9000, 1811.
1: Doctora México 681, descienda a 10000, directo a Prim, y autoriza directo a extensión de la izquierda.
2: Entrada 10000 pies, volamos directo a Prim y autorizados ILS, extra de pista 29 izquierda, México 781.

0: Polaris 1811, descienda 7700 y autorizado ILS X-Ray, pista 29 izquierda.
1: 7700, autorizados ILS X-Ray 29 izquierda, 7800.

Operaciones, ruede vía Alfa Alfa 1-3, mantenga por el pista 2-9 derecho. Alfa Alfa 1-3.

0: aproximación Guadalajara, Volaris 1851, dejando a nivel 247 por 240, información Alfa.
1: Buen día, Volaris 1851, contacto radar. Descienda 1-2010 con H3015, prosiga directo a PRIM y espere aproximación ILS X-ray, pista 29 izquierda.
2: Bueno, operaciones, ingrese a pista 29 derecha, Alfa 15, mantenga antes pista 29 izquierda.
0: Aproximación Guadalajara, buenos días, Volaris 1861, abandonar
2: el mundo, la pista 2, a la izquierda, módulo.
0: Topolín.
1: Buen día, Volaris 1861, contacto radar, descienda vía Mula 1 Bravo, 13000 pies sin restricción, con H3015, y espere aproximación ILS X-ray, pista 29 izquierda.
0: Descenso vía Mula 1 Bravo, 13000 pies sin restricción, 3015, esperando ILS X-ray, 29 izquierda, Volaris 1861.
1: Es un 851, notifique velocidad.
0: A la presente, incrementando a 2809 indicados.
1: Enterado, gracias. Polaris 1811 sobre el fijo final, servicio radar terminado, contacte torre 118.1, buen día.
3: Gracias, 18-1.

0: Torre Gepard, Volaris 1811 y ILS a la 29 izquierda.
1: Volaris 1811, pista 29 izquierda, el viento calma, autorizado para aterrizar.
0: Estamos aterrizados a la izquierda, 18.

0: Quiero mi 781, me confirma autorizada aproximación.
1: 10.000 pies de autorizada aproximación y LS X-Ray pista 29 izquierda, Aeroméxico 781.
0: Autorizado CLS X-Ray pista 29 izquierda, Aeroméxico 781.

0: Solaris 1811 de Solo Javier Alfa 10, cruz de Confirma Alfa 12, cruce pista 2 de derecha, Alfa 13, Alfa, ¿a qué puerta se dirigen?
1: Por derecha, Alfa 12, Alfa 13, Alfa, vamos a posición 47.
0: Recibido, mantengantes de ECOS.
1: Vamos a ECOS 5, Solaris 18.
0: Hoy la operación es en Alfa 1-5, probado ingreso a pista 2-9 izquierda, revisión.

0: Aeroméxico 781, 2 millas del fijo final, servicio radar terminado, contacte torre 118.1, buen día.
1: 181 con torre, igualmente buen día, Aeroméxico 781.
0: Gracias.
1: Para Guadalajara, buen día, Aeroméxico 781 y el SX de pista 29 izquierda.
2: Aeroméxico 781, continúa la aproximación, pista 29 izquierda.
1: Continuamos aproximación, 29 izquierda, Aeroméxico 781.

Polaris 1811, mantenganse de Eco, Eco 6 ahora y antes de Eco 6 rampa 341.

0: de la operación es el reloj de la
1: Polaris 1851, descienda 10000, autorizado aproximación ILS X-ray, pista 29 izquierda.
2: 10000, autorizado aproximación ILS X-ray, 29 izquierda, Polaris 1851.
0: Sale el remolo. Armenco 781, autorizado para aterrizar, pista 29 izquierda, el viento está.
3: Autorizado a aterrizar, pista 29 izquierda, Aeroméxico 781.

0: Juárez 1861, posterior a Bolín, cancele llegada, prosiga directo a Prim y el descenso a 1-1 mil pies.
1: Posterior a Bolín, directo a
2: Carlos 5164, heavy when ready, contact ramp 134, just go on.
1: 1000 Polaris 1861.
2: Bueno, operaciones aprobadas con una revisión, pista 29 Isquia. Ramírez 781, desloque mi Alfa 12, cruce pista 29 derecha, Alfa 13, ¿a qué puerta se dirige?
1: Puerta número 4 de Ramírez 781.
2: Recibido posterior Alfa 13, continúe vía Alfa y mantenga antes de Eco 5.
1: Entrado Alfa 12, cruzamos 29 derecha, Alfa, y mantenemos antes de Eco 5, aeropuerto 78.

0: confirmación, volar es 1851. ¿Será posible volar a Golf Lima 981?
1: Volar es 1861, descienda a, 1851, descienda a 9000 pies y espere Golf Lima 981.
0: 9000 pies, esperamos Golf Lima 981, volar es 1851.
1: Volar es 1861, prosiga directo a Prim 10000, autorizado ILS X-Ray, pista 29 izquierda.
0: Directo a Prim 10000 y atravesados ILS X-Ray, 29 izquierda, volar es 1861.

0: Parece un 851, prosigue directo, Goldman 981 y desciende 8200. 8200
1: y Goldman 981, volares 1851.
2: Armenco 781, antes Eco 5, contacta rampa 341.
1: 341 con rampa, Armenco 781, ya.

0: recibido con 9 vía Alfa 1, Alfa y Alfa 3. Aprobado, ingresa a pista 29, derecha, revisa.
1: Autorizado ILS X-ray, pista 29 izquierda.
2: 700, autorizado ILS X-ray 29 izquierda, volar 1851.

Polaris 1002, autorizados al aeropuerto de Tijuana, salida al teléfono Bravo, la pista 29 derecha, ¿sí? Superior Blinda Jerez, Gustav, resto plan de vuelo, atienda y mantenga 230 hasta nueva vista, 3300 con el final y código 1006.

0: temporales 1851 sobre fijo final, servicio radar terminado, contacte torre 118.9, buen día.
1: 181 Volaris 1851, buen día. Guadalajara, Volaris 1851 y el SF 29 izquierda, 8 millas.
2: Volaris 1851, autorizado para aterrizar, pista 29 izquierda, el viento está.
1: Autorizado, pista 29 izquierda, Volaris 1851.

0: Guadalajara, buenos días, voy a ir 1721 en descenso, nivel de vuelo 320 por 240, información Alfa.
1: Alfa y Eco 6.
2: Descienda unos 2000 pies con IH-3015 directo a Prim, espere aproximación y ILS X-ray, pista 29 izquierda.
0: Descenso 1-2000, directo a Prim, esperando ILS X-ray, pista 29 izquierda, voladís 1721.

0: temporales en 861 sobre el fijo intermedio, servicio radar terminado con Terce Torre 118.1. Buen día.
1: Terce 1 con la torre, volver 1861. Buen día, volver. Torre Guadalajara, buen día, volver 861 y volver 62 a la izquierda, 12 millas fuera.
2: Radio 1861, continuación pista 2 a la izquierda.
1: Continuamos.

0: Radio 1851, desaloje vía Alfa 10, cruce pista 29 derecha, Alfa 11, ¿a qué puerta se dirige?
1: La fuerza 20, aparece 1851 y Alfa 10, ofrece cruce 29 derecha.
0: Radio 1851, continúe vía Alfa y mantenga antes de Eco 3.
1: Gracias.

0: Clarice 1861, central para aterrizar, pista 29 izquierda, el viento es calmo.
1: Autorizados para aterrizar, pista.

0: Prevención, voy a dejar a muy buenos días, Royce 871, información alfa, el cruce de 305 por 240.
1: Buenos días, Volaris 1871, contacto radar, descienda 1-2000 pies, QNH 3015, directo a PRIM y espere aproximación y ILT X-ray, pista 2-9 izquierda.
0: Contacto descenso 12.000 pies, 30.000 centímetros, volando directo a PRIM, esperando ILT X-ray, pista 2-9 izquierda, Volaris 1871.

0: Asunción, Guadalajara, buenas noches. Buenos días, bola 1833, hermana 2, maestro, intento 240. Información alfa.
1: Buen día, Volaris 1833, contacto radar, desciende a vía Mola 1 Bravo, 1-3000 pies sin restricción, con H3015, directo Bolín y espere aproximación ILS X-ray, pista 29 izquierda.
0: Descenso 1-3000 pies, directo Bolín, esperando ILS X-ray 29 izquierda, Volaris 1833.

0: Arizona 833, reduzca velocidad 270, no se espere cortar a PRI más adelante.
1: Recibo 270, esperando a PRI más adelante, 273.

0: Arizona 861, desde lo que vía Alfa 10, cruce pista sobre derecha, Alfa 11, Alfa, y ¿a qué puerta se dirige?
1: Alfa 10, autorizado el cruce de la 9.

0: 48. Recibido a la 48, continúa vía Alfa, mantenga antes de Eco 6.
1: Vía Alfa, antes de Eco 6, 1, 8, 6, 2.

0: 1-861, contacto rampa 341. 341, del Buena Vista.
1: Polaris 1721, descienda 10.000, autorizado aproximación ILS X-ray, pista 29 izquierda.
2: Polaris 10.000, autorizado aproximación ILS X-ray, pista 29 izquierda. Polaris 172.

0: Horizon 833, cancele llegada, prosiga directo a Prim y descienda 11000.
1: Llegada directo a Prim, descenso 11000, Horizon 833.

Aeronave 7089 pasado, está autorizado al aeropuerto Lucía, vía salida Kelvo 1 Bravo de la pista 29 izquierda, corrección 29 derecha, Kelva, directo Urbem, superior Julieta 14 Querétaro, resto plan de vuelo. Atiende, mantenga 230 hasta nuevo aviso, espere 370 como nivel final y código en 1050.

0: 1-833 desciende 10000 autorizado ILS X-Ray, pista 29 izquierda.
1: Descenso 10000 autorizado ILS X-Ray, 29 izquierda, hola, 1-833.

0: Polaris 8721, sobre fijo intermedio, servicio radar terminado, contacte torre 118.1, buen día.
1: Torre 118.1, Polaris 8721, igualmente, hasta luego.

0: Arizona 7, 219 LS X-ray, 2-9 izquierda, 1-2 millas.
1: Solaris 1721, autorizado para aterrizar, pista 29 izquierda, el viento es
0: calmo. Autorizados a aterrizar, 29 izquierda, Solaris 1721.

0: Guadalajara, muy buenos días. Aeroméxico 789, información Alfa 240.
1: Bueno, Aeroméxico 789, contacto radar, desciende 1-2000 pies con S3015, directo a PRIM y espere aproximación y LS X-ray, pista 29 izquierda.
0: Gracias, 1-2000 autorizados, volamos directo a PRIM y esperando aproximación y LS X-ray, 29 izquierda, Aeroméxico 789.

0: Por el 833, reduzca a 200 nudos.
1: Reduciendo a 200 nudos por el 833.
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0: temporal 1871 sobre fijo intermedio, servicio radar terminado, contacte torre 118.1, buen día.
1: 181 torre Guadalajara 1871, gracias, muy buen día.

0: 10, Tyson 8, 7, 1, y el X-Ray 2, 9, izquierda.
1: Tyson 8, 7, 1, continúa aproximación, pista 2, 9, izquierda.
0: Continuamos aproximación, 2, 9, izquierda, Tyson 8, 7, 1.
1: Tyson 1, 7, 2, 1, desaloje vía Alfa 0, cruce pista 2, 9, derecha. Alfa 11, ¿a qué puerta se dirige?
0: 44, pero que si son Alfa 10, autorizado y Alfa
1: 11. Polaris 1721 en Alfa, manténganse Eco 6.
0: Eco 6.

0: Circle Loops 5164, heavy clear for takeoff, runway 29 left, the wind calm. Contact terminal 10.8, wind airborne.
1: Sección 9, descienda 10.000, autorizado aproximadamente. Y está 2.9 izquierda.
2: 10.000 pies, autorizado y procesado aproximación del este, 2.9 izquierda, Aero México 789.
1: Parece un 833, reduzca velocidad a 1.6.0 nudos.
3: Descienda 1.6.0 nudos, 1.833.

0: naturaleza 833, sobre fijo intermedio, servicio radar terminado, contacte torre 118.1, buen día.
1: 118.1, buen día, Bolívar, 833,
2: otro. Horizon 871, autorizado para aterrizar, pista 29, izquierda, el viento escala.
3: Autorizado a aterrizar 29, izquierda, Horizon 871.
1: Torre Guadalajara, buenos días, Horizon 833, ILS X-ray 29, izquierda, 12 millas en localizador.
2: Horizon 833, continúa aproximación, pista 29, izquierda.
1: Continúa su aproximación, 29, izquierda, Horizon 833.
0: Radar contact, wind leaving 8,000.
2: Rampa 341.
1: 341, set them out of 8,000. Second level, flight level.
0: Climb to flight level 230.
1: 230.

0: 871, desde lo que vía Alfa 1-2, cruce pista 2-1 derecha, Alfa 1-3, ¿a qué puerta se dirige?
1: Vamos Alfa 1-2, 2 a derecha, Alfa 1-3, vamos a la 39, Bolerito 1-8-7-1.
0: Recibido por posterior Alfa 1-3, continúa vía Alfa, Charlie 4, mantenga antes Eco 8.
1: Ok, Alfa 7, Alfa, Charlie 4, mantenga antes Eco 8, Bolerito 1-8-7-1.

Claris 1833, desde lo que vía Alfa 10, cruce pista 21 derecha, Alfa 11, Alfa, ¿a qué puerto se dirige? Claris 1833, continúa vía Alfa y manejante 56.

0: Solaris 1233, Sánchez Eco 6, contacte rampa 34. Astro.
1: Aeroméxico 789, sobre fijo intermedio, servicio radar terminado, contacte torre 118.1, buen día.
2: Contactamos torre 118, decimal 1, Aeroméxico 789, hasta luego.
1: Hasta luego.

0: Guadalajara, Aeroméxico 789, buenos días, establecido, si eres X-Ray 29 izquierda.
1: 01260 por 240.
2: 29 izquierda, el viento calma, autorizado para aterrizar.
3: Buenos días, Volaris 1001, contacto radar.
0: 29 izquierda, Aeroméxico 789.
3: 015, prosiga directo a PRIM y espere aproximación ILS X-Ray, pista 29 izquierda.
0: Esperado, muchas gracias. Cancelamos la llegada, descenso 1, 2000 pies, altímetro. Directo PRIM y ILS X-Ray para 29 izquierda, Volaris 1.
2: 1, confirme estimado de remolque.
4: El remolque sería 1-4-6-6-46, en la puerta 4.
2: 11-46, coordino, le llamo en un momento.
4: 3-3-3-3.

0: días, Cero Unión 7089 pesado, mantiene antes Eco 1, listo rodar.
1: Cero Unión 7089 pesado, pista 29 derecha, QNH 30 decimal 15, ruede vía alfa, corrección, Eco 1, alfa 3, mantenga fuera pista 29 derecha.
0: Recibido, esperamos 29 derecha vía Eco 1, alfa 3, mantiene antes pista y con 3015, reunión 7089.

0: 7089 pesado, autorizado para despegar, pista 21 derecha, viento calma, contacte terminal 120, mal 8 en el aire.
1: Aproximación ILT.
2: Buen día.
0: Buen día.
1: Y autorización
0: 9 desde lo que vía Alfa 10, manténganse pista 29 derecha, tránsito próximo a iniciar carrera.
3: Alfa 10, mantenga pista de 29 derecha, 5, 7, 8.

0: Romeo 789, cruce pista 29 derecha, Alfa 11, Alfa, que puerta se dirige.
1: Buenos días, Aeroneo 7089.
0: Alfa, mantenga antes de José.
1: Uno bravo.
0: Alfa, de José, Aeroneo
1: 7089. Usado contacto radar al cruce de 8000 pies.
0: Mora su salida.
1: Kelva asciende a nivel.
2: Para el 201, bravo.
1: Cruce de 8000 pies, por la derecha, directo Kelva, para nivel 230, Aeroneo 7089, pesado.

0: Hablamos con Rafa del México 789.
1: Correcto, ahora rampa 34-1, buen día.
0: 34 rampa del México 789, buen día.

0: Guadalajara, aerolínea 7089 pesado, tener alguna información sobre un tráfico que tenemos a las 10 de nuestra posición, aproximadamente 10 millas?
1: Realmente no, el tráfico está debajo ya 1000 pies.
0: Recibido, buscando el tráfico, gracias.
1: El 321 de Polaris se encuentra propiamente a las 12, cruza trayectoria con 10.800 pies en descenso.
0: Recibido, ahora tenemos a la vista, muy amable.
1: Buenas.

0: 1001 sobre fijo intermedio, servicio radar terminado, contacte torre 118.1, buen día.
1: 118.1, con torre voladizo 1001, gracias por su apoyo, señor, buen día.
0: Buenos días.
1: Torre Guadalajara, voladizo 1001, final ILS, X-ray, pista 2 a la izquierda, 13 millas, 13 millas.
2: Polaris 1001, pista 29 izquierda, el viento calma, autorizado para aterrizar.
1: Autorizado para aterrizar, pista 29 izquierda, enterados, Polaris 1001.
2: 1057, no se prevé demora su salida.
0: 126, decimal 15, buenos días.
3: 126, decimal 15, que tenga excelente turno, buen día, detenido 709, pasado. Gracias.
2: Viva 1057, autorizados al aeropuerto de la Ciudad de México, vía salida Emiri 1 Bravo, de la pista 29 derecha, Emiri, hacienda y mantenga 230 hasta nuevo aviso, espere 370 como nivel final y código en 1307. Emiri, Offer Tango 119, esto es llegada a México.

0: Operación correcta, viva 1057, cuando listo, rampa 341.
1: 615. Correcto, como 2015 y no tuvimos respuesta. Ok, un segundo.

0: Aaron 70 es un pesado haciendo a nivel 370, pero no escondió.
1: Recibido, se pone de 370, ¿el buen apostilar para mantener 310 como final?
0: Sí, 310 final autorizado, Aaron 70.
1: Recibido, 310 como final y permanecemos con usted, avenida 70, Bravo.

0: 3152 de la 41 de información, han conseguido copiar los cabos, por favor.
1: Arriba 3152, está autorizado al aeropuerto de Los Cabos, vía salida CDM 1 Bravo de la pista 29 derecha, CDM, superior Julieta 3 radar, superior Tango 153 Tenay, llegada a Los Cabos, asciende, mantenga 230 hasta nuevo aviso, espere 380 como nivel final y código en 1326.
0: Autorizado a Los Cabos vía CDM, CDM 1 Bravo, de la pista 1 derecha.
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0: Disco 2, ¿en qué puerta se encuentra?
1: 49, arriba, Puerto Rico.
0: Recibido, velocidad correcta, cuando listo, rampa 34-1.
1: 34-1, gracias.
2: Todo, Guadalajara, el México 201, listo, la copia.
0: Para México 201, listos al aeropuerto de la Ciudad de México, vía salida Emilio 1 Bravo, de la pista 29 derecha, Miri, superior tango 119, Expos, llegada a México. Asciende, mantenga 230 hasta nuevo aviso, espere 350 como nivel final y código en 0023.
2: Autorizamos a México, vía salida Emilio 1 Bravo, pista 29 de derecha, Miri, ojo al tango 119, Expos, llegada a México.
0: Operación correcta, Ramiro 201, cuando listo, rampa 34-1.

0: París 1001, desde lo que vía Alfa 12, cruce pista 21 derecha, Alfa 13, ¿a qué puerta se dirige?
1: Puerta 13, caballero Volaris 1001, pues alojamos vía Alfa 1 y cruce de la pista Alfa 13.
0: Volaris 1001, posterior Alfa 13, continúe vía Alfa y mantenga antes de Eco 3.
1: Esperado, señor. Continuamos con Alfa posterior a Alfa 13 y mantenemos antes de Eco 3, Volaris 1001.
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0: Tenemos su frecuencia. Caballero, ¿la dice 1001?
1: Correcto, 1001 hasta antes de ECO 3 y antes de ECO 3 rampa 34.
0: Antes de ECO 3, 34-1, 1001, muy amable.

0: 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Julieta, Oscar Sierra.
1: Caballero, el aeropuerto Bravo a bordo de la estación de vuelo hacia el aeropuerto.

0: Juliet Oscar Sierra está autorizado al aeropuerto de Carmen vía salida Guadalajara 1 Bravo de la pista 29 derecha, Guadalajara, superior Julieta 27 Tacro, superior Julieta 58 Uapan, resto plan de vuelo, asciende y mantenga 230 no aviso, espere 250 como nivel final y código en 1056.
1: Estamos autorizados a aeropuerto de Carmen, vía Guadalajara 1 Bravo, ascendemos 230, esperando 250 final, código 1056 y a la derecha.
0: Relación correcta, Julia Oscar Sierra, ¿les sería posible su salida de intersección Papa 1 y pista 29 izquierda?
1: Afirmativo.
0: Recibido, espere desde intersección y cuando listo, rampa 34.
1: 34-1, gracias.
2: 202 antes ECO 2, en ECO 2 antes Alfa con código 1003, para continuar la
0: Polaris 1002, pista 29 derecha, QNH 3 abismal 16, ruede vía alfa 3, a punto de ser antes pista 29 derecha.

0: cámara, le dije 18822, información bravo, le dije que te recibo en posición 46.
1: Polaris 1882, le llamo en un momento.

0: Guadalajara. Muy buenos días, Volaris 1180.
1: Volaris 1180, es número 2, le llamo en un momento.
0: Gracias a la escucha.
1: Volaris 1882, están autorizados al aeropuerto de Phoenix, vía salida Sedemono Bravo de la pista 29 derecha, Sedem, superior flecha 3, Mazatlán, directo Villa, resto plan de vuelo, asciende y mantenga 230 hasta nuevo aviso, espere 300 como nivel final y código 4261.
2: La puerta de Phoenix, vía Sedemono Bravo, piso 29 derecha, Sedem, superior flecha 3, Mazatlán, directo Villa, resto plan de vuelo, 230 nuevo aviso, 300 final. Código 4261,
1: Volaris 1882. Relación correcta, Volaris 1882, me repite puerta.
2: Puerta 461,
1: recibido, cuando listo, rampa 34.
2: 341, gracias, Sonia.
1: Gracias. Volaris 118.
0: Alatea.
1: Volaris 1002, autorizado para despegar, pista 29 derecha, el viento calma, contacte terminal 120, mal 8 en el aire. Buen día. Volaris 1180, autorizados al aeropuerto de Hermosillo, vía salida Sedemono Bravo, de la pista 29 derecha, Sedem, superior Julieta 3 Mazatlán, superior Julieta 7 Hermosillo. Asciende y mantenga 230 hasta nuevo aviso, espere 300 como nivel final y código en 1026.
0: Gracias, autorizados, vía Sedemono Bravo, la salida pista 29 derecha, Sedemo, perdible 3 Mazatlán, perdible 7 Hermosillo. 230, el ascenso no aviso, 300 final, 1026, el código Volaris 1180.
1: Volaris 1180, coleación correcta, ¿en qué puerta me dijo?
0: En la 48.
1: Recibido, cuando listo, rampa 341.
0: 341, cuando listos, Volaris 1180, muy buen día.
1: Viva 3114, autorizado al aeropuerto de Tijuana, vía salida Sedemono Bravo de la pista 29 derecha, Sedem, superior Julieta 3 Mazatlán, directo Abril, resto plan de vuelo, atienda y mantenga 230 hasta nuevo aviso, espere 300 como nivel final y código en 0024. Relación correcta, viva 114, cuando listo, rampa 341. Buen día.
0: Toro Guadalajara, buenos días, Polaris 149.
3: 1002. Eso vía Sedemono Bravo, abandonando.
1: 1149.
0: 1002, contacto radar. Ciudad de México, por favor, estamos proponiendo retroceso a las 11:55, por favor.
3: Claro, 8000 pies, directo Sedem y 230, con aviso, Volaris 1002.
0: ¿Qué le ha hecho?
1: 11:55, coordino, le llamo en un momento.
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1: Viva 7240. Ciudad 7240, autorizado al aeropuerto de Lucía, vía salida Emiri 1 Bravo, de la pista 29 derecha, Emiri, superior Tango 119 Expo, superior Tango 117 Kelvo, llegada a Lucía, asciende y mantenga 230 hasta nuevo aviso, espere 370 como nivel final y código en 1070.

0: Polaris 149, no se prevé demora a su salida.
1: Vale, Polaris 149, estaremos listos a tocar México, final 350, formación Bravo, por favor.
0: Polaris 149, autorizados al aeropuerto de la Ciudad de México, vía salida Emilio 1 Bravo, de la pista 29 derecha, Emilio, superior Tango 119, esto llegada a México, asciende y mantenga 230 hasta no avises, 3350, comunidad el final, y código en 1040.
1: Subido Polaris 149, autorizado 5 vía de salida Emilio 1 Bravo, de pista 29 derecha, Emilio, superior Tango 119 Expo, para llegar a México, el ascenso inicial 230, final 350, el código 1040, Polaris 149.
0: Instalación correcta, Polaris 149, me repite por favor.
1: Justo la 47, por favor.
0: Recibido, cuando listo, rampa 341.
1: Gracias, buen día, 341, Polaris 149.
0: Buen día.
2: Sara, muy buenos días. Buenos días, Viva 3200, información alfa, posición 07, listo copiar.
0: Viva 3200, autorizados al aeropuerto de la ciudad de Monterrey, vía salida Otoki 1 Bravo, la pista 29 derecha, Otoki, Julieta 42 Zacatecas, superior Tango 5 Saltillo, resto plan de vuelo. Atiende y mantenga 230 hasta nuevo aviso, 3370 Comunidad y código en 1015.
2: Estamos autorizados a la ciudad de Rey de Otoki 1 Bravo, de pista 29 derecha. Otoki, Juliet 42, Zacatecas, Super Tango 5, Saltillo, resto plan de vuelo, ascenso inicial 230, esperando 370 como a nivel final, con código 1015, Viva 3200.
0: Relación correcta, Viva 3200, y cuando listo, rampa 34.
2: Cuando listo, 34, Viva 3200, muy amable, caballero.

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1: Guadalajara, buen día, yo 3152, ante 55, código 1326, historia.
0: Queda 3152, pista 29 derecha, QNH13, decimal 1516, rueda vía alfa 3, a punto de espera antes, pista 29 derecha.
1: 3016, alfa 3, mantenemos 29 derecha, 3152.
2: Soy pista 29 izquierda.
3: 162, posición 43, información Bravo, listo de copiar, 290, ¿qué aparece?
1: Esperando ILS X-Ray 2.
0: Clarice 1162, autorizados al aeropuerto de Juárez, vía salida Otoki 1 Bravo de la pista 29 derecha, Otoki, Julieta 42 Zacatecas, Julieta 13 Chihuahua, resto plan de vuelo, asciende y mantenga 230 hasta nuevo aviso, espere 290 como nivel final, código 1054.
3: Estamos autorizados al aeropuerto de Ciudad Juárez en la salida Otoki 1 Bravo, pista 2 de derecha, Julieta 42 Zacatecas, Julieta 13 Chihuahua, Super Julieta 54 Ciudad Juárez. Ascenso inicial 230, 290 final y en el código 1054, Volaris 1162.
0: Operación correcta, Volaris 1162, ¿en qué puerto se encuentra?
3: 403.
0: Recibido, listo, rampa 341.
3: 341, gracias.
0: Polaris 1080, autorizados al aeropuerto de Monterrey, vía salida Otoki 1 Bravo, de la pista 29 derecha, Otoki, Julieta 4 Zacatecas, superior Tango 5 Saltillo, llegada a Monterrey. Atiende y mantenga 230 hasta nuevo aviso, espere 290 como nivel final, código en 1013.

Ramico 203, nosso primeiro morado, salió. Viva 3252, rueda y mantener pista 29 derecha. Recibido, mantenga fuera de pista, llámelo.

0: La beta 314 desciende a 10.000, autorizado ILS X-Ray, pista 29 izquierda.
1: 0.000, autorizado ILS X-Ray, 29 izquierda, esta beta 3.
2: Torre, buenos días, IVA 3176 en la 33, y vamos a copiar la autorización, hermosillo.
3: A 3176, autorizados al aeropuerto de Hermosillo, vía salida CDM 1 Bravo de la pista 29 derecha, CDM, superior pulita 3 Mazatlán, superior pulita 7 Obregón, resto plan de vuelo, atiende y mantenga 230 hasta nuevo aviso, espere 300 comunidad final, código 1322.
2: Estamos autorizados en Hermosillo y la salida CDM, no bravo de la 29 derecha, CDM, posible 3 más atrás, no posible 7 Obregón. Entonces el plan de vuelo, asistencia inicial 230, esperamos nivel de vuelo 300 y el código 1322, viva 3176.
3: Instalación correcta, viva 3176, me dijo en la 33.
2: Correcto, 33.
3: Recibido cuando listo, rampa 341, buen vuelo.
2: 341, gracias.
3: IVA 3152, autorizado para despegar, pista 29 derecha, viento calma, contacte el terminal 1208 en el aire. Buen vuelo, saludos.
4: Toro, la sala, buenos días, Volaris 1260 en la 37 con Braulio, pero Obregón.
3: Recibido, Polaris 1260, está autorizado al aeropuerto de Obregón, vía salida CDM 1 Bravo de la pista 29 derecha, CDM, superior julieta 3 Mazatlán, superior julieta 7 Obregón, asciende y mantenga 230 hasta nuevo aviso, espere 260 como nivel final y código en 1007.
4: Gracias, autorizados a Obregón, vía CDM 1 Bravo, CDM, superior julieta 3 Mazatlán, superior julieta 7 Obregón. La ascensa inicial 230, ascender nivel final 260, solicitando nivel final 300 y código 1007, Volaris 1260.
3: Recibido, 230 hasta nuevo aviso, 300 como nivel final y código, colación correcta, Volaris 1260, cuando listo rampa 341.
4: Gracias, esperando 300 como nivel final, Volaris 1260,
3: 34, gracias. Crane Air 277 Heavy, contact the ramp 134, decimal 1.
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3: Good day. Good day.
4: Guadalajara, que tal, buenos días, Volaris 262, en la 44, información, bravo, disponibilidad.
3: Volaris 1232, está autorizado al aeropuerto de Mérida, vía salida Kelva 1 Bravo de la pista 29 derecha, Kelva, directo Islas, directo Puno, resto plan de vuelo, asciende y mantenga 230 hasta nuevo aviso, espere 390 como nivel final, código en 1077.
6: Volaris 1 Bravo.
4: Gracias, autorizado Volaris 1232, aeropuerto de Mérida, Kelva 1 Bravo, Kelva, Islas, directo Puno.
3: Colación correcta, Volaris 1232, cuando listo, rampa
4: 341.
3: A 3044, autorizados al aeropuerto de Veracruz, vía salida Kelva 1 Bravo de la pista 21 derecha, Kelva, directo Islas, directo 1, resto plan de vuelo. Asciende y mantenga 230 hasta nuevo aviso, espere 370 comunidad final y código en 1033. Colación correcta, 3044, cuando listo, rampa 341.

0: Beta 314 sobre fijo intermedio, servicio radar terminado, contacte torre 118.1, buen día.
1: 18.1 torre, que tenga buen día, esta Beta 314.
0: Gracias.
1: Torre Guadalajara, buen día, esta Beta 314.
2: Esta Beta 314.
1: Buen día, 314, 12 millas final, pista 2, 9 izquierda.
2: Estafeta 314, la pista 29 izquierda, el viento calma, autorizado para aterrizar.
1: Autorizado para aterrizar, 29 izquierda, estafeta 314.

0: Posición Guadalajara, buenos días, boletín 1813, abandona 262 por 240, información Bravo.
1: Buenos días, Volaris 1813, contacto radar, descienda 1-2000 pies con S3016, prosiga directo a Prim y espere aproximación y LS X-ray pista 2 nave izquierda.
0: Descenso 1-2000-3016 con EH, volamos directo a Prim esperando y LS X-ray pista 2 nave izquierda, Volaris 1813.
2: Torre Guadalajara, buen día, hola, 1-3-9-8, posición 6, lista de operatorización en Apuela, 290 y Puerto Cerrado.
1: Viva 3152, contacte Centro México 123.
3: Polaris 1398, está autorizado al aeropuerto de Puebla, vía salida en Miri 1 Bravo, de la punta 2 a la derecha, Miri, superior tango 119 Espos. Directo aviso, resto plan de vuelo, asciende y mantenga 230 hasta nuevo aviso, espere 290 como en el final y código en 1024.
2: Estamos autorizados a Puebla vía Emilio 19 a la 29 derecha, Emilio Petango 119, directo aviso, resto plan de vuelo, ascenso a 230, final 290, en 1024, Volaris 1309.
3: Operación correcta, Volaris 1-3-B8 y me dijo puerta 6.
2: Correcto.
3: Pechito, cuando listo, rampa 34.
2: 34-1, buen día.
3: Buen día.
2: Torre Guadalajara, aeropuerto 201, a tu 4
3: a tu lado. 201, pista 29 derecha, QNH3, el decimal 16, de vía Alfa, Alfa 3, a punto de espera antes, pista 29 derecha.
2: Alfa 3, a punto de espera 29 derecha, aeropuerto 201.

0: Esta Beta 314, solo que vía Alfa 12, cruce pista 29 derecha, Alfa 13, Alfa y mantenga antes Eco 2.
1: Sí, estamos autorizados, Alfa 12, cruce de pista 29 derecha, Alfa 13, Alfa y mantenemos antes Eco 2, esta Beta 314.

0: Flamenco 201, autorizado para despegar, pista 21 de derecha, viento calmo, contacte terminal 120, mal 8 en el aire. Buen balance, ¿no?
1: Sí, próximo eco, estafeta 314.
0: Estafeta 314, mantenga antes eco 2 y antes eco 2, rampa 341.
1: Sí, mantenemos antes eco 2 y contactamos rampa 341. Salió, muchas gracias.
0: Hasta luego.

0: Viva 7230, pista 29 derecha, QNH 13 Bismal 18, ruede vía Alfa, Alfa 3, a punto de esperar antes, pista 29 derecha.
1: Buenos días, Alfa, cruzada 6200 por 230. No, bravo.
0: 414, dejo 370, código 0024.
2: 78.000 pies, gira izquierda, directo de mira y mantenga.
0: 114, pista 29 derecha, QNH 13, Bismal 18, rueda vía Alfa, Alfa 3, a punto de espera, pista 29 derecha. Se da paso a tránsito de compañía saliendo de Neco.
3: Alfa, Alfa 3, pues.
2: 3018, ajustado. 10.000 autorizado, CLSX, pista 29 izquierda, Volaris 1813.

0: Aviva 7240, autorizado para despegar, pista 29 derecha, viento calma, contacte el terminal 120, decimal 8 en el aire.
1: Autorizado de despegue, pista 1 derecha, 28 en el aire, 7240.

0: Aproximación Guadalajara, buenos días, Viva 7240, 5700, bien, mire uno, Bravo 230.
1: Viva 7240, muy buen día, contacto radar al cruce de 8000 pies, vire izquierda directo de Miri, mantenga nivel 230, no aviso.
0: Al cruce de 8000 pies, por izquierda directo de Miri y 230, no aviso, Viva 7240.

0: Trampa Guadalajara, buenos días, Diva 3176 en la 33, solicitando retroceso de encendido.
1: Contacte rampa 341 para... Diva 3114, autorizado para despegar, pista 21 derecha, viento calma, contacte terminal 120, decimal 8 en el aire.
2: Se despegue pista derecha, 128 en el aire, 3114.

0: Te regularizo 149 antes de que seas 9 derecha. Y si fuera posible, posibilidad del despegue, coordinarnos una ascenso visual por izquierda de mí.
1: 201, contacte Centro México.
2: Regularizo 149, rueda, posición y mantener pista 29 derecha.
0: Muchas gracias, posición y mantener 29 derecha. Regularizo
3: 149. 201.
4: Terminal Guadalajara, viva 3114, asciende vía CD Mono Bravo, abandonando 6100 pies.
1: Viva 3114, buenos días, contacto radar, cuando 8000 pies prosigue directo CDM, asciende a nivel 230, no aviso.
4: Contacto radar, 8000 pies, CDM por la derecha, 230, no aviso, viva 3114.

0: Volaris 149, ascenso visual por la izquierda, directo a Emilia, está aprobado, autorizado para despegar, pista 29 y derecha, el viento calma, mantengan esta frecuencia.
1: Cuarto, derecha, aprobado, ascenso visual por izquierda a Emilia, mantengamos esta frecuencia, Volaris 149.

0: Solaris 1882, rueda a posición y mantener pista 29 derecha.
1: Contacte torre 118.9, buen día.
2: Torre 18-1, Volaris 1813, buen día, gracias.

0: Torre Guadalajara, buenos días, Volaris 1813 ILS, X-ray, pista 2, nueve izquierda.
1: Volaris 1813, continuando la aproximación, pista 2, nueve izquierda.
0: Continuando la aproximación, pista 2, nueve izquierda, Volaris 1813.
1: Volaris 1882, autorizado para despegar, pista 2, nueve derecha, el viento calma, contacta el terminal, 120, mal 8 en el aire. Volaris 149, contacte terminal 120, decimal 8.
2: Hecho, Volaris 149, buen día.
1: Buen día.
2: Saludos, Guadalajara, buen día. Volaris 149, dejando 6800, 230 por izquierda, visual en México.
3: Volaris 149, buenos días. Contacto radar, mantenga nivel 230, no aviso.
2: 230, no aviso, Volaris 149.
1: Eva 1057, rueda a posición, mantener pista 29 derecha.

0: descenso vía volar.
1: Despegar 28 en el aire y vamos a hacer su estación. Buen día.
0: 240, contacte Centro México, 126 decimal 15, buen día.
2: 615, viva 7240, buen día, gracias.

0: Sky 13 autorizado para aterrizar, pista 2-9 izquierda, el viento está.
1: Autorizados a aterrizar, pista 2-9 izquierda, Volaris 1813.

0: terminal Guadalajara, buen día, IVA 1057 en ascenso 5900 por 230 Emily 1 Bravo.
1: IVA 1057, buenos días, contacto radar, cuando 8000 pies, de izquierda directo Emily, mantenga nivel 2309
0: aviso. 309
1: aviso,
0: 8000 pies por la izquierda Emily, IVA 1057.

0: Privada 3114, contacte al centro.
1: 8 metros.
0: Punto 9, buen día.
2: 239.
1: 1-3, desaloje vía Alfa 10, cruce pista 2-9 derecha, Alfa 11 y terrestre 21-9.
2: Abandono vía Alfa 10, autorizado cruce 2-9 derecha, Alfa 11 y 21-9 en Alfa Volaris. 1-8-9-3.
1: Juliet Carcierra, pista 2-9 izquierda, interacción a Papa 1, autorizado para despegar, contacte terminal 120 decimal 8 en el aire. Claris 1162, rueda posición mantener pista 2-9 derecha, espere 3 minutos por espaciamiento contrario.

0: Polaris 149, contacte Centro México, 126, decimal 15, buen día.
1: 2615, Polaris 149, muy bien.
0: Buenos días.
2: Sol, buen día, día 1392, descendiendo 260 por 243.
0: Ciudad 1392, buen día, contacto radar, descienda a 14000 pies, con NH3018, espere aproximación y ILS X-ray, pista 29 izquierda.
2: 14000 pies, esperando ILS X-ray, pista 29 izquierda, vida 1392.
0: Correcto, 3018.
2: Con 3018.

0: Echo FedEx 65 Heavy, 260 descending 240.
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2: Guadalajara, buen día, Pilatus X-ray Alfa, Yelo de Cercera, en ascenso 5600 por 230, Guadalajara, 1 Bravo en la salida.
1: Oscar Sierra, buenos días, contacto radar, cancele salida al cruce de 8000 pies, vire por la izquierda directo a Toxo, asciende y mantenga nivel 230.
2: 8000 por la izquierda directo a Toxo, Yule 230, gracias.
1: De nada, ¿es posible en BMC por la izquierda a Toxo, Oscar Sierra?
2: Afirmativo, es posible.
1: Ok, inicio viraje por la izquierda a Toxo en ascenso 230 nivel.
2: Izquierda a Toxo, 230, Yule 230.

0: Clarice 1162, ¿sería posible ascenso visual por la derecha directo a Tokio?
1: Sí, es posible por eso, 1162. 3.9, buen día.
2: Volaris 1862.
0: Recibido Volaris 1162. Ascenso visual por la derecha directo a Otoki dentro de 5 millas. Está aprobado, autorizado para despegar. Pista 2 a la derecha, el viento calma. Mantengan esta frecuencia.
1: Recibido, se supera, se la derecha. Autorizado, visual por derecha a Otoki por 5 millas. Y mantén la frecuencia, Volaris 1162.

0: 180 rueda, posición mantener pista 29 derecha.
1: Guadalajara del ex Real Payuelo de Escarcierra.
2: Adelante.
1: ¿Pero posible nos puede ayudar a coordinar un directo Uapan, a favor, Yuelo de Escarcierra?
2: Sí, pendiente más adelante por la trayectoria de aproximación.
1: Gracias.
2: De nada.

0: Polaris 1180, autorizado para despegar, pista 1 de derecha, el viento es calma, contacta terminal 1-2-0, decimal 8 en el aire.
1: Suruapan autorizado.
2: Control de usted, pista 1 de derecha, 9-0, decimal 8, Polaris 1180,
0: pendiente. Polaris 1-1-6-2, contacta terminal 1-2-0, decimal 8.
3: 08, Polaris 1-6-2, saludos.
0: Buen día.
3: Bajara, buen día, Volaris 1162, a la derecha, Toki 6400 por 2-0.
1: Buenos días, Volaris 1162, contacto, radar.
3: 1162.
0: Volaris 1080, rueda a posición y mantener pista 29 derecha.
1: Este Centro México 126 decimal 15, buen día.
4: México 26, 15, llevamos 0-5-7, buen día.

0: terminal Guadalajara. Buen día, Bolivia, somos 80, 6000 pies, en su vía 230.
1: Buen día, Bolivia, 180, contacto radar, prosiga directo CD, mantenga nivel 230.
0: Directo CM y 230, Bolivia, somos 80.
2: Bolivia, 180, ¿es posible ascenso visual por la derecha, directo a Autox? Radio 1080, ascenso visual por la derecha, directo a Toki. Está aprobado, autorizado para despegar. Pista 1 derecha, viento calmo, mantenga la frecuencia.

0: Viva 1392, descienda 9000 pies, autorizado aproximación ILS X-ray, pista 29 izquierda.
1: 9000 pies, autorizado ILS X-ray, pista 29 izquierda, viva 1392.

0: Que va 044, ¿le sería posible hacer un suizal por la derecha directo a Selva?
1: Afirmativo, lleva
0: 3044, hace su visual por la derecha de Héctor Kelva, utilizado para despegar, estado 1 de derecha, viento calma, mantengan la frecuencia. Descenso
1: de 29 derecha, visual por la derecha, Kelva aprobado, y mantengan frecuencia, y va 3044.

0: Viva 3176, rueda posición, mantener pista, 29 derecha.
1: Posición, mantener rueda para derecha, 3176, muy buen día.
0: Buen día. Polaris 1080, contacta terminal 120, decimal 8.
1: 28, Polaris 1080, hasta luego.
0: Hasta luego.
1: Salida Volaris 1080 en ascenso 8500 por 230, boleto Otoki.
2: Volaris 1080, buen día, contacto. Radar mantenga a nivel 230, no aviso.
1: Y continuamos el ascenso 230, hasta no aviso, Volaris 1080.

0: 7065 Heavy, fly direct to...
1: 16, 2, para despegar, saludo a la derecha, viento calma, contacte el terminal 120, mal 8 en el aire.
0: 765 Heavy.
1: Buen día. Ok. Llega 3044, contacte el terminal 120, mal 8.
0: 8, iba 34, buen turno. Jarabuende iba 3044, mirando por la derecha, le fijo Kelva, deja 6800 por...
1: 4, line up runway, runway turn and right.
2: 44, buen día, contacto radar.
0: Contacto radar, iba 3044.
2: FedEx 65, descend to 9000, clear for ILS X-ray, runway 29 or left.
3: 9000, cleared ILS X-ray, 29 left, FedEx 65 heavy.

0: Radisson 162, contacte Centro México 123.9, buen día. 3-9, Radisson 162.
1: Para Guadalajara, buenos días. 3176 en ascenso 5700 por 230 vía Cerro Bravo.
0: Viva 3176, buen día. Contacto radar, cuando 8000 pies, directo radar, mantenga nivel 230, no aviso.
1: Cuando 8, directo radar y 230, 3176.

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1: Flowing 200 knots, but at 65.
0: Líbano 392, sobrefijo intermedio, servicio radar terminado, contacte torre 118.9, buen día.
2: Bueno, con torre Líbano 392, buen día. Pero muy buen día, Líbano 392, sobrefijo intermedio.
3: Sigo 1392, contra aproximación, pista 29 izquierda.
2: Todos aproximación, pista 29 izquierda, Líbano 392.
3: Paraíso 1260, rueda posición, mantener pista 29 derecha.
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0: Polaris 1980, contacte Centro México 123.9, buen día.
5: 123, mal nuevo, Polaris 1180, buen día.
0: Soy Alfa Yule Oscar Sierra, contacte Centro México 126, decimal 15, buen día.
1: 126, decimal 15, Yule Oscar Sierra.
0: Polaris 1080, contacte Centro México 123.9, buen día.
1: 123, mal nuevo, Polaris 1080, buen día.

Polaris 1260, autorizado para despegar, pista 21 derecha, el viento calma, contacta terminal 120 Zimal 8 en el aire. Autorizado para despegar, pista 21 derecha, para despegar.

0: 31-290 por 24, esa es la información real.
1: Hola, es 1-2-3-2, rueda a posición y mantener pista 2-9.
2: Oye, espere aproximación y LS izquierda.
0: Contacto ASA, radar, descenso de Mulo a 1-Bravo-30-18, espera
1: 392, autorizado para aterrizar, pista 2-9 izquierda, el viento 200 grados, patrón.
3: Aterrizaje pista 2-9 izquierda. ¿Podría aumentar la intensidad de las pampas, por favor?
2: Fedex 65-15 miles on final, contact now tower 118.1, good morning.
4: Over to tower 18-1, good morning, Fedex 65 heavy.
3: Ya se veían muy bien y creo que se apagaron ahora.
4: Tower Buenos Aires, FedEx 65 Heavies, ILS X-ray 29 left.
3: So, CDM 1-5900 por 23.
1: 65 Heavy, continue approach, runway 29
2: left. Vía contacto radar, cuando 8000.
4: 65 Heavy.
2: Tenga nivel 230, un aviso.
3: Polaris 1260, cuando 8000 pies directo radar, ascenso 230.

0: Guadalajara, ahí va 3044-210 por 0.
1: 0444, contacte centro 2615, buen día.
0: 615, ahí va 3044, 1, saludo.

0: Solaris 1260, para despegar pista 1 derecha, el viento de los 210 grados con 4 nudos, contacto terminal 112 decimal 8 en el aire.
1: Contacto Centro México 239, buen día.
0: Sí, correcto, Solaris 1232. 1392, desde luego que vía Charlie 2, mantengan pista 2 de derecha, tránsito en carrera.
1: Charlie 2, pase de la derecha, ¿verdad?

0: Corazón 831, vuela directo a Frinca.
1: Prueba de posición, mantener pista 29 derecha.
2: Posición de mantener pista 29 derecha, vida 3200, muévete,
3: gracias. 831, gracias.
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1: Pista 1392, cruce pista 29 derecha, Alfa 7 y terrestre 219.

0: Salidas Guadalajara. Buenos días, Voladiz 1232, abandona 6000 pies por 230.
1: Hola, es 1232, buen día, contacto cerrado, cruce de 8000, vía de derecha que va.
0: Al cruce de 8000 pies por la derecha, directo que él va a hablar, es 1232.
1: American 1034, Quantum Mexico Center, 1239er, buen día.
2: 123.9 American 1034.
3: Viva 3200, solicitado para despegar, pista 29 derecha, el viento es calma, contacte terminal 120 decimal 8 en el aire.
4: Solicitado para despegar, pista 29 derecha, en el aire 120 decimal 8, Viva 3200. Silencio a todo hora es.
3: Buen vuelo. Viva 2141, rota posición, mantener pista 29 derecha. Electric 5 heavy, vacate via Alpha 10, hold short, runway 29 right.
5: Vacate Alpha 10, hold short, 29 right, Electric 5 heavy.

0: Contact 65 Heavy, runway 29 right, Alpha 11, Alpha on Alpha, contact ground 121, decimal 9.
1: Across 29 right, Alpha 11, Alpha in ground 129.
2: Buenos días, Guadalajara, buenos días, Viva 3200, 6000 pies, ascenso a nivel 230, vía Tokio, no bravo.
3: 3200, buen día, contacto radar, cruce sobre el Golf Lima 710, vía derecha rumbo 360 y espera Tokio en 5 minutos.
2: Posterior al Golf Lima 710, rumbo 360, vía 3200, gracias.

0: arriba 2141, autorizado para despegar, pista 2 a la derecha, el viento calma, contacte terminal 120 decimal 8 en el aire.
1: Autorizado a despegar, pista 2 a la derecha, en el aire 28, arriba 2141. Muchas gracias, Mario.
0: Hasta luego. Viva 3242, roca posición, mantener pista 29 derecha.
1: Posición y mantener 29 derecha, viva 3242, buenos días.
0: Buenos días.

0: Guadalajara, buenos días, Viva 2141, en ascenso 6300, salida aquí el Bono Bravo.
1: Viva 2141, buen día, contacto radar, cruce 8000 pies, diré derecha sur, rumbo 090, esperando que él vaya en 5 minutos.
0: Contacto radar, cruce de 8000 pies, tenemos rumbo 090, esperando.
2: Solicitado para despegar, pista 29 derecha, viento calma, contacto terminal 120, decimal 8 en el aire.
3: Autorizado a despegar, pista 29 derecha, 28 en el aire, viva 324, buenos días.
2: Buenos días.
0: Y viva 2141, solo para confirmar el viaje por la derecha.
2: Clarísimo, 398, rueda a posición y mantener pista 29 derecha.
0: Por la derecha,

0: Salidas Guadalajara, buenos días, Viva 3242, cruza 6000 más 200 por 230, mide un abrazo.
1: 3242, buen día, contacto radar 8000 pies, vía izquierda, mide.
0: El cruce de 8000, directo de mide, Viva 3242.
1: Viva 3200, buen directo Toki.
0: Directo Toki, Viva 3200.

0: Cerramos en esta frecuencia, último ajuste altimétrico 30 decimal 19.
1: 23-9 con México, Bravis 1-2-6-2. Buen día. 1-2-3-2.

Polarísimo 8, autorizado para despegar, pista 2 a derecha, el viento calma, contacto terminal 1-2-0, decimal 8 en el aire. Buen vuelo, Astro.

0: Viva 241, continúa directo a Selva.
1: Directo a Selva, viva la zona 41.
0: Viva 3200, contacte Centro México 239, buen día.
2: 1-3, mando de Viva 3200, excelente astrohoras.
3: Polaris 1052, rueda posición y mantener pista 2-9 derecha.
4: Mantener 2-9 derecha, 7-9 derecha.

0: Vía Servicial Bolet 1398, abandona 6000-230.
1: Bolet 1398, buen día, contacto radar, cruce 8000, vira izquierda de Miri.
0: 8000 de izquierda de Miri, Bolet 1398.

0: 10-1052, autorizado para despegar, pista 2-9 derecha, viento calma, contacte terminal 120, decimal 8 en el aire.
1: Despegue, pista 2-9 derecha, 20, decimal 8 en el aire, Vladimir 1052. Gracias, tenga un momento.
0: Buen día.

Río 2141, contacto el Centro México 2615. Tengo buen día. 2615, viva 2141. Muchas gracias, buen día. Gracias.

0: 6, 1, 1, 2, 0, ruede a posición, mantener pista 2, 9, derecha. Recibido, tenga fuera de pista y llame listo.
1: Llamaremos 2 y mantenemos 3.
0: Herschel 6141, are you able to depart from Alpha 4 intersection?
2: Posición Guadalajara, buenos días, Volaris. 1091-260 por 240.
0: The traffic ahead of you required 3 more minutes. If you want, you can continue via Alpha 3.
3: Buenos días, Guadalajara, buen día, Volaris 1052, abandonando 6000 pies por 230 vía 611 Bravo.
4: Es 1052, contacto va, cruce 8000, vía derecha Face.
3: Cruzando 8000, por la derecha directo Face, contacto Volaris 1052.
2: Aprobación Guadalajara, Volaris 1091, 250 por 240.
4: 091, vuelo el Goblimo 824, posterior Plague, descienda para 11000 para ir al sexo y 2 a la izquierda.
2: La aprobación Guadalajara, Volaris 1091-240.
4: Volaris 1091, ¿cómo me escuchas?
2: Sí, claro.
4: Vuela el Golf Lima 824, posterior Plague para ILSX y 29 izquierda, descienda para 11000.
2: 824, posterior Plague y 11000, Volaris 1091.
4: Correcto, contacto radar, buen día. Viva 3242, contacto de Centro México 2615, buen día.
3: 2615 con México, Viva 3242, buen día.

0: Por eso, 831, 2005, final, servicio radar terminado, torre 18-1, tenga buen día.
1: Radar terminado, torre 18-1, buen día, igualmente, volar 1831.
0: No.
2: Air Show 641, continue via Alpha 4, line up and wait, runway 29, right, Alpha 4, intersection.
0: Pero aquí contacte Centro México 239, tenga buen día.
3: 239,
1: Polaris
3: 1839, buen día.
1: Guadalajara, buen día, Polaris 1831 y el SXRI 2 en la izquierda, 11M.
2: Polaris 1831, continúa aproximación, pista 29 izquierda.
1: Continuamos aproximación a 29 izquierda, Polaris 1831.
2: Herschel 641, clear for takeoff, runway 29 right, Alpha 4 intersection, the wind is calm, contact terminal 120.8 winner 1.
0: Polaris 1091, vuela directo a Playa 9000, autorizado y el SX 29 izquierda.
1: Pista 29 izquierda, Polaris 1091.
2: Recibido, mantenga por aquí.

0: Polaris 1120, pista 2-9 derecha, viento calmo, autorizado para despegar, contacte terminal 120, decimal 8 en el aire.
1: 6,000 fire, climb level 23.
2: Delay,
1: Polaris 1120. Tango 1, Bravo departure.
3: Charles 141, buen día, radar, contact leaving 8,000, switch on, right direct to Tokyo.
1: Leaving 8,000, turn direct, direct to Tokyo, Charles 6,141.
0: Flight 1831, autorizado para aterrizar, pista 2-9 izquierda, el viento es calmo.
4: Autorizado aterrizar 2-9 izquierda, volar 1831.
0: Para México 203, ruede a posición, mantener pista 2-9 derecha.
2: Posición, mantener 2-9 derecha, 2-9 derecha.

0: Tiene agua. Para buen día, Volaris 1120, abandona 6100, en ascenso 230, SEDEM 1 Bravo, la salida.
1: Volaris 1120, contacto radar, cruce 8000, vire derecha SEDEM, buen día.
0: Cruce 8000 pies por la derecha SEDEM, buen día, Volaris 1120.

0: Flamengo 203, autorizado para despegar, pista 21 derecha, viento calma, contacto terminal 120, decimal 8 en el aire. Clarice 1831, desde lo que diría Alfa 10, manténganse pista 29 derecha, tránsito en carrera.
1: Vamos al país, vamos a 29 derecha.
0: Polarizado 750, ruede a posición y mantener pista 29 derecha.

0: Confirmación Guadalajara, buen día, México 203, ascendiendo vía Nemini 1 Bravo, dejando 6.300 pies.
1: Polaris 1231, cruce pista 29 derecha, Alfa 11, Alfa, en Alfa, contacto terrestre 219.
2: Cruzamos 1 derecha, no, mira.
0: 1052.
3: Polaris 1052, contacto Centro México 273, buen día.
0: 73, gracias, buen turno. Guadalajara, buen día, México 203, ascendiendo vía Emilio 1 Bravo a 230.
3: La México 03, contacto real, cruce 8000, vía izquierda, MIDI.
0: Cruce 8000, pie directo y MIDI por la izquierda, México 03.
3: Autorización Guadalajara, vuelo 1091, ¿me confirma todo? ¿Autorizado hasta la aproximación pista 2 a la izquierda?
4: Autorizado 1091, autorizado y el SX 29 izquierda.
3: Autorizado, Guadalajara, 1091.
1: Polaris 1750, autorizado para despegar, pista 29 derecha, el viento calma, contacto terminal 120, mal 8 en el aire.
2: Polaris 1750, pista 29 derecha y en el aire terminal 120, mal 8, Polaris 1750.

0: Terminal Guadalajara, buenos días, Volaris 1750, abandonando 5800 por 230, ascenso vía Tochi 1 Bravo.
1: Volaris 1750, buen día, contacto Red Cruz de 8000 pies, vía derecha Tochi.
0: De 8000 pies, por la derecha a Tochi, Volaris 1750.

0: 1-0-0, rueda posición, mantener pista 2-9-3.
1: 3-0-9-1, contacto real, descienda Mezcano Bravo con H-30-19 para ILSX y 2-9 izquierda.
2: Gracias, con 30-19, Mezcano Bravo, esperamos ILSX y 29 izquierda, 3-0-9-1.

0: 1000 pista 29 derecha, viento calma, autorizado a despegar en el aire contacto 120 decimal 8.
1: Autorizado a despegue en el aire 28, voladizo 1000.

0: Alcanzando 230, Volaris 1120.
1: Es Guadalajara, buen día, Volaris 1000 en el censo 5600 vía CD Mono Bravo 2301.
2: Volaris 1120 ya México 239, buen día.
0: 239, buen día, Volaris 1120.
2: Herschel 6141, México 1239, have a good day.
3: Great, Herschel 6141, have a good one.
2: Volaris 1000, buen día, contacto radar Hacienda Vía.
4: La posición y mantenga pista 29 derecha.
3: Posición mantener pista 29 derecha, aeropuerto 5600.
2: 1091, llame a la torre 181, que tenga buen día.
5: 181, pista 1091. Buenos días, torre Guadalajara, Volaris 1091 y LS pista 29 izquierda.
2: Con 12 mil pies.
4: 91, pista 29 izquierda, viento calma, autorizado para aterrizar.
5: Voy a aterrizar pista 29 izquierda, Volaris 1091.
4: Aeroméxico 652, ¿puede ser listo?
3: Afirmativo, 652.
1: 1-0-0.
4: Todos autorizados a despegar, pista 29 derecha, el viento es calma, en el aire contacto 120, decimal 8.
1: 8000 se ven, Volaris 1-0-0.
3: 29 derecha, en el aire 120, decimal 8.

0: Guadalajara, buenas tardes, día Zaragoza 00, descenso 28 por 240 unidades.
1: Zona 400, buen día, contacto radar. Continúa el descenso 200, espere y el X-Ray 29 izquierda.
0: 00, espere el X-Ray 29 izquierda,
1: 200. Todo viva 3191, llame a aproximación 193.
2: 19-3, viva 3-1-1-1-1. Buenos días, Aeroméxico 652-600 por 230 en Otoki, en Obravo.
1: Aeroméxico 652, buen día, contacto radar, 18000, directo a Otoki.
2: 0-91 con información Delta, dejamos 1-4800, directo a Plades.
3: Viva 3-1-9-1, ¿qué tal? Muy buen día. Cancele Plades, vuelve directo a Pim. Y descienda para 10.000 pies, autorizado el ILS X-Ray 12 izquierda.
2: Muchas gracias, cancelamos Plata directo, primo, autorizado el X-Ray 1 izquierda, ayuda 311.
1: Polaris 1750, contacto con México 239, buen día.
2: México 239, Polaris 1750, buen día.
0: Alcanzando 230, México 203.
1: 203, pendiente para cambio, mantenga 230.
0: Tenemos 230, México 203.
1: México 203, llame ahora a México 2615, buen día.
0: 2615, o México 203, buen día.

0: Arizona 091, Bajame Pisa Vía Alfa 10, cruce pista 29, derecha en Alfa 11, contacto 121, decimal 9.
1: 1000, 1, 2000. Derecha Alfa 11 y 21, 9, terrestre regular. 1, 2, 1, gracias.
2: Directo Plave, 1, 2000.
0: Aproximación Guadalajara, buenos días. Por ahí 140, nivel 277, en descenso nivel 240.
2: 140, contacto Guadalajara, vuelo directo Plate con 14000, esperando el ISR 629 izquierda.
0: Directo Plate, 14000, esperando el ISS, pista 29 izquierda, vuelo 140.
2: Meco 200.
1: 0 Meco 200.
2: Directo Plade con 12.000 pies.
1: Directo Plade 12.000 a los México 200.
0: Costera 287, buenos días, ¿estás listo? Costera 287, pista 29 derecha, viento cano, autorizado a despegar en el aire, contacto 120, decimal 8.

0: Buen día, José, 287, contacto radar, cruzando 8000 directo Kelva.
1: Cruzando 8000 directo Kelva, contacto radar, costero 287, muchas gracias.
2: Hola, Arizona 704, piso 29 derecha, viento calma, autorizado a despegar en el aire, contacto 120, decimal 8.
3: 0 por 240, información del.
0: Buen día, contacto radar, vuele directo a Plade con 14000, espera ILSR, 29 izquierda.
3: Muchas gracias, volamos directo a Plade, 14000, esperando ILSX, 14 izquierda, Arizona 202.
0: Es correcto, Volaris 1000, llame ahora a México en 123.9, que tenga buen día.
3: 123.9, Volaris 1000, buen día.

0: Michael 652, contacto México en 123.9, buen día.
1: 23.9 México, 652, buen día.
0: 1-140, contenedor 14000, llamé de aproximación 19.3.
2: 14000-19.3, Volaris 140, buen día.
0: ¿Ya?
2: Aproximación Guadalajara, buen día. Volaris 140, información Delta.
3: Gracias para el 30, Tokio, un abrazo.
4: 40, contacto radar, descienda para 10.000.
0: Contacto radar, cruce 8000, directo a Tokio.
3: Cruce 8000, directo a Tokio.

0: Aeroméxico 200, descienda para 9010, autorizado ILS-XX-2900.
1: Sensor de la mira, 3 ILS-XX-2900, Aeroméxico 200.

0: Viva 319, 3000 del 2981, servicio radio terminado, contacte torre 118.110.
1: 181 con la torre, Viva 319. Guadalajara, buenos días, Viva 3191, estamos 11 millas, localizador 2, no hay izquierda.
2: Aproximación Guadalajara, buen día, mexicana 1430, dejando 250.
3: Está 29 izquierda, viento calma, autorizado para aterrizar.
1: Autorizado a aterrizar 29 izquierda, gracias, 3-1-1.
4: Todo radar huele directo, Plades, Periel, S-R, 29 izquierda y 14000.
2: Descenso para 14000, directos a Plades, esperando ILS a la 29 izquierda, mexicana 1430.

0: Polaris 1291, descienda 12000, llame aproximación 193.
1: 12000 y 193 Polaris 7129.
2: Aeroméxico 205, buenos días, ¿se encuentra listo la salida?
1: Aproximación
2: 129 derecha, viento calmo, autorizado a despegar en el aire, contacto 120 decimal 8.
1: Para 10000 pies y 1209, por la 1209.
3: Por la 1140 desciendo para 9000 pies, autorizado ILS 6129.
4: 9000, autorizado ILS 29 izquierda X-ray, polariza 140.

0: Aeroméxico 200, clave servicio radar terminado, contacte torre 118.1.
1: Aeroméxico 2615, buen día. 200, buen día.
2: Que tenga muy buen día, costera 287, buen día.
1: Frente. Pero Guadalajara, buenos días, Aeroméxico 200. En final, 15 millas, CLSX, pista 2, corrijo 2, 9 izquierda.
0: Volando directo, pista.
3: Buenos días, continúe pista 2, 9 izquierda, QNH 3019.
1: Ya contacto, radar, vuelo directo, plan, espera ILSR.
3: 2-2, rueda posición y mantenga pista 2, 9 derecha.
4: Volaremos directo, vía 1-4010, y esperamos 29 izquierda, viva 950.
1: Aproximación Guadalajara, Morales 1-2-1, confirmando con usted, descenso 1-0-1000 pies, ¿correcto?
0: Afirmativo, 10,000 pies, Morales 1-2-9-1.
1: 10,000 pies, muchas gracias, Morales 1-2-9-1.
5: Mexicana 1430, reduzca 250, 250 nudos, 1-2000, aproximación 19-3.
6: Recibido descenso para 250, descenso 1-4000, y me repite el último.
5: Y 19-3, aproximación.
6: 19-3, recibido, muchas gracias.
1: Bajada buen día, era México 205, 6300, ascenso ya mire 1-2-3-0.
6: 1-4-3-0, estamos volando directo hasta Plave, dejando 1-8000 por 1-4000, dejando...
3: México 622, pista 29 derecha, viento calma, autorizado a despegar en el aire, contacto 1-2-0, decimal 8.
1: 1-9-10, directo para la izquierda, México 205.

0: Polaris 140, cancele restricción de velocidad de plano.
1: 3191, abandone pista vía alfa 10, mantenga fuera de pista 29 derecha, tránsito en carrera.
2: Alfa 10, mantenga antes de la voz 9 derecho, viva 3-1-1.
0: Polaris
1: 250, buenos días, rueda posición y mantenga pista 29 derecha.
3: 29 derecha. Pues así el SX, 2-9 izquierda, Polaris 1-2-1.
4: 7-0-4, muy buen día.
2: Porque son de Guadalajara, viva 70.
1: 191, cruce pista 29 derecha en alfa 11, contacte 121 decimal 9.
2: Cruzamos la 19 derecha, en alfa 71,
4: ahí va 31, no me
1: digas. Radar, sí. Pista 29 izquierda, viento calma, autorizado para aterrizar.
4: Sí, ya aterrizado 29 izquierda, a México 00.
2: He entrado, aquí restricción a 1-3000, está en Amula 1, Bravo 2-9 izquierda, 70-04. Tenemos Delta Bordo.

0: Buenos días, Palazar, Aeromínco 622, 6400 por 233.
1: Aeromínco 622, buen día, contacto radar, Hacienda Vía 230.
0: Buen día, Vía 230, Aeromínco 622.
2: Polaris 1250, listo, sin demora. Polaris 1250, autorizado a despegar, pista 29 derecha, el viento es calma, mantengan esta frecuencia.
3: Pista 29 derecha, mantengan esta frecuencia.

0: activa 9520, desciendo a 12.000 pies y llame a aproximación 19.3.
1: Descenso 12.000 pies y aproximación 29.3, bonito día, salud.
2: Polaris 402 millas del Golf Lima 981, servicio radar terminado, contacte torre 118 de Salud.
1: 181, Polaris 140, buen día.
2: Mexicana 1430, descenso para 9.000 pies, autorizado ILS 6290.
3: Descenso para 9.000 pies, autorizado ILS X-Ray a la 29 izquierda, mexicana 1430.
4: Viva 510, rueda posición y mantenga pista 29 derecha.
5: Posición a pista 29 derecha, viva
4: 510. Radio 1250, salida 1-0, décima al 8.
1: Aproximación Guadalajara, muy buenas. Buenos días, viva.
4: Claris 140, llamo.
1: Descenso 17.000 por 1-2.000 pies. 9 izquierda, estamos 9 millas.
4: Continúe pista 29 izquierda.
2: Para 1-0.000 pies, 10 millas.
4: Abandone pista vía alfa 1-0, mantenga fuera de pista 2-9 derecha, tránsito próximo a iniciar carrera.
0: Recibe Volaris 12-50, contacto radar, la banda.
1: Al cruce de 8000 por la derecha.
4: 1-0, pista 2-9 derecha, viento calma, autorizado a despegar en el aire, contacto 1-2-0, decimal 8.
5: Autorizado a despegue, pista 2-9 derecha.
4: Polaris 140, pista 29 izquierda, viento calma, autorizado para aterrizar.
1: Autorizado, aterrizado, 29 izquierda, Polaris 140.
4: Polaris 1730, rueda posición y mantenga pista 29 derecha.
5: 29 derecha, Polaris

0: Aeroméxico 220, cruce pisados 9 derecha en Alfa 11, contacto 121 decimal 9.
1: 21 9, Alfa 11, pisados 219 derecha en Alfa 11.

0: Polaris 1291, reduzca 1601, su posición 2 millas del Golf Lima 981, su posición radar cercado, contacta Torre y su trombo.
1: Agarra, buenos días, lleva 510, salida CM1 Bravo, deja 6400.
2: Viva 510, buen día, contacto la cruz 8000, directo CD.
1: Estoy cruzando 8000, directo CD, viva 510.
3: Torre Guadalajara, muy buen día, Volaris 1291, 9 millas, ILS 29 izquierda.
4: Buenos días, Volaris 1291, continúa pista 29 izquierda con EH3019.
3: Aproximación 3019, Volaris 1291.

0: Aeroméxico 1205, México en 12615, buen día.
1: 730, pista 29 derecha, viento calma, autorizado a despegar en el aire, contacto 120, decimal 8.
2: En el aire 28, autorizado a despegar 29 derecha, con la 730.

0: Z314, rueda posición y mantenga pista 29 derecha. Polaris 140, abandone pista vía Alfa 10, cruce pista 2, corrijo, Alfa 10 y mantenga fuera de pista 29 derecha, tránsito en carrera.
1: Ok, derecha, Alfa 10 y mantenemos antes 29 derecha, Polaris 140.
0: Correcto.

0: Volaris 140, cruce pista 29 derecha en Alfa 11, contacto 121, decimal 9.
1: 39622, Alfa 11, 29, Volaris 140, buen día.
0: Volaris 1291, pista 29 izquierda, viento calma, autorizado para aterrizar.
1: Izquierda, autorizado para aterrizaje, Volaris 1291, gracias.
2: 1730, autona 6000 por 230, autoquí.
1: Contacto radar cruce de 10.
0: Cruza, mantenga fuera de pista 29 izquierda.
2: Cruce de 10000, autoquí. 730.
1: Cana 1430, 2 millas del Golf Lima 981, servicio radar terminado, contacte torre 1181.
3: Torre 181 mexicana 1430, vaya.
1: Ciudadano 7004, 12000.
3: Ahora estamos ya mexicana 1430 con usted, estamos 10 millas en el ILS a la pista 29 izquierda.
0: Mexicano 140, continúe pista 29 izquierda con EH3019.
3: Continuamos a la izquierda mexicana 1430.

0: Tafeta 314, pista 29 derecha, viento calma, autorizado a despegar en el aire, contacte 120 decimal 8.
1: Recibido por el Tafeta 314, autorizado a despegar, pista 29 derecha en el aire, 28. Muchas gracias, nuestro nombre.

0: Polaris 291, abandone pista vía Alfa 10, mantenga fuera de pista 29, derecha, tránsito en carrera.
1: Ya, Alfa 10 y mantenemos fuera de pista 29, derecha, tránsito
0: 1-2. Mexicana 1430, pista 29, izquierda, viento calma, autorizado para aterrizar.
2: Autorizados para aterrizar en la 29, izquierda, Mexicana 1430.
0: Volaris 291, cruce pista 29 derecha en Alfa 11, contacto 121, decimal 9.
1: Derecha en Alfa 11219, Volaris 1291, ¿no?
3: 104-12000, aproximación 19-3.
4: 19-3, con aproximación 12000, viva 104, buen día.
3: Hasta luego, Volaris 1250, México 2615, buen día.
4: Guadalajara, viva 7004, 12000, volando a Prim, Delta Bordo.
5: Adelante, Volaris 1250.
6: Contacto radar, descienda para 10.000 pies, autorizado ILS-X-ray pista 29.
5: Regular, buen día.
4: 10.000, autorizado ILS-X-ray pista 29 izquierda. 704.
3: Pesta 314, contacto radar, hacienda vía 230.
7: Sovía para 230, tafeta 314.
6: Viva 9520, PLADE, servicio radar terminado. Contacte torre 118.1.
8: 18-1, bonito día, saludos.

0: Torre Guadalajara, muy buenos recibidores de 520. Final, 14 millas 29 izquierda.
1: Río 950, PNH 30, decimal 19, continúe pista 29 izquierda.
0: 3019 latímetro, continuado 29 izquierda, Río 9520.
1: Eje Bravo, Papa, Papa, Alfa, rueda posición y mantenga pista 29 izquierda, intersección Papa 1. Mexicano 430 por la derecha en Alfa 10, cruce pista 29 derecha y Alfa 11 terrestre 121 decimal 9. Por la derecha Alfa 10, cruzamos Alfa 11, 430. Cruce pista 29 derecha y en Alfa 11, 219. Pista 29 y en Alfa 11, 431. Che Bravo, Papa, Papa, Alfa, pista 29 izquierda, intersección Papa 1, viento calma, autorizado a despegar, viraje izquierda.

0: Viva 9520, pista 29 izquierda, viento calma, autorizado para aterrizar.
1: Autorizado aterrizar, ventilador izquierda, viva 9520.

0: Hola, posible volar al Golf Lima 981, IVA 704.
1: Afirmativo, IVA 704, vuelo directo al Golf Lima 981, tiene condiciones BMC para continuar descenso.
0: Es correcto, tenemos condiciones BMC.
1: Recibido. BMC 7700, directo al 981 y auspicio y el DTX invitado 97.
2: Últimos 230, Volaris 1730.
0: 1 y autorizado y el DTX-Ray 2 a izquierda.
3: Polaris 1730, contacto Centro México 123 decima 9, vuelo. Respondido.

0: Es que va por medio del tamaño, ¿verdad?
1: Habla, te Romeo del tamaño.
0: Buenos días, ¿se encuentra listo? Yo, Romeo del tamaño, la posición y mantenga, pista 2, media izquierda, intersección Papa 1.
1: Pues a izquierda y mantenemos, Romeo del tamaño.
0: Iba 9520, abandone pista vía alfa 10, cruce pista 29 derecha en alfa 11, contacto terrestre 121 decimal 9.
2: 239 con México, esta beta 10, que sabemos que está derecha y está todo vestido.
0: Ejecutado Romeo Delta Max, piso 2, 9 izquierda, intersección Papa 1, viento calmo, autorizado a despegar, viraje izquierda.
1: Perdón, despegar, piso 2, 9 izquierda,

0: Exevado Kilo, Kilima, ¿se encuentra listo?
1: Buen día, negativo.
0: Recibido, mantenga fuera de
1: ti. 8 millas final, servicio radar cercano. Contacte torre 118.1.
2: 18.1, gracias. Muy buen día. Viva 4.

0: tarde, viva 7004, localizó la pista 29 izquierda.
1: 7004, buenos días, pista 29 izquierda, viento calmo, autorizado para aterrizar.
0: Autorizado a aterrizar, pista 29 izquierda, viva 7004.

0: Whiskey. Kilo Whiskey Lima, ¿sí?
1: Kilo Whiskey Lima, ahora le dice.
0: Presidente, mantenga para dos manos izquierda, Kilo Whiskey Lima. Va 7004, abandone pista vía Alfa 10 y cruce pista 29 derecha en Alfa 11, contacte 121, décima 9.
2: Por Alfa 10, estamos pista 29 derecha, Alfa 11 y 219, vía 7004. Buen día, perdón.
0: Buen día, creo que Kilo Whiskey Lima autorizado a pegar pista 29 izquierda, intersección Papa 1, viento calma, viraje derecha, cruce la trayectoria de la pista 29 derecha. No le copié. Polaris 820, buenos días, la posición y mantenga pista 29 derecha.

0: Polaris 1-8-12, pista 2-9 derecha, viento calmo, autorizado a despegar en el aire, contacto 1-2-0, decimal 8.
1: Autorizado a despegar de la pista 2-9 derecha, 28 en el aire, muy buen día, Polaris 1-8-12.

0: donde se salva, por eso le llevo.
1: Recibido Papa Papa Alfa, pendiente retorno, como información, Cessna 150, misma zona de trabajo, 6500 pies.
0: Cessna retorno, pendiente retorno, doble Papa.
2: Saludos, señorita.

0: París 1820, buen día, contacto radar, hacienda vía 230.
1: Sando 1-0-1000.
0: 0-1820.
1: Sando 1-0-1000, UPS 312, heavy.

0: pero bueno, les voy a borrar más con información ahora de Paco y tendremos que terminar con noviembre, con noviembre de forma de tamaño.
1: Bueno, del Tamaxer, con Abello fuera de 20 millas, notifique sobre Zapotlanejo y le doy información de tránsito. Hay otro monomotor en la presente sobre el área de Chapala con 6.500 pies y un segundo monomotor sobre el área de Zapotlanejo, 6.500, vuelo local. Pendiente sobre Zapotlanejo.
0: Pendiente sobre Zapotlanejo y seguimos con los tránsitos, promo de Tamaxer.

0: No, no es posible el cruce de pistas a discreción.
1: From Lima 981, radar service terminated, contact tower 118.
0: Recibido. ¿Sería el cerro de Aje Alfa 1 nada más?
2: 8-1-8-3-1-2, heavy burst.
1: Hello.
0: Recibido, está aprobado el cruce de los rodajes, manteniendo en todo momento fuera de las pistas y cediendo paso a aeronaves móvil, halcón, cuatrimoto.
3: Código seco.
4: Marco 204, buen día, contacto radar directo, Flades, Perry, LCR, 29 izquierda y 14000.
2: UPS Tower, UPS 312 Heavy, on the ILS, runway 29 left,
0: México. Claro, Viva 1393, ¿está listo? Viva 1393, autorizado a despegar, pista 29 derecha, el viento es calma en el aire, 120, decimal 8. UPS 312 Heavy, good morning. Runway 29 left, wind is calm, clear to land.
2: Clear to land, runway 29 left, UPS 312 Heavy.
3: Cazando 19010, Polaris 1820.
4: Cierto 20, mantenga 230.
3: Mantener 230, 1820, boleto.
5: Torre Guadalajara, día del Extra Bravo, Oscar Mike India.
0: Extra Bravo, Oscar Mike India, prosiga.
5: Cessna 172, procedentes de Chapala, para información de tránsito, con plan de vuelo a Chapala, Colima, Chapala. Traemos 2 horas y media de autonomía, 1 hora de vuelo y 2 almas a bordo, Oscar Mike India.
0: Recibe Oscar Mike India, QNH 30 decimal 21, pendiente código y prestación, hay 2 aeronaves monomotor sobrevolando 6500 pies, área de Chapala.
5: Con el tráfico y con el código, Oscar Mike India.

0: Oscar Mike India, activa el código 1511.
1: Cara viva.
0: Activando código 1511, Oscar Mike India, gracias.
1: Tenso vía 230.
0: Activada, contacte Torres Zapopan en 118, decimal 45.
2: Vía 1393, contacto radar. Cruce 8000 de Miri.
1: Esperado, contacto radar. Cruzando 8000 de directo a Emilio y otra tres años.
0: Volarizo 1712, rueda por cima y mantenga pista 29 derecha.

0: Aeroméxico 07, buenos días, Rafa, posición y mantenga pista 29 derecha. ¿Tú vas a Oscar Mayquín de cuál es el altitud final?
1: 8500, Oscar Mayquín ya.
0: Recibido, aprobado el ascenso para 7500 pies.
1: Subiendo 8500, gracias, Oscar Mayquín ya.
0: 7500 a la presente.
1: 7500 a la presente, Oscar Mayquín ya.
0: UPS 312 Heavy, cross runway 29 right on Alpha 11, contact 121, decimal 9.
2: Aproximación Guadalajara, buen día, Volaris 1712, 5900 pies, ascenso vía 0 octavo 230.
3: Volaris 1712, buen día, contacto, radar Hacienda vía 230.
2: Ascenso vía 230, Volaris 1712.
3: 204 México, correcciones, aproximación 193.
4: 193 con aproximación a México 04.
2: Aproximación Guadalajara, Aeroméxico 04, unos 6300, descienden a 4000 pies, directo a Plave.
5: Aeroméxico 204, buenos días, contacto radar, descienda para 10000 pies.
2: Muy buen día, contacto radar, descienda a 4000 pies, Aeroméxico 204.

Vehículo 07, pista 29 derecha, viento calmo, autorizado a despegar en el aire. Contacto 120, decimal 8. Se va a buscar Mike Kindle, aprobado ascenso para 8510. Aprobado ascenso 8500, Oscar Mike Kindle, gracias.

0: Llevado Oscar Mike, línea zona militar de la ciudad, contacte salida Guadalajara en 1-2 decimal 8.
1: 2-3-0, bienvenido. 1, bravo.
2: Américo 207, buen día, contacto.
3: 128, Oscar Maquilla.
2: 9000, directo a Miria.
0: 278, heavy. Runway 29, right. Wind 280 degrees, 5 knots. Preferred takeoff, urban contact, 120, decimal 8.
4: 24,

0: Charlie Mike Lima Mike Guadalajara.
1: Buenos días, Guadalajara. Charlie Mike Lima Mike, con usted.
2: Está autorizado y el ETX 629 izquierda.
0: Contacto radar. Mantenga 16500, circunnavegue. Circunnavegue 2525 millas al sur de Guadalajara y reporte al cruzar el radial 180, altímetro 3021.
1: Se le activa y reportaremos el 0800.
0: 25 millas al sur.
1: 5 millas al sur, gracias.
3: Guadalajara, buenos días, extra bravo, Oscar Magindia.
0: Buenos días, Oscar Magindia.
3: ¿Qué tal? Buenos días. Tenemos código 1551. Despegamos de Chapala y vamos a Colima. Estamos al Sierra Eco de su estación, alcanzando 8500 pies con 23.5 millas ahora.
0: Recibido. No hay tráfico reportado que le afecte a Oscar Lima por la altitud. No será posible escucharlo más tarde. Cuando posible, llame Torre Colima.
3: Así lo tenemos, 7689 con Colima próximamente. Gracias, Manuel. Estamos desde todos a la escucha.
4: Hola, dice 1760, buenos días. Mantengo un momento fuera de 29 derecha para separarse de su turbulencia.

0: 7-8 Avon.
1: Sí, llamado 393, México.
2: Good day.
1: Sí, 615.
0: Good day. Departure Crane 278, testing 6500, climb to flyover 230.
2: Y mantenga pisados 9 derecha.
1: Climb via right contact, climb via flight level 230.
0: Climb via flight level 230, Crane 278.
1: Mike Lima, Mike, ¿me confirma cuál es su presente rumbo?
3: 77, Mike
1: Lima. Ok, para las 25 millas debe de volar el rumbo 260, vuele rumbo 260.
3: Sí, está, gracias.

0: Polaris 176, pista 29 derecha, viento calma, autorizado a despegar, precaución con turbulencia, tránsito pesado, despegó hace 3 minutos. En el aire, contacto 120, decimal 8.
1: Polaris 176, pista 29 derecha, 28 en el aire, Polaris 160, muchas gracias.
2: Ahora alcanza 230, viva 139.
3: Llamé dos ocasiones, 1393, México, 12615.
2: 12615, viva 139.
4: 980, servicio radar terminado. Contacte torre 118.1, muy buen día.
5: Servicio radar terminado y torre 181, México, 204, muy buen día.
6: Guadalajara, approach. Giant 8365 heavy, descending flight level 2.
0: Pero buenos días, vea posición y mantenga pista 29 derecha, espere 3 minutos de separación por tránsito en carrera con la misma salida.
7: Giant 8365, buen día, right?
6: Bien. Toro Guadalajara, Aeroméxico 204 y el X-Ray 29 izquierda.
0: Pero buenos días, pista 29 izquierda, viento calma, autorizado para aterrizar.
6: Aeroméxico 04, autorizado a aterrizar 29 izquierda.
8: Expect the ILS X-ray.
0: ¿Qué va por Romeo Delta Mike?
8: Giant 8365 heading.
9: That is correct.
3: ILS, ¿verdad? Claris 1712, México 123.9, que tenga buen día.
10: 139, Claris 1712, hasta luego, buen día.
11: Guadalajara, buenos días, Volaris 1760, deja 6200 por 230, vía Sistema Bravo.
3: Volaris 1760, contacto radar, hacienda vía 230.
11: 230, Volaris 1760.

0: Aeroméxico 1207, llame a México en 126.15, que tenga buen día.
1: 26.15, Aeroméxico 1207, muchas gracias, buen día.

0: Polaris 1890, pista 29 derecha, viento calmo, autorizado a despegar en el aire, contacto 90 decimal 8.
1: Profesor, pista 29 derecha, en el aire, contacto 90 decimal 8.

0: Korean 278, contact Mexico 1239. Have a good day.
1: 1239, Korean 278, good day.
0: Rechale Mai Lima Mike, vuele ahora directo Vallarta, reporte 5050 millas al oeste.
2: Vallarta,

0: No necesita vía alfa 1-0, mantenga fuera de pista 2-9 derecha, tránsito en carrera.
1: La derecha es alfa 10.

0: Shant 8365, direct to volume 827, 827 December 2000.
1: Confirm that was cleared direct to Gulf Lima 827.
0: That is correct. 827-1-2000.
1: 827-1-2000, Giant 836.
2: 04, cruce pista 29 derecha en Alfa 11, contacte 121, decimal 9.
3: 29 derecha en Alfa 11, 9.
4: Aproximación Guadalajara, muy buen día, Volaris 1090, dejando 6000 pies por 230, Tokio 1 Bravo.

0: Va 1090, buen día, contacto a cruce 10.000-10.000, directo Toki.
1: Al cruce de 10.000, directo Toki, Volaris 1090.

Equivoco, Charlie Tango Alfa, buen día, ¿se encuentra listo? Equivoco, Charlie Tango Alfa, pista 29 izquierda, intersección Papa 1, el viento es calma, autorizado a despegar, viraje por la izquierda, notifiquen área de trabajo.

0: 9-8-3-65, heavy Golden 1982, radio 778, Center Tower, 118-1, get it.
1: ¿Todo es Chilimán, por ciudad?
2: Giant 836. Nada, estamos datos de aproximación.
1: Perepista 2, mano izquierda, QNH 3021, ruta Zapotlanejo, notifique campo de golf.
2: 3021, le llamo campo de golf, si lo voy a Chilimán.
3: Corre Guadalajara, ¿está dado como el Tamay?
1: Toma el Tamay, perepista.
3: Nos encontramos en Zapotlanejo para la instrucción de la aproximación de aterrizaje Romeo Delta Mike.
1: Romeo Delta Mike, NH30 decimal 21, ruta Zapotlanejo, notifique sobre Tonalá.
3: Ruta Zapotlanejo, notificaremos Tonalá, Romeo Delta Mike.
4: Pero Guadalajara, buen día, R. Bravo, Sierra Lima Bravo.
1: R. Bravo, Sierra Lima Bravo, prosiga.
4: Este es 162, despegamos de Chapala con plan de vuelo hacia Colima y dos personas a bordo, 3 horas de autonomía, 1 hora de vuelo. Buen día, Sierra Lima Bravo.
1: Sierra Lima Bravo, ¿aterriza en Colima o regresa a Chapala?
4: Aterriza a Colima, Sierra Lima Bravo.
1: Sierra Lima Bravo, QNH30 decimal 21, pendiente código. ¿Cuál va a ser su altitud final?
5: 21-3, hermano Lima Bravo. Buen día.
1: Chevron Wichu Nala.
4: 3021,
2: Sierra Lima Bravo. 2000 and 2 under left, X-ray. 65 heavy, Gulf Lima 981 inbound.
1: Skyjump 8365 heavy, runway 29 left, wing calm, pier 20.
2: Clear to land, 29 left, Giant 8365 heavy.

0: Díaz, Torre Guadalajara, volante zona 780. Estamos en Alfa 3, hacia el Roma de derecha. Vamos solicitando dos minutitos más, estación de policía.
1: Polaris 780 recibido, mantenga el piso 29 derecha, notifique listo.
0: Atenado fuera de 9 derecha, notificarnos cuando listo, Polaris 780.
1: Exrevado de Whisky Lima, ingrese circuito derecha, pista 29 izquierda, notifique a través de torre.
0: Por la derecha, por la izquierda, a través de torre, llamo, Kilo Whisky Lima.
2: Ahora en zona de trabajo, Charlie Tango Alfa.
1: Recibido Charlie Tango Alfa, pendiente regreso y pendiente frecuencia. Todas las zonas militares se encuentran activadas.
2: Pendiente frecuencia y pendiente regreso, Charlie Tango Alfa. Y todas las zonas militares activas.
1: Lima Bravo, active código 1272.
0: Código 1272, cierra Lima Bravo.

0: Hola, Horizon 870, recibido, está autorizado a despegar de pista 29 derecha, el viento es calma en el aire 120, decimal 8.
1: Vamos, autorizado con el despegue de la pista 29 derecha, mi dirección en el aire, muy amable, por favor.
0: Bendito. Nuevo Sierra Lima Bravo, sin tránsito social reportado, aprobado el ascenso para 8500 y contacto 28 con salidas Guadalajara.
2: Contacto 28 con salidas Guadalajara, sin tráfico y aprobado 8500, Sierra Lima Bravo.
0: Lo Whisky Lima, lo tengo a la vista, continúe 2-9 izquierda, pendiente pista libre, tránsito pesado, próximo a desalojar pista.
3: Continuamos a la izquierda, Sierra Whisky Lima.
1: Guadalajara, buenos días, sin
0: tránsito. ¿Tiene una demora de la salida?
4: Hola, buen día.
1: Demora.
4: Buen hecho, Guadalajara.
0: 365 Heavy, Alpha 12 and hold 0 from way 29 right, traffic on the road.
1: 21, me ajusto y le llamo 20 ambientes, hotel field.
5: Of 29 right, giant 8365 Heavy.
0: X-ray Bravo Romeo del Mai, continúe ahora con la ruta visual, notifique sobre campo de golf.
6: Sí, notificamos campo de golf, rompo el tamaño.
0: Papá, Alfa, ruta visual, notifique pirámide, QNH3021.
7: Notificamos pirámide, papá.
0: Yayan, de 365 Heavy. Cross runway 29 right on Alpha 13, contact 121, decimal 9.
5: Okay, cross 29 right at Alpha 13 and 121, decimal 9, Giant 8365 Heavy.
8: Yes, Volaris 1780.
0: Pista 29 izquierda, viento calma, autorizado para aterrizar. ¿Quiere?
9: 18 FedEx 254 Heavy, we'll see on the way out.
10: Aterrizado a la izquierda, quiero buscarlo.
11: 1780, buen día, contacto radar, Alejandro.
0: 92, rueda posición y mantenga, pista 29 derecha.
12: Abandonado 8000 pies.
13: Pista 29 derecha,
0: 0. Kilo Wisma, planeta que largo.
12: Ya voy a largo.
5: Guadalajara Tower, good morning, FedEx 254 Heavy with you, ILS, X-ray 29 left.
0: FedEx 254 Heavy, continue runway 29 left, QNH 3021.
5: Continue at 3021, 254 Heavy.

0: Arriba 3112, pista 29, derecha, viento calma, autorizado a despegar en el aire, contacto 120, décimal 8.
1: Arriba 3112, derecha, en el aire, 120, décimal
0: 8, Arriba 3112. Kilo Whisky Lima, abandone pista vía Papa 3, antes de plataforma, contacto 134, décimal 1, buen día. Mexicano 431, rueda posición y mantenga pisados 9 derecha. FedEx 254 heavy, runway 29 left, wind is calm, clear to land.
2: Clear to land, FedEx 254 heavy.
0: Eche Bravo Romeo Delta Mike, ingrese circuito derecha, pista 29 izquierda, notifica a través de torre.
3: Circuito derecha, pista 29 izquierda, Romeo Delta Mike, y notificaremos a través de torre.
4: Guadalajara, buenos días, del noviembre 961, Charlie Golf, 1-8000, directo Mesca.
5: Noviembre 961, Charlie Golf, buen día, contacto radar, ¿puede efectuar procedimientos PBN?
4: Afirmativo, 961, Charlie Golf.
5: 961, Charlie Golf, recibido, vuele directo a, cancele la llegada, vuele directo a PRIM, descienda 1-3000, espere ILSX, 2-9 izquierda.
4: 1-3000, directo a PRIM, y esperando ILSX, 1-2-9 izquierda, 961, Charlie Golf.
6: Soy Guadalajara, buen día, IVA 3192, en ascenso, empezando 6300 por 232, vía autoquilino, bravo.
5: IVA 3192, contacto radar, al dejar 8000 pies, autorizado por su derecha, directo a Tokio.
6: Dejar 8000.
0: Mexicano 1431, piso 29 derecha, viento calma, autorizado a despegar, mantengan esta frecuencia. No demore, tránsito pesado en final 4000.
7: Muy buenos días, IVA 3192, en la derecha,
5: 5-3, contacto radar, descenso Casup 1 Bravo, espere ILSX y 2-9 izquierda.
7: Descenso vía Casup 1 Bravo, esperamos ILSX, pista 2-9 izquierda y otra vez.
5: No, 1 Charlie Golf, en lo posible mantenga velocidad alta.
0: 048, buenos días, rueda posición y mantenga pista 2-9 derecha.
7: Descenso 2-9 derecha, volar 1-0-4-8, buen día.
3: Ahora otra vez, Romeo del Tamaño.
0: Llevado Romeo del Tamaño, alonga tramo a favor del viento, tránsito pesado, en final a la 2-9 izquierda, le llamo para virar a base.
3: Ahora con tráfico pista y pendientes, Romeo del Tamaño.
0: Mantenga, prolongue tramo a favor del viento, Romeo del Tamaño.
3: Tomamos tramo a favor del viento, Romeo del Tamaño.

0: Chevao Papa Papa Alfa, ingrese circuito izquierda, pista 29 izquierda, notifique a través de torre.
1: Circuito izquierda y notificamos a través de torre doble Papa Alfa.

0: Ankara 1431 con usted, tu aviso.
1: Contacto salida, 120 decimal 8.
0: 78 Mexicana, 1431, vaya.
1: Polaris 1048, 29 derecha, viento calmo, autorizado a despegar en el aire 120 decimal 8.
2: Para 28 en el aire, buen día, Polaris 1048.
3: Yo. Cargo Jet 920 Heavy, buen día, radar.
1: Alpista 29 izquierda.
3: 18,000 feet, QNH, tierra, Ramón del Tamaño.
1: 254 Heavy, Basis Alpha 8, hold short of runway 29 right, traffic rolling.
4: Go on. Right, the hold short of 29 right down, Alpha 8, FedEx 254 Heavy.
5: Back to the 920 Heavy.
3: Correct, cargo Jet 920 Heavy, reduce your speed at 250 knots.
5: Reduce speed 250.
1: 1290, rueda posición y mantenga pista 29 derecha.
0: Guadalajara, buen día, mi.
6: Mantenga pista 29.
0: Pero no aviso que el Bo 1 va a la salida.
3: Mexicana 1431, contacto radar, autorizado por su derecha, directo Kelva.
1: 254 Heavy, cross runway 29 right, on Alpha 7, contact 121, decimal 9.
3: De México Centro.
0: De turno.
1: Bo Romeo Delta Mike, autorizado para aterrizar pista 29 izquierda, viento calma, planes toque largo.
7: Estamos autorizados a aterrizar pista 29 izquierda, planeamos toque largo, Romeo Delta Mike.
1: Recibido, we see uniform papers número 3, mantenga fuera de pista 29 izquierda.
8: Buenos días, Volaris 1048, dejando 5800 por 230, face 1 Bravo.
3: Volaris 1048, buen día, contacto radar, ascienda vía a nivel de vuelo 230.
8: Estamos en el ascenso vía 230, Volaris 1048.

0: Polarizado 290, pisados 9 derecha, viento calma, autorizado a despegar en el aire 120, decimal 8.
1: Pisados 9, 0, en el aire 120, decimal 8.

0: Exobabo Romeo Delta Mike, abandone pista vía Papa 3, mantengan desde plataforma.
1: Guadalajara, buenos días, Volaris.
2: ¿Qué pasa, Alfa, ahora traductor?
0: Exobabo Papa Alfa, tránsito desalojando pista 2, media izquierda, continúe básico y final, pendiente la pista libre.
3: Buenos días, con
2: básico y también
3: pista libre. 3-0.
1: Ascenso vía Kelva 1 Bravo, 230 nivel Volaris, 1290.
3: November 961 Charlie Golf, contacta por...
0: Romeo Delta Mike, contacte 134, decimal 1.
4: Con aproximación Guadalajara, buen día, 961 Charlie Golf.
3: Viva 3192, contacte México Centro, 12.
0: 5910, pista 29 derecha, viento calma, autorizado a despegar en el aire 120, decimal 8.
3: 1048.
5: 1-0-4-8.
6: 1-0-4-8. 1-0-4-8.
0: 1-0-4-8. 1-0-4-8. 1-0-4-8. 1-0-4-8. 1-0-4-8. 1-0-4-8.
6: 1-0-4-8. 1-0-4-8. Correcto,
5: para aterrizar doble papal. 81, perdón, correcto, 981.
3: De México Centro, 126, decimal 15, que tenga buen día.
7: 126, decimal 15, mexicana, 1431, muy buen día.
6: 1110, gol Lima 981, 961, Charlie Golf.
0: 41, rueda posición y mantenga, pista 29 derecha.
5: Posición y mantenga, pista 29 derecha, de la
3: 1041. 28, maintain 1-3000.
6: Fly direct to Golf Lima, 828, maintain 1-3000, target 1920, heavy.
3: Viva 3153, vuelve a Golf Lima 802 con 1-4010.
6: Volvemos a Golf Lima 802 con 1-4010, viva 3153.

0: Fox Tango Sierra, cuando se encuentra a 20 millas de Torre Guadalajara, contacte 18-1, que tenga buen día.
1: 20-18-1, gracias, señor.
2: Guadalajara, buen día, Volaris 5910, estando 6000 por 230, vía Facebook, una Bravo.
0: Volaris 5910, buenos días, contacto radar, agenda vía, nivel de vuelo 230.
2: Vía 230, Volaris 5910.
0: Viva 3153, reduce esta velocidad a 230, nudos indicados.
1: 230 indicado, viva 3153.
3: Oh, papá, papá, papá, continúe de frente, abandone pista vía papá 3.
0: Okay.
3: Polaris 141, piso 29, derecha, viento calmo, autorizado a despegar en el aire, contacto 120, decimal 8. Autorizado a despegar, piso 29, derecha, 9, decimal 8, Polaris 141,
4: Kelva Volaris 1290.
5: Maintaining 13000.
6: Kelva, you're fine, since you're heavy kit, there are comfort, maintain 13000.
3: Volaris 130, vea posición y mantenga pista 29 derecha.

0: San Luis, Guadalajara, buenos días. Polaris 141, 6000 pies en ascenso vía Emiri 1, Bravo.
1: Polaris 141, buenos días. Contacto radar al abandonar 8000 pies, viro por su izquierda directo a Emiri.
0: Al abandonar 8000 pies, por izquierda directo a Emiri, Polaris 141.
2: Guadalajara, buenos días. Electra Alfa Fox Tango Sierra.
3: Buen día, Alfa Fox Tango Sierra, por ti.
2: Ahorita 26-16 y voy por el club de Gol Cañada.
3: Confirma, aterriza en Cañadas.
4: Direct flight descend 11,000.
3: ¿Cuál es su tiempo estimado a Cañadas?
2: 15 más.
3: Pues sí, NH30 decimal 21, notifique corto a Cañadas.
2: Yo no le llamo corto, Fox Tango Sierra. Sorry, Guadalajara, buen día, Electra Bravo, director.
3: Le llamo, Indexo. El Polaris 1310, pisados 9, derecha, viento calmo, autorizado a despegar en el aire 120, decimal 8.
5: Autorizado a despegue, pisados 9, derecha, y en el aire 28, Polaris 1310.
3: Bravo, Indexo, y Golf, prosiga. Está para 8210.
2: Bueno, señores, despegamos de Laguna Seca, nos encontramos en el cierre de esta estación, 16 millas, 6500, vamos a trabajar en la zona alrededor de 50 minutos, posteriormente retornamos a Laguna Seca para información.
3: Recibido, India X-Golf, NH30 decimal 21, información de tránsito, Piper 34, 6500 pies sobrevolando misma área de trabajo, pendiente código.
2: Pendiente con el bimotor, estamos pendientes de código y 3019, Indexol.
3: 3021.
6: 1000 pies en restricción.
2: Señor Indexol.
3: Se va a Whiskey Unifor Papa, rueda posición y mantenga 2 media izquierda, intersección Papa 1. 700, autorizada aproximación y el LSX está 29 izquierda.
5: 7700, autorizado y el LSX 29 izquierda, 961, Charlie Golf. Y ahora con campo a la vista.
3: Así es.
7: Aproximación Guadalajara, muy buen día, es el Extra Charlie Lima, Papa Uniform. En su frecuencia 70 millas, 250 por 240.
8: Extra Charlie Lima, Papa Uniform, contacto radar, vuelo directo a Guadalajara, descienda 14000 pies, altímetro 3021, espera aproximación ILS Yankee, pista 29 izquierda.
7: Recibido en contacto radar, volamos al borde de Guadalajara, el descenso a 14000, 3021, esperando ILS Yankee a la 29 izquierda, Lima, Papa Uniform.
8: Correcto, y espera vectores para interceptar la parte final del ILS Yankee.
7: Esperando vectores para interceptar la fase final del ILS Yankee a la 2 más izquierda, Lima, Papa, por favor.
5: Gracias, Guadalajara, boleto 1310, abandonan 6700, todavía.
3: Se va a Index de Golf, así de código 1220.
8: Sub, ascienda a 18000 pies.
2: Pero Index Golf,
5: 1000 pies, boleto 1310.
8: Volaris 1048, contacte México Centro 127, decimal 3.
5: 173, Volaris 1048, buen día.
8: Buenos días, Volaris 1290, contacte México Centro 126, decimal 15. Volaris
3: 1290.
8: Volaris 12.
3: Despegar 29 izquierda, intersección Papa 1, viraje derecha, cruce trayectoria de pista 29 derecha.
8: 126.
3: Autorizado a despegar 29 izquierda, intersección Papa 1, viraje por derecha y 26. Posible volar directo ICBES.
9: Guadalajara, buenos días, del noviembre 961 Charlie Golf, en el localizador pista 29 izquierda.
5: Viva 353.
8: Volaris 141, ¿me confirma su solicitud?
3: ¿Sería posible volar directo ICBES?
5: Guadalajara, buenas tardes, Viva, buenos días, Viva 3153,
10: pista 29 izquierda.
5: 1229.
3: Gracias. Viva 3153, buen día, contacto radar, defienda y mantenga 1-2010, reduzca 210.
5: Defendemos y mantenemos para 2000 y reducimos para 210, Viva 3153.
7: Está en zona 2000, Lima, Papa Uniform.
9: Pero Guadalajara, el noviembre 961 Charlie Golf, en el localizador 5 millas 29 izquierda.
11: Noviembre 961 Charlie Golf, pista 29 izquierda, viento calma, autorizado para aterrizar.
9: Autorizado aterrizar, pista 29 izquierda, 961 Charlie Golf.
3: Viva 3153, izquierda rumbo 030, mantenga 1-2000, espere plaga en un minuto.
5: Pues 030, 1-2000, estamos
7: Frade en un minuto y va 350.
6: 350 y vuele directo a Ixbes.
0: Ascenso sin restricción 350, directo Ixbes, Volaris 141, gracias. Nuestra frecuencia con H30-2. We mind is very heavy, QNH 2022.
10: 3022, Roger, 90 ready.
6: Papa Uniform, reduce velocidad a 2309 indicados.
7: Reduciendo a 230 Lima, Papa Uniform.
0: Doplada de 1100.
7: Directo Plada de 1100 para 1000, Viva 3153.
12: México 211.
6: Volar y 5910, contácteme.
0: Polaris 5910, buen día.
12: 1-1, mantenga fuera de pista 2-9 derecha.
6: Derecha rumbo 3-1-0. Mantenga 1-2000 pies.
12: 2-6-6 heavy, line up and wait, runway 2-9 right.
13: Aproximación Guadalajara, muy buenos días, el de Charlie Lima, donde está en su frecuencia 2-4-0 nivel.
6: Lima November Tango, contacto radar, descenso vía Ixon 1 Bravo, espere y el SX 2 nave izquierda.
13: Debido al descenso de Ixon 1 Bravo y el SF a la 2 9 izquierda, Lima November Tango.
6: Lima Papa Uniform, produzca velocidad a 2-1-0-2.
12: Runway 2 9 right, wind calm. Here for takeoff, air ground contact 1-2-0.8.
0: Okay, clear for takeoff, runway 2-9 right.
7: Form will
0: contact
7: 120.8. Buen día,
12: FedEx 267. Buen día. Número 961 Charlie Golf, continúe de frente, mantenga pista vía Papa 3, mantenga antes de plataforma.
14: 408 nivelado.
0: Buen día, con
6: 4000, espere y LSX y 2 nave izquierda.
14: Clave 14000 y LSX y a la 2 nave izquierda, Romico 206, gracias.
6: Lex Ray Charlie Lima November Tango, vuelo directo a Plave, descienda a 14000 pies.
13: Directo a Plave y 14000 pies, es Lima November Tango.
12: F61 Charlie Golf, parte de contacto terrestre 121 decimal 9.

0: departure, FedEx 266, heavy 6.2, climbing to flight level 230.
1: Saldo 51, Julius, mantenga fuera de pista, 29 izquierda.
2: Morning, radar contact, climbing to flight level 230.
0: Copy, 230, FedEx 266.
1: 9521, buen día, ¿se encuentra listo?
3: Claro,
1: Viva 9521, pista 29 derecha, viento calmo, utilizado para despegar en el aire, contacto terminal 120, decimal 8, para 2.
4: Reminds you a heavy call from 981, radar 6780, contact tower 118.1, buen día.
5: Tower 118.1, contact 920, thank you.
6: Volaris 141, ¿cuál es su régimen de ascenso?
5: Tower Cargojet 920 Heavy, ILS X-ray, runway 29 left.
1: Cargojet 920 Heavy, continue approach, runway 29 left, unit H30, decimal 21.
6: Volaris 1310, contact
5: approach.
6: Carta 121, decimal 3, tenga buen día.
5: 213, Volaris 1310, buen día.
4: 290, intérprete localizador, descienda 9000 pies, autoriza aproximación y le sigue en su pista 1210.
7: Tenido por la izquierda 290, interceptar el localizador y para interceptar el nivel de señal aquí a la 2. 29 izquierda, Lima, Papayón.
6: Hubo puesto de ese nivel de vuelo 225 por 350.
8: Esperado pendiente con tráfico aeromédico 206.
6: Volaris 14, información tránsito 11 de su posición, 29 millas, Boeing 737, rumbo puesto de ese nivel de vuelo 230 por 14.
4: Esperados pendientes con tráfico, Volaris 14.
6: Aeromédico 206, descienda a 1-2000 pies.
4: 153, reduzca velocidad 1701, sigue tráfico pesado, 9.4 metros.
6: 1-2000 pies.
0: 170, la velocidad viva 3.
1: Intensiva heavy runway, turn left, wind on your land.
6: 5, que tenga buen día.
5: To anchor, 90, left.
4: Bien.
6: Gracias.
1: El mismo papayón. Rueda posición y mantenga pista 29 derecha, posición alfa 4.
5: 29 derecha, posición
8: alfa 4. Me confirma último altímetro para Lima, November Tango, si es tan amable.
6: Altímetro 3021.
8: 2021, muy amable, gracias.
9: Salidas Guadalajara, buen día, Viva 9521, en salida Kilva 1 Bravo.
6: Viva 9521, buen día, contacto radar, ascienda vía, nivel de vuelo 230.
9: Contacto radar y ascenso vía para nivel 230, Viva 9521.

0: Aeroméxico 206, contraste a Guadalajara, aproximación 119, decimal 3. Tenga buen día.
1: 19-3, gracias, muy bien, Aeroméxico 206.
2: Guadalajara, el próximo iniciando descenso a Cañadas.
1: Guadalajara, muy buen día, Aeroméxico.
3: Superficie en la estación, Estalma, aprobado abandonar secuencia, hasta luego.
4: Aeroméxico 06, buen día, contacto radar de Tienda para 10000.
1: Contacto radar 10000, Aeroméxico 206.
4: Ciudad 3153, golpe 981, servicio radar terminado, torre 18.1, buen día.
5: 481, muchas gracias, muy buen día, Viva 3153. Torre Guadalajara, muy buenos días, Viva 3153, ILS entre pista de una izquierda con 9 millas.
6: Viva 3153, continúa aproximación con H30, decimal 21.
5: Continúa aproximación a la pista de una izquierda con 3021, Viva 3153.
6: Aeroméxico 21, pista 29 derecha, viento calmo, autorizado para despegar en el aire, contacto terminal 120, decimal 8. Pero,
7: autorizado, usted, derecha,

0: Aproximación Guadalajara, IVA 7432.
1: Heavy cross, runway 9 right, Alpha 11 contact, ground control 121.9.
2: 7432, contacto radar, recién de avión.
3: Contact ground 121.9, coverage 920 heavy.
0: Continuamos descendiendo.
4: 1 doble Julio para evitar una demora mayor posible, cruzar demora 29 izquierda y salida desde Alfa 6 y pista 29 derecha.
2: Contact México Center 123.9.
4: 123. Posible expeditar el cruce 29 izquierda para su salida de la 29 derecha y intersección Alfa 6. Cruce 29 izquierda Alfa 6 a posición y mantener pista 29 derecha y intersección Alfa 6.
2: Ahora 1-2000 pies en Lima 9 en Berta.
0: Salida Guadalajara, buen día, Aeroméxico 211, 6200 por 830, mil y uno bravo.
2: Aeroméxico 211, buenos días. Abandonar
4: 804, ¿qué tal? Será número 2 en la salida, mantenga fuera de pista 29 derecha.
5: Tienda 9000 pies, autorizada aproximación, ILS 3, pista 29 izquierda.
6: 9000 pies, autorizado ILS 3, 29 izquierda, Aeroméxico 206.
0: 9-0, descenso 240.
2: Volaris 148, buenos días, contacto radar, en Golf Lima 8.
4: 9 izquierda, viento calmo, autorizado para aterrizar.
2: Descienda 1.
0: En la pista 29 izquierda, IVA 3153.
4: Recibido Volaris 148, sobre Golf Lima 803, retorno en pista 29 derecha, intersección Alfa 6.
0: Y el ex pista 29 izquierda, Volaris 148.
2: Ex Charlie Lima November Tango, contacte aproximación Guadalajara 119, decimal 3.
7: 119-3, aproximación Guadalajara, muy amable, gracias.
2: Volaris 148, inicia y reducción a 250, no dos indicados.
4: Reduciendo 250, Volaris 148.
7: Aproximación Guadalajara, muy buenos días, desde Richard y Lima, November Tango. Su frecuencia en descenso es de 16000 para 12000 pies.
5: Richard y Lima, November Tango, buen día. Contacto radar, descienda para 10000.
7: Descendemos para 10000, Lima, November Tango.
5: Charlie Lima Papa Unison Golf Lima Nueva Corrijo, 12 millas trayectoria final, servicio radar terminado, torre 17.1.
8: 18-1 contra Lima Papa Unison, muchas gracias.
4: 5-1 doble lluvia, pista 29 derecha, intersección Alfa 6, viento calma, autorizado para despegar en el aire, contacto terminal 120, decimal 8.
8: Guadalajara, muy buen día, se Charlie Lima Papa Uniform, el ILS Yankee a la 29 izquierda.
4: Continúa aproximación, pista 29 izquierda, PNH 3021.
2: Volaris.
8: Aproximación, 29 izquierda con 3021 Lima Papa Uniform.
4: 3153, abandone pista ya Charlie 2, mantenga fuera de pista 29 derecha.
0: Vía Charlie 2, mantenemos fuera de pista 29 derecha, IVA 3153.
4: Con 9000, Volaris 148. Y 3153, aprobado el cruce de 29 derecha en Alfa 7, contacte terrestre 121, decimal 9.
0: Autorizados Alfa 7, 21, muchas gracias, muy buen día, Iván. 153.
9: 8, estamos en descenso, dejando nivel de vuelo 300 por 240, velocidad automática.
2: Volaris 1103, contacto radar, el descenso a Mula 1 Bravo, espere y el ESESO y 29 izquierda.
9: La 1 Bravo, esperamos procedimiento de ISR y pista 29 izquierda, Polaris 1108.
2: Aeroméxico 211, ascienda a nivel de
4: Uniform, pista 29 izquierda, viento calma, autorizado para aterrizar.
8: Aterrizar en 29 izquierda, Lima Papa Uniform.
4: Viva 7604, rueda posición y mantenga pista 29 derecha, un par de minutos para su salida, tránsito de menor performance en rumbo de pista.

0: Guadalajara, muy buen día, Maxale 7950, dejando 300 en descenso 240.
1: Maxale 7950, contacto radar, descenso vía Mezca, a 1 Bravo, a 1 5000 pies, QNH 3021, espere y el SF y 2 9 izquierda.
0: Esperado descenso vía Mezca, 1 Bravo, a 1 5000, con 3021, esperando y el SF y pista 2 9 izquierda, Maxale 7950.
2: Guadalajara, muy buen día, 9025, 3 salida Teila 1, en BMC solicitando vectores a la aerovía, por favor.
1: Log. Viva, 9521, contacte México, 126, decimal 15, tenga buen día.
3: 1615 México, muy buen día a ustedes, Viva, 9521, gracias.
1: November 251, Juliet, contacto radar, al dejar 8000 pies, vuelo directo a Teila.
2: Al dejar 8000 pies, directo a Teila, 251, Juliet, muchas gracias.
4: La aproximación ILS 329 izquierda.
5: Pedido el descenso para 9000 pies y autorizados ILS de Florilla a la 29 izquierda de Lima, Nueva Bertango. Muy amable, gracias.
1: Viva 1058.
6: Estimación Guadalajara, espera usted, hijo Papa, buen día.
1: Estación que llama, ¿me repite?
6: Bravo, Whiskey Uniform Papa, en tu frecuencia.
1: Sí, Uniform Papa, buen día. Posición observada, QNH 3021. De presente posición, vuele directo a Tepic.
6: Directo a Tepic, Whiskey Uniform Papa.
7: Bravo, inyección.
1: Vuele Arizona, descienda a un...
7: Bordo combustible en tiempo y estimado de arribo a Laguna Seca.
1: Vuele Arizona, 48.
8: El INESOL, 12 el pasabordo, tenemos combustible para 3 horas y tenemos 1 hora para la 1 hacia INESOL.
1: 2-1, espere ya.
9: X-Ray Golf, mantenga el escuche, 3021 de QNH.
10: X-Ray 2, nave izquierda, directa, Plade, 1-4-1000.
8: A INESOL.
10: 10-5-8.
1: Viva 7-4-3-2, reduzca velocidad a 2-5-0, nuevos indicados.
4: 5-2-0-6, próximo, Goldlima 981, servicio radar terminado, torre 18.1, buen día.
1: 825, mantenga unos 5000 pies.
11: 26, teniente salida.
0: 5 y mantenemos unos 5000, mensaje 7950.
1: Volar X 148, reduzca velocidad a 230, nodos indicados.
9: Para sospechar mínima Papa Uniform, abandone pista vía Papa 3, manténganse de plataforma sobre Papa 3, contacte terrestre 121, décima 9.
1: Aproximación Guadalajara, 193, tenga buen día.
9: 193, que tenga buen día, Volar X 14.
4: Están con la puerta. Salsa, Golfo 980.
5: Servidor, mantenemos vía 0 México 206, nos encontramos en final, pista 2 9 izquierda, 9 millas.
9: Guadalajara, buenas tardes. 6, continúa aproximación, pista 2 9 izquierda, QNH 30 decimal 21.
10: 80.
4: Buenas tardes, buen día, contacto radar, descienda para 106.
9: Viva 7004, pista 2 9 derecha, viento calma, autorizado para despegar, primer aire de contacto, terminar 120 decimal 8.
8: 60 por 200.
2: Autorizado el despegue, pista 2 9 derecha, y el aire 20 decimal 8.
1: La final, ILS Yankee, 2 9 izquierda.
8: Es 9000 pies, vectores a la ILS de la pista 2 9. Y curso final, Lima Quebec Hotel.
1: Correcto, aproximación ILS Yankee, 2 9 izquierda.
8: ILS Yankee, 2 9 izquierda, la aproximación final, Lima Quebec Hotel.
1: Correcto.
9: Para México 2 6, pista 2 9 izquierda, viento calmo, autorizado para aterrizar.
11: Para aterrizar, rueda izquierda, Aeroméxico 206.
1: Adelante.
9: Volar 1742, rueda posición y mantenga pista 29 derecha.
1: Correcto, descienda 14000 en restricción ahora.
8: 4000 ahora, Aeroméxico.
1: Viva 1058, descienda 12000 pies.
10: 12000, 1058.
4: Volar 148, descienda 9000 pies, utilizada aproximación y el efecto de 29 izquierda.
2: 9000 pies, autorizado, tiene ese X-ray, pista 2 a la izquierda, volar 148.

0: Viva 1058, inicia de reducción a 250 nudos indicados, muy amable.
1: 250, 1058.
0: Viva 1058, contacte aproximación Guadalajara, 119 decimal 3, tenga buen día.
1: Quedada de 3, hazlo.
2: Salida Guadalajara, viva 704, muy buen día, estamos anonando 7000 por 8000, salida Notum 1 Bravo.
0: Viva 7004, contacto radar, vuele directo a Notum, ascienda a 18000 pies.
3: Radar, descienda para 10000 pies.
2: Ascenso 18000, 704.

0: 42, pista 29 derecha, viento calmo utilizado para despegar. En el aire contacte terminal 120, decimal 8. Hasta luego.
1: Decimal 15, buen día.
2: 615 de México, 211, buen día.
0: Aeroméxico 206, abandone pista vía Alfa 10, mantenga fuera de pista 29 derecha, tránsito en carrera.
3: Entregado Alfa 10 a pista 29 derecha, Aeroméxico 206.
1: Lima Quebec Hotel, descienda 1-2000 pies.
4: Bueno, 2000 pies, Lima Quebec Hotel.
1: Maxale 7950, notifique velocidad.
2: 250, Maxale 7950.
0: Cruce pista 29 derecha en Alfa 11, contacte terrestre 121, decimal 9.
2: Tenemos 250.
3: Cruzamos 29 derecha en Alfa 11, contactamos
1: 432, reduzca.
3: 9, Aeroméxico 206,
2: indicado, viva 7432.
1: Separación con tráfico, vira a su derecha rumbo 340, espere radar.
5: Sí, bueno, va en Bertanco, 12 millas tras el final, servicio radar terminado, torre 18.1, buen día.
1: De velocidad a 240 nudos indicados.
4: Seamos reducción 240 nudos indicados, Lima Quebec Hotel.
5: Todos a la izquierda.
6: A Emilio Vergara, muy buenos días, del Charlie Lima, November Tango, ahora en el fijo final de la aproximación 29 izquierda.
1: Polaris 1742, buen día, contacto.
0: November Tango, pista 29 izquierda, viento calma autorizado para aterrizar.
1: Vuelve vuelo 280 y espere un
6: calma, Lima, November Tango.
7: Radar, cancelamos la salida, mantenemos rumbo de pista y 280 el ascenso, esperando dato Polaris 1742.
1: Correcto. Lima, Quebec Hotel, contacto aproximación Guadalajara 193, tenga buen día.
4: 193, gracias, saludo.
8: Aproximación Guadalajara, buenas tardes. Buenos días, Polaris 1081, en descenso 290 por 240.
4: Aproximación Guadalajara, buenos días, Lima Quebec Hotel, dejando 14000 por 12000.
1: La secuencia, mire por su derecha al rumbo 230, descienda a unos 7000 pies, espere Golf Lima 824, y espere aproximación y el sexo y a la pista 29 izquierda.
8: Por la derecha 230, descenso 17000, esperando hoy el sexo y a la pista 29 izquierda, Polaris 1081.
1: Mexicali 7950, contacte aproximación Guadalajara 119 decimal 3, tenga buen día.
2: Aproximación Guadalajara 119 decimal 3, Mexicali 7950.
5: Polaris 148, Golf 980, servicio radar terminado, torre 18.1, hasta luego.
1: Vuelve directo a USDAT.
2: 8.
7: Todo falla comunicación, 20 millas, directo a USDAT, Polaris 1742.
2: Aproximación Guadalajara, Mexicali 7950, dejando 14000 en descenso 12000.
1: 230 nudos indicados.
5: Contacto radar, mantengo 12000.
1: Por pista 2 a la izquierda.
2: Sabes, 7950.
0: 148, continúa aproximación, pista 29 izquierda, 2030, decimal 21.
1: Recibido, continúa aproximación, Polaris 148. Viva 7432, información tránsito, 11 de su posición, 8 millas, Liberty 45, rumbo sureste, deja 13500 por 12000 pies.
8: Recibido, muchas gracias, Viva 7432.
1: Polaris 1081, descienda a 15000 pies sin restricción.
8: 15000 pies sin restricción, Polaris 1081.

0: Viva 7432, reduzca velocidad a 210 nudos indicados.
1: 210 nudos, viva 7432.
2: Prima, que ve tu hotel, mire izquierda rumbo 300, intercepte el localizador, mantenga 10 mil.
3: 300, intercepta el localizador y mantenemos 10 mil, que ve tu hotel.
0: Volaris 1742, información tránsito, una de su posición, 19 millas, Pilatus 12, rumbo noroeste, deja 18000 por nivel de vuelo 200.
4: Cerrado, Volaris 1742, pendiente con tráfico.
2: XL 7950, vira derecha, directo, clave, no se descienda para 11010.
0: Volaris 1013, reduzca velocidad a 210. 210,
5: November, Tango, abandone pista vía Charlie 1.

0: 48, pista 2, 9, izquierda, viento calma, autorizado para aterrizar.
1: Tom Fox a bordo.
2: Pista 2, 9, izquierda, voladizo 148.
3: Continúa descenso para 10,000 pies, mientras se fue de comunicación, 2 minutos por la derecha, directo plano.
1: 10,000 pies y en caso de falla, 2 minutos y aplave viva 7432.
3: Viva 10058, Goldstream 980, servicio radar terminado, torre 18.1, buen día.
4: 04, contacte aproximación Vallarta 121.3, tenga buen día.
5: 213, gracias, buen día, saludo.
4: November 251, Julia, Julia, mire por su izquierda.
6: De Guadalajara, buenos días, 1774, estamos próximos, Alfa 3, listo, Alfa 3.
4: Polaris 1013, contacta aproximación Guadalajara 193, buen día.
7: Estamos a posición 193, Polaris 1013, buen día.
0: Polaris 1774, la posición y mantenga pista 29
8: derecha.
3: 99,
7: 28
3: por
7: 0. Polaris. Mantenemos
3: nuestro.
7: Radar, mantenemos
4: nuestro 3000, Polaris. Radar, diciendo ABX 1 Bravo, espere y LSF 29 izquierda. November 251, Juliet, Juliet, vuele directo a Pitney.
9: 1058, ILS 10, Miguel.
0: 1058, continúa aproximación, pista 29 izquierda, QMH 30, decimal 2.
3: 1000, autorizada aproximación, ILS X-ray 29 izquierda.
9: 3000 pies, Volaris 1081.
1: Sí, ILS X-ray 29 izquierda, mensaje 7950.
3: Arriba 7432, directo clave, mantén 10000.
1: Directo clave, mantenemos 10000, arriba 7432.

0: 7774, pista 29 derecha, viento calmo, autorizado para despegar en el aire, contacte terminal 120 decimal 8, hasta luego.
1: Puedes contactar aproximación Guadalajara 119.
2: Alguna de derecha en el aire 28, buen día.
3: Aproximación Guadalajara, buen día, volares 1103. Amor 1 Bravo, alcanzando 13000 pies.
4: Polaris 1103, unidad con contacto radar.
3: Contacto radar, Polaris 1103.
4: Polaris 1013, descienda para 10000 pies en caso de falla de comunicación, 2 minutos directo plado.
3: Alterado, después 1000 pies en caso de falla de comunicación, 2 minutos directo plado, Polaris 1013.
0: 48, abandone pista vía 10, mantenga breve pista 29 derecha, transito en carrera.
5: Alfa 10, alfa pista 29 derecha, Polaris 1408.
0: Viva 1058, pista 29 izquierda, viento calma, autorizado para aterrizar.
6: Para aterrizar, 29 izquierda, 1058.
4: Viva 7432, 9, pieza autorizada por promoción y el SH, pista 29 izquierda.
6: Vamos.
0: 309, piso 148, cruce pista 29 derecha en alfa 11, contacto terrestre 121, decimal 9.
5: 12, estamos a 29 derecha en alfa 10, sentido 9, que tenga buen día, buen día. 184.
4: Hola, piso 1013, directo plade, 1010.
2: 1774, ascenso vía en 1 Bravo, 5800 por 230.
1: Volaris 1774, contacto radar, ascienda vía, nivel de vuelo 230.
2: Ascenso vía 230, nivel Volaris 1774.

0: Charlie Lima, Quebec Hotel. 12 minutos de altura. Final servicio de radar terminado, torre 18.1, buen día.
1: Whiskey Uniform Papa, notifique 40 millas.
0: Notificamos 40 millas para Whiskey Uniform Papa.
2: Torre Guadalajara, buenos días, Lima, Quebec Hotel. Y el S Yankee, pista 29 izquierda, buenos días.
0: Casi en 2 minutos.
3: Lima, Quebec Hotel, continúa aproximación, pista 29 izquierda, QNH 30, decimal 21.
1: Casi en 2 minutos.
2: Aproximación, pista 29 izquierda, 30-21, Lima.

0: November 251, Julie, Julie, contacte México Centro 123.9.
1: 123.9 con México 251, Julie, Julie. Muchas gracias, hasta luego.
2: Iba 1058, abandone pista vía Alfa 10, cruce pista 29 derecha, continúa Alfa 11.
3: Alfa 10, estamos 29 derecha y Alfa 11.
2: Iba 1056.

0: Polaris 10-13, descienda 9.
1: 29 izquierda, viento calmo, autorizado para aterrizar.
0: Izquierda.
2: Autorizado, 29 izquierda, Lima, Quebec Hotel.
3: Polaris 1-0-1, atrás.
1: Terrestre 1-2-1, encima 9.
0: 981, servicio radar terrestre 18.1, buen día.
2: 18.1, Moxar 7350, buen día.
0: Polaris 1-1-0-3, directo clave, mantengo 1-0-1000.
4: Directo clave y mantenemos 1-0-1000, pido clave 1-1-0-3.
5: El contacto de aproximación 19-3, tenga buen día.
6: 1-2000 y contactamos aproximación 1-1-9-3, Polaris, 18-3.
0: 1-8-0-9.
7: 1-8-0-9, frío 7-4-3-2.
6: Aproximación Guadalajara, muy buen día, Volaris 1081, abandona 13.500 por 1-2000 pies con 230 en la velocidad.
0: Volaris 1081, buen día, contacto radar, descienda para 1-1000 pies, reduzca 2-10.
6: Pusimos a 2-10 y descendemos para 1-1000, Volaris 18-10.

0: 950 y el SXRAY pista 1 izquierda.
1: 190.
2: 1590,
0: continúa
2: la aproximación, pista
0: 2
2: izquierda,
0: coña H30, decimal 2. 743.
3: Continuamos la aproximación 2 izquierda, me sale 750. Volaris 1399, reduzca velocidad a 2309.
2: Charlie Lima, que va a encontrar el continuo de frente, abandone pista vía Papa 3, mantenga antes de plataforma.
4: Recibido Papa 3, mantenemos.
2: Que me sale en Papa 3, contacte terrestre 121 y más adelante.

0: González 7950, pista 29 izquierda, viento calma, autorizado para aterrizar.
1: Autorizado a aterrizar, pista 29 izquierda, González 7950. Reducimos a mínima viva 7432.
2: Clarís 1013, reduce 170 nudos y autorizado la pista.
3: Cada uno 70 dedicados y autorizado la presencia para el salón.
2: Clarís 1103, por la izquierda rumbo 220, espere plagamente 2 minutos, mantenga 10.000 pies.
4: 193, tenga buen día.
3: 20, pendiente PLA de 2 minutos, 10.000 pies, Volaris 1103.
5: Bien, Guadalajara, Volaris 1399, 15, 14.000.
2: Volaris 1399, buen día, contacto radar, mantenga 14.000 pies.
5: 14.000, tenemos por 30 indicados.
2: 7432, próximo próxima 981, servicio radar terminado, torre 18.1, hasta luego.
1: Contactamos Torre 18-1, viva 7432, hasta luego, gracias.
6: Union por Papa, cuando posible contacte aproximación a Vallarta 121.
1: Viva 7432, en aproximación final, pista 1 a la izquierda. Sí,
2: buen día, gracias. Arizona 103, directo Plata
0: 9000. ¿Es posible aproximación visual, pista 29 derecha?
3: Autorizado procedimiento ILS, pista 29 izquierda.
0: Viva 7432, efectuó aproximación visual, pista 29 derecha, QNH 30, decimal 21.
1: 6x240 mezcla nivel 29 derecha y 301 IVA 7432.
6: Su radar descienda vía mezcla 1 Bravo, espera del L Bravo India S2. Bueno,
2: descienda para 1-2000 pies, busca 210.
1: 6-6, volvemos. 3, gracias.
6: Me encuentro ahora en Paco solicitando regreso a Laguna Seca por corredor Quebec.
0: Golf, notifique Cajititlán, continúe con la ruta visual.
6: 29 izquierda.
0: Cajititlán y la ruta visual, 3-3.
7: Un abrazo a la 2, 9, 0, 3, 2, 4, 3.

0: Viva 3243, vuelo directo a Plade, descienda 14000 pies.
1: Muchas gracias, señor, volamos a Plade con 14000-3243.
0: Volaris 1774, contacte México Centro.
2: Pista 29 derecha, viento calma, autorizado para aterrizar.
3: Volaris 1774, no, derecha, iba a 7432.
4: 013, próximo, última 9810.
2: Exhale 7950, abandone pista vía Papa 3, mantenga antes de plataforma en Papa 3, terrestre 121, decimal 9.
3: Antes de plataforma y sobre Papa 3, terrestre 121, decimal 9, exhale 7950.
4: Polaris 1399, descienda para 10000 pies.
5: Guadalajara, buen día, Guadalajara 10311, milla final, ILS, X-ray para 2-9 izquierda.
2: Pista 013, continúa aproximación, pista 2-9 izquierda, TNH-30, decimal 2.
5: 3021, Polaris 1309.
0: Viva 3243, inicio de reducción a 240 nudos indicados.
4: Autorizado a aproximación, ILS pista 29 izquierda, descienda 9000 pies.
1: Autorizado a la aproximación, ILS pista 29 izquierda, Polaris 1081.
4: Polaris 1399, directo Plata, no sé, 10000. Polaris 1399, Plata, 10000 pies.
0: De 1-0-1000, Volaris 1-3-9-9. Viva 3243, descienda 1-2000 pies.
1: 1-2000, 3-2-4-3.

0: 1013, pista 9 izquierda, viento calma, autorizado para aterrizar.
1: Autorizado a aterrizar, pista 29 izquierda, PS 1013.
2: Arriba 324.
0: Arriba 7432, abandone pista vía Alfa 11, si no posible Alfa 13.
2: Rumbo 350, 2 minutos, volvamos.
0: 432, Alfa 13, sobre Alfa 13, contacto terrestre 121, decimal 9, bienvenido.
2: Alfa 13, estamos a favor 1, 7432, gracias.

0: 31103, próximo golpe 981, servicio radar terminado, torre 18.1, buen día.
1: Torre 18.1, volares 1103, buen día, gracias.
2: Guadalajara 19.3, tenga buen día.
3: 19.3, gracias, igualmente excelente día, 3243.
2: Gracias.
3: Aproximación Guadalajara, muy buen día. Viva 3243, 16.200 por 1-2000, rumbo 350, Foxtrot a bordo.
0: 3243, buen día, contacto radar de escena.
4: Aproximación pista 29 izquierda, QNH30, decimal 2.
3: Nos habían instruido 2 minutos, llevamos 1 minuto.
1: AUS 3021, Volaris 1103.
0: En 1 minuto más, directo plan.
3: Gracias, 1 minuto más.
0: Arriba, uno, corrijo, Volaris 1399, decima 9000, autorizada aproximación y el SH, y todos 9 izquierda.
5: 9000, 4000, bien, 6, 2, 9 izquierda, Volaris 1399.

0: Clarísimo. 013, abandone pista vía Alfa 10, cruce pista 29 derecha, continúa Alfa 11.
1: Esperamos por la derecha, Alfa 10, cruce pista aprobado, continúa derecha, continuamos Alfa 11.
0: Polaris 1103, pista 29 izquierda, viento calma, autorizado para aterrizar.
2: Autorizado para aterrizar, pista 29 izquierda, Polaris 1103.
0: Polaris 1903, terrestre 121, decimal 9, saludos. 0, descienda 12000, espere PLADE en 3243.
3: Viva 3243, mantenga 10000 pies, directo PLADE, velocidad 220.
4: 1000, esperando PLADE en 3 minutos, Polaris 1903.
0: 243.

0: Iba 3243, no es pies autorizado, continuación ILSX, repito, 29 izquierda.
1: 9000 pies autorizado, ILSX, 29 izquierda, 3243.

0: Clarice 1081, próximo golpe Lima 981, servicio radar terminado, torre 18.1.
1: Polaris 1903, vire por su derecha a Plade con 1-2 mil pies.
2: Derecha Plade 1-2 mil, Polaris 1903.
3: Guadalajara, buen día, Polaris 1081, en la aproximación es de X-ray, pista 2 más izquierda.
4: Polaris 1081, en la aproximación, pista 2 más izquierda, H30 decimal 2.
3: Bueno, H30 decimal 2, continuamos la aproximación, pista 2 más izquierda, Polaris 81.

0: 03, abandone pista vía Alfa 10, cruce pista 29 derecha en Alfa 11, contacto terrestre 121, decimal 9,
1: Alfa 10, cruzamos pista 29 derecha, Alfa 11,
2: 219, volante 03. 109, sindicado, varias 09, 03.
3: Polarizó en otra aeronave, reduzca velocidad a 1609.
2: Aproximación Guadalajara, 19-3, tenga buen día. 1903, buen día.
0: Para México, 213, rueda posición y mantenga pista 29 derecha.
2: Aproximación Guadalajara, buen día, Polaris 1903, alcance.
1: 213,
3: Polaris 1903, buen día, contactador, descienda para 1-0.
0: Pista, notifique cuando listo, México 213.
2: Pista 1903.

0: Guadalajara, el exvedado Charlie Tango Alfa.
1: Exvedado Charlie Tango Alfa.
0: Exvedado Charlie Tango Alfa, nos encontramos de regreso solicitando de aproximación a aterrizaje.
1: Exvedado Charlie Tango Alfa, pista 29 izquierda, en un supone H30 decimal 21. Continúa con ruta visual, notifique pirámide.
0: Continuamos con ruta visual, notificamos pirámide Charlie Tango Alfa.
1: Paris 1081, vista 29 izquierda, viento calmo, autorizado para aterrizar.
2: Paris 1081,
1: perdón. Izquierda, Paris 1081. México 213, rueda posición y mantenga pista 29 derecha.
3: Vía Torre, Guadalajara, Paris 1309, final la pista 29 izquierda.
1: Paris 1309, continua aproximación, pista 29 izquierda, QNH30 decimal 21.
4: Autorizado, aproximación LSX 09 izquierda. 109.000 pies, autorizado LSX 09 izquierda, autorizado 1903.

0: Nueva Indiexa y Golf, zonas militares se encuentran activas con taxis Zapopan 1845 para información de tránsito. Que tenga buen día.
1: 1845, Indiexa y Golf, buen día.
0: Nico 213, pista 29 derecha, viento calmo utilizado para despegar en el aire, contacte a terminal 120, decimal 8. Polaris 1081, abandone pista vía Charlie 2 si posible, mantenga fuera de pista 29 derecha.
1: Charlie 2, mantenga fuera de pista 29 derecha, Polaris 1081.

0: 399, pista 29, izquierda, viento calmo, autorizado para aterrizar.
1: Autorizado aterrizar, 29, izquierda, Bolívar, 1399.
0: Polaris 1081, cruce pista 29 derecha en Alfa 7, contacte terrestre 121, decimal 9.
2: Vamos a la derecha, Alfa 7, 21, 9, Bolaris 1081.

0: Consideramos Charlie Tango Alfa, ingrese circuito de tránsito por izquierda, pista 29 izquierda, notifica travesor.
1: Terminal Guadalajara. Circuito de tránsito por izquierda para pista 29 izquierda, notificamos inicial a través de torre, Charlie Tango Alfa.
0: Aeroméxico 213, buenos días, contacto radar al abandonado Chumul Pies, autorizado por su izquierda directa Miri.
2: Para Guadalajara, muy buen día, viva 3243, próximo Golfo y Manuel 81, y le cedo a la izquierda.
0: Viva 324, continúa aproximación, pista 29 izquierda, TNH 30, decimal 21.
2: En esta 21 continuamos 3243.

0: 9, abandone de pista vía alfa 10, cruce pista 29 dirección alfa 11, contacte terrestre 121 encima 9. ¿Se encuentra listo?
1: Viva 2045, 3045, perdón.
0: Pista 29 izquierda, intersección Papa 1. Viento calmo, utilizado para despegar, dirá que la izquierda aprobado. Notifique zona de trabajo.
2: A 1.4000 pies, espere y el sexo y 2 a la izquierda.
1: Víctor Pla de 1.4000.
0: Este bravo Charlie Tango Alfa, 360 por derecha, notifique finalizando. Tránsito en final 5 millas.
1: 360 por derecha, no, finalizando Charlie Tango Alfa.
0: El Romeo Sierra, mantenga de pista 29 derecha, izquierda, corrección.

0: Realiza una 903, doblemos 980, servicio radar terminado, torre 18.1, reduzca mínima de aproximación.
1: Reducción mínima de aproximación, torre 18.1, Volaris 903, buen medio.
2: Móvil CNAM 01, mantenga fuera de pista 29 izquierda, le llamo en un momento. Pista 2 izquierda, viento calma, autorizado para aterrizar.
1: Autorizados a aterrizar, pista 29 izquierda, 3243. Guadalajara, buen día, Volaris 1903, 9 millas, final 29 izquierda.
2: Volaris 1903, continúa aproximación, pista 29 izquierda, QNH 30, decimal 21.
1: 3021, continuamos a aproximación 29 izquierda, Volaris 1903.

0: San Alejandro, Charlie Tango Alfa.
1: Charlie Tango Alfa, prolongue tramo a favor del viento.
0: Prolongamos tramo a favor del viento, Charlie Tango Alfa.
1: Celebramos Charlie Tango Alfa, si posible corte de aproximación a pista 29 derecha, 29 derecha.
0: Acortamos aproximación pista 29 derecha, Charlie Tango Alfa.
1: Es correcto, un segundo tránsito, 7 millas en final a pista 29 izquierda, 3-20.
0: 3-20, perdón.

0: Iba 3243, rondó de pista vía Charlie 2, mantenga fuera de pista 29 derecha.
1: Charlie 2, tenemos tanto desde la 29 derecha, así que corrección 3243.
0: Correcto, 3243, extra y bravo, Charlie Tango Alfa, pista 29 derecha, viento calmo, autorizado para aterrizar.
2: Autorizado, pista 29 derecha, Charlie Tango Alfa.

0: Rivas 3045, descienda 12, pista 29 izquierda, viento calmo, autorizado para aterrizar.
1: 35. Aterrizar 29 izquierda, Larry 1903.

0: Viva 3045, contacta aproximación Guadalajara 119.3, buen día.
1: 3, gracias, buen día, Viva 3045.
2: Excel Bravo Charlie Tango Alfa, continúe por pista, abandone por su izquierda en Alfa 10, mantenga fuera de pista 2 a la izquierda.
1: Descendiendo para 1-2000, directo clave.
3: Viva 3045, buen día, contacto radar, descensa para 10.
2: Viva 343, cruce pista 29 derecha en Alfa 7, contacte terrestre 121, decimal 9.
4: Cruzamos 2 derecha, Alfa 721, gracias, excelente día 324.

0: Aeroméxico 213, contacte México Centro 126, decimal 15, buen día.
1: 2615, con Centro México, Aeroméxico 213, buen día.

Polaris 1903, continúe de frente, abandone vía Alfa 12, Alfa 12, cruce pista 29 derecha y continúe Alfa 13. Recibido, continuamos de frente Alfa 12, autorizados al cruce 29 derecha y Alfa 13, Polaris 1903. Equilibrado Charlie Tango, Alfa 13, pista 29 izquierda, Papa 3, contacte terrestre 121, decimal 9. Serán aprobado el cruce de pista 2 izquierda, Charlie 2 hacia el borde. Se va a botar el Romeo Sierra Rueda, posición tenga pista 2 9 izquierda, intersección Papa 1. Polaris 1903, final 13, contacte terrestre 121, decimal 9. Alfa 3, 21 9, 619, 03, 19.

0: Iba 3045, desciende 9000, autoriza la aproximación LSX, pista.
1: Bravo Hotel Romeo Sierra, pista 29 izquierda, intersección Papa 1, viento calma, autorizado para despegar. Verá que la izquierda aprobado, notifique zona de trabajo. Bravo Juliet, doble call, rueda posición y mantenga pista 29 izquierda, intersección Papa 1.

entre Bravo Juliet doble golf, pista 2 nueva izquierda, intersección Papa 1, viento calmo, autorizado para despegar, circuito de tránsito por derecha, pista 2 nueva derecha.

Bravo, Papa, Papa. A pista 29 izquierda, intersección Papa 1, viento calmo, autorizado para despegar, viraje a la izquierda, aprobado. Notifique Chapala.

0: Guadalajara, buen día, Volaris 1261, Anduna 260 por 240, información Fox.
1: Polaris 1261, buen día, contacto radar, recién había Mula 1 Bravo, QNH 30 decimal 21, espera aproximación de RNB, pista 29 derecha.
2: Cerro Juliet doble voz, completo el circuito de tránsito, pista 29 derecha, notifique virando final.
0: Notificamos virando final, Juliet doble voz.
2: Bravo Romeo Delta Mike, notifique cuánto está. Bravo Romeo Delta Mike, pista 29 izquierda, viento calmo, autorizado para despegar, de aquí a la izquierda, aprobado, notifique paso.
0: Guadalajara, Bravo Hotel Romeo Sierra sobre Pirámide y solicitamos instrucciones de aproximación y aterrización.
2: Enterado, Bravo Hotel Romeo Sierra, pista 29 derecha, QNH 30 decimal 21. Ingreso al circuito de tránsito por izquierda, pista 29 derecha, notifica travesora.
0: Pista 29 derecha, circuito de tránsito por la izquierda, por la onda de derecha, le llamo a travesora, Hotel Romeo Sierra.
2: Papá, alfa, información de tránsito, Cessna 172, al rumbo opuesto, se dirige a interceptar un circuito de tránsito a la estación, 6310, 4 millas de la estación. Cribado Hotel Romeo Sierra, información de tránsito, Cessna 150, 5500 pies por mayor, 2 millas de la estación, rumbo opuesto.
0: Pendiente con tráfico, información.
3: Norte Guadalajara, viva 3045, final, 6 millas, pista 2 a la izquierda.
2: 3045, continúa aproximación, pista 2 a la izquierda, QNH 30 decimal 2.
3: 3025,
0: viva 3045. Doble golf, final.
2: Doble golf, pista 29 derecha, viento calmo, autorizado toque y despegue. Circuito de tránsito por derecha, pista 29 derecha.
0: Toque y despegue, circuito por derecha,

0: Cribado Hotel Romeo Sierra, información de tránsito, Cessna 150, despegando de la estación, una milla, 5810 por mayor rumbo puesto.
1: Pendiente con tráfico, Hotel Romeo Sierra.
0: Cribado Romeo del tamaño, información de tránsito, Cessna 172, 5910 por menor, 3 millas de la estación, rumbo puesto.
2: Tráfico a la vista, Romeo del tamaño.
0: Viva 3045, pista 29 izquierda, viento calma, autorizado para aterrizar.
1: Autorizado para aterrizar, viva 3045.
3: Volaris 1261, cancele llegada, vuele directo a Prim, descienda a 1-3000.
1: Cancelamos llegada, directo a Prim, 1-3000, pies, Volaris 1261.

0: llevamos el Romeo Sierra, tránsito en general 2 millas, ¿lo tiene la vista?
1: Con tráfico a la vista, Sierra Paz.
2: Con papá, buen día, prosiga.
0: Como número 2, mantenga propia separación, pista 2 a la izquierda.
1: Como número 2, mantenemos propia separación para la pista 1 a la izquierda, Sierra Paz.
2: Comunicación entrecortada, Whiskey Uniform Papa, QNH en Guadalajara, 3021, notifique 30 millas, áreas militares se encuentran activadas.

0: Viva 1345, abandone pista vía Charlie 2, cruce pista 29 derecha en Alfa 7, contacte terrestre 121 decimal 9. Bravo Hotel Romeo Sierra, pista 29 izquierda, viento calma, autorizado para aterrizar.
1: Autorizado, 29 izquierda, Hotel Romeo Sierra.

0: Master Fox, ¿se encuentra listo? Master Fox, ve la posición y mantenga pista 2 media izquierda, intersección Papa 1. El Romeo Sierra, abandone pista vía Papa 3, mantenga antes de plataforma en Papa 3, contacte terrestre 121 décima 9. Pista liberada.
1: México 212, buen día, contacto radar, recién 1 Bravo, QNH 30.
0: Huititango, mantenga la estación.
1: Estimación RNB, pista 29 derecha.
2: Descenso vía Exxon 1 Bravo, 3021 esperando RNP, pista 29 derecha, México 212.
0: Exxon Bravo, Romeo, Oscar Fox, pista 29 izquierda, intersección Papa 1. Viento calmo, autorizado para despegar, viraje de izquierda aprobado. Notifique zona de trabajo.

0: iniciado Julieta, doble gol.
1: Doble gol, direccional, pista 2-9.
0: Pista 2-9, a derecha, Julieta, doble gol.
1: Llevamos hacia el Yankee. Encuentran hacia el Yankee. La posición y mantenga pista 2-9, izquierda, posición Papa 1, hacia el Yankee.
0: Trabajar el grado de Papa Alfa, 6500, solicitando 7 más 500.
1: Excel Bravo, Papa Alfa, entrado, aprobado el ascenso, 7 más 500.
0: Aprobado el ascenso a 7 más 500 de Papa Alfa.
1: Posicionamos en el 1, aprobado el cruce de pista 2-9 izquierda hacia Papa 3, no demore. Bravo, Julio, doble golf, pista 2-9 derecha, viento calmo, autorizado toque de estrella. Circuito de tránsito por derecha, 2-9 derecha.
0: Autorizado para toque de estrella y circuito por derecha, Julio, doble golf.
1: X-ray Bravo, Quebec Yankee, pista 2-9 izquierda, intersección Papa 1. Viento calmo, autorizado para despegar. Viraje a la izquierda está aprobado. Notifique pirámide.

0: Victoria Bravo, Kilo Whisky Lima, rueda posición y mantenga pista 2-9 izquierda, intersección Papa 1.
1: Hola, posición, pisador,
0: Bravo Kilo Whisky Lima, pista 2-9 izquierda, viento calma, autorizado para despegar, mantenga rumbo de pista.

0: Lima Papa Uniform, cruce pista 29 izquierda, continúa Charlie 2, cruce pista 29 derecha y continúa Alfa 7.
1: Exo Bravo, Bravo, Tango, buen día, posición observada, PNH 30 decimal 21, pendiente en la frecuencia.
2: Bravo, Papa Tango, recibido, pendiente en la frecuencia, gracias.
0: ¿De operaciones?
1: Polaris 1261, desciendo 12000, contacte aproximación 193, buen día.
3: 12193, Polaris 1261, gracias, igualmente, hasta luego.
0: Está aprobada el ingreso a pista 29 izquierda, móvil operaciones.
1: 12000, velocidad 2409.
4: Directo, Plade 12000, 240, Aeroméxico
3: 219. En descenso a 12000 pies, directo a Prim, 257 de caso.
0: Bravo Kilo Whisky Lima, viraje a la derecha, aprobado, notifique estadio.
3: Mira que por la derecha aprobado, nos picamos estadio Kilo Whisky Lima.
0: Exo Bravo Romeo Golf November, rueda posición y mantenga pista 29 derecha, intersección Alfa 6.
3: Polaris 1261.
0: Mantenga fuera de pista 29 derecha, número 2 en secuencia. Lima Papa Uniform, continúa rodaje Alfa Alfa 3, mantenga fuera de pista 29 derecha. Exribado Romeo Golf November, pista 29 derecha, viento calmo, autorizado para desplegar en el aire contacto, terminal 120, decimal 8.

0: Delta Mike, ahora sobre Paco.
1: Romeo Delta Mike, operador, no sé si qué zona de trabajo.
0: Notificamos zona de trabajo, Romeo.
1: Doble Papalo. Doble Golf, prolongue tramo a favor del viento, una milla. Notifique virando final.
2: Una milla y notificamos virando final.
1: 3144, rueda de posición y mantenga pista 29 derecha.
3: Yo voy a tener pista 29 derecha y 314.

0: Terminal Guadalajara, buenos días. X-ray Bravo, Romeo Golf 9 per con 6000 pies, poste 0, 8 kilos, no Bravo.
1: Nitro Romeo Golf November, contacto radar, cruce de 8000, vire derecha directo a Otoki.
0: Contacto radar, cruce de 8000, por la derecha directo a Otoki, Romeo Golf November.

0: Viva 3144, pista 29 derecha, viento calmo, autorizado para despegar, el aire contacto terminal 120, decimal 8.
1: Avertencia 12 derecha, el aire terminal 120, decimal 8, viva 3144.

0: X-ray Bravo, doble Golf, pista 29 derecha, viento calmo, autorizado toque y despegue, circuito de tránsito por derecha.
1: Onda de derecha para toque y despegue, stop de tránsito por derecha, doble.
2: General Guadalajara, muy buenos días, ciudad 3144, en este momento 5, más 700 por 230 nivel.
3: Ciudad 3144, venía contacto radar, hacienda vía 230 nivel.
2: Factor, ascenso vía 230 nivel, vía 3144.
4: Vía México 212, me confirma autorizado en el PP, estado de derecha.
3: Haciendo para 9000 y contacta aproximación en 19.3.
4: 19.3, 9000, pide ser México 212.
3: Taxi reduzca 2109.
4: 210 a México 212. Guadalajara, México 2.
5: Presencia, ahora 8 millas a 0.
4: El directo, PLAD en reducción.
0: Ya han generado aprobada bandada frecuencia, pendiente el retorno.
6: Sí, 212, contacto radar, descienda 9000.
4: 29
6: derecha.
0: Papá, uniform, red, posición y mantenga pista 29 derecha.

0: 961, complete aproximación 18, no torre, buen día.
1: 18, hola, 19, 16, buen día.
2: Exoicharle Lima, Papa Uniform, visto 9 derecha, viento calmo, utilizado para despegar en el aire, contacto, terminal 120, decimal 8.
1: Torre Guadalajara, boleto 1261, buenos días, final 8 millas, pista 29 derecha.
2: Polariza 1261, continuar aproximación, pista 29 derecha, cuenca H30, decimal 21.
1: Continuar 29 derecha, Polariza 1261.
3: Hola, todos, es una zona de trabajo, Kilo Wistlima.
2: Dado que la Wistlima mantenga a la fecha pendiente el retorno, las zonas militares se encuentran activas.
3: Todos, escuchen, zonas militares activas, Kilo Wistlima.

0: Sierra Juliet doble call, prolongue tramo a favor del viento, tránsito final 4 millas, Airbus 320.
1: Bajando inicial y permiso con tráfico, Juliet doble call.
2: Salida Guadalajara, buenos días, extra Charlie Lima, Papa Unicom, Guadalajara 1 Bravo.
0: Piso 261, pista 29 derecha, viento calma, autorizado para aterrizar, como información, monomotor prolongando tramo a favor del viento por derecha, no será fatal.
2: Recibido, autorizado, aterrizar pista 1 derecha y no tenemos tráfico a la vista, pendiente, vuela 1261. Vayamos.
3: Atoxo, Alfa, Tango, Oscar, X-ray, Oscar, Atoxo.
2: Atoxo, buen país. Tráfico a la vista, Julián Oblegual.
4: Pero Papatango, ¿es correcto continuar con presente rumbo o nos alejamos 25 millas?
3: Rumbo 295 para circunnavegar fuera de 20 millas.
0: De golf siga como número 2, precaución cuando esté la turbulencia.
4: Ya, bro, Papatango, gracias.
3: Únicamente.
4: Fuera de 20 millas, bro, Papatango.
5: Aramico 212, complete la aproximación, 18 motor vendido.
6: Claro, 18 1 Aramico 2 en Albania.
3: 10 Sierra Alfa, buen día, prosiga.

0: Recibido Electro India Sierra Alfa, QNH 30 decimal 21, pendiente en la frecuencia, ajuste instrucciones de carta, todas las áreas militares se encuentran activadas. Notifique 30 millas.
1: Guadalajara, México 212, en final pista 29 derecha.
2: México 212, continúa aproximación, pista 29 derecha, monomotor Cessna 152, en final 2 millas, 29 derecha.
1: Espera, continuamos a México 212.
2: Claris 1261, abandone pista vía Alfa 11, mantenga antes de Alfa.
0: Vale, escucha usted, por favor. ¿Cuál es su distancia radial que cruza?
3: 9.500 y
0: está por sobre la
2: radial, que es 0.0, recibe.
0: ¿Altitud?
2: Polaris 1261, contacte terrestre 121 decimal 9, continúe alfa a su derecha.
0: 9.500, recibe. Si lo contacte Zapopan en 1845, las áreas militares se encuentran activadas. ¿Va a ingresar por el norte o va a ingresar por vía Sierra Whiskey? Sí, lo mantengan en esta frecuencia.
2: Golf, pista 29 derecha, viento calma, autorizado, toque y despegue. Circuito de tránsito ahora, poli.

0: estación que llama Guadalajara comunicación ilegible.
1: El rescate más dos elementos, prosiga.
0: 144, contacte Centro México, 126, decimal 15, bom vuelo.
2: Control 16 decimal 15, viva 3144, hasta luego.
1: Entrado móvil, rescate más dos elementos, mantenga fuera de piso 29 derecha, le llamo. Centro México 212, está 29 derecha, viento calma, autorizado para aterrizar.
2: Autorizado aterrizar en 29 derecha, Aeroméxico 212.
1: Correcto, móvil rescate y dos elementos. Mantenga fuera de pista 29 derecha.
0: 2620.
3: 20, código protocolo, último
0: reporte. Indio Sierra Alfa, cuando posible active código 1212. ¿Qué altitud abandona? Recibido, contacte Zapopan en 1845. Con vuelo.

0: 5, 2, 1, 2. Si posible, sobre pista, manténgase de Alfa 1, 3. O si posible, abandonar Alfa 1, 1. Está aprobado. Sobre pista, antes de Alfa 1, 3, antiguo 2, 1, 2. Presta 2, 1, 2. Va a ceder paso a móvil de rescate que se encuentra a su derecha sobre Alfa 1, 3. Sobre pista, antes de Alfa 1. Móvil de rescate más dos elementos. Está aprobado el cruce de la pista 2, 9, derecha. Hacia Alfa 1, 2, el tránsito en pista le cederá el paso, no demore.
1: Nación Guadalajara, buen día, Volaris 1-1-8-1-9-0 en descenso para
0: 2-1-2, posterior a los móviles, continúe Alfa 1, 3, sobre Alfa 1, 3, contacte terrestre, 1-2-1, decimal 9. 2-1.
2: Tenemos paso a
3: los móviles de nosotros y Alfa 3, cuando estamos en el área. 2-1-2,
1: buena tarde. Gastro decimal 2-1, Volaris 1-1-8-1.
4: Terminal Guadalajara, bueno, buenos días, Excel Bravo.
5: Ya le registra. Ahora solicitamos pista 29-11 a la derecha, por favor.
0: Voy a rescate más dos elementos. Aprobar el ingreso a pista 2-9 izquierda. Hay 2-9 izquierda, se cabecera 11 derecha.
2: Bajos instrucciones de carta visual Guadalajara. No se...
5: 2-9 izquierda.
2: De
5: la derecha, 11
2: entrada.
0: Activada. Doble gol, solo un tramo a favor del viento, 2 millas. Notifique virando final.
1: Interceptando tramo, 2 millas y notificamos virando final. Dile doble gol.
0: X254 heavy, runway 2 and right, wind calm, clear for takeoff, airborne contact, 120 decimal 8.
2: American 1830.
6: American 1830, checking on leveling flight level 240.
2: American 1830, radar contact, fly direct to Plade, descend to 13000, QNH 30-1, expect RMP approach, runway 29 right.
0: 1124, radar position y mantenga pista 29 derecha.
1: Estamos sobre derecho, Volaris 1124.
6: Alpha Delta Echo for approach to 29 right, American 1830.
2: American descend 13000.
6: Center maintain 13000, American 1830.
1: Canto 22-500-300 por 230, Papa Uniform.
2: Cristal Lima, Papa Uniform, contacte Centro México 126-15. Buen vuelo.
1: Buen día.

0: 1-1-2, pista 2-9 derecha, viento 3-4-0 grados, 7 nudos, autorizado para despegar en el aire, contacto terminal 1-2-0, estimado 8.
1: Autorizado para despegar, pista 2-9 derecha, 28 grados, que tenga buen día, Polaris, 1-2-4.
2: Aproximación Guadalajara, muy buenos días, Volaris 1251, deja 290 por 240, información Gol.
1: Gol en final.
0: Triple gol, continúa aproximación, pista 2-9 derecha, pendiente, pista libre, tránsito, rompiendo y medio.
1: Para libre, Julio, doble gol.
3: Aproximación RNP, 2-9 derecha.
2: Censo vía Ixon 1, Bravo, 30-21, esperando RNP, pista 2-9 derecha, Volaris 1251.

0: Juliet, doble Golf, pista 2-9, derecha, viento calma, autorizado Toki, despegue, circuito de tránsito por izquierda.
1: 9 derecha para que despegue, circuito de tránsito por izquierda, Juliet, doble Golf.

0: Entrada Romeo Oscar Fox, fuera de 20 millas, notifique establecido en la nueva zona de trabajo.
1: Guadalajara, buenos días, Polaris 1124, 6000 pies en ascenso vía CDM 1, Bravo.
2: Polaris 1124, buen día, contacto radar Hacienda Vía 230 nivel.
1: Radar ascenso vía nivel 230, Polaris 1124.
2: Bravo, Kilo, Quebec, para
0: 00, rueda posición y mantenga pista 29.
2: 15, intercepta radar.
0: 29, Polaris 230.
1: Recibido rumbo correcto 215 para Bravo Kilo Quebec.
2: Correcto, rumbo 215.
1: Rumbo 215 y interceptamos radial 350 de Guadalajara. Bravo Kilo Quebec.

0: 9 Bravo Juliet Doble Golf, abandone por izquierda, notifica a través de torre. Salve, 58, 0529 derecha, viento calma, autorizado para despegar en el área de contacto terminal 120 decimal 8.
1: Bravo Papatán, ¿verdad? Directo a destino, muchas gracias.
0: Hoy el rescate, sintonice terrestre 121 decimal 9 para solicitar el cruce de rodaje y continuar en pista 29 izquierda.
2: American 1830, right to heading 175 and expect flight in 2 minutes.
1: Alright, heading 175, American 1830.
0: Soy Alfa, Charlie November, Charlie, rueda posición y mantenga pista 29 derecha, intersección Alfa.
2: American 1830, descension 1-2000.
1: Descension 1-2000, American 1830.

0: Guadalajara, buen día, Volaris 5800, deja 5700 por 230.
1: Volaris 5800, buen día, contacto radar, el cruce de 8000, vire izquierda directo a Atoxo.
0: Cruce 8000, pies atravesado por izquierda directo a Atoxo, Volaris 5800.

0: Mike 1830, fly direct to Blood, Mike 1-2000.
1: Blood 1-2000, American 1830.
2: Próximo radio al 50, 3.
3: Golfo, longue tramo a favor del viento, 2 millas, notifique virando hacia el
0: área. Recibido, Whiskey Unit from Papa, 4.
4: Dile doble gol.
2: 2500, Whiskey Unit from Papa.
3: Charlie, pista 29 derecha, viento calmo, autorizado para despegar en el aire, contacte, terminal 120, decimal 8.
0: Siguiente en el radial 350 para ingresar a Guadalajara.
2: Teniente frecuencia y a radial 350 para retornar a Guadalajara, Whiskey Unit from Papa.
5: Guadalajara, buen día, viva 3177, descenso vía Ambula, dejando 280.
3: 3-1-2-7-0, rueda posición y mantenga pista 2-9 derecha.
0: Nadie Ambula 1, bravo.
3: 9 derecha, Ambular 1-2-7-0.
0: Aproximación RNP 2-9 derecha.
5: Descenso vía Ambula 1, bravo con 3021, esperando la RNP a 2-9 derecha, viva 3177.
1: Buenas tardes, 1313, vamos a casa nivel 210, bueno, voy a saber.
0: Vía Volaris 1313, contacto radar, descienda vía Volat 1 Bravo, UNH, 30 decimal 21, espera aproximación RNP 29 derecha.
6: Torre Guadalajara, buen día, Alex, Bravo y Dexol.
1: Vea la pista 29 derecha, 1-30-21, Volaris 1313.
6: 202, procedente de Laguna Seca, nos encontramos a través crucero macro, solicitando datos de aproximación y aterrizaje.
1: American 1830, buen día.
3: 2P derecha, nuestro UNH 30 decimal 21, continúe por el corredor Quebec, notifique Quebec.
6: 3021, esperamos la 29 derecha, corredor Quebec, reportamos Quebec, Quebec Sol.
0: Correjo, Volaris 1251, directa a Plade, descienda 1-2000.
7: Royal Contra, System Lander Dawson, Anclio Alex, Quebec, Chunalas.
6: November Charlie, en ascenso, dejando 6000 pies por 200, no supo 1H.
1: 829. Was that left or right, American 830?
6: Solo tú, 200, Charlie, no, Charlie.
7: Yes. Click to our feet. Yes, sir. Approach
3: to. Otra vez llegamos a Oscar Mike 5, ya tiene H30 decimal 21, notifique final Chapala. That's right.
5: Chapala, Oscar Mike 5, ya está.
0: Center 123.9, good day.
1: 23.9, FedEx 254, heavy, good day.
3: 3127, pista 29 derecha, viento calmo autorizado para despegar en el aire, contacte terminal 120, decimal 8.
1: Autorizado, despegue pista 29 derecha, 20 en el aire, volar
3: 1270, volar 1270. Llevamos índice golf, aquí de código 1517, 1517.
6: 1517, directo golf.
0: Polaris 1124, contacte Centro México 123, decimal 9, buen vuelo.
3: 239, que tenga buen día, Polaris 1. Formación de tránsito, Cessna 172, convergente, se dirige al aeródromo de Chapala, 7310 por menor, 22 millas de la estación.
6: 206, Romeo.
2: Sientes al tráfico, Romeo Altamay.
0: Mapa descenso conforme a carta visual para ingresar en el corredor con 6500.
2: Descenso conforme a carta visual, 6500, ingresando a corredor, no me permitimos pasar.
0: Éxodo Bravo Kilo Quebec para ingresar en el corredor con 6.
3: India información de tránsito, Cessna 150, 6210, rumbo Whiskey, 20 millas de la estación.
8: Lima, November Tango, estamos en Alfa 6 antes de la 29 de abril.
3: Charlie Lima, November Tango, me tenga de pista 2-9 derecha.
0: Costero a la 1, corrijo a la 1.
8: November Tango.
0: 12 millas, 8.
3: Juliet, doble golf, pista 2-9 derecha. Viento calmo, utilizado toque de el circuito de tránsito por izquierda, notifica a través de torre.
0: Bravo, Quito, Quebec, tránsito Cessna 172. A las 12 de su posición, 13 millas y media, 9-200, en descenso 6-500 para ingresar en el mismo corredor hacia Guadalajara.
8: Gracias con el tráfico, Bravo, Quito, Quebec.
1: Guadalajara, buenos días, Volaris 1270, asciende vía Emiri 1, Bravo, ascenso vía 230.
3: 525, MX, ¿sí?
0: 0, buen día, contacto radar al cruce de 8000, por la izquierda directo a Atoxa.
3: Al corto.
1: Cruce de 8000, por la izquierda Atoxa, Volaris 1270.
0: 1251, contacte aproximación, 119 decimal 3, buen día.
1: 193, buenos días, 1251, gracias.
6: Guadalajara, buen día, de noviembre 4406 Romeo, ahora con ustedes.
4: Continuación, Guadalajara, Volaris 1251, abandona 14000 por 12000 directo Plave, información Gol.
9: 1845, con la ropa, muchas gracias, bravo, si lo queréis.
10: Bueno, 251, contacto radar, descienda a 9000, autorizador NP, a la pista 29 derecho.
4: Gracias, descenso 9000 pies, autorizado CRNP pista 29 derecha, Volaris 1251.

0: 5 Mike Whiskey, rueda posición y mantenga 29 derecha, intersección Alfa 6.
1: American 1830, complete approach, más 80 west.
0: Pues no va a ser posible continuar con toques y despegues, confirma intenciones.
2: 1-8-1, American 1830.
0: Recibió el siguiente circuito derecho, notifica a través de la torre.
3: Estimación Guadalajara, buen día, Volaris 1181, 3 Julio, doble gol. 1-3000 pies, Amul 1 Bravo con Golf.
0: November 525 Mike, se autorizado a despegar pista 29 derecha, intersección Alfa 6. El viento es calma en el aire, contacto 120 decimal 8.
3: Aproximación Guadalajara, buen día, Volaris 1181, 1-3000 pies con Golf.
1: Buen día, contacto radar directo al Goldwing 828,
0: destinado
3: 828 y 11.000 pies, Goldwing 1181.
0: Tenga pista 29 derecha, intersección Alfa 6.
4: Posición y mantener 29 derecha, Alfa 6, en mano de matamos.
0: Recibido Oscar Maguín, de buen aterrizaje. México 126, decimal 15, buen vuelo.
2: 2615, muchas gracias, buen día, Volaris 5800.
5: Pues me dejaba muy buenos días, Alfa, se cobró Fox, me ha tenido antes de pista 29 de derecha.
3: Terminado Guadalajara, bandera 955, May Wilson, con ustedes con reporte.
0: November 525 Mike Whiskey, buen día, contacto radar, cruce de 8000, gire derecho. Entre Bravo Juliet Golf Ball, 360 por la izquierda, notifica finalizando.
2: Ah, Mike Whiskey.
5: Por izquierda notificamos finalizando.
0: Retri Lima, November Tango, pista 29 derecha, intersección Alfa 6, viento calma, autorizado a despegar en el aire, contacto 120, decimal 8.
4: Seguido, autorizado a despegar en el aire,
6: aire, aire, aire, aire, aire, aire.
0: India X-ray Golf recibido, ingreso circuito izquierda, pista 29 derecha, notifica a través de torre.
6: Ingresamos circuito izquierda, 29 derecha, reportamos a través de torre, India X-ray.
0: Eco Bravo Fox, mantenga fuera de la pista 29 derecha.
5: Estamos manteniendo fuera, muchas gracias, Eco Bravo.
0: American 1830, runway 29 right, wind calm, 31.
2: Clear land 29 right, American 1830.

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1: Papa Alfa, QNH 30 decimal 21, notifique Cajititla.
0: 61 directo 30 decimal 21, notifique como Cajititla, sobre papá.
2: Torre, me confirma, unidad de Guadalajara 128-0, ¿correcto? La Lima 9, ¿verdad?
1: 120 decimal 8.
0: P29 derecha, Polaris, 1181.
2: ¿Puede repetir?
1: 28, 120 decimal 8.
2: 28, Lima 9, ¿verdad? Gracias.
1: Roma del Tamac, mantenga en el área, espere 15 minutos más para instrucciones.
0: Bien,
1: pendiente, QNH 3021.
2: Emilio Lo Bravo.
3: Mantenemos en el área, Roma del Tamac.
1: Torradar, al cruce de 8000, vire por la izquierda, directo a Atocto.
2: Recibido, al cruce de 8000, directo a Atocto, Lima, número blanco.
1: Chile 12 Golf, prolongue tramo a favor del viento, tránsito a seguir, es un Airbus. Correjo, es un Boeing 737 en final, corto, a la pista 2 AB derecha.
0: Tráfico a la vista, Julio W.

0: Clarice 1406, vea posición y mantenga pista 29 derecha, no demore.
1: 77, cancela.
0: 1-2000.
1: Esta Prim 1-2000, viva 3177.
0: Polaris 1313, haciendo 1-4000 sin restricción.
2: Muy buenas, buenos días, Bel. Es bravo, bravo, si lo quieres.
0: Charlie November, Charlie, contacto aproximación Vallarta 121 decimal 3, buen vuelo.
3: 1 bl 125.
0: Que ve que espere llamada.
4: Sí, lo echaré, muchas gracias, muy buen día.
2: Nada, pues.
0: 1830, back it via Alpha 11 and contact 121 decimal 9. Decimal 2.
2: Sí, Alfa 11, 121
0: decimal 9. ¿Qué manera? Subir a final 29 derecha.
2: Anda a 29 derecha, final, yo le doble golpe.
4: Guadalajara, buen día, de noviembre 4400.
0: 29 derecha, viento calma, autorizado a despegar en el aire 120 decimal 8. Iba 3173 al despegue 2 a la derecha. Buen día. Bravo, bravo, Kilo, Quebec, prosiga.
2: Bravo, bravo, Kilo, Quebec. Bristol B23, cruz, chocamos estadio para cruzar su estación con destino a Laguna Seca.
4: 1181 para estacionamiento, velocidad 160, 160.
0: Este bravo, index, gol 360 por la derecha, notifico finalizando.
4: 181. Derecha, notifico finalizando, index, gol.
0: Excel, bravo, bravo, Kilo Quebec recibido. Mantenga las altitudes de la carta visual con el corredor. ¿Me confirma qué distancia se encuentra?
4: 101.000.
2: Tramos 10 millas de su estación, al norte.
0: No sé, pido. Espere el corredor Zulu sobre las cabeceras 29. Notifique 3 millas al norte de la estación y pendiente el cruce.
2: Esperamos el corredor Zulu para las pistas 29 y notificamos 3 millas al norte para el cruce. Bravo, Kilo Quebec.
0: Aún no está autorizado el cruce, mantenga 3 millas al norte y pendiente.
2: Mantenemos 3 millas y esperamos autorización. Bravo, Kilo Quebec.
0: Correcto, señor Bravo, Juliet Golf, el planeta que largo autorizado para aterrizar al piso 29 derecha, el viento es calmo.
1: 31406 en ascenso, 6200 para 230, tenemos un Bravo.
3: Polaris 1251, R, pista 29 derecha.
0: 406, buen día, contacto radar, hacienda vía 231, continúe 29 derecha, tránsito próximo a cruzar el umbral.
3: Entonces, aproximación 1251.
0: Excel, bravo, papá, papá, alfa, mantenga visual sobre Caquititlán y espere 20 minutos para continuar con instrucciones.
2: Mantenemos Caquititlán y 20 minutos a la espera del papá.
0: Alfa, eco, bravo, Fox, estimo la posición y mantener 2-9 derecha, intersección alfa 6. Chile, Golf, abandone sin demora vía Charlie 1. Abandone pista vía Charlie 2 y cruce 2-9 izquierda, contacto terrestre 1-2-1 decimal 9. Excel Alfa Eco Bravo Foxo, pista 2-9 derecha, intersección Alfa 6, el viento es calma, no demore, tránsito en final. En el aire contacto 120 decimal 8.
2: Muy buen día, gracias.
0: Excel 1251, continúe pendiente de la pista libre.
3: De pista libre 1251.
0: Excel Bravo Index y Gol, prolongue tramo a favor. Efectúe nuevamente un segundo 360 Index y Gol, notifica finalizando.
4: Receta, notificamos finalizado Index Gol.
3: Continúa el descenso hasta 10.000 pies, ahora 1-0.000, autorizado RNP 2-9 derecha.
0: ¿Whisky Lima, siga?
1: Hasta 10.000, autorizado.
2: Solicitando datos de aproximación y aterrizaje, Kilo Whisky Lima.
0: Kilo Whisky Lima, espere 20 minutos o más para instrucciones del QNH 30 decimal 21, pendiente.
3: Para esparcimiento de tráfico, prosiga a PRIM y autorizado la aproximación.
1: Vamos a PRIM y autorizamos la aproximación, viva 3177.
0: ¿Posición que llamó, repita?
3: Puerto Volaris 1251.
0: 29 derecha, viento 230 grados, 6 nudos, autorizado para aterrizar.
3: Autorizado a aterrizar 1 derecha, Volaris
2: 1251.
0: Ya esperé llamada, mantenga plataforma.
3: Aproximación Guadalajara, muy buenos días, Volaris 1163. 255 por 240, información, Golf.
5: Echo Alfa, Echo Bravo Fox, buen día, contacto radar Hacienda Vía 230 nivel.
6: Vía 230, Echo Bravo Fox.
5: Volaris 1163, contacto radar
7: Aeroméxico 036 pesado, rueda posición y mantenga pista 29 derecho.
5: Información RNP 29 derecho.
8: Aeroméxico 036 pesado.
9: 3021 RNF, pista 23.
2: Es Bravo Kilo Quebec.
7: Quebec, efectúa un 360 por la derecha, notifique finalizando, no cruce trayectoria.
2: 360 por la derecha, notificamos finalizando, Bravo Kilo Quebec.
10: 230 nivelado, golpe a bordo.
5: Buen día, IVA 7005, contacto radar, descienda vía. Volata, papá, cuene. Corrijo, volata, Wifi, Unifón, papá. RNP 2
7: PIS 1251, abandone pista por la derecha, Alfa 11, contacte terrestre 121 decimal 9.
10: Presento vía 7005.
7: Hecho y gol, efectúa el 360 amplio por la derecha, notifique finalizando, efectúa el 360 manera de que ingrese nuevamente el circuito a través de la torre.
10: Buen día. Está amplio por derecha, manera de iniciar, interceptar nuevamente y iniciar a través de torre de sol.
7: Correcto, Aeroméxico 036 pesado, autorizado a despegar pista 29 derecha, el viento es calma, mantengan esta frecuencia dentro de lo posible, no demore, tránsito en final, 5 millas, la frecuencia.
8: 29 derecha, Aeroméxico 036, ya para 03, operación,
10: sopla de mantenga 25,
8: 5 millas, Volaris 1181.
10: 1181, llame la torre 118. Hecho 1-3,
8: 1-3. Prosiga. Guadalajara Volaris 1-1-8-1, 5 millas y el, corrijo, Arnav, RNP pista 2-9 derecha.
7: Armico, corrijo, Volaris 1-1-8-1, continúe pista 2-9 derecha con EH-3-0 decimal 12.
8: Continuamos, 3-0-2-1, Volaris 1-1-8-1.
7: Richard Lima, Quebec Hotel, cruce la pista sin demora, la pista 2-9 derecha y abandone Alfa 5, tránsito en final 4 millas.
5: Con Mike Whiskey, contacte Centro México 126 decimal 15, buen vuelo.
10: 126 decimal 15 con México, gracias, buen día.
2: Finalizando 360, Bravo Kilo Quebec.
7: Bravo Kilo Quebec, efectuó nuevamente 360, pendiente el cruce de trayectoria, tengo tráfico. Polaris 1181, pista 29 derecha, el viento 270 grados 6 nudos, autorizado para aterrizar.
8: Autorizados a aterrizar, pista 9 derecha, Polaris 1181.
2: Saluditos, sírvete.
8: ¿Quién va?
2: Doctor.
8: Saludos, buen vuelo.
5: Este Alfa Eco Bravo Fox, directo a Tokio.
2: Pero Guadalajara, Chavo, no va a tardar mucho.
5: Chihuahua, November, Tango, Zulu, prosiga.
2: Venga, 150 minutos, gente de Laguna Seca, nos encontramos sobre Tango, solicitando datos de aproximación, aterrizaje, nada por Tango.
7: Mantenga sobre Laguna Seca, espere, corrijo, mantenga sobre Paso, PNH 30 decimal 21, espere 20 minutos para instrucciones.
2: Sí, estamos sobre Laguna, sobre Chapala, nada por Tango, Zulu.
7: ¿Cuánto pasaje? Solo tengo una pista.
5: 317.
2: Bravo.
10: Hola, 1313, contener el descenso 9.
7: Llamo en 3 minutos más, espere llamada.
2: Descenso de 9000 pies, autorizado RNP pista 29.
5: Torre, muy buen día, viva 3177, desmigas, final de RNP pista 29 derecha.
7: Aeroméxico 217, rueda posición y mantenga pista 29 derecha.
11: Posición
7: 3177, continúe pista 29 derecha con EH30 decimal 21.
5: Tenemos 2-9 derecha con 3021, viva 3177.
10: Aeroméxico 036 pesado, correcto, mantenemos en esta.
7: Aeroméxico 036 pesado, contacte salidas 120 decimal 8.
5: 123 decimal 9. Vamos a campo de gol para evolución e instrucciones de aproximación y aterrizaje. Whiskey Uniform Papa.
7: Whiskey Uniform Papa, la instrucción fue mantener al norte, mantenga visual 10 millas al norte y QNH 3021. Tiene tráfico enfrente de usted manteniendo 6500 pies.
10: 3036.
5: Mantenemos por el November de la estación y 6500 buscadores con papa.
7: Aeroméxico, Polaris 1181, abandone Alfa 11 y contacte terrestre 121 decimal 9.
10: 5 en su frecuencia de 1, nivel de vuelo 27, 6 para 240.
7: Pegar pista 29 derecha, el viento calma en el aire 120 de Somalia.
5: Copa 775, contacto radar.
12: El aire 28.
5: 1, Bravo, UNH 30 decimal 21, espera aproximación RNP 29.
7: Pista 29 derecha, tránsito en final 6 millas.
10: RNP 29 derecha. Con la 29 derecha, Nicol y penetro franco.
12: Ixon, 1, Bravo.
7: 177 es número 2 en secuencia, tránsito que le antecede, Cessna 172, media milla en un básico izquierdo, está cortando aproximación misma pista, pendiente pista libre.
1: Estado pendiente, pista libre, 3177.
9: Pista 9 derecha, habla de 1313.
7: Tránsito despegando, pista 29 derecha, el viento está autorizado para aterrizar, dentro de lo posible planea alojar Charlie 2.
10: Regresé con la estela y planeamos para Charlie 2, autorizado a aterrizar 29 derecha, director.
9: Torre no, estamos, podría esperar nuestro sobre esta pista.
7: November, Tanzulu. Tengo tránsito manteniendo ya sobre Capitán.

0: La 7005 alcanzando unos 5000, cancele la llegada y vuele directo a CX.
1: Alcanzamos unos 5000, cancelamos llegada directo a CX 7005.
0: Excelente, buen día.
2: Bajara, buenas tardes, Volaris 152, abandona 270 por 200.
0: Volaris 152, buen día, contacto radar, descienda vía Ixon 1 Bravo, QNH.
3: Excel Bravo, Indexo y Golf, abandone pista vía Charlie 2, contacto terrestre 121 decimal 9.
2: Con 3021 a 2, descenso vía Ixon 1 Bravo, trazo RNP 29 derecha, Volaris 152.
3: 29 derecha, el viento 3. 40 grados 9 nudos, autorizado para aterrizar.
0: Al 15, aterrizar pista 29 derecha, viva 3177.
4: Tango, gracias.
3: Bravo, bravo, Kilo Quebec. Continúa hacia la estación, espere cruzar sobre la cabecera 29 derecha.
5: Bien, Kilo 1, bravo.
2: Para la estación, cruzamos, esperamos cruce por la 29 derecha, bravo, Kilo Quebec.
0: 1, 2, 3, decimal 9, vuelo.
6: Sí, también, muy buen día, gracias, Ecorofo.
0: México 217, buen día, contacto radar, hacienda vía 230 nivel.
5: Y a 230 nivel Aeroméxico 217.
3: Bravo, November Tango Zulu, confirme tipo de aeronave.
2: Es una 152, Tango Zulu.
0: No prosiga.
3: Pido pendiente instrucciones, mantenga habitual.
1: Helicóptero procedente de
3: Monta posición y mantenga pista 29 derecha.
1: Por Hotel Julieta Lima, en Ciudad de Cuatro.
3: November Tango Zulu, active código 1530.
1: Niños de esos, Tango Zulu.
3: Excel Bravo, Bravo, Kilo, Quebec, cruce la trayectoria de presente posición hacia el sur.
0: Uno ajuste instrucción.
2: Trayectoria de presente posición hacia el sur, Bravo, Kilo, Quebec.
3: Y le confirmo el cruce sobre la cabecera 29 derecha, Bravo, Kilo, Quebec.
1: Campos,
2: la 29 derecha, Bravo, Kilo, Quebec.
3: Iba 3177 por la derecha, Alfa 13 y terrestre 219.
7: Canción Guadalajara, buen día, va a ser 6845 pesado, dejamos 260 por 240, información Golf a bordo.
0: Buen día, va a ser 6845 pesado, contacto radar, descienda vía Mula 1 Bravo, QNH 30 decimal 21, espera aproximación de RNP 29 derecha.
7: 3, contacto Torre 18, buen día. Vía Mula,
3: más.
7: Esperando RNP 29 derecha, más.
3: Pista 29 derecha, el viento 310 grados 8 nudos, autorizado a despegar. En el aire, contacte 120 decimal 8.
1: 3, buen día, viva 17005.
8: En aire, contactamos 120 decimal 8, viva 7432.
1: Aproximación Guadalajara, buen día, viva 7005, ahora alcanzando
2: 3 RNP, pista 29 derecha.
3: Polaris 1313, continúe pista 29 derecha, QNH 3021.
7: Viva 6005, contacto radar, hacienda 11000, autorizado RNP, pista 11 derecha.
3: Tenga pista 29 derecha.
1: Pista RNP.
8: Tiene que mantener pista 29 derecha, Polaris 1102.

0: Romeo, Juliet Papa Romeo, cambia código 1573. Se va a Bravo Kilo Quebec, continúe con el corredor Quebec, ruta visual Cuesco, y las áreas militares se encuentran activadas.
1: Ruta visual Cuesco, corredor Quebec, y ruta y áreas militares activas, Bravo Kilo Quebec.
0: Información de tránsito, hay un monomotor manteniendo visual sobre Tacitlán, 6500.
1: Cállate con el tráfico, Bravo Kilo Quebec.
2: 7439 me confirma, 28 horas.
3: A 200 o vía la llegada X en 1 Bravo.
0: 4000 sin restricción, Volaris 152.
3: 14000 sin restricción, Volaris 152.
0: Polariza 1102, pista 29 derecha, viento 300 grados, 6 nudos, autorizado a despegar en el aire, contacto 120, decimal 8. ¿Velocidad?
3: Autorizado a despegar, pista 29 derecha, en el aire 120, decimal 8, en día 1102. En velocidad 250.
0: Papa Alfa, cheque nuevamente Cacititlán para proseguir con la ruta visual e intercepte circuito izquierda, pista 29 derecha. Notifique a través de la torre. Buen día, viva 7432.
2: Muy directo, que él va por derecha.
0: 1-3, tránsito en rotación, pista 29 derecha, viento 290 grados, 7 nudos, autorizado para aterrizar.
3: Autorizado a aterrizar, pista 29 derecha, Bles, 1-3, 1-3.
0: Hay Uniform India, ¿me confirma dónde se dirige? Bravo, Bravo, Papa Tango. Cuando posible, contacte aproximación Vallarta, 121 decimal 3. Si no tiene respuesta, India, QNH 30 decimal 21, active código 1512, verifique área libre. Mantenga hacia el Sierra Whiskey de la estación y espere cruzar sobre las cabeceras 11. Mantenga el Sierra Whiskey pendiente del cruce.

0: X-Bravo Juliet Papa Romeo, MMC, continúa descenso 7500.
1: Descenso Juliet Papa Romeo.
0: Uniform Papa, continúa ruta visual, notifique campo de golf. 2K2302.
1: Notificamos campo de golf, Whiskey Uniform Papa.
2: 2775. Una Guadalajara Polaris 1102, alcanzando 6000.
0: November Tango Zulu, QNH3021, ruta visual, notifique Pacificlan. Radar, Hacienda Vía, 230 nivel.
2: La 230 nivel, Polaris 1102.
0: Todas las estaciones QNH 30 decimal 20. Polaris 1163, contacto de aproximación 193. Buen día.
3: 193, Polaris 1163. Buen día, Bravo. Aproximación Guadalajara.
0: Familia, manténgase paralelo a las pistas. Espere cruzar trayectoria. Tengo tránsito próximo a aterrizar. Mantenga Sierra Whisky.
3: Polaris 1163.
4: Sierra Whisky, instrucciones para cruzar.
3: Esperado 1-1000 pies, Polaris 1163.

0: sobre campo de golf, usted de Juan Papa.
1: 119.3, buen día.
2: 119.
1: Soy Charlie Lima, Quebec Hotel, nueva posición y mantener pisados 9 derecha.
2: Información, muy buenos días, Copa 775 en su frecuencia.
1: India, cruce trayectorias y notifique sobre la ciudad. Lima, Mike, ¿cuándo posición?
3: Tenemos cruce pendiente en la ciudad.
1: 8 decimal 2, fue en el área de Europa, entre y fue un Papa recibido. Ingrese circuito derecha, pisados 9 derecha, notifique a través de torre.
4: Sí, 3018, pase la vista 29 derecha, notificamos a través de torre, whisky uniform Papa.
1: 313 por la derecha, alfa 11 y terrestre 121 decimal 9.
4: Saludos, capitán.
5: Bloqueado.
1: Volaris 152, reduzca 23012.
6: Sí, copa 775, reduzca 210, 21012.
2: Reduce para 2102.
7: Señor, manteniendo sobre Chapala.
1: ¿Esta es como réplica?
7: Este es Bravo Romeo Tamay, seguimos manteniendo sobre Chapala.
1: Se va Borneo del Tamay. Continúa la estación con QNH 3021, notifique Casutitlán. 52, contacte aproximación 119 decimal 3, buen día.
4: 119 decimal 3, buen día.
1: Llamada móvil operaciones. XY Alfa Lima Uniform India, notifique sobre la ciudad.
6: Hola,
3: descendo a la ciudad de Miami, gracias.
6: Hora 2:30 indicados y descienda sin restricción para 12.
4: Contacto radar.
1: India, vuele al norte franco, 3 millas posterior directo a la ciudad.
4: Hola, descendo 5-2.
3: Hacia el norte, 3 millas posterior.
1: Derecha Lima, Quebec, pista 29 derecha, el viento calma, autorizado a despegar en el aire 120, decimal 8.
2: MC, ¿alguna posibilidad de acceso?
6: Sí, estaba sobre áreas militares.
1: ¿Quiénes prosigan?
6: Ellas, descienda 10.000 y autorizado RNP 29 derecha.
1: Aeroméxico 21, taxi Centro México 126, decimal 15, buen vuelo.
4: 2615, gracias, muy buen día, México 217.
1: Polaris 1012, vea posición y mantenga pisados 9 derecha.
4: Otra vez, Torre Doble Pop.
1: Chao, Papa, Papa Alfa, prolongue tramo a favor del viento.
3: Prolongamos el tramo a favor del viento, Doble Pop Alfa.
6: Completa aproximación 18-1, Torre, buen día.
2: Completamos aproximación 18-1, buen día, 7-0-7-5.
1: Otra vez, Torre, Wistio, de Juan Papa.
6: 7-5, ¿cuál es?
1: Prolongue tramo a favor del viento.
6: 1-1-1000.
1: Del viento, Wistio, de Juan Papa.
2: 1-1-1000, Copa, 7-7-5. Ya viva 7-0-5, 12 millas, 2-9 derecha.
1: Continúe viva 7005, pista 29 derecha, QNH 3021.
2: 5400. Bueno, continuamos pista 29 derecha, viva 7005.
1: Quebec Hotel, buen día, contacto radar, cancele la...
3: Este retorno, vamos a Torre 1500.
2: ¿A Huichitango?
1: Por la izquierda, directo a aprendente retorno.
8: 8000 pies y...
1: Contacte Torre Zapopan 1845.
8: Toc, toc.
1: Alfa, vira final, pista 29 derecha. Izquierda, por
3: línea. No, de derecha, doble papá, alfa.
1: 8000. 012, pista 29 derecha, viento calmo, autorizado a despegar en el aire. Contacto 120, decimal 8.
3: ¿Me podré confirmar? 29 derecha, doble papá, alfa.
1: 29 derecha, correcto. Izquierda se encuentra cerrada.
3: Ok, 29 derecha, doble papá, alfa.
1: Alfa. Son 360 corto por la izquierda, notifique finalizando, va a ser número 3.
4: Detectando 360 por izquierda, notificamos finalizando, Whisky Unicorn Papa.
6: 775, desciende 1-0-1000.
3: Favor, casi tiene la otra,
2: 1-0-5.
1: Solo ingresa circuito izquierda, pista 2-9 derecha, notifique a través de torre.
3: Izquierda, la 2-9 derecha, pendiente a través de torre, la otra.
1: Papa, papa, alfa, precisión con la turbulencia, pista 2-9 derecha, el viento es calma, autorizado para aterrizar. Dentro de lo posible, planea desalojar vía Charlie 2.
4: Ahora en macro, Bravo Kilo, ¿qué ves?
1: Recibido, mantenga fuera de la pista, o te lo menciona. Taxi 5, buen vuelo.
2: 5 IVA 7432, hasta luego.
1: H3021, espera llamada.
9: 6260 por 240.
1: Viajero México 216, contacto radar, descienda vía X1 Bravo, PNH 30 decimal 2.
5: Para ver el estrado, Papa Huistango.
1: ILSX a 29. Pues espere llamada, mantenga visual.
5: Esperamos llamada, mantenemos visual, Papa
9: Izquierda.
4: 60 por izquierda, Uisquiel y San Papa.
1: Sí, Unifan Papa, prolongue tramo a favor del viento.
4: Todo tramo a favor del viento, Uisquiel y San Papa.
1: Y es Papa Alfa por la izquierda, Charlie 2, 29 derecha.
10: Aproximación Guadalajara, buena tarde, Volaris 1012, 6500, ascenso 230.
1: Volaris 1012, contacto radar, hacienda vía 230 nivel. 5 pista 29 derecha, viento calmo, autorizado para aterrizar.
10: Dios, hasta cruzar de April y...
1: San Papa tiene el aviso al Airbus 320 en final.
10: Pista 29 izquierda.
1: Mantenga propia separación, continúe como número 2, pista 29 derecha, no alargue, tengo otro tránsito, Airbus 320 virando a final con 11 millas.
4: Bueno, todos pendientes con distancia y sin demora, Justicia y Papa, pista 29 derecha.
2: Señor Plade, autorizado RNP, RNP, pista 29 derecha, Copa 775.
10: Perfecto, Volaris 163, complete aproximación y 18 no torre.
5: Completamos aproximación, 18 no torre, Volaris 1163, hasta luego, buen día.
10: Luego Volaris 152, directo a Plade y 10000.
5: Volaris 1163, estamos final, 11 millas, pista 29 derecha.
1: Polaris 113, continúe pista 29 derecha, QNH 3021, tránsito que le antecede, es un Cessna 172, 2 millas en un básico derecha.
5: Enterado, copiado con el tráfico, 3021, continuamos Polaris 1163.
1: Chihuahua, November Tango, se prosiga.
11: Negativo, no, vamos con cosas, no, no, no.
1: Volaris 1102, contacte Centro México 123 decimal 9, buen vuelo.
11: Centro México 239, muy buen día, hasta luego, Volaris 1102.
1: Aeroméxico 216, descienda 12000 sin restricción, reduzca 2409.
11: 2409 y 12000 sin restricción, Aeroméxico 216.
1: 5 por la derecha, la primera que le sea disponible sin demorar. Chile Papa Romano, contacte Torre 118 decimal 1. Chihuahua, Whiskey Uniform Papa, planeto que largo, a manera de desalojar vía Charlie 2. Pista 29 derecha, viento calma, autorizado para aterrizar.
4: Autorizado para aterrizar, pista 29 derecha, planeamos toque largo y evacuación por Charlie 2. Whiskey Uniform Papa.
1: 18-1, buen día. 5 terrestre, 121 decimal 9.
11: No, muchas gracias, señor.
2: Cada vez aterrizamos de nuevo.
1: November Tango Sur, le pasé 360 para la derecha, notifique finalizando.
11: 360 derecha, pendiente finalizando, Tango Sur. Romeo del Tamaic, ahora sobre Cajitito.
1: Romeo del Tamaic, mantenga visual sobre la pirámide.
11: Mantenemos visual sobre pirámide, Romeo del Tamaic.
2: Torre del Rey Bravo, Julio Papa Romeo.
1: Julio Papa Romeo, prosiga.
2: Alfa Tierra 50, helicóptero de Morelia por Hotel Julio Lima. A la presente en el 079, 24 millas, 7500.
1: Recibido, continuo con la ruta visual, PNH 3021, notifique corto a...
2: Continuamos, 21 y le notifico corto al punto. Juliet Papa Romeo, gracias.
10: La velocidad pasa a Plade, descienda 9000, autorizado a RMP 2 de derecha.
5: Recibido, mantener 9000 pies, Plade, autorizado a RMP 2 de derecha, la 152.
1: Whiskey Uniform Papa por la izquierda, Charlie 2, contacto terrestre 121 decimal 9. Polaris 163, tránsito desalojando, pista 29 derecha, viento calma. Charlie Lima, Quebec Hotel, contacto Centro México 126 decimal 15.
5: Derecha, Polaris 1163.
1: Y... Tango Zulu, tránsito a seguir, es un Airbus 320 en final, una milla, ¿lo tiene la vista?
5: Sí, gracias.
2: La vista, no, Tango Zulu.
1: Escribo November Tango Zulu, prolongue tramo a favor del viento y le llamo para virar a final.
10: Copa 7,
2: Tango Zulu.
10: Contacto Torre 18-1, servicio radar terminado.
2: 18-1, hasta la vuelta, Copa 7-7-5.
1: 1-6, contacte aproximadamente.
5: Teniendo sobre tonelada, Kilo Whiskey Lima.
1: Kilo Whiskey Lima, ingrese circuito derecha, pista 29 derecha, notifica a través de Torre.
12: Circuito derecho, piso 9 derecha, notificó a través de Torre Kilo Whisky.
13: 240. Guadalajara Electra Bravo Oscar Mañindia, sobre presidio tenemos Ron Robin a Zamora, almas a bordo 2, con posible control de media, tiempo ruta 2 horas con información. Despegamos, chamar.
14: Round 0, mira, aeromita 2-3.
15: ¿Me confirma Round Robin a Chapala?
13: A Zamora.
15: A Zamora, recibido PNH30 decimal 2-1. Continúa ruta visual, todas las zonas militares se encuentran activadas.
13: Enterado que de las zonas militares no somos factor, pero mantenemos 30-21 en buena.
15: Polaris 1204, posición y mantenga pista 29 derecha.
13: Sí, mantenga 29 derecha, volvemos.
15: November Tango Zulu, vira final pista 29 derecha.
16: Tango Zulu. Esa torre muy buena, días, Copa 775, su frecuencia de RNP, pista 29 derecha.
15: Copa 775 es número 2, tránsito número 1, Cessna 152, está tres millas en un básico izquierda, continúe y pendiente pista libre.
16: Copa pendiente, Copa 775.
15: Polaris 1163, a derecha Alfa 13, no demore el desalojo, por favor, contacte terrestre 121 decimal 9.
13: Estado Alfa 13, vinieron a Polaris 116, buen día.
15: Pase el 6845 pesado, contacte aproximación 119 decimal 3, buen día.
13: 19-6-119,3, más 0-6845.
15: 4 pisos 9 derecha, el viento es calma, autorizado a despegar en el aire, contacto 120 decimal 8.
13: Pasando
17: 1 derecha, 28, volar 1-2. Buen día, más 6845 pesado, formación Golf a bordo 1-3000 pesos.
13: El 6845, contacto radar directo.
15: Zulu, pista 29 derecha, el viento es calma, precaución con la turbulencia, tránsito en carrera, autorizado para aterrizar, planeta que largo a manera de desalojar vía Charlie 2.
17: Va a ser...
15: Matthew 0, expect RMT approach, runway 29 right.
18: I expect the RNAV of RNT approach, runway 29 right, descend and maintain 13000. And please
15: say... Visual, notifique sobre Caciquitlán, NH3021.
13: Ruta visual y reportamos sobre Caciquitlán, gracias.
18: Gracias.
15: Polaris 1012, contacte Centro México, 123 decimal 9, buen vuelo.
19: 216, continúa el descenso a 9000 pies, autorizado a RNP a pista 29 derecha.
13: 9000 pies y autorizado a RNP 29 derecha, México 216.
20: Terminal Guadalajara, buenas tardes, Volaris 1204, 5800 para 230 en la salida.
15: Buen día, Volaris 1204, contacto radar, Hacienda Vía 230 nivel.
13: Bien, iniciado a través de Torre de Quilo.
15: Trabajo Kilo Whisky Lima, prolonga tramo a favor del viento.
13: Prolongado tramo a favor del viento, Kilo Whisky Lima.
19: 10.000, 10.000.
17: 10.000 pies va a ser 6845.

0: 4406 Romeo.
1: 2, contacto Torre 181 Valía.
2: 181 Valía, 152.
0: Sí, 4406 Romeo, contacte Vallarta, cruce la pista 29 derecha, expedite, efectúe 180 en Alfa 5 y mantenga en Alfa 5 fuera de la pista.
2: Torre Guadalajara, buen día, Volaris 152, próximo Gov Lima 991.
0: Sí, 152, continúa pista 29 derecha.
2: De derecha, Volaris 152.
0: En Barranco Sulo, abandone vía Charlie 2, contacte terrestre 121 decimal 9.
3: Correcto, ya salió a Unicorn India.
0: Excebravo Kilo Whisky Lima, una milla más, vía final, pista 29 derecha.
3: Una milla más, digamos, a final, pista 29 Kilo Whisky Lima.
0: Pista 29 derecha, la izquierda está cerrada.
3: 29 derecha, Kilo Whisky Lima.
4: Final corto, compa, 75.
0: 29 derecha, viento calmo, autorizado para aterrizar.
4: Es aterrizar, pista 29 derecha, compa, 775.
0: Lima Uniform India, prosiga.
3: Llegando al Torre 1500 por su estación Zona Sur, que me autoriza instrucciones, cruce por cabecera Sosa.
0: Lima Uniform India, TNH3021, continúa la estación, mantenga 2 millas al November Whisky, espere el cruce, no cruce, mantenga 2 millas.
3: Claro que sí, mantenemos las instrucciones 2 millas para información de autorización de cruce.
0: Ok, lo Whisky Lima, le cambio instrucción, efectúe 360 por la izquierda y notifique finalizando.
4: Vale.
3: 360 por la izquierda y notificamos finalizando, Kilo Whisky Lima.
0: Polaris 1144, rueda posición y mantenga pista 29 derecha. Polaris 152, información de tránsito, no es factor, Cessna 172, se encuentra manteniendo un inicial derecha con 6000 pies.
2: Gracias, Polaris 152, no hay contacto.
0: Copa 775, abandone por la derecha, Alfa 13, no demore el desalojo y contacte terrestre 1-2-9.
4: 1-2-9, Copa 775.
0: Excavado Kilo Whisky Lima y un Airbus en final 6 millas, no invada la trayectoria de aproximación.
3: Modo retirado, 3 millas, 4 millas, Kilo Whisky Lima.
5: Para el Excavado
0: 7951, es número 3, mantenga fuera de pista. Polaris 1144, pista 29 derecha, el viento es calmo, autorizado a despegar en el aire, contacto 120, decimal 8.
4: Autorizado.
0: Desde el circuito izquierda, pista 29 derecha, notifica a través de torre.
3: Bueno, a 1000 pies, autorizado 0 NP.
2: 3 Roma Delta Mike.
3: Derecha, más 0, 6845.

0: Mayoni Familia, ¿me confirma se dirige a la plataforma de Aviación General Sur? Polaris 152, 529 derecha, el viento 240 grados 512, autorizado para aterrizar.
1: 192, reduce speed.
2: 29 derecha, Polaris 152.
3: Decision out, Delta 1992.
4: Es correcto, vamos a zona plataforma general sur.
0: Seguido, mantenga ahora 2 millas mantenga 2 millas al norte.
4: Nos dirigimos, nos mantenemos en el norte 2 millas, en esta posición.
0: Correcto, al norte franco, para evitar invadir la trayectoria de salida.
1: 44, buen día, con
4: el norte.
1: Vía 230, nivel.
2: Paso vía 230, bueno, solo 144.
5: Armeco 216, torre 18, no, buen día.
2: 18, 144, Armeco 216.
6: Guadalajara, buen día, México, 216, 12 millas a la 29 derecha a la vista.
0: Point 3, 216, continúa 29 derecha, con el H302, pendiente pista libre.
6: 321, continuamos a la derecha, gracias.
3: Approach Delta 19902, 1600 descending.
0: Código 1533, mantenga al norte.
3: 30 knots, direct to Palal.
5: Delta 1902, buen día, rail contact.
0: Lima, Villa Final, pista 29 derecha.
3: 1000, Delta 1909.
0: Viva 1, Viva 0002, rueda posición y mantenga pista 29 derecha. México 216, va a ser número 2, tránsito que le antecede, ser 172, 3 millas en un básico derecho, pendiente pista libre.
6: Número de Ciudad de México 216, tenemos 150 nudos y regresamos a la misma.
0: Cebado Kilo, Wispy Lima, pendiente pista libre, tránsito Airbus 321, próximo a la salida.
2: Pendiente con pista libre ahí, Kilo Wispy.
0: Volaris 152, abandone por la derecha, Alfa, ¿le es posible Alfa 11? Alfa 13, no demore, por favor, el desalojo.

0: Ahora mismo.
1: Viva.
2: Guadalajara approach, muy buenas.
1: 29 derecha, el viento es calma, autorizado a despegar en el aire 120 de Chimalhuacán.
2: Information hotel. Information hotel.
3: Flight direct to Aprin as a
1: tránsito por la derecha o continúa para el aterrizaje. El tránsito próximo a iniciar la carrera.
3: Descend to
2: direct Aprin and one.
1: Solución con la turbulencia.
4: Ahora a través Torres Román del Tamayo.
3: Correct, United 2346, QNH.
1: ¿Dónde tramo a favor del viento?
4: Prolongamos tramo a favor del viento Roma del Tamaño.
3: Runway 29er, right.
1: Aterrizar pista 29 derecha, el viento 210 grados, 6 nudos. Polaris 152, contacte 219.
3: Directo a Nosol.
2: Directo a Nosol 1144.
1: Delta 1992, descend to 9000, clear ILS X-ray correction, clear RMP approach, runway. Mantenga ahora una milla al norte, pendiente el cruce.
3: Cleared RMP, una milla al norte, cruce por 11, instrucciones, pendiente.
5: Viva 002, contacto radar al cruce 8.

0: Chavo Romeo del Sur, hay tránsito que le antecede en final 1 milla, vira final pista 2-9 derecha.
1: Roma del Tamayo, ahora vira final 2-9 derecha.
0: Tradicional va a despegar un Learjet 75 de la misma pista, pendiente la pista libre.
1: Pendiente es pista libre, Roma del Tamayo.
0: Chavo Papa Whisky Tango, ingresa circuito izquierda pista 2-9 derecha, notifica a través de torre.
2: Ingresamos a circuito patrón por la izquierda, pista 2-9 derecha y reportamos a través de torre el Papa Whisky Tango.
0: 5 pesado, 1-0 millas final, servicio radar terminado, torre 18-1, no venía.
2: 1-0-6-8-4-5, buen día.
0: Lima Uniform India cruce trayectoria sin demora hacia plataforma sur, el viento es calma, verifique área libre.
2: Sí, iniciamos cruce, expeditamos Lima Uniform India, gracias.
0: Sale 7951 sin demora, posición y mantener pista 2-9 derecha, intersección alta 6.
2: Sin demora, posición y mantener pista 2-9 derecha, la sale 7951.
3: La Jara, buen día, Mater 6845 pesado, final pista 2-9 derecha.
0: Aeroméxico 216, abandone por la derecha la primera que le sea posible y contacte 219.
1: Derecho 219, hasta luego, Aeroméxico.
0: Nacer 6845 pesado, continúe pista 2-9 derecha, tiene H3021, tránsito que le antecede, Cessna 152, 2 millas en final, teniente pista libre.
3: 021, continuamos a presentación, Nacer 6845.
0: Exhale 7951, pista 2-9 derecha, intersección alfa 600, calma, autorizado a despegar en el aire 120 decimal 8.
2: Ahora Julieta, Papa Romeo, estamos en final a helipuerto.
0: Recibido, verifica área libre.
2: Verificamos área libre, gracias.
4: El Lima y el Unicornio para plataforma sin zona de helipuerto. Gracias.
1: Roma del Tamayo.
0: Roma del Tamayo, continúe de tránsito, iniciando carrera de salida, el viento 170 grados, 5-1.
5: Sorry, Chancellor Lower.
1: Si no, ya aterrizaste Roma del Tamayo.
5: Since 1-3000 en contacto.
0: Aterriza Romeo del Tamayo.
5: Decimal 3.
1: Empezado para aterrizar Roma del Tamayo.
5: Decimal 3, United.
0: Sin demora, vía Charlie 2, tiene tránsito pesado, 4 millas en final.
1: Despejo por Charlie 2, Roma del Tamayo.
5: Sardis, United 2346, 18.6 for 1-3-13,000, direct upstream.
0: United 2346 radar contact, descend to 1-1000.
5: 1-1-11,000, United 2346, gracias.
0: Móvil Halcón, prosiga.
2: Salida Guadalajara, me sale 7951, 6200 por mayor, 230.
0: Aprobó de pista 2-9 izquierda, móvil Halcón hacia Alfa 12. Corrijo, de Alfa 12 hacia área 20.
2: 8000 pies, directo a Toki. Nivel 230, me sale 795.
0: Vía Charlie 2.
1: Izquierda Charlie 2, Román.
2: Pista 144 con
0: 5, tránsito próximo a desalojar, el viento 220 grados 5-2, continúe.
2: 391144 6845. Voladiz 1015, ¿correcto?
6: Motivo Fox Hotel 270, provocó 0.
2: Recibo, Voladiz 1015, contacto radar, descienda vía Mula 1 Bravo, QNH 3.
0: Delta Mike, abandone por la izquierda Charlie 1 y 219, no demore.
2: Pista 2-9 derecho.
6: Nacha 3020, Prado Arnapé, pista 2-9 derecha, Voladiz 1015.
0: Nacha 6845, autorizado para aterrizar 2-9 derecha, último viento 200 grados 6-2.
2: Aterrizar 6845. Descienda para 1-4000 pies, QNH 30 decimal 20, espera aproximación RNP, pista 2-9 derecha.
1: Directo, Plave.
0: No prolonga tramo a favor del viento.
2: 1, prolongamos tramo a favor del viento, el Papa Gustavo.
0: 1-2-0, posición y mantenga pista 2-9 derecha.
2: 2-3 decimal 9.
6: 2-3, buen día.
0: United 2346, descend to 1-0-10,000, clear ILS check, correction clear, RMP approach, runway 295.
5: Center maintain 1-0-10,000, cleared RNAV RMP, runway 29R, United 2.
0: Abandone la primera que le sea posible por la derecha.
2: Desalojados en Alfa 9 más...

0: 312, pista 29 derecha, viento 240 grados 5 nudos, autorizado a despegar. En el aire 120 decimal 8.
1: La pista 1 derecha, viento 3
0: Papa Whisky Tango, viraje, pista 29 derecha.
2: Segundo final, Papa Whisky Tango, pista 29 derecha.

0: 1992. Papa Whiskey Tango, le voy a cambiar la instrucción.
1: Want Delta 1992 to tell?
0: A corta aproximación, Papa Whiskey Tango, tránsito en final, 6 millas.
2: Estamos de aproximación, Papa Whiskey Tango. Pista 29 derecha.
0: La 3206, la posición y mantenga pista 29 derecha.
1: Tower Delta 1992, RNAV, or RNP, runway 29 right.
0: Delta 1992, continue runway 29 right, traffic number 1, Cessna 172 on short final.
1: Roger, Delta 1992, continue.
0: Papa Whiskey Tango, pendiente de la pista libre, de bus 321, próximo a iniciar la carrera, continúe.
2: Pendiente pista libre, Papa Whiskey Tango.
0: 3206, ¿es posible el ascenso visual por la derecha a Tokio?
3: 3206.
0: Iba 3206, ascenso visual derecho a Tokio, autorizado despegar piso 29 derecha, viento 260 grados 7 nudos, mantenga conmigo a frecuencia.
3: Autorizado por derecho a Tokio, mantenga conmigo
0: a Papa Whiskey Tango, disponible la aproximación, ingrese nuevamente circuito derecha, pista 29 derecha.
2: Circuito derecha, piso 29 derecha, el Papa Whiskey Tango. ¿Desalojamos por la derecha?
0: Correcto, ingrese al circuito derecha, el tránsito ahora a seguir se encuentra a 2 millas en final. Papa Whiskey Tango, efectúa un viraje continuado por la derecha para buscar tránsito en final 2 millas.
2: Centro México 1-2 derecha para buscar el tráfico en final por la piso 29 derecha.
1: 7951, buen día.
2: París 1-2-3-3.
0: 92, runway 29 right, wind 260 degrees 6 knots, here's the one.
2: 93, Guadalajara, Volaris 12-30.
1: Anarchy.
2: Aproximación, Guadalajara, buenos días, Volaris 1-2-3-3, decimos para 1-4, muy información, hotel, directo Plave.
0: Polaris 1-2-3-3, buen día, contacto radar, descienda 1, ¿ha visto el tránsito?
2: Con el tránsito a la vista, el Papa Whiskey Tango.
0: Dígalo, como número 2, vira final, pista 29 derecha.
2: Ahora virando final, pista 29 derecha, el Papa Whiskey Tango.
0: Viva 3206, visual por la derecha, autoquímica, inicia el viraje.
3: Viraje, viva 3206.

0: 3206, contacto 120 decimal 8.
1: Chachaira 3206.
0: Delta 1992, back in via Alpha 11 and contact 121 decimal 9.
1: 3206, girando por la derecha, visual otro.
2: Check out 3206, contact.
0: 13, do not delay please, and 121 decimal 9.
2: Para nivel de vuelo 2.
1: Visual Otoki, el ascenso 2302.
0: Tengo planeta que largo, manera de desalojar vía Charlie 2, pista 29 derecha, el viento es calmo, autorizado para aterrizar. Tránsito próximo a desalojar.

0: 617, 4 rueda posición y mantenga pista 29 derecha. Polaris 1233, descienda 10, corrijo 9000, autorizada por su maestra 29 derecha, va a ser número 2 para la salida, va a despegar un monomotor desde la intersección de Alfa 5. No cierra pista 29 derecha, intersección Alfa 5, rueda posición y mantenga. Papa Whisky Tango por 180 y abandone vía Charlie 2, no demore. Polaris 1714, ¿tiene inconveniente con que salga el monomotor? Papa Whisky Tango 219. Del Romeo Sierra 29 derecha y Alfa 5, el viento calmo, autorizado a despegar, viraje por la izquierda. Ya no demora el desalojo. Nare 2346-1-0-4 Final Raider Services terminaré contacta. Sierra cruce la pista 29 derecha, ruede Alfa 5 y Alfa.
1: 29 derecha, Alfa 5 y Alfa 6.
2: Muy buenas tardes, United 2346, inbound, RNAV RMP, runway 29 right.
0: United 2346, continue runway 29 right, QNH 3021.
2: Continue 29 right, United 2346, gracias.

0: Alejandro Metral, ¿es posible desalojar a la trayectoria?
1: Desalojamos policía, lo tenemos cierto.
0: Polaris 1714, pista 29 derecha, el viento es calma, autorizado a despegar en el aire, contacto 90 decimal 8, gracias por su ayuda.

0: Volante 1015, cancele llegada, prosiga directo a Prim.
1: Prim, volante 1015.
0: Correcto, mantenga 1-3000 pies.
1: 1-3000 pies, el descanso, volante 1015.
0: Viva 3120, contacte Centro México, 123 decimal 9.
1: Ventana, Viva 3120, buen día, gracias.
2: Clear to land, runway
1: 291
2: right,
1: wind 2-0-0-7.
3: Niner right, clear to land, United 2346.
1: Via CDM 1 Bravo.
0: Volaris 1714, contacto para la hacienda vía CDM 1 Bravo para nivel de vuelo 230.
1: Ya se vio 30 right, 1014.
0: Volaris 1015, contacto aproximación Guadalajara 119 decimal 3.
1: Cancel decimal 3, Volaris 1015, mañana.
4: Entonces, Guadalajara, buenos días, Volaris 1015, 14000 pies, en censo 13000 pies, volando directo a Prim.
2: Volaris 1015, contacto radar.
4: Contacto radar 1015.

0: llamando a repetir. Ciudad 2133, rueda posición y mantenga pista 29 derecha. Cali 1015, descienda a 11000.
1: 1000, Tesla, 1015.
0: Probado cruce de Alfa 10, Alfa 12 y

0: United 2346, Bucket Alpha 11 and contact 121, decimal 9.
1: Alpha 11, right on Alpha, over here on United 2346, mantenga buen día, Luis.
2: El Jabalí a Chapala, ¿correcto? ¿Y qué tipo de aeronave?
3: Estamos pirámide y solicitamos permanecer 5 o 10 millas a la tierra.
0: ¿Tierra me confirma?
3: También ahí solicitamos permanecer en el área de trabajo del Titlán 5 o 10 millas al Sierra.
2: Era whisky del lago es de...
0: ¿Siente en frecuencia?
3: Correcto, hotel Roma Sierra.
0: Viva 2133, piso 9 derecha, viento calmo, autorizado a despegar en el aire 120, decimal 8.
2: Pique con el...
3: Pegue 28 en el aire, viva 2133, con él.
2: Recibió Bravo Sierra India. Ajuste de altitudes de carta virtual Guadalajara y mantenga el escucho para señal de código. El QNH 3020.
0: 1350, rueda posición y mantenga pista 29 derecha.

0: Sierra Indio, confirmando su procedencia, es del aeródromo del Sabalí. Chavarín, recibido. Arriba 3206, contacto Centro México 123 decimal.
1: 23-9 de México, arriba 3206.
0: Skyway 4906, radar contact, descend via Ambula 1 Bravo, QNH 30 decimal 20, expect RNG approach, runway 29R right.
2: Ambula 1 Bravo, expecting
1: RNG 29R right, go 4906. Guadalajara, buenas tardes, buenos días, arriba 2133, Kelva 1 Bravo.
0: Arriba 2133, contacto radar al 138010, vire derecha, Kelva, hacienda para nivel de vuelo 230.
3: 1350, pista 29 derecha, viento 230 grados 5 nudos, autorizado a despegar en el aire 120, décimal 8.
4: Ocho meses en final, 29 derecha, volantes 1233.
0: India active código 1562, 1562.
1: Activando código 1562.
4: Para Guadalajara, buenos días, volantes 1233, 7 millas en final, RNP pista 29 derecha.
3: Polaris
4: 123, continúe
3: 29
4: derecha. 0-1-5, ¿me confirma qué tipo de armado es el tráfico que tenemos a la izquierda?
3: Polaris 1350, aborto de despegue.
2: Abortamos.
3: 7000 pies.

0: Exodoro Bravo Sierra India, posición observada 23 millas al sur de Guadalajara, contacto.
1: Mantener antes de la pista.
0: Uno para información de tránsito, buen día.
1: Cruzó el punto de espera.
2: Observa 210, con usted.
0: Exodoro Bravo Yuleto Sur Alfa, contacto radar, descienda para 1-2010, QNH3.
3: Me confirma, cruzó la pista la ambulancia.
0: En Volarás X y aproximación
1: a la capital.
0: 29 derecha.
3: Vamos a solicitarle por derecha la prima disponible.
2: Sí, 29 derecha, se la vio la
1: capital. Abandone pista vía alfa.
0: Cancela la
3: por derecha al tráfico y me confirma esa fue la instrucción. Ese fue el motivo por el despegue continuado.
2: Se la vio la capital.
1: Móvil ambulancia, cruce sin demora la pista 29 derecha. Bloqueado. Polaris 1233, continúe. Tránsito de compañía próximo a desalojar.
0: Continuamos 1233.
1: Móvil ambulancia, contacte 121-9.
4: Guadalajara, buenos días de El Ribao Romero Scarfox, en Zapotlaneco, solicitando instrucciones de aproximación.
1: Romero Scarfox, reporte sobre Tonalá, fuente 3019.
4: Puerto sobre Tonalá, 3019, Romero Scarfox.
1: Polaris 1233, 29 derecha, viento calma, autorizado para aterrizar.
0: Se confirma, autorizado para aterrizar, 29 derecha, 1233.
1: Afirmativo, Polaris 1233, pista 29 derecha, viento calma, autorizado para aterrizar.
0: Autorizado para aterrizar, 29 derecha, 1233. Skyway 4.
3: 0350 en Alfa 5, me lo firma el 09 o por
1: favor. ¿Es posible continuar hacia Alfa 13 y mantener nuevamente fuera de la pista?
0: 2000.
3: Nada más vamos a quitar un momento para hacer cálculos y este por.
5: Primo, inspect the RMP.
1: Y Alfa 3, mantenga fuera de 29 derecha.
5: 2000,
0: Polaris 1714, contacte Centro México 123, decimal 9, buen día.
1: Bloqueado. Volaris 1350 y para información capital, el móvil se quedó sobre el punto de espera. Aparentemente iba a cruzar y por seguridad le dimos la instrucción de la labor de tren.
3: Gracias.
1: 1233 por la derecha, Alfa 13, contacto 121, decimal 9. November 6962, cierre de la posición y mantenga pista 29 derecha.

0: Polaris 101, 510 millas final, pista 29 derecha, contacte torre 18-1, servicio radar terminado. Buen día.
1: 18-1, hola, 10-1-0-1-5, gracias, igualmente, buen día.
0: Chihuahua Romeo, Oscar Pozo, de Estrella Madar.
1: Estrella Madar.
0: November 696, Pozo, pista 29 derecha, viento calmo, autorizado a despegar, en el aire, contacte 1-2-0, decimal 8.
2: 1-9, decimal.
3: Pista 29 derecha, 1-0, decimal 8, en el aire.
4: Observe. Aproximación Guadalajara.
5: La India descendiendo de su capital.
4: 3.000 por 1-2.000.
0: ¿India va a aterrizar en Chapala?
5: Adiós.
0: Recibido. QNH 3019.
5: Buenos días. Vamos a ir
1: ahí. Guadalajara, Batas, Volaris, 1015, RNP, pista 29 derecha.
0: Aproximación RNP, pista 29 derecha. Continúa pista 29 derecha, QNH 3019.
4: RNP a la pista 29 derecha, Yurifón.
1: 9, Volaris, 1015.
0: Chihuahua Romeo, Oscar Pozo, ingrese a la ruta visual, notifique sobre campo de golf. Espere la pista 29 derecha y el QNH 30 ahora, 3019.
6: Volaris, notifico sobre campo de golf, 3019, Romeo, Oscar Pozo.
7: Volaris, 1751, buen día, contacto radar.
0: 1015, pista 29 derecha, el viento calmo, autorizado para aterrizar.
7: Pista 29 derecha.
1: Todo para aterrizar, pista 29 derecha, Volaris, 1015.
8: 20 latímetros, esperamos de RNP a la línea derecha, hola, 1071.

0: La Jara, estoy Bravo, José Romeo Sierra, sobre Cajitlán, sobre instrucciones de aproximación y aterrizaje para pista.
1: 15-2133, buen día.
2: El circuito izquierda, pista 29 derecha, notifica a través de torres.
1: Velocidad.
0: Iniciamos circuito por izquierda a la 29 derecha, notificamos a través de torres, José Romeo Sierra.

0: Number 696, Foxtrot Sierra, contacto 120, decimal 8.
1: 78, soy Nancy Fox Sierra. Guadalajara, buen día, number 696, Fox Sierra, 10300 por 200, vía Notup. Taco.
2: Number 696, Foxtrot Sierra, contacto radar, hacienda vía para nivel de vuelo 200.
1: Contacto radar, ascenso vía para 200, 696, Fox Sierra.
2: Skywest 4906, contact approach on 119er, decimal 3.
3: 119er, decimal 3, Skywest 4906. Cordula approach, buen día, Skywest 4.
0: No rueda posición y mantenga pisados 9 derecha.
3: 6, descending 12.
0: Buen día, Skywest 4906, radar contact, descend 11000.
3: Send 11000, Skywest 4906.

0: Aero México, corrijo, Polaris 1015 por la derecha, Alfa 13 y contacto 121 19.
1: Contacto por derecha,

0: Aeroméxico 21, pisados 9 derecha, viento calma, autorizado a despegar en el aire, contacto 90 de Chimal 8.
1: Autorizado a despegue 29 derecha en el aire, contacto de Chimal 8, Aeroméxico 21.
2: Volaris 1751, reduzca 230 nudos, cancele llegada, prosiga directo a Prim, descienda para 1-3000.
3: 230 en la velocidad, directo a Prim, 1-3000 pies, Volaris 1751.
0: Fox, Tango, Sierra, prosiga.
4: 169, despegando de Cañón, Fox, estación, antes de estadio.
0: QNH30, decimal 19, continúe la estación, mantenga 2 millas al norte.
4: 19, mantengo 2 millas al norte, Fox, sanción.
0: ¿Está lista la salida? Sí. 350, vea posición y mantenga pista 29 derecha.
4: Posición mantenga 29 derecha, 450.
3: Hotel Romeo Sierra, ahora a través torre.
0: Show Hotel Romeo Sierra, prolongue tramo a favor del viento.
3: Pongamos tramo a favor del viento, a favor del viento, Hotel Romeo Sierra.
5: Oscar Fox sobre Campo de Golfo.
0: Tomás Carfox, el ingreso circuito derecha, pista 29 derecha, notifique a través de la torre.
5: Recta próxima, derecha, 29 derecha, a través de torre, Tomás Carfox.
3: 93, volaris 175.
0: Romeo Sierra, para evitar que se alargue, te encuentre 70 corto por la derecha y notifique finalizando.
5: 300, asciende.
3: Corto por la derecha, notificamos finalizando, hotel Romeo Sierra.
6: Por 1-3000 pies, volanda Prim.
2: Contacto radar, el cruce de 8000 pies, vira izquierda de Miri, ascienda para nivel de vuelo 230.
0: Contacto radar.
6: Por la izquierda de Miri, 230, la Central México, 221.
0: X-Row US Foxtrot Alfa, reduzca 180 nudos, Goldman 991, servicio radar terminado, contacte torre 181.
5: Sí, estoy más escuchando.
7: Velocidad 180 y torre 181, esto es Bravo US Foxtrot Alfa, gracias. Torre Guadalajara, buenos días, esta es Bravo US Foxtrot Alfa, 9 millas, infilados, pista 29 izquierda. Derecha, corrección, 29 derecha.
0: Juliet Fox Alfa, continúa 29 derecha, QNH 3019.
7: 019, Fox Alfa.
0: Polaris 1350, pista 29 derecha, viento 180 grados, 7 nudos, autorizado a despegar, en el aire contacto 120, decimal 8.
1: Polaris 1350, pista 29 derecha, en el aire contacto
0: 119, right. Nice. El Romeo Sierra prolongue tramo a favor del viento, tránsito que le antecede es un Challenger en final 5 millas. Busque tráfico, no sé si solo a la vista.
3: Recibido, pendiente con tráfico del Romeo Sierra.
0: Direct Fox Alfa, información de tránsito no es factor, Cessna 172 se encuentra manteniendo un inicial derecha hacia una milla de la cabecera, no es factor, ambas aeronaves a la vista.
3: Bueno, no me entiendo la edición, así tengo una.
0: Show Juliet Fox Alfa, pista 29 derecha, viento calma, autorizado para aterrizar.
7: Autorizado para aterrizar, 29 derecha, yo este Bravo Juliet Fox Alfa.
0: Observador Romeo Oscar Fox, se sentúe un 360 por la izquierda, notifique finalizando, es número 3.
6: Por la izquierda, notifico finalizando, Romeo Oscar Fox.
0: Bloqueado, Romeo Oscar Fox, 360 por la izquierda, notifique finalizando.
6: 360 por la izquierda, notifico finalizando Romeo Oscar Fox.
3: Buenas tardes, salidas Guadalajara.
0: ¿A la vista el Challenger en final?
6: Cosés.
3: A la vista, tráfico en final, del Romeo Sierra.
0: Pídate el Romeo Sierra, dígalo como número 2, mantenga propia separación, notifique virando a final.
2: De vuelo 2, 3, 0.
3: Como número 2, teniendo distancia, notificamos virando a final.

0: São Serra dos Meias, senhorita.
1: San Romeo Sierra, virando a final.
2: San Romeo Sierra, continúe 29 derecha, pendiente pista libre.
1: Tenemos trayectoria 29 derecha.
0: Bajada San Sierra 2 millas con tráfico en 360 a la vista.
2: Fox Tanto Sierra, mantenga visual al... ¿Me confirma tiene la vista el tráfico al norte?
0: A la vista, es que está en 360.
2: Recibido, Fox Tanto Sierra. Cruce la trayectoria de las pistas 29 derecha.
0: No, trayectoria 29 derecha, Fox Tanto Sierra.
2: Correcto, cruce esto a través de Torre.
0: A través de Torre, Fox Tanto Sierra.
3: Hola, 19350, realizando 360. Vestida directa hasta aquí, volar 19350.
2: Autorizada. Foxtrot Alfa, continúe de frente y abandone la pista vía Alfa 12, por favor.
3: A la derecha, volar 19. Tráfico final en la vista del Romeo Star Fox.
2: Romeo Oscar Foxtrot, téngase en 360 al norte y le llamo para continuar.
3: 60 al norte, Romeo Oscar Fox.
2: Juliet Fox Alfa, abandone vía Alfa 1-2 y mantenga fuera de la 2-9 izquierda.
4: Rodaje vía Alfa 1-2, mantenga fuera de la 2-9 izquierda, seguro de Juliet Fox Alfa.
2: El Romeo Hotel Romeo Sierra autorizado para aterrizar 2-9 derecha, el viento calma.
3: México 3-3-2, el de...
2: Fox Tango Sierra, verifica área libre, el viento 3-3-0 grados 5 nudos, evite sobrevolar hangares y aeronaves.
5: Vuelve directo, clave, descienda para 1-4.
6: Clave, Barros, gracias.
5: 0-2-0, espera aproximación ILS X-ray.
2: Contacto terrestre 1-2-1, decimal 9.
3: Para 1-4000, clave, esperando ILS X-ray 2-9, izquierda, México 3-3-2.
5: Guadalajara, México 2-2-1, solicita directo X-ray. Coordinador Mico
2: 221. Torre móvil operaciones. Cuatro, espera llamada móvil operaciones. Romeo Oscar Fox, retire a final pista 29 derecha.
3: Tiro final 29 derecha, Romeo Oscar Fox.
2: Correcto, desde lo posible a corte aproximado en tránsito en final 10 millas.
3: Aproximación, Romeo Oscar Fox.
2: Hotel Romeo Oscar, abandone pista vía Charlie 2, contacto terrestre 121, decimal 9.
5: Teniente Aeroméxico 221.
2: En Alfa 10, cruce pista 29 derecha.
5: Afirmativo Aeroméxico 221. Recibido Aeroméxico 221, la desviación por la derecha y cuando posible, vuele directo a Ixbes.
3: Por la derecha y cuando posible a Ixbes, Aeroméxico 221.
2: Móvil operaciones en Alfa 15, espere llamada. Observador Romeo Oscar Fox, pista 29 derecha, viento calmo, autorizado para aterrizar, planea toquer largo para desalojar vía Charlie 2.
3: Autorizado a aterrizar, planea salir Charlie 2, Romeo Oscar Fox.
2: Móvil operaciones en Alfa 15, prosiga.
7: Final runway. Ingreso para revisión de pista, 2-9 izquierda.
2: Pido móvil operaciones en Alfa 15, ingrese a pista 2-9 izquierda. Móvil rescate en Alfa 11, contacto 21-9.

0: Southbound, Skywest 4906, RMP 29 right.
1: Skywest 4906, continue runway 29 right, QNH 301.
0: Continue 29 right, Skywest 4906.
2: Aeroméxico 221, contacte Centro México 126, decimal 15, buen día.
1: Hizo la pista 29 derecha sin demora y mantengan Alfa 5 fuera de pista 29 derecha.
2: Volaris 1350, contacte Centro México 126, decimal 15.
1: Correcto, no demore, tránsito en final corto.
3: Sí, Volaris 1350, gracias.
1: Tome Oscar Fox, abandone pista vía Charlie 2 sin demora. La sigue a la izquierda y contacte 219.
4: American 1 4 4 0 from 29 right.

la operación es 4, que se encuentra en la revisión de la 29 izquierda, contacto 219 terrestre para información de cruces de aeronaves.

0: afirmativo. ¿Es posible hacer 180 para mantener un Alfa 5 antes de la pista? Romeo Papa Kilo, ¿es el 180 para mantener Alfa 5 antes de la pista?
1: Aeroméxico 222, contacte aproximación Guadalajara 119 decimal 3.
2: 193 Aeroméxico 332, buen día.
0: Alfa November 9, posición y mantenga pista 29 derecha, intersección Alfa 6.
2: Para Aeroméxico 322, en descenso 18000 por 14000, directo para
3: Aeroméxico 222, contacto radar, descienda 12000.
2: Contacto y 12000, Aeroméxico 322.
3: Confirmo el descenso a 10000.
2: 10000.
0: Skywest 4906, Bucky the Alpha 11 and contact 121 decimal mass. If not possible, continue Alpha 13. Móvil operaciones que está haciendo revisión de la pista 29 izquierda, contacte 219.
3: Hola, 1751, 8 millas, final pista 29 derecha, servicio radar terminado.
0: Alfa 9, pista 29 derecha, intersección Alfa 6, viento 280 grados 11 nudos, autorizado a despegar en el aire, contacto 120 decimal 8.

0: Hola, Guadalajara, muy buenas tardes. Volar 1751, 8 millas final pista, a la derecha.
1: Continúa, volar 1751.
2: 5222, es posible la llegada.
1: Mantenga 29 derecha, selección alfa 6.
3: Para México 222.
2: Estado, ahora México 222, aprobado.

0: Chihuahua Romeo Papa, autorizado despegar, pisado 9 derecha, intersección Alfa 5, viento 320 con 7, viraje derecha.
1: Teniendo vía para 230.
2: Alfa November, contacto radar, Hacienda vía CDM 1 Bravo para nivel de vuelo 230.
1: CDM 1 Bravo para 230, Alfa November.

0: Polaris 1751, pista 29 derecha, viento 240 grados 8 nudos, autorizado para aterrizar.
1: Autorizado a aterrizar, pista 9 derecha, Polaris 1751.

0: Guadalajara, buen día, viva 7026, deja 275 para 240.
1: Viva 7026, contacto radar, voy directo al Golf Lima 821, descienda para 13000 pies sin restricción, el QNH 3020. En el Golf Lima 821, reanude el descenso vía Mula 1 Bravo y espere la aproximación ILS X-Ray.
2: Romeo Papa, aquí lo vire por la derecha y active 1553, ¿no se observa?
0: 821, descenso 13000.
3: Mira que por la derecha hay 1153, Romeo Papa, aquí lo.
2: 1553 el código, Papa, aquí lo.
0: ILS X-Ray, viva 7026.
3: 5-3,
2: American 1164, line up and wait, runway 29 right. 1-way 7.

0: México 22289, mil autorizada aproximación y el SX 29 izquierda. Polaris 1751, abandone por la derecha, Alfa 11, contacto terrestre 121, décima 9.
1: Alfa 11, 729, Polaris 1751.

0: American 1164, runway 29 right, wind 260 degrees, 9 knots, clear for takeoff, airborne contact, 10 decimal 8.
1: Clear for takeoff, 29 right, American 1164.
0: Chihuahua Romeo Papa Kilo, zonas militares activadas, notifique sobre el estadio.
2: Zonas militares activadas, notificaremos sobre el estadio, Romeo Papa Kilo.
0: Polaris 1222, vea posición y mantenga pisados 9 derecha. No posible por tráfico, mantengan la salida codificada.

0: Nobleza November cruza 210 para vos,
1: y de Alfa, doble Alfa November, contacte Centro México 123 decimal 9, muy buen día.
0: 23-9,
2: buen día.
3: Adelante, triple 2.
2: En caso de ser necesario, ¿le sería posible completar en BMC a la 29 derecha?
3: ¿De que es posible? Si es posible, vamos a continuar a la derecha.
2: Déjeme checar con Torres, notan de pista cerrada de la izquierda, terminaba hace un minuto y no nos han confirmado si ya la tienen libre y operativa.
3: Ok, entonces a la espera.
1: Ok. American 1174, radar contact, leaving 900, fly direct to Otoki, time to fly level 230.
2: 222, pista 29 derecha, viento calmo, autorizado a despegar en el aire 120, decimal 8.
4: Yeah, we're climbing flight level 230.
1: That is correct, climb to flight level 230, American 1174.
2: Cierra la pista para darle libre y operativa. Contacte Torre en 18-1, que tenga buen vuelo.
3: Continuamos 2, nave izquierda, 18-1, Aeroméxico, triple 2, gracias. Torre Guadalajara, Aeroméxico, triple 2, ILS 2, nave izquierda.
5: Triple 2, continúe, piso 2, nave izquierda, con H30, decimal 2-1.
3: Continuamos 2, nave izquierda, altímetro 3021, Aeroméxico, triple 2.
5: Polaris 1050, rueda de posición y mantenga pista 29 derecha.

0: Estación Guadalajara, vuelo 1-2.
1: 5-0, la pista, 2-9 derecha, el viento 3-0 grados, 7-2, autorizado para despegar en el aire, contacto terminal 1-0.8, buen día.
2: Toque Hacienda para nivel de vuelo 2-3-0.
0: Interior, Gol Lima 7-1-0, directo a Toki, vuelo 1-2-2.
1: Para 0-4.

0: Ceiba 3154, rueda posición y mantenga pista 29 derecha.
1: Buenas tardes, pista 29.
2: NH 301.
0: Tarde.
2: Questions on this frequency, India Information, QNH 3019.
0: Móvil operaciones 4, ¿tiene nombre de inspector?

0: pasar.
1: Amigo Triple 2, la pista 29, izquierda, el viento 240 grados, 8 nudos, autorizado para aterrizar.
0: Buen día, contacto radar. 29, izquierda, Aeroméxico Triple 2.
2: 19, estrella, el exceso de pista 29, izquierda.
0: Vertical, Tario.
3: 19, descenso vía ahí, son un obrado grande, y el exceso de izquierda, volar.
1: Copan 118.45.
0: Guadalajara, buenas tardes. 118 decimal 45 con Zapopan, Romeo Papaquino. Muchas gracias, buen turno. 6-1, bravo.
1: Luego.
2: Volaris 1050, ¿qué tal? Muy buen día. Contacto radar. Hacienda vía 6-1, bravo, para nivel de vuelo 230.
0: Censo vía 6-1, bravo, 230, Volaris.
1: Buen día.
2: Volaris 1222, vuelo directo a Otoki.
0: Otoki, vuelo. Me voy a dejar a Volaris 1050, ¿habría posibilidad de alcanzar 8000 pies por la derecha directo a Faisa?
2: Volaris 1050, mantenga por el momento en el ascenso vía y pendiente de cortar más adelante hacia Faisa.
0: Sí, Volaris 1050, gracias.
2: Viva 7026, cancele llegada, vuelo directo a Prim, descienda para 1-3000 pies.
0: Directo a Prim, descenso 1-3000 pies, viva 706.
1: Viva 3154, la pista 29 derecha, el viento 280 grados con 1-0 nudos, autorizado para despegar, en el aire contacto terminal 1-0.8, muy buen día.

0: American 1164, contact Mexico Center 123.
1: 0, mantenga fuera de la derecha, tránsito iniciando salida.
2: 1164, good day.
1: Recto viva 7005, mantenga fuera de pista, 3 minutos de espera, tránsito, tránsito, misma ruta.
3: Mantenemos una pista, 29 derecha, 7005.

0: Rodolfo. Ah, lo tengo como número uno, 2 minutos para su salida para espaciamiento ruta, más bien por Estela Turbulenta.
1: Continúe virarse por la derecha, directo.
0: Pista 1 de derecha, rueda alfa 1-1 y en alfa contacte terrestre 1-2-1 decimal 9. Muy buen día.
2: Somos 1 de derecha.
3: Tercero, viajar.
1: Vía 3.
0: Negro y Golf, rueda posición y mantenga pista 2-9 derecha, intersección alfa 6.
3: Pusieron a tener 2-9 derecha, alfa 6, Negro.
0: Correcto.
1: Viva 7026, contacte aproximación Guadalajara, 119 decimal 3, buen día.
3: 93, 7026, buen día. Aproximación Guadalajara, viva 7026, deja 140 para 13, directo 3.
0: Viva 7026, buen día, contacto radar, descienda 11000.
3: Contacto radar 11000, viva 7026.
0: Buen día, Tango 7, mantengo para de pista, le llamo. Indio, la pista, 29 derecha, intersección alfa 6, 230 grados 7 nodos, autorizado para despegar y viraje izquierda.
1: Se vuelve directo a Pla, descienda para 14000 pies.
3: Pla de 14000, volarizo 1149.
0: Ya November Tango Sur, ¿está listo? Oye, November Tango Sur, autorizado para despegar, pista 29 derecha, intersección alfa 6, 10200 grados, 6 nodos, viraje izquierda, el que le precede va a misma ruta.

0: Clarice 1049, solicitar.
1: ¿También?
0: Hacia rumbo 275 para evitar.
1: Una posición y mantenga 29 derecha, intersección alfa 6.
2: 5 está aprobado, cuando postule directo a Plade, descienda para 14000.
0: 14000 aprobado, rumbo 275, cuando libre, directo a Plade, Volaris 1049.
1: November 445, tango, lo entiendo, es completa para la pista 29 derecha, ¿correcto? Alfa 6. Recibido November 445, tango Gutiérrez, cruce pista 29 izquierda, ruede alfa 6, mantenga fuera de 29 derecha. Plomado Jamaica autorizado para despegar 29 derecha alfa 6, y eso calma viaje izquierda.
0: Guadalajara, viva 7.
1: La posición y mantenga pista 29 derecha.
0: Sí, mantener pista 29 derecha, viva 7005.
3: Torre, posible volar directo, crucero Maco, Index Sol.
1: Aprobado, Index Sol.
3: Aprobado,
1: Sol. 27020, aprobado. Aproximación.
0: Otro.
1: 29 izquierda.
0: En la zona 0000, autorizado y LSX, 29 izquierda, viva 7026.
2: Centro México, 123, decimal 9.
0: 39, volar 1, 2.

0: Viva 7005, la pista 29 derecha, el viento 290 grados con 10 nudos, autorizado para despegar en el aire, contacto terminal 10.8. Muy buen día.
1: 104, la corrección.
2: Pista 29 derecha, en el aire 10.8. Viva 7005, muy buen día.
3: Volaris 1050, contacte Centro México 127, decimal 3, buen día.
1: 127, decimal 3, Volaris 1050, buen día.
3: Volaris 1049, contacte aproximación Guadalajara 119, decimal 3, buen día.
1: 193, Volaris 1049, buen turno.
4: Hola, buenos días, es X-Ray Bravo Romeo Papa Kilo. Me encuentro en la vertical de San Francisco de Ixcatán.
1: Listo, 1049, dejo unos 5000 por 1-2000 volando a Prades.
3: 9 haciendo para 9500 y prosigue directo al destino.
5: 5 Tango, cierra rueda, posición y mantenga pista 29 derecha, intersección Alfa 6.
4: Papa Kilo,

0: Pedro, Guadalajara, buen día, 7, Viva 7005, dejando 6000 pies por 230 nivel.
1: Viva 7005, contacto radar, Hacienda Vía CDM 1 Bravo para nivel de vuelo 230.

0: Alejandro Romeo Papagiro, solamente confirmando, las zonas militares se encuentran activas, mantenga lo posible fuera de las mismas, notifique 50 millas al norte.
1: November 445 Tango Sierra, pista 29 derecha, viento 260 grados, 812, autorizado para despegar, en el aire contacto terminal 120 y 18.
0: Correcto, 50 millas al norte de Guadalajara, Romeo Papagiro.
2: Ok, 50 millas al norte de Guadalajara, Romeo Papagiro, gracias.
1: Horizonte 740, rueda, posición, mantenga pista 29 derecha.
3: Muy derecha, ahora.

0: Pero su fin 200, mantenga de pista 29 izquierda, número 2, su secuencia de salida.
1: Función ILCX Rey 29 izquierda.
2: Posición zona de Miche, sobre todo ILCX Rey 29 izquierda, polarizado.
0: 9, 29 izquierda, sección Papa 1.

0: Terminal 120 de Simalacho.
1: La 3154, contacte Centro México 123 decimal 9.
2: 2393154, muy buen turno, ánimo.
3: Torre Guadalajara, Oscar Quebec, sí, 10 millas al sur, presidente de Colima, solicitando datos de prensa.
0: Llevaba Oscar Quebec, Yankee, bueno, ya pista 2, izquierda 2, UPNH30, decimal 19. Vuele directo a Pirámide de presente posición, notifique Pirámide.
2: Fecha 9.
3: Comenzar Pirámide, Oscar Quebec.
2: Guadalajara, viva 706, 8 millas, 2 9 izquierda.
0: Viva 7026, continúa presentación, pista 2 9 izquierda, PNH 30, decimal 1 9.
2: Esperamos aproximación 30, 19 para la 2 9 izquierda, 7026.
1: Viva 3154, contacte 239.
0: ¿Necesitarle una demora mayor posible su salida de pista 29 derecha, intersección Alfa 6? 200, cruce pista 29 izquierda, rueda Alfa 6, a posición y mantener 29 derecha, intersección Alfa 6.
4: Termina Guadalajara, ¿qué tal? Radio 1740, deja 6000, el CD-mono grabado.
0: Es correcto, lo está haciendo 200, 29 derecha, intersección Alfa 6, a posición y mantener.
4: Ascenso vía 230, voladiz 1740.
0: Correcto, recepción 200, no demora el cruce de la 29 izquierda, tránsito final 4 minutos. Cuidado, Oscar Delta, Whisky, Papa, mantenga fuera de pista 29 izquierda, intersección Papa, ya. Pista 29 izquierda, viento 270 grados, 6 nodos autorizado para aterrizar.
2: Autorizado, 29 izquierda, viva 7026.

0: Guadalajara, buen día, Viva 3193, en descenso para 240, mezcla nivelado, información India.
1: Viva 3193, contacto radar, descienda vía Mesta 1 Bravo, QNH 3019, espere aproximación y el SX y pista 29 izquierda.
2: Guadalajara, de registro,
0: Bravo, 3019 y el S extra para pista 29 izquierda, Viva 3193. Ya.
3: Entrada de Ciudad Bravo, Oscar Mike, QNH 30.19, tránsito rumbo opuesto, Cessna 150, 6.600 pies, 10 millas, corrección, 9 millas de la estación, rumbo Sierra Eco. Delta Mike, información de tránsito, Cessna 172, rumbo opuesto, 20 millas, 6.800 pies, tránsito descenderá en Chapala.
2: Pendiente tráfico para
3: el Romeo Tamaño. Aerosa 200, pista 29 derecha, viento calma, utilizado para despegar en el aire, contacto terminal 120, decimal 8.

0: Viva 7026, abandone pista vía Alfa 10, mantenga fuera de pista 29 derecha, tránsito en carrera.
1: Alfa 10, mantenga fuera de la 29 derecha, Viva 7026.
2: Viva 7005, contacte Centro México 123.
0: Quebec Yankee, vuela directo a cabecera 29 izquierda.
1: 9.
0: 7026, cruce pista 29 derecha en Alfa 11, contacte terrestre 121, decimal 9.
1: Autorizado cruce pista 29 derecha en Alfa 11.
0: Bravo, carga Delta Whiskey, rueda posición y mantenga pista 29 izquierda, intersección Papa 1.

0: Mendoza, otro. November Tango Sur, aprobado abandonar frecuencia, que tenga buen día. Como información, las zonas militares se encuentran activas. 1845 para información de tránsito.
1: 1845, November Tango Sur. Gracias, buen día.
0: Entre Bravo Oscar Mike India, tránsito se encuentra un cuarto de milla de su posición a las 9,6100 pies. Rum.
2: Alfa.
1: Vamos a la vista, muchas gracias.
2: 00.
0: Oscar Mike India.
3: Maluno, buen día.
0: Bravo, Extreme Bravo Romeo Paquillo, tránsito Cessna 172 a las 3 de su posición, 6000 pies por menor, tránsito se dirige a Aeródromo Chapala.
4: 230 noviembre 445, estamos cierta.
5: November 445, Tango Sierra, contacto Centro México, 127 decimal 3.
6: Día Volaris 1049, ILC 29 izquierda, final 9 días.
0: Extreme Bravo Oscar Delta, pista 29 izquierda, intersección Papa 1, viento 230 grados, 6 nudos, autorizado para despegar. En el aire terminal 120, decimal 8. París 1049, continúa aproximación, pista 29 izquierda, QNH 30, decimal 19.
6: 3019, continúa aproximación, Volaris 1049.
0: Extreme Bravo Oscar Quebec Yankee, pista 29 izquierda, viento calma, autorizado para aterrizar. Planeé toque largo, manera de abandonar vía Charlie.
7: Ok, bien, ya está autorizado. Bueno, va a ser llorado.
0: ¿Se va a buscar maquilla? Cuando despegó de Chapala, Zamora y retornó a Chapala, ¿correcto?
5: Viva 3193, cancele llegadas, vuele directo a Prim de 100.
0: Oscar Mike, India, aprobado, abandonar la frecuencia, que tenga buen día.
4: 3193.
8: Guadalajara, muy buen día, Lidia, Bravo, Oscar Delta Whisky, con ustedes estamos rumbo a pista de 2500.
5: Dicho Bravo, Oscar Delta Whisky, contacto radar, haciendo vía para un nivel de vuelo 200.
8: Sí, no, vía para 200,

0: Polaris 1049, pista 29 izquierda, viento 190.8, autorizado para aterrizar.
1: Autorizado para aterrizar, pista 29 izquierda, Polaris 1049.

0: Viva 3193, contacte aproximación Guadalajara 119 decimal 3.
1: Aproximación Guadalajara 193, viva 3193, gracias.
0: Volaris 1740, contacte Centro México 123 decimal 9.
1: Viva 3 volando a PRIM. El descenso 13010.
2: Contacto radar, descienda 11000.
1: Radar 11000, viva 3193.
3: X-ray Bravo, Whiskey Uniform 4, rueda posición y mantenga pista 29 izquierda, intersección Papa 1.
0: Centro México 123 decimal 9, buen día.
4: 123 decimal 9, verde.
3: 049, abandone pista vía Alfa 10, cruce pista 29 derecha, en Alfa 11, terrestre 121 decimal 9.
4: Alfa 10,

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1: Wykrzywał Romeo Zicza, to się ja?
0: Romeo Zicza, 3.572, procedente de Laguna Seca, en corredor Quebec, solicito instrucciones de servicio.
1: Ciudad Romeo Whisky, Charlie Pista 2, izquierda, no supo en H3R, decimal 1-9, continúe con ruta visual, notifique pirámide.
2: Mil autorizada aproximación y LTX-629, izquierda.
0: Pirámide 2-9, izquierda. 1-0, mil autorizada y LT, pista 2-9, izquierda, viva 3-1-9-13.
3: Muy buen día, Guadalajara, México 793, cruza 300 por 2, 40, próximo 1.
1: ¿Se encuentra esto?
3: 793, contacto radar, decimal 2. Bravo, QNH-301-8,
1: copiado, mantenga fuera de pista, notifique cuando listo.
3: Vía por 1 Bravo,
1: pista 2 9 derecha, viento calma, autorizado para despegar en el aire de contacto terminal 120 decimal 8. Romeo Whisky Charlie, aquí el código 1525.
0: 1525, Romeo Whisky Charlie.

0: de Bravo Whiskey, Uniform Papa, presento posición, vuelve directo. Cajititlán.
1: Proyecto Cajititlán, Uniform Papa.
0: Correcto. Bravo Romeo Whiskey, Charlie, ingreso circuito de tránsito por izquierda, pista 29, izquierda, notifica a través de dos.
2: Estamos a través de Torres, por la izquierda, 29, izquierda. Romeo Whiskey.
0: Este Bravo Whiskey, Uniform, Papa, me confirma, solicitó corredor Quebec.
1: Ahora corredor Cuesco.
0: Entrado Cuesco, posterior corredor Quebec, ¿correcto? Entrado vuelve directo a Cuesco, notifique ingresando corredor Quebec, Whiskey Uniform Papa, información de tránsito, Cessna 172, 6600 pies, se dirige a la estación rumbo opuesto a 7 millas de la estación.
3: ¿Qué tal? Muy buen día, solamente confirmo.
1: Quebec y pendiente tráfico, Whiskey Uniform Papa.
3: 1088, disculpe usted.
0: Charlie Cessna 172, rumbo opuesto, 4 millas de la estación, 6200 pies en ascenso para 6500.
3: Otro aquí, uno Bravo, ascenso para 12, 0, Volaris 108.
2: ¿Cómo es que Charlie?
3: ¿Posible? ¿Estás por la derecha, otro aquí? Volaris 1088, el cruce de 8000 pies, vire derecha, otro aquí. 8000 por la derecha, otro aquí, Volaris 1088.

0: Kilo Bravo Oscar Delta Whisky, contacte aproximación Vallarta 121.3. Hasta luego.
1: Aproximación Guadalajara, buen nivel de vista, 883, el descenso 288, por 240, información y idea.
0: Muy buen día, Volarizon 883, contacto radar.
2: Que mi Juan Papa mantenga toda esa separación.
0: 19, espere y el SDX y pista por la izquierda.
1: Descenso a Mula 1 Bravo, 3019, esperando el SDX y 2 a la izquierda, Volarizon 883.
2: Que Bravo Papa, Whisky Tango, ¿listo? Papa Whisky Tango, 209 izquierda, intersección Papa 1, viento 2, 80 grados, 10 nudos, autorizado para despegar, viraje a la izquierda, aprobado.
0: Volaris 1088, si posible expedite el ascenso a través de 17000 pies.
3: Expeditamos a través de 17000, 1088.

0: Entre Bravo Romeo Whisky Charlie, estación de tránsito Cessna 172, despegando de la estación con rumbo sur.
1: Cerrar terminado, contacte Torre 18 decimal 1, buen día.
2: Es el tráfico de Bravo Whisky Charlie.
0: Entre Bravo Papa Whisky Tango, información de tránsito Cessna 172, regalando a la estación 2 millas, ingresar un circuito de tránsito por izquierda, pista 29 izquierda.
3: Con tráfico Papa Whisky Tango.
0: Papa 778, rueda posición y mantenga pista 29 derecha.
4: Para Guadalajara, buen día, Viva 3193, TLS extra para pista 29 izquierda.
0: Viva 3193, continúa aproximación, pista 29 izquierda, con H30 decimal 19.
4: Estacionada de Constanza, aproximación, Viva 3193.

0: Papa 778, pista 29 derecha, viento 240 grados, 10 nudos, autorizado para despegar en el área de contacto, terminal 120, decimal 8.
1: Autorizado, 10 grados, 9.

0: Cuidado, Romeo Whisky Charlie.
1: Bravo, Romeo Whisky Charlie, pista aproximación, pista 29 derecha, si no posible notifique.
0: Acortando 29 derecha.
2: Se pita el descenso a través de 1.
1: Pista en final 5 millas, Airbus 320.
3: Quitamos el descenso a través de 1-7000, Volaris 1-883.
0: 2-2, para derecha, Romeo Whisky.
3: Volaris 1-883.
2: Aro México 793, cancele llegada, vuelo directo a Prime, descienda para 1-3000.
0: Prime, confirma Aro México 793.
2: Afirmativo, directo a Prime, como Alfa Papa.
4: Para el Romeo de Jamaica, ahora sobre Paco, solicitando instrucciones de aproximación a
1: Prime. Ahora 51 millas. Romeo Whisky Charlie, pista 29 derecha, viento 240 grados 7 nudos, autorizado para aterrizar, precaución con estela turbulenta.
2: Con muy buen día.
1: 1-9 derecha.
0: Autorizado a aterrizar 29 derecha.
1: No, papá, no. Muchísimas gracias, buen día. Iba 393, monomotor, en final corto para 29 derecha, no queda factor. Pista 29 izquierda, viento 273 grados, 10 nudos, autorizado para aterrizar.
0: Aterrizar, pista 29 izquierda, 3193.
1: La frecuencia QNH ajustada a 3015, all station, this frequency QNH 3015. Escribado Romero de Tamay.
4: Romeo
2: de
4: Tamay, diga.
2: Polaris.
1: Pista 29 izquierda, no supo NH3015. Continúe con ruta visual, notifique pirámide.
2: Hacia Prim.
4: Vamos, notificamos pirámide para
2: Romeo de Tamay. Estaciones en frecuencia, información Juliet, QNH3015.

0: Whisky Charlie, continúe por pista, mandame vía Charlie 2, mantenga fuera de pista 29 izquierda.
1: 5012. Polaris 1883, reduzca a 2501 nudos.
2: 2501 nudos, Polaris 1883, nos confirma nuestro descenso.
1: Polaris 1883, vuele directo a Prim, descienda para 3000 pies, velocidad 250.
2: Exo Prim, 3000 y 250 la velocidad, Polaris 1883.
1: Polaris 1088, contacte Centro México 123, decimal 9, muy buen día.
3: Centro México 123, decimal 9.
2: 4778.
3: Buen día. 778.
1: 61407.
2: Más frecuencia, como 778. Siga para Polaris 1407.
3: Decimal 8, 128, hasta luego.
1: 30.
2: 78, copa 778. Para, buen día. Sí.
0: O Julia doble gol, fuera de posición, mantener pista 2000 izquierda, intersección Papa 1.
2: Buenas tardes, Emily Juan Bravo 9000 para nivel de vuelo 230, ya.
0: Siva 3193, no me vía Alfa 10, cruce pista 29 derecha en Alfa 11, contacto terrestre 121, decimal 9.
2: Desde.
4: Salió el sistema pista 29 derecha, en el otro lado, tenemos
0: contra el sistema de viva 3. Whisky Charlie, pista 29 izquierda del Charlie 1, contacto terrestre 121, decimal 9.
2: Para en corredor que de Cristo, papá.
3: Siga.
1: Hola, es 1407, contacto radar, descienda vía a Mula 1 Bravo.
4: Para el
1: radar, vamos, estamos cerrados. Y el SXX, pista 29 izquierda.
0: Militares activas, contacte Zapopan 1845 para información de tránsito. 2
3: izquierda, volante.
2: 5 para el tránsito, usted es un papá.
0: Escribamos Julio Dole Golf, pista 29 izquierda, intersección papá 1. Viento calma, autorizado para despegar, viraje a la izquierda aprobado. Notifique zona de trabajo.
1: Polaris 1883, reduzca a 2202-220.
0: Cierto tránsito en todo momento, circuito de tránsito por derecha, pista 29 derecha.
5: 1-1-1000 pies.
6: Tanto RAS, 101-1000 pies, Aeroméxico 793.
0: Escribamos Romero Delta Mike, información de tránsito, Cessna 172, rumbo opuesto, 6 millas de la estación, 6500 pies.
2: Pendiente con tránsito, Romero Delta Mike.
0: Papa Whisky Tango, información de tránsito, Cessna 172, rumbo opuesto, 9 millas, 6600 pies.
6: Pendientes con tráfico, Papa Whisky Tango.
0: Alfa Foxo Tango, Sierra.
7: Buenas tardes, helicóptero Alfa 169, de San Francisco, con plan de vuelo en colisión.
0: ¿Qué lado estrella Alfa Foxo Tango, Sierra, le favorece ruta visual, isla del Presidio hacia México?
7: Es correcto.
0: Efectuar ruta visual isla del Presidio en código 1244-1244, verifica área libre, el viento 330 grados, 6 nudos, notifique pirámide.
7: Y a Presidio, pendiente pirámide,
0: United 1725, line up and wait, runway 29 right.

0: Aeroméxico 793, descienda 10000, autorizado aproximación ILC extra y a la pista 29 izquierda.
1: 1, directo frente.
2: 10000 pies, autorizado ILC extra y pista 29 izquierda, Aeroméxico 793.

0: El Arizona 883, 19.3, aproximación, buen día.
1: 19.3, el Arizona 883, gracias, buen día. Aproximación Guadalajara, buen día, el Arizona
2: 1. Sango, cierre la instrucción, ingrese al corredor Romeo, notifique Chapala. De contacto radar, descienda a 1-1-1000 pies.
3: Corredor Romeo, ven de Chapala, por favor, cierra.
1: Arizona 883.
2: United 175 runway 29 right, wind 330 degrees, 6 knots, clear for takeoff, better ground contact, 1-0 decimal 3.
4: 1-0 decimal 3, 1 runway 29 right, clear for takeoff, 9-1.

0: A México 225, otra posición y mantenga pista 29 derecha. Celebramos Julio doble gol, pero no entramos a favor del viento, 2 millas, notifico y dando final.
1: Bueno, no estamos a favor del viento, 2 millas y notificamos llegando final, Julio doble gol. Pues 778, México 126, decimal 15, buen vuelo.
2: 1615, copa 778, buen día.
3: Archer United 1725, 5800 climbing at 230, Otoki 1 Bravo.
1: 1725, get there, air contact, climb via flight level 230.
3: Climb via to flight level 230, United 1725.
1: Archer Bravo, Foxtrot November, Archer, buen día.
0: Estación de tránsito del helicóptero Augusta 169, 6400 pies por mayor, 3 millas de la estación, rumbo pues.
1: Tráfico a la vista, Ronda Camacho.
0: Foxtrot Tango Sierra, Censo 150, 6500 pies por menor, 5 millas de la estación, rumbo opuesto.
1: 13 en directo, Primo Laris 14.
4: Guadalajara, buenas tardes, en frecuencia
0: 6 29 derecha, viento calma, autorizado para despegar en el aire, contacto terminal 120, decimal 8.
1: Decimal 15.
5: 29 izquierda, derecha en el aire 120,
4: decimal 8. Estoy a las 12, 13 minutos.
0: Celebrado Julio Doble Gol, tira final pista 2-9 derecha.
1: Tirando final para pista 2-9 derecha, Julio Doble Gol. Bravo Whiskey Uniform Papa, las zonas militares activas con EH30 decimal 15, contacto Zapopa 1845.
2: Romeo de Jamaica, ahora sobre pirámide.
0: Bravo Romeo Tamaic, ingresa circuito de tránsito por izquierda, pista 2-9 izquierda, notifica a través de torre.
1: Polaris 3-1.
2: Por izquierda, a través de pista 2-9 izquierda, notificamos a través de
1: 5, correcto.
2: Polarización 883.
0: Polaris, Bravo Juliet doble golf, pista 2-9 izquierda, a la 2-9 izquierda, viento calma, autorizado toque y despegue. Circuito de tránsito por izquierda.
1: Pista 2-9 izquierda y autorizado toque y despegue, circuito de tránsito por izquierda, Juliet doble golf.
3: Turn direct to Otoki, United 1725.
0: Delta Mike, ingresa al circuito de tránsito por izquierda a través de cabecera 2-9.
2: Ingresamos al circuito de tránsito por izquierda a través de cabecera 2-9 para Romeo Delta Mike.
6: Ahora buenas tardes, Aeroméxico 225, 5700 en ascenso 230 vía Emiri 1 Bravo. Condiciones de DC, solicita por izquierda directo a Aerovía.
7: Runway, runway, 29 right.
1: Contacto radar al cruce de 8000 pies por la izquierda de...
6: Ascenso 230 al cruce de 8000 por izquierda directo de Miri, contacto radar, México 225.
8: Servicio radar terminado, contacte a torre 118. No tenga buen día.
9: 1 buen día, Aeroméxico.
1: Para 1407, aproximación de 19.
9: Guadalajara, buen día, Aeroméxico 793, y LSX, pista 29 izquierda.
0: México 793, continúa aproximación, pista 29 izquierda. Será número 2, monomotor. Próximo a ingresar básico, 2 millas a 2-9 izquierdo.
9: Enterado. Pendiente sobre el tráfico 793.

0: Bravo Foxtrot November X, contacte México 126, decima 15, buen vuelo.
1: 2615, excelente turno, Foxtrot 9 Bravo.
2: Bravo Romeo Delta Mike, ¿es posible básico de presente posición pista 29 izquierda?
3: Es posible para Granada también.
2: Delta Mike, pista 29 izquierda, viento calma, autorizado para aterrizar.
3: Autorizado a aterrizar, pista 29 izquierda, pero no.

0: 1-3-800 para 1-3-1000, Volaris 1-4-0-7.
1: Volaris 1-4-0-7, 19.3 aproximación.
0: 193, buen día, Volaris 1-4-0-7. Próxima semana, la gravedad, Volaris 1-4-0-7, alcanzando 1-3000 pies.
2: Samarica, mandan el día Papa 3, mantengan desde plataforma en Papa 3, terrestre 1-2-1, decimal 9.
0: Número, Volaris 1-4-0-7.
2: México 793, pista 29 izquierda, viento calma, autorizado para aterrizar.
3: Autorizados a aterrizar, pista 29 izquierda, Aeroméxico 793.

0: Air 1725, contact Mexico, 123, decimal 9, good day.
1: 123, decimal 9, United 1725, good day.
2: Estimación Guadalajara, muy buenas tardes, Volaris 142, volando a Houston, descenso a 240, nivelado, formación Julio. Punto 1, buen día.
0: Buen día, contacto radar, descenso a Houston 1, Bravo, 30, decimal 15, estoy a aproximación, ILS 6, pistados, nave izquierda.
3: Disponible a Houston 883, ILS 6, 2, nave izquierda.
4: Vamos a realizar Proyección 883, continúa aproximación, pista 2, nave izquierda, QNH 30, decimal 15.
2: Volaris 142.
3: Aproximación 2, nave izquierda, Volaris 183.
4: Mayan 866 heavy, runway 29 right, wind calm, clear for takeoff, airborne contact, 120 decimal 8.
5: LC X-ray a la pista 2, 9 izquierda.
3: 20, 2, 7.
4: X-ray Bravo, Chile, doble golf, X-ray 360 por derecha, notifique finalizando.
0: X-ray Bravo, Kilo, Michael, 14-1, notificamos finalizando, Chile, doble golf. Contacte con torre
4: 193, posición de pista vía alfa 10, mantenga fuera de pista 29 derecha, tránsito en carrera.
1: Departure United 1725, confirm our...
0: 123 decimal 9.
1: 123 decimal 9, United 1725, stay.

0: Oscar, ¿me confirma la distancia?
1: Polarizón 883, pista 29 izquierda, viento calmo, autorizado para aterrizar.
2: 29 izquierda, autorizado aterrizar, polarizón 883.
0: Estaba diciendo 1-2000.
1: 793, cruce pista 29 derecha, alfa 11, contacto terrestre 121, decimal 9.
3: 29 derecha, alfa 11, 21, 9, 5, 7, 9.
1: Cerrado, kilo Mike, Oscar.

0: Mercedes de Bravo, Kilo Mike Oscar, CH3-0.15530. ¿Me repite su posición actual?
1: 7-8-3-6-6, Kelly Quintero, your contact one via for level 230.
2: VFR level 230, 9-8-3-6-6-7.
0: Kilo Mike Oscar, continúe directo a la estación. Las zonas militares se encuentran activas, notifique 25 millas de la estación.
3: Nuevamente 5 millas más vamos a poder volar directo a Flaren y 12.000 pies, te agradezco.
1: Recibido, notifique volando a Flaren, reduzca velocidad a 2509.
3: Recibido y reducimos a 250 indicado, le avisamos volar.
0: Para información de tránsito, contacte Zapopan 118-45-1845.
4: Sí, Alajara, buen día, volar 5801, abandonando.
0: Tramo a favor del viento, tránsito en final 3 millas.
1: 5801, buen día, Juan. Día. Nixon 1 Bravo, 3-0 decimal.
5: 7-500, con tráfico a la vista.
1: Eres el pista 2, no de izquierda.
0: Tango Sierra para Celoquitar Mayor, contacte aproximación 119 decimal 3.
4: A la izquierda, Volaris 5801.
5: Buen 3, tango Sierra.
4: Buenas tardes, Diva 7412, desciende para 240, información.
6: 0000, el libro.
1: 1-2, buen día, contacto radar, desciende vía a Mezca, 1 Bravo. Tráfico a la vista, y el doble gol. Eres el pista 2, no de izquierda.
0: Doble gol. Mira final, pista 29 izquierda.
4: 29 izquierda, viva 7412.
1: Izquierda, viene doble gol. ¿Compro de alguna?
0: Papá visitando.
7: Ahora sobre presidio, Papá visitando.
4: 25.
0: Su helicóptero, mismo rumbo en 7400 pies. No será factor.
4: Polaris 5801, disculpe, nuestro descenso puede ser sin restricción.
1: Restricción para 4000 pies, inicia reducción a 2601, se espera directo clave.
4: 260, esperamos clave sin restricción 14000, Volaris 5801.
0: 61 Charlie Golf, mantenga predecito, tránsito en final corto.
3: Ahora libre de mal tiempo, Volaris 142, volando a Plade. ¿Podría confirmar la altitud al descenso?
6: Texte a la pista 2, a la izquierda.
8: Descenso 9000, estamos autorizados el ILS de Troy a la 2000, izquierda, Charlie Golf.
1: Volaris 142, contacte aproximación 19.3, buen día.
3: 19.3, Volaris 142, buen día.
0: Volaris 1883, abandone pista vía Charlie 2, mantenga fuera de pista 29 a derecha.
9: Charlie 2, fuera de pista 29
0: a derecha, Volaris 1883. Exhibamos Juliet doble gol, ahora pista 29 a derecha, pista 29 a derecha, el viento es calma, utilizado toque de circuito de tránsito por derecha.
1: Pista 9 a derecha, circuito de tránsito por derecha, utilizado toque de todo vuelo para gol.
0: 6-1 Charlie Golf, prueba de posición y mantenga pista 2 media izquierda, intersección Papa 1.
3: 6-1-4-2, buenas tardes, volando a Plade, dejando 19.000 pies por 12.000, 250 indicados.
4: 6-0-1-1-4.
0: Buenas tardes, contacto radar, descienda a 1-1.000 pies.
1: Ahí va 7-4-1-2, busca velocidad 2-4-0-1-2.
3: 1-4-2.
4: Chao, 7-4-1-2.

0: Polaris 1407, 11 millas en final, servicio radar terminado, contacta torre 118.9, buen día.
1: 71, buen día, Polaris 1407.

0: unidades Guadalajara, Aeroméxico 225, próximos a nivel arco 3-0.
1: México 225 recibido. Contacto México 126 decimal 15, vamos allá.
0: Estamos México.
2: Guadalajara, buen día, Valeriza 1407, en final pista 29 izquierda.
3: 01, vamos a hacer una ligera desviación.
4: 1883, cruce pista 29 derecha en alfa 7, contacto terrestre 121 decimal 9.
1: 35801, desviación está aprobada, liberación.
4: 1210. Le golpe en cuanto posible, desaloje por derecha.
3: La de Volaris 5801.
5: Transición Guadalajara, buen día, Volaris 1125, dejando nivel 270 para 240, información Juliet.
4: 29 izquierda, viento 190 con 6 autorizado para despegar. En el aire contacto terminal 120 decimal 8.
1: Y el SXX está 29 izquierda.
6: Tránsito a la 1 a 15 millas, servo 320, rumbo noroeste, deja 14500 por 11.
7: Entrada y paciente, por favor.
4: Volaris 142, información tránsito 11007, continúa aproximación 29 izquierda, QNH30, decimal 15.
6: 69, rumbo eco 8.
2: 1407.
7: Pendiente con tráfico, Volaris 14, muchas gracias.

0: Dale, Guadalajara, buenas tardes, del noviembre 9-6-1. Charlie Golf, 5300 por 200, que el vagón Bravo en la salida.
1: Number 961, Charlie Golf, buen día, contacto radar, Hacienda Vía, 230.
2: Clarísono 407, piso 2 a la izquierda, viento 220 grados, 10 nudos, autorizado para aterrizar.
3: Autorizado aterrizar 2 a la izquierda, Clarísono 407.
2: Solaris 153, rueda, posición y mantenga pista 29, derecha, un par de minutos para su salida, tránsito de menor performance, rumbo de pista.
0: Y Guadalajara, el 9-6-1, Charlie Golf, con solicitud. Por instrucciones de compañeros me están haciendo cambio de destino para Aguascalientes.
1: Recibido 9-6-1, Charlie Golf. Espera nueva autorización en un segundo, pendiente.
0: Pendiente, nueva autorización. ¿El 961 Charlie Golf? Si es posible, directo Grusi. Sí.
2: X-ray Bravo Juliet doble Golf, prolongue tramo a favor del viento, busque tránsito final 3 millas, Airbus 320.
1: A Goyas y Hacienda, pendiente con tráfico. Tráfico a la vista Juliet doble Golf.
0: Y si posible, 17000 como final.
2: 629 izquierda.
1: 17000 pies.
4: En mil pies y autorizado ILSX.
2: Golf, dígalo como número 2, pista 2, 9 izquierda.
4: Con 4, mantemos 2, 5.
1: Pista 2, 9 izquierda, y les doble Golf.
2: Piloto, sí.
4: Muchas gracias.
2: Charlie Lima Bravo, 1, 4 millas en final, servicio radar terminado, llama a Torre 18, no tenga buen día.
5: Chao, buen día, Charlie Lima Bravo. Guadalajara, buenas tardes, esto es Alfa Charlie Lima Bravo, en su frecuencia 12 millas, pista 29 izquierda.
2: Alfa Charlie Lima Bravo, continúa aproximación, pista 29 izquierda, PNH 30-15.
5: Tengamos la aproximación, Charlie Lima Bravo.
2: Clarice 153, pista 29 derecha, viento 260 grados, 8-2, autorizado para despegar en el aire, contacto terminal 120-8.
1: Citroën, decimal 9. Volaris 5801, aproximación 19.3, buen día.
6: 19.3, Volaris 5801, buen día, hasta luego.
1: 7412, contacte con aproximación 19.3.
6: 19.3, 7412, buen día.
2: 1407, abandone pista vía Charlie 2, mantenga fuera de pista, 29 derecha, tránsito próximo a su salida.
1: 3000 pies, expedición derecha, Volaris 1407.
2: Instrucción.
5: Descenso 1-3000 sin restricción, expedizando 1-7000, esperando a Volaris 1-1-2-5.
6: Aproximación Guadalajara, buen día, Volaris 5-8-0-1, abandonando 1-4600 en descenso 1-2000.
2: X-ray Bravo Juliet Le Golf, precaución con estela turbulenta, tránsito iniciando carrera pista 2-9 derecha. Viento 210 grados, 7 nudos, autorizado para aterrizar. Correcto, toque y despegue para pista 2-9 izquierda, circuito de tránsito por izquierda.
6: De 1 a 0 mil.
2: Sí, planelo, Volaris 5801.
6: Gracias.

0: Polaris 1407, cruce pista 29 derecha en Alfa 7, contacto terrestre 121, decimal 9, hasta luego.
1: Cruzamos 29 derecha en Alfa 7, 219, buen día. Alfa 61 Charlie Golf, copia nueva autorización.
2: Listo, copia el Alfa 61 Charlie Golf.
1: Alfa 61 Charlie Golf, posterior Goyas, Víctor 61 Whisky, Aguascalientes, 17000 pies.
3: Foxo Tango será recibido cuando posible, contacte con Torre Morelia 118, decimal 5, que tenga buen día.
4: Cuando posible, 153, abandonado 6000.
0: Alfa Charlie Lima Bravo, pista 29 izquierda, viento 280 grados, 10 nudos, autorizado para aterrizar.
4: Autorizado tercer 29 izquierda, Charlie número
0: 9 izquierda.
4: Autorizado aproximación 29 izquierda, Volaris 5801.
3: Y el descenso a discreción, Volaris 5801.
4: Discreción, Volaris 5801.

0: Arizona 125, cancela llegada directo a Prim, mantenga 1-3000 pies.
1: La motelada 1-3000, directo a Prim, Volaris 1-1-2-5.
2: Sí, Volaris 1-5-3, agua por ciudad de directo a Miri.
0: Volaris 1-5-3, ir izquierda, directo a Miri, ascenso 2-3-0.
2: Ascenso directo a Miri, Volaris 1-5-3.
3: Viva 7412, vire por su derecha a Plade, descienda a 10.000 pies.
4: Plade 10.000, viva 7412.
3: Polaris 142, 12 millas en final, servicio radar terminado, llame a torre 118. No tenga buen día.
5: 18.1, Polaris 142, bye. Tarjara, muy buenas tardes, Polaris 142, en final 29 izquierda.
6: Polaris 14, continúa aproximación, pista 2000 izquierda, PNH 30, decimal 15.
5: Continuamos pendiente de Polaris 142.
0: 1125, presida. 361 Charlie Golf, vuela directo Bruchi.
7: Directo Bruchi, no, 61 Charlie Golf.
6: Exo y Alfa, Lima Bravo, abandone pista vía Papa 3. Papa 3, mantenga antes de plataforma y sobre Papa 3, terrestre 121, decimal 9.
0: 125-19.3, aproximación, buen día.
1: 3, Volaris 115.
6: A corte aproximación, pista 29 izquierda, autorizado toque y despegue, el viento 180.7, circuito de tránsito por izquierda, si no posible, noticia.
1: Para 1-3000, volando a Prim.
3: Volaris 1125.
0: Aproximación, Dile, de gol.
3: A 1-1-1010.
1: 1-1000, Volaris 1125.
4: Volari 5810, creo que es posible directo a Goldiman 981.
3: Autorizado Goldiman 981, Volari 5801.
4: Autorizado Goldiman 981, Volari 5801.

0: Viva 7412, descienda a 9000 pies, autorizado aproximación ILS y dos nave izquierda.
1: 9000, autorizado ILS, exo y dos nave izquierda. Viva 7412.
2: ¿Tendrá pista de motor los calientes para el 9618 al Golf?
3: Aparentemente la pista 18.
2: Este lado 18, gracias.

0: Hola, 153, una nueva posibilidad de volar directo a Ingres a la misma tiempo.
1: No coordinó teniente.
0: Vale, de volar 153. Vamos por la 153, solicitamos ligeras desviación por la izquierda por condiciones.
2: 4, pista 2000, izquierda, viento del sur, 190.6, autorizado para aterrizar.
3: Oliver, vas a estar en 29, izquierda, Volaris 14, muchas gracias.
2: Julio, doble golpe, desalojo por izquierda, tránsito final 3 millas.

0: Delta 1804, turn up and wait, runway 29 left. The current wind, 260 degrees, 1 kilo knots. Charlie, mantenga fuera de piso, 9 izquierda.
1: Volaris 5801, próximo al fijo final, servicio radar terminado, contacta torre 18, no tenga buen día.
2: Vuela directo a ICE.
0: Abandone pista vía alfa 10, cruce pista 29 derecha en alfa 11, contacte terrestre 121, decimal 9.
3: Guadalajara, buenas tardes, Premier X-Ray, alfa de Cogol, cierre.
2: Alfa, Eco Golf, Tierra, buen día, en contacto, radar, recién a nivel de vuelo 200, cancele y llegue.
0: 29 left, wind, 260 degrees, 1-0 knots, clear for takeoff, airborne contact, 120 decimal 8.
3: Para ILS X-ray 29 izquierda, detenemos para 200, Eco Golf, Tierra.
1: Torre Guadalajara, buen día, Volaris 5801, ILS X-ray 29 izquierda.
2: No, Mike, Guadalajara.
0: 5801, continúa aproximación, pista 29 izquierda, con H30, decimal 15.
1: Dato 12. Aproximación 29 izquierda, Volaris 5801.
2: Dice Charlie Mike Lima Mike, buen día. Está en contacto radar, me confirman ascenso 16500 y con destino Guadalajara, ¿correcto?
4: Afirmativo, ahorita 16500 y ligeramente desviado por condición.
2: Recibido, contacto radar.
0: Doble golf, iría final, pista 29 derecha.
2: Guadalajara. Cuando final para pista 29 derecha, doble golf.
0: Whiskey Charlie, rueda posición y mantenga pista 29 izquierda, intersección Papa 1. Toma Whiskey Charlie, cambia instrucción, pista, salida de pista 29 derecha, intersección Alfa 6. Cruce la 29 izquierda, Alfa 6, mantenga fuera de pista 29 derecha.
2: Decimal 15, manía.
1: 605 Volaris, una señora de Sofía.
5: Guadalajara, destino mayor.
0: Bloqueado.
1: Departure Delta 18.
0: Julia, doble golf, pista 29 derecha. 102.10 grados, 812, autorizado toque y despegue. Circuito de tránsito por derecha.
2: En caso de cinco de derecha, autorizado toque y despegue. Déjalo estar por derecha.
1: 1000 feet, direct to Otoki, Delta 1804.
0: Bravo, Kilo Mike, Oscar.
2: X-ray Alfa, Eco Golf Sierra, continúa descenso para 1-3000.
3: Estamos descenso para 1-3000, Eco Golf Sierra.
0: Bravo, Kilo Mike, Oscar, ingresa al corredor Víctor, no mayor a 6010, notifique XTF.
2: 961 Charlie Golf, contacte León, 119 decimal 05, buen día.
0: 1905, vendido al 96, me echó el gol. Excelente, Juliet, doble call, cambio de instrucción, está autorizado el aterrizaje, mantenga en tierra, pendiente nuevamente su salida.
1: Viva 7412, 11 millas en final, salida. Terminado, contacto a torre.
0: 29 izquierda, viento calma, autorizado para aterrizar.
1: Autorizado para aterrizar, volar 5801.

0: Guadalajara, buenas tardes, Viva 7412, Golf Lima 981.
1: Soy Charlie, Mike Lima, Mike, ¿asusto?
2: 1-2, continúa aproximación, pista 2-9 izquierda, QNH-30, decimal 1-5.
0: 30-15, continuamos para 20 izquierda, ¿me confirma el viento?
2: Guadalajara, Mike Lima, Mike.
1: Está recibido, soy Charlie, Mike.
2: Estancia disponibles.
1: En descenso.
2: ¿Qué le para su salida?
1: Pies espera, profesores, fieles, ella que la pista 2-9 izquierda.
2: Recibido 1-4-2000, pasaron los vectores CLS Yankee a pista 2-9 izquierda. Mike Lima, Mike, gracias. X-Ray Bravo, Chile, doble gol. Pista 2 derecha, viento calmo autorizado para despegar. Circuito de tránsito por derecha, notifica a través de bola. Le hizo 1-4, rueda de posición y mantenga pista 2-9 derecha. Por 5801, abandone vía Alfa 10, mantenga fuera de pista 2-9 derecha.
3: Alfa 10, mantenga fuera de pista 2-9 derecha, 5810.
2: Cinco 8 Bravo Tango, mantenga fuera de pista 2-9 izquierda.

0: Charlie Mike Lima.
1: 01, cruce pista 29, derecha en alfa 11, contacto terrestre 121, decimal 9.
2: Llegamos al límite de localizadores, derecho a volar, cruce 01, pero...
1: Viva 7412, pista 29, izquierda, viento calmo, utilizado para aterrizar.
3: Para aterrizar, 29, izquierda, viva 7412, gracias.

0: Ciudad del Parque, Gol Sierra, contacto aproximación 19.3, buen día.
1: Aproximación 19.3, muchas gracias, muy buen día, Gol Sierra. Aproximación Guadalajara, ¿qué tal? Buenas tardes, Premier Alfa y Correo Sierra, con información kilo a bordo descendiendo unos 7500 para una 13.
2: Seco Sierra, buenas tardes, contacto radar, descienda a 1-3000.
1: Contacto radar, 1-3000, Correo Sierra.
0: Es Charlie Maglia, mamá, contacto aproximación 19.3, manía.
3: 19.3, pase la bien, Maylimo, mayor por todo.
4: Final, servicio radar frenado, contacta torre 118.1, bueno.
3: 181, Polaris 1125, buen día.
5: Polaris 1014, pista 29 derecha, viento calma, utilizado para despegar. En el aire contacta terminal 120, encima 8.
3: Excelente, Maylimo, mamá, y buenas tardes.
6: Contacto radar, Maylimo, mamá.
3: Es 1125 y el X-Ray 29 izquierda, final 9 millas.
5: Polaris 1125, continúa aproximación, pista 29 izquierda, PNH30, decimal 15.
3: 3015, continuamos, Polaris 1125.
7: Comunicado Lima 981, descienda 11000.
1: Vamos directo, Golf Lima 981.
5: 7412, abandone pista vía Alfa 10, mantenga fre de pista 29 derecha, tránsito en carrera.
1: 1010.
8: En Alfa 10, por fuera pista 2912.
5: 7412. Polaris 1312, rueda posición, mantenga pista 29

0: Bravo Juliet, 12 Gol, selector 360 por izquierda, notifique finalizando.
1: 360 por izquierda, notificamos al finalizar Juliet, 12 Gol.
0: 7412629 derecha, en alfa 11, contacte terrestre 121, decimal 9.
2: Profesor, cruce 29 derecha, alfa 1, 29, iba 7412, varias.
3: Aproximación a la carabola de 0014, ascenso vía CDMO, Bravo, 6000 pies por 230.
4: Polaris 1014, buen día, contacto radar, Hacienda vía 230.
5: Miley Mamay, notifique velocidad.
3: 4.
6: 243, el Miley Mamay.
5: Recibe, inicie a rotación a 220, cruz indicados.
6: 220 indicados, Miley Mamay.
0: Pues 1312, pista 29 derecha, viento 310 grados, 612 autorizado para despegar. En el aire de contacto terminal 120, decimal 8.
4: H. Bravo, Papa Gol, Zulu, Guadalajara. Delta 1924, contact México 123, decimal 9, ¿qué
5: tal? Lima Mai, descienda a 10,
0: 25, pista 29, izquierda, viento 330 grados, 6 nodos, autorizado para aterrizar.
5: Autorizado.

0: día que nos escuchamos durante el final de los Global.
1: Saliendo a Guadalajara, buenas tardes, Volaris 1312, deja 6000 pies por 200, Notup 1 en la salida.
2: Autorizado ILCC, 2, corrección. Mantenga presente rumbo, intercepto localizador, autorizado ILC Yankee 2, Navistia.
1: 312.
3: Pido presente rumbo y autorizado ILS Yankee, pista 2, Navistia, la baile, papá.
1: Tardes, Volaris 1731, 285 en descenso 240.
4: 1731, buen día, contacto radar. Recién a bien con Bravo, 30 decimal 15. Espera aproximación y el ILS pista 2, nave izquierda.
1: Nos llama Mezca 1 Bravo con 3015 y esperamos ILS X-ray 29 izquierda, Volaris 1731.
4: Hecho Bravo, Papa Golf, Guadalajara.
5: Noviembre 5, octavo tango, rueda, posición y mantenga pista 29 izquierda, intersección Papa 1. Polaris 1125, en pista vía Alfa 10, cruce pista 29 derecha en Alfa 11, contacto terrestre 121, decimal 9.
6: Alfa 10,
7: BMC 7,
6: derecha,
7: alzado y el ESE.
6: 19, Polaris 1125.
8: Aproximación Guadalajara del Estrada Bravo Papa Gol Zulu 18000.
5: Pista 29 izquierda, viento 13 grados 6 nudos, autorizado para despegar. En el aire contacto terminal 120 decimal 8.
4: Radar, descienda para 14000 pies. Vuela directo a Pladen, espere aproximación y el ESE pista 29 izquierda 30.
5: Bravo Juliet doble gol, efectúe un 270 por izquierda para interceptar final. Notifique finalizando.
8: Vamos directo a Pladen, Papa Gol Zulu.
0: Para interceptar final y notificamos finalizando Juliet doble gol.
5: Texre Bravo, Romeo, Whisky, Charlie, rueda, posición y mantenga pista 2, 9 derecha, intersección Alfa 6.

0: Romeo Whisky Charlie, pista 29 derecha, viento calma, autorizado para despegar, viraje a la izquierda aprobado, notifique puesto.
1: Guadalajara, de Radio 58 Bravo Tango, despegando de la pista 29 izquierda.
2: Number 58 Bravo Tango, buen día, contacto radar, Hacienda para 230.
1: Para 230, 5.
0: Doble gol, finalizando 270, continúa aproximación a pista 29 derecha.
3: Realizando 270, continuamos aproximación a 29 derecha, doble gol.
0: Sí, Bravo Hotel Romeo, Sierra, listo. Se da Hotel Romeo Sierra Rueda, posición y mantenga pista 29 izquierda, intersección Papa
4: 1. Golpita próximo de pico final, servicio radar terminado, llame a Torre 18, no tenga buen día.
5: Torre 18-1, muchas gracias, muy buen día, creo que Sierra.
0: Mike Lima May, reduce la velocidad a 1809. Julia doble golf, pista 29 derecha, viento 340 grados, 8 nudos. Autorizado toque y despegue, circuito de tránsito por derecha.
3: Autorizado toque y despegue, 29 derecha y circuito por derecha, Julia doble golf.
5: Torre Guadalajara, buenas tardes, Premier X-Ray Alfa Eco Golf, cierra 8 millas final, ILS X-Ray pista 29 izquierda.
2: 19
0: Romeo Sierra, pista 29 izquierda, intersección Papa 1, viento 360 grados, 8 nudos, autorizado para despegar, viraje a la izquierda aprobado, notifique en zona de trabajo. Eco Golf Sierra, continúa su estimación, pista 29 izquierda, con H30, decimal 15.
6: Zulu, descendiendo para 14000, directo clave.
7: Papa 2, contacto radar, descienda a 10000 pies.
6: Tanto radar, descendemos para 10000, por favor, Zulu.
7: Mike Lima May, reduzca velocidad a 160 nudos indicados.
8: 160 indicados, Mike Lima May.

0: Alfa Eco Golf, tierra pista 2 a la izquierda, viento 270 grados, 8 nodos, autorizado para aterrizar.
1: Autorizado para aterrizar, pista 2 a la izquierda, Eco Golf, cierra.
2: Cinco Bravo Tango por la derecha directo Tokio, hacienda para 230.
0: Re 18, tengo voz.
3: Tokio, muchas gracias, Bravo Tango.
1: ¿Cómo vais?
2: Hola, aviso 1014, contacte México 123, decimal 9, buen día.
3: 1039 México, hola, aviso 1014, buen día.
1: Guadalajara, buenas tardes, comandante. Eso es Charlie Mike, Lima Mike, 8 millas, 29 izquierda.
0: Eso es Charlie Mike, Lima Mike, continúa aproximación, pista 29 izquierda, cuenta H30, decimal 15.
1: De 15, continuamos la suspensión 29 izquierda, Mike, Lima Mike.
0: Bravo, Papa, Luis Tango.
4: Radio Shell 60-135 is 276 for 240 at Mesca.
0: Sí, Bravo Hotel Romeo Sierra estará trabajando con un monomotor más misma zona con 6500 pies.
2: 15, suspect ILS, X-ray runway 29 left.
4: Send via the Mesca 1 Bravo for 29 left, Air Shuttle 6135. We have Kilo.
2: Polaris 1312, contacte Vallarta 121, decimal 3, buen día.
0: Contactamos Vallarta en 121, decimal 3, Polaris 1312, hasta luego, buen día.
1: Bravo Kilo Mayor, a la vertical, tristemente proseguimos protección civil, Jalisco, gracias.
0: Bravo Kilo Mayor, Oscar, directo protección civil, notifique final protección civil.
1: Madre con protección civil a la vista, Kilo Mayor, gracias.

0: Torre Guadalajara, del grado de Bravo.
1: Vengan desde plataforma, el Papa 3, contacto terrestre 121, decimal 9. Sí, Bravo, Julio, doble gol, prolongue tramo a favor del viento, busque tránsito Turbo Commander, 4 millas en final.
0: Prolongue tramo a favor del viento y contestó tráfico Julio, doble gol.
1: 7026, rueda posición y mantenga pista 29 derecha, bueno. Cerrado 7026, mantenga freno de pista, notifique cuando listo. Sí, Charlie Mike Lima, pista 29 izquierda, viento 260 grados, 6 nudos, autorizado para aterrizar.
2: Estamos aterrizados, Mike Lima, Mike.
3: Bravo, Sierra Lima, Bravo.
1: Sí, Bravo, Sierra Lima, Bravo.
4: Está 172, procedente de Colima, estamos sobre Iztapala, ahora iniciando el descenso para aterrizar Iztapala.
2: Simulación 1731, buen día, señor.
1: Bravo, Sierra Lima, Bravo, el viento en superficie en la estación es calma, 301 decimal 15, 3015 en el QNH, buen día.
2: El pie es a plade.
4: Lima, Bravo, gracias, Guatemala.
1: 2731, contacto radar, descienda a 1000 pies.
2: 1000 pies, descienda.
1: ¿Pues solo?
4: Es la 152 procedente de la Laguna Seca, nos encontramos sobre Panco. Mantendremos 10 minutos, de 10 a 15 minutos en la zona y regresamos nuevamente a la Laguna Seca, no
1: pasa nada. Bravo, November, Tango Zulu, mantenga la escucha, QNH3C, decimal 15, en un momento le asigno código.
4: 30 a 15 pendiente código, no pasa nada.
0: Cruzame con tráfico, yo le doble gol.
1: Sí, Bravo Junior, doble gol, prolongue tramo a favor del viento una milla más. Notifique virando final pista 29 izquierda.
0: Prolongando tramo a favor del viento una milla más y notificamos virando a final, Julio, doble gol.
5: Checamos West, Roma Whiskey Charlie.
1: Roma Whiskey Charlie, entrada a las zonas militares se encuentran activas. Para información de tránsito va a contactar Zapopan 118 decimal 45.
6: Papa Golf Zulu descienda a 9000 pies, autorizado aproximación
5: de Roma Whiskey Charlie.
6: Descenso 9000, autorizado ILS X-Ray, 29 izquierda, Papa Golf Zulu.

3, Charlie Mike, Lima Mike, abandone pista vía Charlie 1, cruce el punto de espera en Charlie 1, contacte terrestre 121, decimal 9. Charlie 1, cruce el punto de espera y decimal 9, más de la 10. Romeo, y mantenga pista 29 izquierda, intersección Papa 1. Romeo Oscar Fox, pista 29 izquierda, intersección Papa 1, viento 250 grados, 6 nudos, autorizado para despegar, viraje a la izquierda aprobado. Notifique cuento.

0: Guadalajara, General Juliet Doble Gol, básico y con información sería aterrizaje completo.
1: Sí, entrada Juliet Doble Gol, posición de aproximación, pista 29 izquierda.
2: Estado Juliet Sexroy 29
0: izquierda. Para pista 29 izquierda, Juliet Doble Gol.
2: Estado Juliet Sexroy 29 izquierda, volar izquierda.
1: Mantenga pista 29 derecha.
3: Guadalajara, Kilo Mike Oscar, ¿cómo profesión se la vista? Muchas gracias, buen día.
1: Entrado Kilo Mike Oscar, aprobado, banda de frecuencia, buen día.

0: 6845, pesa. Mantenga fuera de pista 29.
1: No menor de 180, ¿no?
2: Menor de 180 hasta fijo final. Apago el Zulu.
0: Volar 1731, reduzca velocidad a 1909 indicado.
3: Reducimos a 1909 indicado, volar 1731.

0: International 6135, direct to Plata, maintain 13,000.
1: Plata, 13,000, or shuttle 6135.
2: Procesión Guadalajara, que está en muy buen día, México 785, información 012, pista 2-9 derecha, viento calmo, autorizado para despegar en el aire contacto, terminal 120, decimal 8.
0: Hola, 1 Bravo, 30, decimal 15. 2-9 izquierda.
2: El tango solo recibe código 1557, 1557.
3: Sí, 1557, la otra está contigo.
2: Para México 785.
0: Transfero México 7.
2: Doble gol, abandone pista vía Papa 3, mantenga antes de plataforma. En Papa 3, contacte terrestre 121, decimal 9.
3: Paramos a Prima, México 785.
0: Airshell 6135, contact approach 119, decimal 3, get in.
1: G3, Airshell 6135, buen día. Approach Airshell 6135, is 13,000, Plata.
4: Hey, Shuttle 6135, buena tarde, radar contact, 1-2000.
1: 10,000, or Shuttle 6135.
2: 66845, pesado, rueda posición y mantenga pista 2-9 derecha.
4: Papá Zulu, 1-1 millas en final, servicio radar terminado, contacta Torre 18-1, buen día.
5: Estación Guadalajara, buen día, vía 7028, cruce de 5600.
2: Zulu, confirma el marcha a bordo, combustible en tiempo y estimado de arriba a la 1 seca.
0: Viva 7026.
3: Bordo, tenemos combustible para 4 horas y estimamos 30 minutos estar en la 1 seca. Nada, perfecto.
5: Tercero, el cruce de 8600 por la izquierda de mi vía 7026.
2: Zulu estará trabajando con un monomotor más, Cessna 172, adicional otro Cessna 172, 15 millas de 1810, el tránsito recala a Isla del Presidio, posterior procede a Colima.
3: Nosotros tenemos pendiente de tráfico, ahora nos encontramos sobre Isla del Presidio y recalamos hacia Laguna de Canoa, cerca de nosotros.
4: Air Shuttle 6135, descend to 9000, clear rail, let's take free approach, runway 29 left.
1: 9,000 feet, clear the ILS, runway 29, left air shuttle, 6135.
6: Torre Guadalajara del Extra Bravo, Papa Gol Zulu, final 8 millas, pista 2-9 izquierda.
2: Master 6845 pesado, pista 2-9 derecha, viento 310 grados, 812, autorizado para despegar en el aire, contacte terminal 120, decimal 8.
6: Para Guadalajara, extra bravo, Papa Gol Zulu, final 2-9 izquierda.
2: Extra bravo, Papa Gol Zulu, pista 2-9 izquierda, viento 290 grados, 8 nudos, autorizado para aterrizar, precaución con estela turbulenta, tránsito pesado despegando.
6: Recibido, autorizado, aterrizar 2-9 izquierda y precaución con estela por avión pesado despegando.
2: Skywest 4906, line up and wait, runway 29 right.
0: 5, espera aproximación, el SX registrado a la izquierda, reduzca
7: 260. Torre Guadalajara, buenas tardes, extra bravo, director.
8: A la pista vecina izquierda, esperando el ILS X-Ray.
7: ¿Ya?
8: Y seguridad de 1753.
7: Despegamos Laguna Seca, al cierre de costamos 15 millas, 12 en la zona 15 minutos, posteriormente tomamos Laguna Seca para información.
2: Entrado India X-Ray, confirme, ¿trabaja en la zona de Laguna Seca?
0: Sí.
7: Al cierre de costamos para la director.
2: Pone H30-15, mantenga la escucha pendiente código.
7: 30-15, la escucha pendiente código, director.
4: Volaris 17, ahora nos encontramos en Paco, escuchando directo a Colima.
2: Terminado, contacte a Torre 118.1, tenga buen día. Directo Colima, para mayor altitud, contacte aproximación 119 decimal, corrección, terminal 120 decimal 8.
0: Radar de alcanzar 8010 por la derecha, directo Kelva, sin
8: directo Colima, 0-0.
9: Puerto Radar, al abandonar. Guadalajara, buenas tardes, Volaris 1731 en el ILS 2-9 izquierda, 4-5.
2: Volaris 1731, continúa aproximación, pista 2-9 izquierda, QNH30, decimal 1-5.
9: 3-15, continuamos la aproximación a la 2-9 izquierda, Volaris 1731.

0: 4906, runway 7 right, wind 252 degrees, 8 knots, clear for takeoff, airborne contact, 120 decimal 8. Escribió inyección contact, tiene código 1203.
1: Se cumplió un poco, 1206, ¿me dijo?
0: 1203, India X-Golf.
1: 1203, sí, doctor.
0: Cabo Papa Golf, tú lo abandone vía Papa 3. Mantenga antes de plataforma en Papa 3, contacte terrestre 121 decimal 9.
2: O por ahora, señor.
3: Recibido Papa 3, antes de plataforma. No me paso al 34,
0: ¿no? 22 de Papa Golf. India X-Golf, confirme almas a bordo, combustible en tiempo y estimado de arriba a Laguna Seca.
1: Director, dos almas a bordo, tenemos combustible para 4 horas 20 y estimamos en Laguna Seca en 45 minutos, director.
0: India X-Golf, esperado, estará trabajando con un par de monomotores más, misma zona, 6500, situación con tránsito.
1: Pendiente con los tráficos, director.
0: Polaris 1731, pista 29 izquierda, viento 260 grados, 6 nudos autorizado para aterrizar.
2: Para aterrizar, 29 izquierda, Polaris 1731.
4: Departure Skyways 4906, 6204, flight level 23071, Bravo.
5: Skyways 4906, midday radar contact, land via flight level 230.
4: Land via 230, Skyways 4906.
5: Aeroméxico 785, descienda 1-2000.
2: 1-2000, Aeroméxico 785.

0: Sergio Bravo, Hotel Romeo Serrano, Pacific Altitude. Recibido, se puede, perdió la identificación, lo que sigue alcanzando 8500.
1: Reis 1731, la vista continúa conforme publicada.
0: Viva 7026.
2: 31.
0: 26 decimal 15, buen vuelo.
3: 161, muchas gracias, buen día, viva 7026.
1: Reis 1731, contacte terminal 120 decimal 8, si posible, confirme si es bien estable.
4: 10 miles on final, radio service is terminated, contact tower 118 decimal 1, good day.
5: Going to tower, Charles 6135,
0: point. México 785, contacte aproximación 19.
5: Good day, Charles 6135, with runway 29 left.
4: Okay.
1: Air Shuttle 6135, continue approach, runway 29 left, QNH 30.15.
2: 500 and 115,
5: continue, Air Shuttle 6135.
0: Recibido, en contacto radar Hacienda para 11, 1000 pies conforme publicado.
6: 1000 pies y contacto radar a México 785.
2: ¿Pedir este vectores para aportar la frustrada?
0: Es número 2 en la aproximación, continúa el ascenso para 11, 1000 pies, espera cortar más adelante.
2: 9.000 pies y esperamos a corto de 9.731.

0: Hola, dice 1731, en condiciones visuales, ¿es posible por la izquierda rumbo 140?
1: Afirmativo, el 140.
2: Hola, para buenas tardes, hola.
0: 140, Hacienda, para 1-1010, espere CX.
2: Polaris 1340, rueda de posición y mantenga pista 29 derecha.
1: 1, gracias.
2: 1-0-0, rudo sindicado.
3: Los asientos nuevos, Armin.
2: 5, runway 29 left, wind 260 degrees, 8 knots, clear to land.
0: ¿Qué?
4: 29 left, shallow 6135.
2: Romo, cierra, altitud,
0: recibido, ¿qué distancia se encuentra?
5: Fox, sobre el crucero, Macro.
2: Romeo Cerfo, la zona 33 se encuentran activas, contacte Zapopan 118-45 para información de tránsito.
0: En todo momento, 3015.
5: 118 para información de tránsito, don Romeo Cerfo.
0: 1731-19.3, aproximación.
2: ¿Tiene alguna información por la izquierda, actual aerolínea? 1340, coordinado.
1: Aproximación, Guadalajara, buenas tardes, 1731. Volando el 140, 10000 por 11000.
2: Volaris 1731, contacto radar. Mantenga 10000 en BM6. 340, mantenga salida codificada. Pista 29 derecha, viento 260 grados. 112 autorizado para despegar. Terminal 112, decimal 8.
0: Contacte a México.
2: Autorizado
1: también
2: que causa derecha,
1: Lleno Bravo.
2: 145,
1: buen día.
2: 100, 10000, espere Golf Lima 981.
1: 10000 al rumbo 100 y esperamos el 981, volante 1731.

0: Clarísimo 753, 19.3 aproximación, buen día.
1: 19.3, gracias, 1753, saludos. Presentación, buenas tardes, 1753, alcanza 13.000 pies.
2: 340, dejando 6.000 por 230, bien, mire, uno bravo.
1: Hacienda a 11.000 pies.
0: Su radar, Hacienda Vía 230.
1: 7.6,
2: 300 vía 230, la edición 340.
1: Sea posible por el Golf Lima 981, descienda visual 7700, autorizado el SS, zona de izquierda.
3: 7700, emisor, cuando posible el 981 y autorizado el SS, X-Ray, zona de izquierda, la edición
1: 73.
0: Número 58, Bravo Tango, contáctele 119, decimal 05, buen vuelo.
4: Personal 6155, vacant runway via Charlie 2, cross runway 209 right, Alpha 7.
5: Charlie 2, cross runway 29 right, and Charlie 7, air shuttle 6135.
0: Papa Tango Zulu, Guadalajara.
6: Ground control 121, decimal 9.
1: 5, descienda 10.000, autorizado y el sexto, 2.9 izquierda.
0: Contacto, contacte aproximación 19.3 y mantenga altitudes de carta visual en todo momento. 785.
7: 9.3, contacto 30, 15, papá.

0: Polaris 1753, vire por su derecha, aplade, descienda a 1-0-1000.
1: Aplade 1-0-1000, Polaris 1753.
0: Papa Tango Zulu, buena tarde, no hay contacto, altímetro Guadalajara 3015, notifica posición.
2: 3015, sin contacto, estoy a través de Ocotlán con 8500 grados.
0: Recibido Papa Tango Zulu, mantenga PFR y notifique 20 millas.
2: Ya notifico 20 millas y mantengo 1 DTR, Papa Tango.
3: Mirmoni, muy amable, 1340.
4: Aeronaves en frecuencia QNH30, decimal 13.
0: Papa Tango Zulu, el observo 33 millas, tras el radial 104 Guadalajara, con 8 700.
2: Recibido en el contacto, Papa Tango.

0: Pero nada, si me está frecuencia con EH30, decimal 13, información Lima.
1: Regido 3013. Caris 1753, mantenga 1010.
2: Pues Guadalajara, el director.
1: Escribió un director.
2: Director, a la presente sobre Paco, vamos a volar de regreso a una seca vía hecha para director.
1: Escribió
2: un director,
1: notifique San Juan Cosala.
2: Intentará notificar San Juan Cosala, director.
1: Volaris 1753, información tránsito desde su posición, 10 millas, es un helicóptero Alfa Sierra 50 rumbo noroeste, 8600 nivelado.
3: Enterado, pendiente con el tráfico 1753.
1: Papatangos, información tránsito 2 de su posición, 9 millas, Airbus 320 rumbo sur oeste,
4: 1731 en el ILS a la 29 izquierda.
1: 731, pista 29 izquierda, viento calmo, autorizado para aterrizar.
4: Autorizado para aterrizar, 29 izquierda, volar 1731.

0: escolares 1753, descienda 9000, autorizado y el sexo 29 izquierda.
1: Trama LPS, autorizado y el sexo 29 izquierda, la 1753.
2: Sexo Bravo Hotel, donde cierra, notifique posición.

0: Papá Tango Zulu, tráfico California, lo tiene de derecha a izquierda, 5.7 millas, 9800.
1: 8.9. 1340 México, 96 y mal 15, hasta luego.
2: 615, buen día, 1340, hasta luego.

0: Aeroméxico 78512 en final, servicio radar terminado, contacta torre 181, buen día.
1: 81, buen día, Aeroméxico 785. ¿Qué tal? Muy buen día, Aeroméxico 785, INSX, a pista 29, izquierda.
0: Aeroméxico 785, continúa aproximación, pista 29, izquierda, NH30, decimal 13.
1: Con 3013, continuamos aproximación, INSX, a pista 1, perdón, 29, izquierda, Aeroméxico 785.

0: Volaris 1731, de pista vía Alfa 1-2, cruce pista 2-9 derecha en Alfa 1-3, contacto terrestre 1-2-1, decimal 9.
1: Alfa 1-2, estamos 2-9 derecha y en Alfa 1-3, le quiero 9, Volaris 1731. Gracias por la apoyo.
0: Para México, 785, pista 2-9 izquierda, viento escala motorizado para aterrizar.
2: Gracias, aterrizar pista 2-9 izquierda de México, 785.
0: Volaris 1-3-3-1 en Alfa 1-3, terrestre 1-2-1, decimal 9, hasta luego.
1: 13-21-9, Volaris 1-3-1, gracias.

0: 17, áreas militares activadas y me reporto en final a Hotel Juliet Lima, Papatango 0.
1: 00 por 200, volando claro.
2: Viva 7241, buen día, contacto radar, descendo 14.000 pies, directo clave, espera aproximación, LPS, pista 29 izquierda, 30 decimal, 13 con H.
1: 3013, descendo 14.000, volamos directo clave.
3: Confirmando procedente de Uruapan, ¿correcto?
0: Procedente de la ciudad de Uruapan, Papatango 0.
3: Ciudad de Uruapan, enterado, Papatango 0.

615-753, abandone pista vía Alfa 10, cruce pista 29 derecha en Alfa 11, contacto terrestre 121 decimal 9. Correcto, 1753, hasta luego.

0: X-Ray, Charlie, Papa, Tango, Zulo, me confirma el más a bordo, combustible en tiempo y estimado de arriba, hotel de Lima, corrección, hotel Julio, Lima.
1: Creo que sí, 5 personas a bordo, combustible para 2 horas 20 y estimo en 7 minutos a el impuesto del Juliet Lima, Papa Tango Cero.
0: Esperado, Papa Tango.
2: Clarice 1801, aproximación 19.3, buen día.
3: 19.3, gracias igualmente, Clarice 1801. Aproximación Guadalajara, buenas tardes, Volaris 1801, abandona 16.000 pies por 13.000, información Lima, volando directo a Prima.
4: Iniciamos el censo en Laguna de Canadá, apartamos el 1.
5: De contacto radar, mantenga un...
6: Puede ser que tenga buen día.
3: 3.000 pies, Volaris 1801.

0: Torre, Guadalajara. Buen día, del Cerrado Papa Huichitango.
1: Cerrado Papa Huichitango.
0: Nos encontramos sobre el presidio para datos de aproximación y aterrizaje de pista en uso.
1: Bravo Papa Huichitango, pista 29 izquierda con NH30 decimal 13. Continúe con aproximación, con ruta visual, notifique pirámide.
0: Pista 29 izquierda y notificamos pirámide del Papa Huichitango.

0: Mare, Bravo Romeo Delta Mike, pista 29 izquierda, intersección Papa 1, el viento calma, utilizado para despegar, viraje a la izquierda aprobado, notifiquen zona de trabajo. Volaris 1801, vuele a Cruz Lima 981, descienda 10.000 pies.
1: Cruz Lima 981, descenso 10.000 pies, Volaris 1801.
0: Pero México 233, rueda posición y mantenga pista 29 derecha.

0: 19.3, aproximación, bueno.
1: 19.3, aproximación, viva 7241. Aproximación Guadalajara, buen día, viva 7241, 200 por 14000.
2: Viva 7241, contacto radar, descienda 10000 pies.
1: Descenso 10000 pies, viva 7241.

0: 2, preciso en la derecha, viento calmo, autorizado para despegar. El área de contacto terminal 120, decimal 8.
1: 8-0.
2: Al despegue, 2-9, derecha, en el área 28, aeroméxico 2-3.
3: MC 7700, autorizado ILS, 6-2-9, izquierda, país 1-8-0.

0: Ciudad 7241, descienda 9000, autorizada aproximación y LSX 29 izquierda.
1: Descenso 9000 pies, autorizado y LSX 29 izquierda, Ciudad 7241.

0: Guadalajara, Alaska, 1418-250 for 240, we have Lima.
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2: Con impuesto Cessna 1572, 50 sobre Paco, 7500 pies.
3: Prioridad Guadalajara, Europa, 33 en ascenso 6.
2: Alto rumbo puesto, 5 millas al sur, 172, 6500 pies.
1: Su radar alcanzar 8000 pies izquierda, medio hacienda para 230.
3: 8000 pies por la izquierda, directo y midi 230, aeropuerto 233.

0: Guadalajara de Vinny Call.
1: Rodríguez, ¿qué dice Vinny Call?
0: Se Macatlán con Laguna Seca, listo. Vinny Call.
1: Sí, Vinny Call. Aprobado el cambio de frecuencia que tengamos.
0: Aprobado el cambio de frecuencia, Vinny Call, igualmente.
2: Arizona 801, tránsito de FR a las 11 de su posición, 7.5 millas, 6600, rumbo a la estación.
3: Tené tráfico por la Arizona 801.
1: Viento calma, autorizado para despegar. En el aire, contacto terminal 120, decimal 8.
4: Autorizado, 120, decimal 8.

0: Alaska 14-18, descend to 13000.
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1: 14-18, thanks.
2: 18 millas final, servicio radar terminado, contacte torre 18 decimal 1, buen día.
3: 18-1, gracias, igualmente, voláis 18-0.

0: Torre Guadalajara, buenas tardes, bro. 180.
1: Zapata.
0: 6 millas, pista 29 izquierda.
2: Lodge 01, pista 9 izquierda, QNX 30, sumar 1-3. Viento calmo, autorizado a aterrizar.
0: Autorizado a aterrizar, pista 29 izquierda, 3013, por la 1801.
1: Papá, estamos en la oficina de la Hotel Juliet Lima.
2: Tu papá anda de peño azul. Viento, la estación, viento calma, que tenga buen día.
1: Viento calma, papá, estamos en la oficina.

0: Alaska 1418, cancel arrival, descend to 12000, direct to upstream.
1: Okay, cancel the arrival, down to 12000, and direct upstream, Alaska 1418.
2: Desde Guadalajara, muy buenas tardes, 3194, dejando 6000, Otoquino Bravo.
0: Viva 3194, buen día, en contacto, radar, posterior al Golfstream 710, directo a Otoquio, hacienda para 230.
2: 230, posterior al Golfstream 710, directo a Otoquio 3194.

0: Nápoles, 8-0, la onda de pista alfa 1-0, cruce pista 1-9 derecha alfa 11, vamos en contacto con extraterrestre 1-2-1, décima 9.
1: Alfa 10, acercar cruce pista 2-9 derecha alfa 11,
0: décima 9, una vez más, pero no Papa Huitzitán, de circuito tránsito, espera pista 1-9 izquierda, identifique a través de torre.
2: Tránsito por la izquierda, para pista 2-9 izquierda, y notificamos a través de torre el Papa Huitzitán.
3: Torre Guadalajara, buen día, viva 7241 y el SXI 29 izquierda.
0: Una aproximación, piso 29 izquierda, QNH 30, de sumar 13.
3: 3013, continuamos 29 izquierda, 7241.
4: Comercio Guadalajara, Bolaris 1145, en descenso 260 por 240.
5: Bolaris 1145, buen día, contacto radar, desciende a 10. Bravo 30, decimal. Espera aproximación y el SXI pista 29 izquierda.
4: 3013, esperando y el SXI de la 29 izquierda, Bolaris 1145.
0: Bolaris 1300, reposición

0: Alaska 1418, contact approach 119 in Decimal 3.
1: Vida modificada, pista 2 a la derecha, viento calmo, autorizado para despegar. En el aire, contacto terminal 120, Decimal 8.
2: Atención, señor presidente, de derecha, en el aire, no se desaparece, señor, la salida solicitada a volar.
3: We're at 16,000 for 12,000 direct upstream.
0: Alaska 1418, radar contact between 2 10,000, clear airless X-ray approach. Correction. Clear RV approach, runway 29.
3: Alright, understand. Cleared to 10,000, cleared RNT 29 left.
1: Autorizado
4: aterrizar. Autorizado aterrizar, pista 9 izquierda, viva 7241.

0: Salida Guadalajara, buen día, Volaris 1300, abandonamos 6010 por 230 vía Kelva 1 Bravo.
1: Volaris 1300, buen día, en contacto radar haciendo vía 230.
0: Contacto radar haciendo vía 230, Volaris 1300.
1: Vía México 233, contacto México 126, decimal 15, buen día.
2: 2615, era México 233, gracias, saludos.
1: Es 1145, cancelé la llegada, diciendo 14000 directos X.
0: 14000 descenso directos X, Volaris 1145.
3: Solo el barro, me mantenga fuera de pista.

0: inicial por la izquierda, pistola 9 izquierda, el Papa Bucitano.
1: Sí, Papa Bucitano, Colombia inicial, le llamo para mirar.
0: Colocamos inicial y pendiente, sí, Papa Bucitano.
1: Zulu Alfa, Romeo Romeo, pues mantener piso 1 izquierda, transición Papa 1. Bueno, 7241, abandone piso Alfa 1 0, cruce piso 1 de derecha, Alfa 11, en Alfa 11, contacte control terrestre 1 2 1, décima 9.
2: Estamos de Alfa 10, pisamos 2 de derecha, Alfa 11, en Alfa 11, contactamos 19 de ayuda, 7241.
1: Pero Papa Visitango, mantener piso 1 de izquierda, le llamo pista libre, tránsito próximo a la salida.
2: México 1, 2, 3, décima
0: 9. 29 izquierda, Papa Visitango. 3, 1, 4, las muchas.
1: Estado Sur Alfa Romeo, pista 1 de izquierda, Papa 1, viento 3, 2, 0 grados, 1, 0 nudos, autorizado para entregar viraje por la derecha. No te piques, Zapota Manejo.
2: Arizona 05, buen día, contacto radar.
0: Por derecha, reportaremos Zapota Manejo, Sur Alfa.
2: 1, 3, espera aproximación, ILS, pista 1 de izquierda.
1: Estudia Caso 1, bravo, 33, estudiando ILS, X-ray, 2, 9, izquierda, por el 1, 2, 3, 7, 4, 2, 9, función y mantener, pista 2, 9, derecha.
2: Directo Kelva.
0: Directo Kelva, volantísimo 300.
1: Papa Busquita, piso 1 de izquierda, viento 320 grados 7 nudos, autorizado a aterrizar.
0: Autorizado a aterrizar, piso 2 de izquierda, Papa Busquita.
2: Arizona 205, cancela la llegada, prosiga directo CX descienda 14000.

0: Mario 741, 6 zona a la derecha, viento 36, 0 grados, 1-0 menos, autorizado para despegar. En el aire, está que en el 120 de Sumal 8.
1: Gracias, gracias.

0: Guadalajara, buenas tardes, viva 7412, abandona 6000 pies, salida de Notupo, un eco.
1: Viva 7412, manía, contacto radar hacia la vía 18000.
0: Contacto radar, ascenso vía 18000, viva 7412.
2: ¿Posible hablar directo a Zapotlanejo para el Sur Alfarma?
3: Viva 2012, condiciones BMC, notifique Zapotlanejo.
2: Directo a Zapotlanejo, Sur Alfarma.

0: Colegio número 4, lo puede conducir, mantener visado 9 derecho. 142, ¿puedo regalar un poco? Sí, pues mantener visado 9 derecho, ya me está.
1: Pues ya mantener 2-9 derecho, ya vamos. 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

0: Polaris 1300, México 126, decimal 15, buen día.
1: 1315, Polaris 1300, buen día.
2: Polaris 1142, pista de emergencia, viento 36 grados, 1012, autorizado para este. En el aire, contacto terminal 120, decimal 8.
1: Despegue y vente al aire, Polaris 1142, hola, buen día.

0: Arizona 145, 19.3, aproximación, buen día.
1: 19.3, Volaris 1145, hasta luego. Aproximación Guadalajara, buenas tardes, Volaris 1145, en descenso 14.500 por 12.000.
0: Polaris 1145, buen día, contacto radar. Descienda 11.000, autoriza aproximación y el efecto de 29 izquierda.
1: Descenso 11.000, autoriza el efecto de la 29 izquierda, Polaris 1135.
0: Delta 1418, email from final radar services terminated, contact tower 118.1, today.
2: Drosul Alfa Romeo, para mayor, la escucha con terminal 119 decimal 3, que tenga guante.
1: Hola, es 205.
0: Final radar services terminated, contact tower 118.1.
2: 119 decimal 3, 119.3.
3: 19.3, Drosul Alfa.
4: Tower Alaska 1418,
1: 42, buenas tardes.
2: Bueno, vamos a tener left, 1-8-0-1-3,
4: wind count, 29 left, Alaska 1418.
0: Buen día, contacto radar al Senadía 230.
3: A México y si nos autoriza continuar nuestro ascenso para 11.500.
0: X-Bravo, Zulu Alfa Romeo, posición observada, QNH 30-13. Hacienda para 9.500.
3: 3 decimal 1-3 y ascendemos para 9.500, Zulu Alfa Romeo.

0: La zona 205, contacte aproximación 19.3, continúa reducción a 230.
1: 9.3 y reducción 230, bola de zona 205. Aproximación Guadalajara, buenas tardes, bola de zona 205, 17.300, descenso 120 y reducción 230.
0: Hola, zona 205, buen día, contacto radar, descienda por 1.1000, autoriza aproximación ILS X-29 izquierda.
1: Descenso 1.1000, autorizados aproximación ILS X-29 izquierda, bola de zona 205.

0: 7412, contacte aproximación Vallarta, 121 decimal 3, buen día.
1: 21-3, muchas gracias.
2: 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Close runway 29R, right, Alpha 11. Continue taxi via, I can roll with Alpha 1-2. Alpha 1-2, close runway 29R, right, Alpha 1-3.
3: Okay, exit Alpha 1-2, straight across, 299 miles, 418.
2: Correct. Las 202, red, posición de mantener, pista 29 derecha.
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1: Autorización LSX de la 2-9 izquierda, Golf Lima 9781 y 7700 selección de Volaris 145.

0: Nicolás 120, piso 9 derecha, viento 29 grados, 12 nudos, autorizado para despegar. En el aire, contacto terminal 120, desde Manucho.
1: Autorizado despegue, piso 9 derecha, en el aire 27, 120.

0: González, Guadalajara, buenas tardes, por Arizona 202, sanado 5600 por 230, CN1 Bravo.
1: Por Arizona 205, ¿le sería posible en brevemente acortar algo Lima 981 en 2 minutos?
0: Afirmativo, hola, Arizona 205, 230, Volaris 102.
1: Lima 981, Volaris 105.
2: Polaris 1142, México 123, decimal, a verse luego.
3: Tengo 14600, direct upstream for 12000.
1: Buenas tardes, American 1264, radar contact, descension 11000.
3: En la descent 11000, American 1264.
1: Polaris 1145, 8000, decimal, servicio radar, contacto torre 18, decimal, 1, buen día.
0: Torre 18, 1, última, 1145, hasta luego, buen día. Regularizo 1145, buenas tardes, LS Extra, las 2, 9 izquierda.
4: Polaris 1145, piso 9 izquierda, con H30, decimal 13. Viento 2, 9, 0 grados, 1, 0 nudos, autorizado a aterrizar.
0: Autorizado a aterrizar, piso 2, 9 izquierda, Polaris 1145.

0: Alfa Romeo, continúa ascenso 1-1500.
1: Continuamos el ascenso para 1-1500, Zulu Alfa Romeo.
0: American 1-2-4, ascenso 1-0-10,000, clear ILS X-ray approach, runway 29 left.
2: Down to 1-0,000, clear to ILS X-ray 29 left, American 1-2-6-4.
0: Polaris 1-2-0-5, BMC 7-700, autorizada aproximación ILS X-ray 2-9-0.
3: 7-700, BMC autorizada aproximación ILS X-ray 2-9-0.

0: aproximación Guadalajara, Viva 3145, alcanzando 240, volando Lugo.
1: Viva 3145, Bania, contacto radar, descienda para nivel de vuelo 210, vuela directo Golfima 802 para reanudar el descenso vía Ixon 1 Bravo, 30 decimal 13 y espera aproximación el SFX a 29 izquierda.
0: Volamos a Golfo Lima 802, esperando el X-Ray 29 izquierda, descenso 210, Viva 3145.
1: Hola, Arizona 055, Guadalajara.
2: Buen día, nivel 2, tercera información y demás.
1: Hola, Arizona 055, contacto radar, descienda para 14000 pies, vuela directo clave y el SX pista 29 izquierda, 30 decimal 13 con H.
2: El contacto radar, directo clave, descenso 14000 y LS a la 29 izquierda, 5 2 1.

0: es un 145, abandone pista alfa 10, cruce pista 2 a la derecha, alfa 11. Alfa 11, contacte con el terrestre 121 de Sonora.
1: Contacto radar de Siena.
2: Oh, bravo. Están bien, es eje pista 2 a izquierda, 3 decimal 1, 3 armista 2, 3 0.
1: Viva 3145, continúa de sexto para 14000 pies sin restricciones, pero directo clave.
3: 14000 sin restricción, esperamos clave de 3145, viva.
1: Claris 1055, descienda para 12000 pies, contacte aproximación 19.3.
4: Correcto, 19.3 con aproximación y el descenso 11000, ¿correcto?
1: 12000, 12000.
4: 12000 el descenso y contactamos con aproximación 119 de donarse siempre. ¿Puedo soltar revolver 1205?
1: Correcto, para 18-1, buen día.
4: Buen día, 18-1. Torre Bola, buenas tardes, Bola, es 1205, pista 11 izquierda, 5 millas.
0: Torre Bola, 205, pista 1 de izquierda, viento 290 grados, 11 nudos, autorizado aterrizando.
4: Por 1-2000, volando directo plan, ahí es 1205.
1: 5-5, contacto radar, descienda 9000, autorizada aproximación y LSX y 2 a la izquierda.
4: Correcto, descenso 9000 pies y estamos autorizados y LSX y pista 2 a la izquierda, volar 1-055.

0: 3145, reduzca velocidad 2302.
1: 30, reducción viva 3145.

0: Torre Guanacaca, de Lexebra, Augusto de Mota.
1: Augustini, por favor, para proseguir.
0: Gracias, sobre Maco para solicitar información de aproximación de aterrizaje.
1: Soy Augustini, por favor, para pendiente, le llamo.

0: Oscar Alfa de Colombia, Sierra Rueda, pues en primer piso, donde quiera, en dirección Papa.
1: Que me mantenga 1-2000.
0: Hola, es 1205, no en pista Alfa 0. Cruce piso 9 derecha, Alfa 11. Alfa 11, contacte con el terrestre 121 de su barra.
1: También pienso en directo plano.
2: 8-12-0.
0: Whiskey Uniform Papa, estrella de la pista 29. Izquierda PNH 30 decimal 09. Continúa ruta visual y la presión, notifique en pirámide.
1: Continuamos esa presión, notificamos en pirámide. Whiskey Uniform Papa.
0: Golpear piso 1 de izquierda, dirección Papa 1, viento calma, autorizado para despegar en el aire, contacto terminal 120, decimal 8.
3: 1450, solo. Cuatro, cinco.
0: 802, reposición, mantener pista 29, derecho.
3: Reducción 210, viva 3145.

0: 28, todos los pisos de la derecha, bien en calma, autorizado para despegar en el aire contacto terminal 120, décimo 8.
1: Hasta luego, buen día.
2: Guadalajara, Víctor Tango Mike 599, dejando 27500 por 240, información Lima.
3: Víctor Tango Mike 599, buen día, contacto radar, cancela llegada, descienda para 1-2000 pies, vuelo directo a Prim, y el S6 registrado a la izquierda, 3013 con EH.
2: Recibido, cancelamos llegada. Descenso 1-2000 pies, directo a Prim, 3013, para pista 29 izquierda.
3: Google cierra por la derecha, directo que lo ascienda para 230.
4: Por la derecha, que él va a 230, que Google cierra.
3: México 230, reduzca 230, nudo.
5: Pero 5-5. Pasar esto 230. La Jara Viva 511, desciende 253 por 240, más.
3: Viva 511, buen día, contacto radar, descienda vía Mula 1 Bravo, 30 decimal 13, espera aproximación LSX, registrado a la izquierda.
5: Descenso vía 3013, esperamos aproximación LSX y 29 izquierda.
6: Vía 3145, reduzca 1909.
3: Para México 230, contacto aproximación 19.3, buen día.
7: 3145.
8: Punto 3, para México 230, hasta luego, buen día. Aproximación Guadalajara, muy buenas tardes, amigos, 230 en descenso, 1-8000 por 1-2000, directo clave.
9: Polaris 5802, 6600 en ascenso, 230 vía otro.
10: Line up and wait for waiting in your
3: line. Buen día, contacto radar, hacienda vía 230.
8: México 230.
9: Para Polaris 5802.
11: Explorador Zulu Alfa Romeo, contacto aproximación León 129 decimal 4.
12: Nuevo Delta Mike, sobre Paco, solicitando datos de aproximación y aterrizaje.
13: Escala subió.
0: Delta Mike, lista la pista 1 de izquierda, Queen H30 decimal 09, notifique en la ronda Delta Mike.
8: Pista 29009 y notificamos en pirámide.
11: Lleva 3145-9000 y aterrizada aproximación.
13: Ahí lo tenemos aproximación, vive 314.

0: Frecuencia con H30 decimal 09, información Mike.
1: 30 decimal 09.
2: Pizza Tango Mike, 59.
1: Polaris 1055, 8 millas final, servicio va terminado, Torre 181, buen día.
2: Torre 181, Polaris 1055, muchas gracias, unidad.
1: Viva 3145, reduzca 1609. Posición
3: 160, viva 3145.
0: Papá,
4: pues que yo no regreso, pero tránsito por la izquierda, pista una vez izquierda, notifique a través de torre.
0: Venga,
4: 1264, 29 right, alfa 11, alfa 11, contact ground 11, decimal 9.
2: Alfa 11, ground decimal 9, 164.
5: Pero bueno, la compañía Volaris 1055. 6 millas final y LS, pista a la izquierda.
4: 3105, pista a la izquierda, QNH 30 decimal 09, viento 260 grados 1012, autorizado 3.
5: Autorizado a aterrizar, pista 29 izquierda, Volaris 1055.

0: Departure Shuttle 6136 is with you, climbing 6,600 for 23,000.
1: Polaris 5802, vuela directo Tokio, hacienda para 230.
2: Directo Tokio, Polaris 5802, continuamos el ascenso 230.
1: Shuttle 6136, Cudero, era contact, en vía, por la voz 230.
0: En vía, 230, Shuttle 6136.
3: Guadalajara, buenas tardes, Polaris 1007, 300, descenso 240, Mike.
1: Polaris 1007, buen día, contacto radar, desciendo a vía Mula 1 Bravo, 30 decimal, 09, espera aproximación, el SF2 a la izquierda.
3: 1 Bravo con 3009 y el SF2 a la izquierda, Polaris 1007.
4: Polaris 4, se encuentra listo para la salida.
1: 302
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0: A través de Rebus y Ningún Papá.
1: Uniforme, papá. Controle la aproximación, notifique el gran terminal. Pista 2, Navicera, Whisky Uniforme.
0: 981, servicio. Llegando a señal, Whisky Uniforme, papá. Mando, no voy
1: bien. Papá, prolongue tramo a favor del viento. Le llamo para mí.
0: Tramo a favor del viento, Whisky Uniforme, papá.
1: Zona 4, la pista a la derecha, viento calmo. Todo para despegar. Aire, contacto personal. 1-0, de zona 8. Para eso, no 4, piso 9, derecha, viento calmo. Autorizado para despegar en el aire, contacto personal. 1-0, de zona 8.
2: Guadalajara, viento calmo, May 6. 5, 9, está dejando 1-9-0 por 1-2-1000.
1: Izquierda, QNH 30, decimal 09.
0: Y el SXRI 2, a mi izquierda.
3: 09, hidratación 1.5.
2: 1.0.000.
1: 60 por la derecha, notifique finalizado.
2: 2.9, izquierda.
0: Carta, visiones, no, papá.
1: La es 1.0.5.5. No me pisa al 1.0, mantenga fuera de pista 1 derecha, tránsito iniciando sanidad.
3: Por la derecha y fuera de pista 1 derecha, 1.0.5.5.
1: Cuida 3145, piso de izquierda, viento calma, autorizado a aterrizar.
3: Aterrizar, a izquierda, 3145.
1: 3-1-0-5-5, cruce piso 9 derecha, alfa 11. La alfa 11, contacto, 3-1-2-1, de izquierda.
3: Estamos 2-1 derecha, alfa 11, 21-9, volar y 10-5-5, gracias, buen día.
4: Salida de Guadalajara, buenas tardes, volaría 143, 1-5-800 para 230. Emir 1, bravo.
5: Hola, es 143, buen día, contacto radar. Alcanzando 8000 pies, de la izquierda, directo Miri, ascienda para 230.
4: Gracias, alcanzando 8000 pies, por la izquierda, directo Miri, y ascenso 230, volar, es 143.
1: La 3-1-5-3-1-4-5, como tránsito visual, emitida por la izquierda, 6500 pies, a través de cabecera, 2-9 izquierda, Cessna 172.
3: Indicas el tráfico, viva... 3145,
0: gracias. Yo no traigo esta carta de Chau, ¿quién es el papá?
1: Es que viene por papá, base número 2, detrás de Airbus 320, se encuentra una milla en final, pista 29, izquierda, le llamo pista.
0: Detrás de Airbus y está por pista libre, ¿quién es el papá?
3: El tráfico, 3145.
1: Sí. Uniforme, papá, tira básico, le llamo, pista libre.
0: Tráfico, esperamos pista libre, pues, no, papá.

0: Americano 70 grados a 160, no avanzo. 10 milla final, servicio para la terminal, torre 181, buen día.
1: Buen día, ¿tú con Sierra?
2: 18.1, Aramico 260, hasta luego, buen día.
0: Viva 511, reduzca velocidad a 220 nudos, espera PRIM.
3: Reducimos 220 nudos, esperando a PRIM, viva 511.
0: Bueno, Delta Mike, aquí sobre Pirámide.
4: Vía 3145, una pista Charlie 2, cruce pista 29 derecha, Alfa 7, Alfa 7, contacto control terrestre 121 de Smart Radar.
3: 213000, Diva 511.
5: 229 derecha, y en Alfa 7, 219 Diva 3145, hasta luego.
0: Coche cerrado, hasta luego.
4: Comenta Mike, circuito tráfico por izquierda, pista 29 izquierda, nos dicen que a través de torre.
2: Circuito de tráfico por la izquierda, la pista 29 izquierda, notificamos a través de torre. Ropa de tamaño.
4: Signo por Papa, piso en la izquierda, viento 300, 30 grados, 6 nudos, autorizado a 3 nudos.
0: Autorizado a 3 nudos, 9 izquierda, Agustín, negocio 19.3, aproximación, buen día.
4: 3-0.
3: 3-3, aproximación.
2: 2-3-0, final y el SX de pista 2 en la izquierda.
4: 5-2-3-0, continuo aproximación, piso 9 izquierda, Queen S-3-0, decimal 0-9. Vamos tránsito, Cessna 172, al toque en la pista 1 de izquierda, le llamo pista libre.
2: Continuo 2 en la izquierda, micro 2-3-0, decimal 0-9.
3: 1-1-3-1800 por 1-3000, vuela PRIM.
0: Lleva 511, contacto radar, descienda 1-0000, autorizada aproximación y el SX-329 izquierda.
3: Contacto radar, descendemos 1-0000, autorizado aproximación y el SX-329 izquierda. Lleva 511.

0: Papa, nos detenga una pista en Charlie 1, Cisne Papa, contacte control terrestre 121 de Smama, 19, que tenga un...
1: Buscado 3-0, prepare a Tim.
2: Pistre de división, 2-3-1, esperando por Polaris, 1-0-0-7.
0: Doctor México 2-0, pista 1 de izquierda, viento 3-6-0 grados, 6 nudos, autorizado aterrizar. Doctor México 2-0. Bravo Romeo Alcama, que la vista, configurando final, pista 29 izquierda, tránsito Bravo 1137-800, tocando pista 29 izquierda.
2: Con tránsito a la vista y clasificamos virando a final, Romeo Alcama.

0: Nueva México 99.
1: Pista Alfa 10, cruce pista 29 derecha, Alfa 11, Alfa 11, contacte control terrestre 121.
2: 599, por favor.
0: Sí, yo tengo más 599, mantenga 1-0, a 1-0 millas de carro.
3: Alfa 11, Alfa 11,
1: correcto. Roma, Tamaquito 9 izquierda, viento 2, 90 grados, 6 nudos, autorizado a aterrizar.
3: Autorizado para aterrizar, viento 2, 9 izquierda, Roma, Tamaquito.
1: Correcto.
0: Paris 1007, cancele llegada directo a Spring, mantenga 1-2000.
3: Sofri 1-2000, pies volares, 1-0-0-7.
0: Special 6136, contact México, 123, decimal 9, good day.
4: 123, decimal 9, for Airshell 6136.
0: That's right.
4: Alright, 123, decimal 9, Airshell 6136, have a good day, thank you.
0: Paris 143, contacte México, 126, decimal 15, buen vuelo.
1: Ustedes tienen celular y 143, gracias, manera. Solo yo le doy igual, se muestra para salir. Posición de mantener pista 29, izquierda, dirección Papa 1. Si bravo, yo le doy igual. Peor, no está mal, cambiando una pista a su izquierda, Charlie 1, antes de Papa, contacte control terrestre 121 de su mano. Bravo Juliet, doble gol. Pista 1 de izquierda, precisión Papa 1, viento 2, 70 grados, 1-5-1. Autorizado para despegar, viraje por la izquierda.
3: Guadalajara, buenas tardes, Volaris 1007.
1: 1046, reposición mantener, pista 29 derecho.
0: Autorizada aproximación y el ESF 29 izquierda.
3: 1-0-1000 pies, autorizado y el ESF 29 izquierda, Volaris 1007.

0: Tango May 599, Golima 981, servicio radar terminado, contacte Torre 1801, buen día.
1: Ha terminado Torre 181, Victor Tango May 599, hasta luego.
0: ...5-1-1, reduzca a 2-0-0-9-2. 2-0-0-9-2, 5-1-1.
1: Torre Guadalajara, buen día, Víctor Tango May. 599 ILS Airway, pista 29, izquierda, 7 millas.
2: Hola, 046, pista 29, derecha, viento 290 grados, 15 nudos, autorizado para despegar en el área de contacto terminal, 120, décima 8. Víctor Tango May, 599, piso 2 de la izquierda, QNH 30, decimal 09, viento 300 grados, 10 nudos, autorizado 3A.
1: 29 izquierda, autorizado acertar, Víctor Tango May, 599, gracias.

0: Guadalajara, buen día, Volaris 1046. 61 Bravo en la actualidad.
1: 1046, buen día, contacto radar. Alcanzando 8000 pies por la derecha directo Feise, ascienda para 230.
0: Alcanzando 8000 pies por la derecha Feise, ascenso 230, Volaris 1046.

0: 511 Bolívar 981, servicio radar terminado, contacte torre 181, buen día.
1: Alcanza 210, solicita el aviso, 230 por detención.
2: Polaris 1311, buen día, contacto radar, ¿me confirma decisión?
3: Activa 511, 9 millas ILS X-ray, 2, nueva izquierda.
4: Vía 511, continúa aproximación, piso 9 izquierda, QNH 30 decimal 09.
2: La vía.
3: Vamos a aproximación ILS X-ray 2, nueva izquierda, 3009, altímetro vía 511.
5: Ascenso para 230 y posterior al ascenso, descenso vía volat 1 Bravo para la pista 29 izquierda.
4: 9519, abandone pista alfa 8, cruce pista 1 de derecha, alfa 7, de alfa 7, contacte control terrestre 121 decimal 9.
6: Por la derecha hasta ahora, estamos a una de derecha y en alfa 7 contactamos el terrestre, visto estamos más de 5 metros.
4: Perfecto. 3511, pista 1 de izquierda, viento calmo, autorizado a aterrizar.
3: Autorizado a aterrizar, pista 2 de izquierda, viva 511.

0: también Guadalajara Volaris 1311, tendremos 10 grados por la izquierda.
1: Desde Cena está aprobada cuando posible inicio de descenso para unos 7000 pies.
0: Desde Cena aprobada y cuando posible descenso para unos 7000, Volaris 1311, gracias.

0: 31311, cancela la llegada, vuela directo X y desciendo para 14010 sin restricción.
1: Cancelamos la llegada directo X y 14000 sin restricción, volarizo 1311, muchas gracias.
0: Tras lo posible, mantenga velocidad alta, es número 1.
1: Bueno, en secuencia mantendremos velocidad alta, volarizo 1311.

0: 511, abandone pista Alfa 0, cruce pista 2 a la derecha, Alfa 11. Alfa 11, contacto control terrestre, 1-2.
1: Abandonamos pista Alfa 1-0, cruzando 2 a la derecha, Alfa 11, y ahí contactamos terrestre.
0: Correcto.
2: Torre Guadalajara, buenas tardes, 1-0-0-7 y LSX 2 a la izquierda.
0: 1-0-0-7, pista 2 a la izquierda, QNH 30 decimal 09. Viento 360 grados 5 nudos, racha 15, autorizado a aterrizar.
2: Autorizado a aterrizar, pista 2 a la izquierda, Volaris 1-0-0-7.
3: 2854, level 250, descending 240.
4: Player 2854, hit the radar contact, descend via Mula 1 Bravo, QNH 30 decimal 09, expect ILS X-ray runway 29 left.
3: Okay, ILS X-ray 29 left, descend via the Mula 1 Bravo 3009, flight 2854.
4: Volaris 1311, descienda para 1-2000 pies.
2: 1-2000 pies, Volaris 1311.

0: Yo a 3207.
1: Hotel, yo le estoy haciendo visual por la derecha a aquel.

0: Nicolás 1007, pista 10, mantenga fuera de pista 29 derecha, tránsito iniciando salida.
1: Viva 3207 Guadalajara.
2: Aproximación Guadalajara, Volaris 1351, buenas.
0: Mike Alpha Unicorn, crossing with 9L, left Alpha 6, also from with 9L.
1: Contacto radar, descienda vía Ixon 1 Alpha 1 Bravo 3009, espera aproximación, el FX pista 29 izquierda.
2: Pase ese descenso vía Ixon 1 Bravo, esperando el FX 29 izquierda, Volaris 1351.
3: Terminal Guadalajara, buen día, viva 3207, nivel 240, información November.
1: 3207, buen día, contacto radar, descienda vía Mesco 1 Bravo, 30, decimal 09, espera aproximación, el FX pista 29 izquierda.
0: Cruce piso a la derecha, Alfa 11, en Alfa 11, contacto con el terrestre 121, decimal 9.
1: Contacto México 1,
4: Resta Bravo, Sierra Mago
5: 73, buen día, Volaris.
0: Bravo Sierra Mago, José, piso 9 izquierda, dirección Papa 1, viento calma, autorizado para despegar, en el aire contacto terminal 120, decimal 8.
1: Aproximación, buen día.
5: Señora 3, Volaris 13, no, buen día.
0: Sí, 120, decimal 8.
5: Estación Guadalajara, buen día, Volaris 1311, deja 14700 por
0: 120, decimal 8, que tengan un día.
3: Corte de mira, esperando.
1: Buen día.
0: 0, decimal 8, el día.
1: Tienda 11000, autorizada aproximación y LSX-ray 2 a la izquierda.
5: 11000, autorizada aproximación y LSX-ray 2 a la izquierda, bueno.
0: Line up, I'm wrong with 29 right, last track, upward.
1: Terminal, buena tarde, extra bravo, 3 Yule Victor, 7400 para 230, volando Kelva. 3 Yule Victor, buen día, contacto radar, en MS directo Kelva, hacienda para 230. Contacto radar, MS directo Kelva, 230, 3 Yule Victor. Iba 3207, cancele llegada, directo a Prim, descienda para 12000.
3: 12000, directo a Prim, iba 3207.
2: Fijada, desviación por derecha, Volaris 1351.
1: Volaris 1351 recibido. Cuando posible, vuele directo a Prima 803, reduzca velocidad 250 nudos y el descenso 12000 sin restricción.
2: Recibido a la presente, Prima 803, 12000 pies, y me confío velocidad
1: 250.
2: 250 indicados, Volaris 1351.
3: Guadalajara, buen día, Sierra Bravo, Sierra Mike Hotel, ascendiendo para 230.
1: Sierra Bravo, Sierra Mike Hotel, buen día, contacto radar, hacienda vía 230.
3: Vía 230, Sierra Mike Hotel.
1: Meo Alfa, Alfa, Guadalajara.

0: Edgewell, Mike Alpha, Uniform, runway 29 and right. Wind 260 degrees, 10 knots. Clear for takeoff. Airborne contact terminal 120 decimal 8.
1: Guadalajara, buen día, Hawker X-Ray, Alfa Romeo Alfa. Próximos, Lomba 240.
2: Romeo doble Alfa, buen día, contacto radar, descienda vía a Mula 1 Bravo 30 decimal 09, espera aproximación y el efecto pista 2 nave izquierda.
1: Descienda vía a Mula 1 Bravo 3009 y esperamos y el efecto pista 2 nave izquierda, Romeo Bravo.

0: Para Macotal por la izquierda directo a Emiria Hacienda para 230.
1: Izquierda, Miri 230, cierra Macotal.
0: Sí, va atrás 207, 19.3, aproximación, buen día.
2: 19.3, aproximación, mira 3207, buen día.
3: Guadalajara, Guadalajara, X-ray, Bravo, Mike, Alpha, Uniform with you, runway heading.
2: Aproximación, Guadalajara, buen día, vía 3207, 15100 para 12000, volando a Prim, información November.
0: Buen día, vía 3207, contacto radar, descienda 10000, autoriza, información ILS, X-ray, 29 izquierda.
4: Dile doble gol, sobre el presidio, recalaremos noviembre eco.
2: Aproximación, ILS, X-ray, pista 29 izquierda, va 3207.
0: Velocidad 2250 nudos.
4: 5-0 indicado, Roma de Urano.
0: Polaris 1-3-5-1, expedita el descenso a través de 1-4-1000.
4: Expeditando a través de 1-4, Polaris 1-3-5-1.

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1: 230, Mike Alpha Uniform, right turn.
0: And direct to Skywalk.
1: Direct to Skywalk, Mike Alpha Uniform, thank you.
0: Delta Bravo, Sierra Mike Hotel, contacte México 126, decimal 15, buen día.
2: 2315, Sierra Mike Hotel, gracias.
0: Paris 1351, contácteme, aproximación 19-3.
3: 19-3, bonito día, Valenciano 351,
0: hasta luego. Bravo, Hotel Juliet Victor, 2615, hasta luego.
3: Guadalajara, Valenciano 351, abandona 13500 por 12000 pies. Lío,
4: Valenciano 351, contacto radar, sin restricción 11000.
3: Sin restricción 11000, Valenciano 351.

0: Viva 3207-1902.
1: 190, nudos, Viva 3207.
0: Volaris 1351, izquierda Plade, descienda 10000.
2: Izquierda Plade, 10000, Volaris 1351.
0: Volaris 1311, la posible mantenga velocidad hasta volumen 981.
3: Mantendremos velocidad, Polaris 1311.

0: Polaris 1311, Golima 981, servicio radar terminado, contacte Torre 18 decimal 1, buen día.
1: Estación Guadalajara, buenas tardes, Polaris 1713, desciende 2. 24, Oscar Fox, prosiga.
0: Polaris
2: 1713, Oscar Fox, ahora sobre el tercero macro, 1613, solicitamos que se tiene la próxima.
3: Doctor Romero Oscar Fox, trae la pista de la izquierda, QNH 30 decimal 09, continúa ruta visual, Fox, con pique en pirámide.
1: Por la izquierda.
2: Continuamos ruta visual, ya puesto.
1: 6990
2: y esperamos
1: estar otra
3: vez. Oscar Fox, PNH 30 decimal 09.
2: 30 decimal 09, remontamos.
4: Guadalajara, Volaris 1311, 6 millas final, ILS 2 a la izquierda.
3: 1311, piso 9 a la izquierda, PNH 30 decimal 09. Viento calmo, autorizado a aterrizar.
5: Direct flight, then it's 1-1-1, so 2-8-2, 2-8-5.

0: Sí, Alfa Romeo, Alfa 19.3, aproximación, buen día.
1: 19.3, aproximación, Romeo, Alfa, gracias, pero...
2: Aproximación Guadalajara, buena tarde, Polaris 1089, abandona 295 por 240, información automática.
0: 1089, buen día, contacto radar, desciende vía Mescono Bravo, 3009, espera aproximación, y el ILSX 29 izquierda.
1: Contacto radar, Romeo Bravo.
2: Bravo 3009, esperando ILSX, pista 29 izquierda, Polaris 1089.
3: ILSX, ready approach, runway 29 left.
4: 10-9000, we're clear the ILS, X-ray 29 left, we're 2854.
3: Polaris 1351, reduzca a 1909.
1: 1909, indicado 1351.
3: X-ray 54, dice 2009.
4: Point 200, flight 2854.

0: Hola, bueno, ahora tengo. Viva 3207, cambiamos con torre.
1: Viva 3207, 8
0: millones.
1: Cerrada, terminado, contacto.
0: 52 con centro de Laguna Seca, nos encontramos sobre Paco. Como no más, tendremos 45 minutos en la zona. Empezamos nuevamente a Laguna Seca.
2: Tenemos un 3009, permanece en la presencia para asignarle código. Almas a bordo, tiempo en combustible en tiempo. Y estimado 45 minutos, correcto.
0: 309, lo vamos a bordo y afirmativo. 45 minutos y tenemos que partir para 2 horas.
3: 55, buen día, contacto radar, recién había caso.
2: Alfa 10, cruce pista, 2 de derecha, Alfa 11. En Alfa 11, contacte control terrestre 121, décima 9.
4: Estoy a caso 4309, a 3.5.
2: Alfa 10, 1 derecha, Alfa 11, Alfa y 29, volante 1311. Hasta luego, buen día. Día viva 3207.
5: 15, my Alfa Uniform, thank you very much. ILS, extra pista 29 izquierda.
2: 3207, pista 29 izquierda, viento 320 grados, 10 nudos, rechas 20, autorizado a aterrizar.
5: Autorizado a pista 29 izquierda, viva 3207.
3: Clarito 1089, descienda para 12000 pies sin restricción, espera cortar.
6: 12000 pies sin restricción, esperando recorte, Clarito 1089.

0: Horizon 7, no trae rebuscado 509.
1: Hacemos 250, Horizon 7.
2: Lo tiene código transponder 1230.
3: 1-3-0, estamos en un...

0: Polaris 1351, Golima 981, servicio radar terminado, contacte Torre 183.
1: Ahora sobre
2: el 1351, ¿dónde?
3: Circuito de tránsito por izquierda, pista 2-9 izquierda, notifique a través de Torre.
1: Iniciamos por la izquierda, para la zona izquierda, y notificamos a través de Torre, Roma Starco.
2: Guadalajara, Volaris 1351, 8 millas final, pista 2 a izquierda.
3: Volaris 1351, contra la aproximación, pista 2 a izquierda, coincidencia 30 decimal, 09.
0: Pero clave, mantengo 1-2000.
2: Volaris 1351.
4: Por la izquierda, 828, y esperando clave, Volaris 1089.
0: Mano doble alfa, decimal.
3: Lleva 3207, van a una pista Charlie 2. Cruce pista 2-9 derecha, alfa 7. Alfa 7, contacte control terrestre, 121 de su mano.
5: Alfa 2, cruzamos 29 derecha.
0: 5-4, keep first and speed.
5: 119 terrestre, 3207.
2: Paso. Pasito then, 4254.
6: You want current speed, 4254?
0: 118
6: on us, on to Gulf, 981, flare 285. Okay,
3: 181-981, flare 285. Armeco 239, reposición y mantener, pista 2-9, derecha. Armeco 139, piso 2-9, izquierda, 130, 0 grados. 1-5 nudos, autorizado para aterrizar, informo tránsito visual. En inicial por la izquierda, Cessna 172. Ustedes, número uno.
2: Recibido, autorizado, autorizado, pista 2 a izquierda, dependiendo con tráfico, Volaris 1351, no lo tengo solicitado.
3: He subido, 6500 pies.
0: Volaris 1089, velocidad 230, vuela directa.
4: Están iniciar, Tomás. Tercer indicado, directo, PLA de 1.
3: Romeo Oscar Fox, vamos que trama por venimiento, le llamo para virar.
4: Vamos, trama, esperamos llamadas.

0: Polaris 1089, contacte aproximación 19.3.
1: 19.3, buen día. Aproximación Guadalajara, buenas tardes, Volaris 1089, abandona 15500 por 12000 volando directo Plave.
2: Volaris 1089, contacto radar, desciende a 10000 pies, autorizado el sexo y 2000 izquierda.
1: 10000 pies, autorizado y el sexo y pista 2000 izquierda, Volaris 10000 izquierda.
2: Clear 285,
1: 2000 izquierda, Roma 0.
2: Captain 111, 111.
3: Only 1 for 2854.

0: Tower 3254, ILS, X-ray 29 left.
1: 3254,
0: continue approach 29 left, 1H 3009. 009, continue approach 2854.
1: Vehículo 239, aterrizado para despegar, piso 9 derecha, viento 290 grados, 11 nudos. En el aire, contacto terminal 120 desde Maluma.

0: Hola, es 1-3-5-1, no necesita Alfa 1-0, mantenga fuera de piso 9 derecho, tránsito iniciando salida.
1: Alfa 1-0, necesita 2-9 derecho, volar en 3-1-3-5-1.
0: Perfecto. Roma Star Fox, pista 2-9 izquierda, viento 2-0 grados, 1-5 nudos, planes desalojar por Charlie 1, autorizado a aterrizar.
1: Aterrizado 2-9 izquierda, tenemos Charlie 1, Roma Star Fox.
0: Hola, 1-3-1, cruce pista 2-9 derecha, alfa 11, en alfa, contacte control terrestre, 1-2-1, de semana 9.
1: Bien. Vamos pista 2-9 derecha, alfa 11, en alfa 21, 9, volares, 1-3-1, gracias.
2: Fuera de 1-0-8-9, directo a Golf Lima 980, descienda 9.
3: Descienda 9.000 pies, directo a Golf Lima 980, volares, 1-0-8-9.
1: 500 por 2-3-0, vía Emiri.
4: Buenas tardes, volares, 1-7-1-3, 14.500, descendiendo vía... Amor 1 Bravo, 250.
1: Izquierda de Minero, México 2, trazada.
2: Tacto radar, si cancela llegada y directo a Prim, en descenso para 1-1-1000. Esperando ir ese ex-re 2-1 izquierda.
4: Cancelado ya, directo a Prim, descenso 1-1-1000, esperando ir ese ex-re 2-1 izquierda, volar 1-7-1-3.
2: Toma Alfa Alfa, Prima 981, servicio radar terminado, contacto torre 118.1.
5: 6-1 con la torre, Romero Bravo, gracias, Bani. Volcar, buen día, Joker, soy Alfa, Romano de Alfa, y él es el pista 2-9 izquierda.
0: Fair, go 5-4, continue up, 29 left, traffic, Cessna 172, landing, catch back, the wrong wind there.
6: Fair, check, continue, fair, go 5-4.
2: 981, y
0: no demore tránsito en final a 2 millas, 737-800, segundo en pista en Charlie 1, antes de Papa, contacte control terrestre, 1-2-1, es
1: una estrella cortada.
7: Cessna 5-5.
0: Ya Romero hace doble, hace una aproximación, pista 2-9 izquierda, Queen H, 3-0 decimal, 0-9.
5: 30-0-9, continúa esa aproximación, toma doble.
2: Torre Guadalajara, buenas tardes, Viva 2-2-2, antes pista 2-9 derecha en Alfa 3.
7: 9-3 Guadalajara, Viva 3-2.
0: 5-4, runway 29 left, Queen 270 degrees, 1-0 knots, crícula.
6: 5-4-5-4.
0: 3-2-2, fue posible mantener pista 2-9 derecha.
7: 5-5, descenso.
2: Viva 3-2-2.
7: Bueno,
2: Viva 3-1-5-5, contacto radar. Continuo descenso para 1-2000 pies sin restricción.
7: Estamos en descenso 1-2000 pies sin restricción, Viva 3-1-5-5. Viva 3-1-5-5, de ser posible volar.
0: 2-2-2, piso 9 derecha, viento 260 grados, 1-0 nudos, autorizado para estrellar. En el aire, contacto terminal, 1-2-0, décima 8.
2: Ya, autorizado, estoy en piso 9 derecha, 928, Viva 3-2-2, buenas tardes.
0: Buenas tardes.
2: ¿Sí soy?
0: Tiempo. 5-4, rock back, leave the runway, alpha 1-0, hold short runway 29, right, traffic, on taking off.
6: May we vacate, right, hold short for 2-8-5-4.
2: Eduardo.
0: Hold short runway 29, right, play 2-8-5-4.
2: Hola, 1-7-1-3, descienda para 1-8-9, right, play 2-8-5-4.
0: Exo Alfa Romeo doble Alfa, piso 2-9 izquierda, viento 3-1-0 grados, 1-0 nudos, autorizado a aterrizar.
2: Está autorizado y le está exo a la pista.
5: ¿Me repite, viento?
0: 3-0-0 grados, 1-0 nudos.
5: 0-0 con 1-0, gracias.
0: Hola, es 1-7-0 grados, pista 2-9 derecha. Le damos 2 minutos más, pasamiento con tránsito, misma salida. Left 354, cross runway 29 and right, alpha 11, and alpha 11 contra ground 121 decimal liner.
6: 29 right, no contact alpha 254.
2: Espera en el Guajara, buenas tardes, Viva 3-2-2-2, asciende 6.000 pies, próximo 6.000 pies por 2-3-0, salida al CDM, no bravo.
1: Viva 3-2-2-2, contacto radar, cruce 8.000, vire derecha CDM.
2: En contacto radar al cruce 8000 pies por la derecha, CDM, Viva 3-2-2-2.
1: Polaris 1-7-1-3,
2: autorizado ILS-X-ray 2-1 izquierda.
4: Autorizado ILS-X-ray 2-1 izquierda, horarizado 713.

0: Héctor Alfa, Romeo Doga, abandone pista en Papa 3. Mantenga antes de plataforma, tu plataforma contacta rampa 134, de su mano.
1: Pero 1-0 rumbo Moscú, esperando el 980 con 2000 y 315.
2: Por ahí es 1089, servicio radar terminado con torre 118 de semana.
0: A Laguna Seca, November Tango.
2: Permiso próximo a Laguna Seca, November Tango, tengo un buen día.
0: Por ahí es 177, pista 1 de derecha, viento 310 grados, 5 nudos, radio 15, autorizado para despegar. En el aire contacto terminal 120 de semana 8.
3: Guadalajara, buenas tardes, polarizando 089, 8 millas y el este, pista 2 nueva izquierda.
0: Hola, 1089, continúa aproximación, pista 2 nueva izquierda, Queen H, 30 de Simal, 09.
3: Continuamos con 309, polarizando 089.

0: 1089, piso número izquierda, viento calma, autorizado aterrizar. Sí.
1: Autorizado aterrizar, pista 29 izquierda, Volaris 1089.
2: Salida de Guadalajara, Volaris 1770, ascenso vía 230.
3: Volaris 1770, buen día, contacto radar, cruza 8000, vire derecha, cedemos.

0: prosigue móvil.
1: Iba 3155, solicitando cruce de pista 2
2: hacia la. Continuamos descenso 9000, iba 3155.
1: ¿Cuánto tenemos por el?

0: Hola, 1800, ¿puede posible mantener pista 29 derecha?
1: Cara, buenas tardes, Volar Arizona 713, 10 millas hacia el S2 más izquierda.
0: Volar Arizona 713, aproximación piso 2 más izquierda, Queen H30, 09.
1: 09, continuamos 2 más izquierda, Volar Arizona 713.

0: Nicolás, 8800 pista 29 derecha, viento 290 grados, 10 nudos, autorizado para despegar, ascenso visual por la derecha a Otoki, permanezca en la frecuencia.
1: 15, buen día.
2: 26-15, 239.
0: Hola, es un 8-9, donde pista en Charlie 2, mantenga fuera de pista 2-9 derecha, tránsito iniciando salida.
2: Charlie 2, mantenemos fuera de pista 2-9 derecha, y tenemos la escuela de 2-3.
0: Hola, con que está Charlie, próximo, cerca de Charlie 1, cruce pista 9 izquierda, hacia la isla Zona de Paz.
3: Aprobado, cruce pista 2-9 izquierda, hacia la isla Zona de Paz.
0: Hola, es 1089, cruce piso 2 derecha, Alfa 7, contacte control terrestre, 121, décima 9.
1: Izquierda.
2: Alfa 7, contacte 121, décima 9.
0: Bien.
3: Pero con ahora fuera de piso.
0: Gracias. Hola, es 1713, piso 9 izquierda, viento 240 grados, 15 nudos, autorizado a aterrizar.
3: Autorizado a aterrizar, 29 izquierda, para 1713.
0: Es 1800, contacte terminal 120 de su mano, 8.
4: 28, volvés 1800. Guadalajara, volvés 1800, deja 6400 para 230. Todos por la derecha, van directo a Toki.
1: Buen día, dicho Volaris 1800, contactar a la 230 nivel.
4: Exacto, y el ascenso 230 nivel, Volaris 1800.

0: 3222, contacto Centro México 239, buen día.
1: 239, viva 322, gracias, buenas tardes.
2: Torre Guadalajara, de la Ciudad de Ramón Sierra, nos encontramos en Paco, solicitando datos de aproximación, se les
3: ¿me queremos repita?
2: José Ramón Sierra.
3: Sí, hotel Romero Sierra. Está de ser a la pista 29 izquierda, Queen H 30909. Continúa ruta visual, Isla Presidio. Notifique en pie.
2: 29 izquierda, 30909 y notificamos pirámide de Romero Sierra.
1: Viva 3155, próximo al Guasima 981, servicio de radar terminado. Contacte Torre 118 de Sumaro.
4: Estamos Torre 189, Viva 3155.
1: Y gusto saludar.
4: Echame. Torre Guadalajara, buenas tardes, Viva 3155, 9 millas final y el sexo y 2 a la izquierda.
3: 3155, continúa aproximación, pista 29 izquierda, QNH 30 decimal 09.
4: Tenemos aproximación 29 izquierda con 30 09, Viva 3155.

0: Nicolás 1713, a 1 en pista Alfa 10, cruce pista 29 derecha. Alfa 11, en Alfa 11, contacte control terrestre, 121 decimal.
1: Alfa 10, cruzamos 29 derecha, Alfa 11, y en Alfa 11 contactamos, 19 por ahí. 1713.
2: Viva 31155, ¿será posible aproximación visual a la pista 29 derecha?
0: Viva 31155, continúa transición visual, pista 29 derecha, viento 280 grados, 11 nudos. En caso de ida al aire, va a mantener rumbo de pista en ascenso a 1100.
2: Viva visual a la 29 derecha y en caso de ida al aire, 1100 por la derecha.
1: Volaris 1243255 por 240.
3: Radio 1243, buen día, contacto radar, vuelo directo a Plan 1-2000-3009 para allá en la 6-9 izquierda.
1: Plan 1-2000-3009, Volaris 1243.
0: Sido aprobado, cruce 1-0, zona de paso, mover al control. 3155, piso 9 derecha, 102-80 grados, 1-0 nudos, autorizado a aterrizar.
2: Estamos a tercera pista, 29 derecha, viva 3155.
4: Llegas a Guadalajara, ¿qué tal? Viva 7433, descenso 240.
3: Viva 7433, buen día, contacto radar, descienda para 1-2000 pies, QNH3009, directo a PRIM para ILS-3200.
4: Directo a PRIM, descenso 1-2000 pies y con 3009, esperamos la ILS X-ray 29 izquierda, 743.

0: 5-5, en pista a su derecha por Alfa 1-3, en Alfa, contacte control terrestre 1-2-1, decimal.
1: Alfa 1-3,
0: con permiso, por Papa, ¿se encuentra listo para la salida? Recibido, mantenga para el final.
2: Torre, muy de halcón.
0: Diga, muy bien.
2: Un costado de Alfa 1, se mantiene el cruce de pista 2-9, izquierda hacia zona de paso.
0: Halcón, aprobado cruce Alfa 1-2, zona de paso.
2: Aprobado Alfa 1-2, zona de paso.

0: ¿Tacón?
1: Adelante.
0: ¿Para dónde se encuentra? Firma en su puesto. Mueve la coma, tenga fuera de... que tenga buena.

0: Por ahí, 1-2-4-3, contacto aproximación Guadalajara, 19-3, buen día.
1: 3, buen día, 2-4-3. Guadalajara, buen día, Volaris, 1-2-4-3, 1-3-900 por 1-2000 pies. ¿Puede confirmar para 1-2-4-3? Acá volaris 1-2-4-3, no le copiamos. ¿Me confirma 1-0-1000 pies?
2: Extra Wilson, un papá pisado a la izquierda, intercepción papá 1, posición y mantener.
3: Autorizado y LS,
1: X-ray, 2 a la izquierda, Volaris 1-2-4-3. 1000 pies autorizado y LS, X-ray, 2 a la izquierda, Volaris 1-2-4-3.

0: Southwest Uniform Papa, pisados a la izquierda y servicio Papa 1, viento 270 grados 15, nudos autorizado para despegar, solo por la izquierda, notifique Papa.
1: Hotel Romo Sierra, pirámide.
0: Extra Bravo Hotel Romeo Sierra, recibido. Circuito de tránsito por izquierda, pisados a la izquierda, notifique otra vez, corre.
1: Tránsito por izquierda, para los pisados a la izquierda, es como se anuncia otra vez, corre, otra vez, corre.

0: Express Voucher doble golf, atraviesa por Lanejo, solicitando instrucciones de aproximación.
1: ¿Tú aceptas?
2: Yule doble golf, expresista 2 a mi izquierda, con EH30 decimal 09. Continúe la ruta visual, notifique campo de golf.
1: Aproximación Guadalajara.
0: No, si tomas campo de golf, Yule doble golf.
1: Son 1 a 2000 pies.
2: 2 a mi izquierda, repetición Papa 1, viento 2, 40 grados 10, nodos autorizado para despegar, desaloje por la izquierda, notifique Paco.
3: Tacto radar de 710.000 autorizado.
1: De la 233.
2: Pues que une Juan Paco, recibe 2630.
1: Actuando voy a seguir en su papá.
3: Hotel Roma 3, aceptando inicial a través de la torre.
2: Hotel Romero, cierra, pista 29 izquierda, viento 2, 90 grados 10, nodos autorizado para aterrizar.
3: Autorizado, aterrizado, pista 29 izquierda, Hotel Romero, cierra.

0: colegio 943, próximo 980, servicio radar terminado, Torre 18-1.
1: Torre 18-1, vía 7433.
0: Y vía 7433, le voy a cambiar el tipo de aproximación. Va a ser la aproximación RNP a la pista 29 derecha.
1: RNP pista 29 derecha, vía 7433.
0: Y corrijo, es RNP 29 izquierda.
1: RNP
2: 1716, pista 29 derecha, viento 290 grados 10, nudo autorizado para despegar, en el aire con terminal 120 decimal 8, vámonos.
1: Volar 1243, localizador 29 izquierda, 12 millas.
2: Volar 1243, vendría a continuar aproximación, pista 29 izquierda.
1: Deja 2-2-4-0.
3: Próxima 761, buen día, contacto radar, vuelo directo a PRIM, 1-2-1000 pies, con H3009, espera aproximación.
2: 1 y contacte terrestre 219.
1: Gracias, volamos directo a PRIM, 1-2000, estando RNP, pista 29 izquierda, volar 1761.

0: Guadalajara, buenas tardes, Volaris 1716, 5700 para 230 en ascenso vía CDM 1 Bravo.
1: Volaris 1716, contacto radar, cruza 8000, vire derecha CDM.
0: Contacto radar, cruza 8000, autorizado CDM por la derecha, Volaris 1716.
2: Polaris 1243, pista 2 a la izquierda, viento 290 grados, 15 nudos, autorizado para aterrizar.
0: Se va a aterrizar, no necesito la ISO 1243.
3: Estaba confirmando, sí, viva 7433, estamos autorizados a la RNP, ¿correcto?
4: Viva 7433, afirmativo, autorizado RNP 29 izquierda.
3: Autorizado RNP 29 izquierda, viva 7433.

0: Alfa Delta 01, buen día, prosiga.
1: Alfa Delta 01, con plan de vuelo confidencial, Diamond Delta 62. Nos encontramos al Sierra Eco de su estación.

0: Mira, señal Ciudad 7433.
1: Ciudad 7433, servicio radar terminado 3181.
0: 3181, Ciudad 7433. Guadalajara, vía 7433 en la RNP, pista 2 a izquierda.
2: 7433, buen día, continúa aproximación, pista 2 a izquierda.
0: Continúa aproximación, vía 7433.
2: Right, as you start, 98 left, wait, runway 29 left.

0: Place 1243, abandone vía Charlie 2, cruce 2 a la derecha hacia Alfa 7.
1: Charlie 2, estamos autorizando cruce 2 a la derecha, Alfa 7, Volaris 243.
0: Juliet doble gol, circuito de tránsito de derecha, pista 2 nueva izquierda, notifica a través torre.
2: Circuito de tránsito por derecha, a través torre, estamos en doble gol.
3: Torre Guadalajara del ex Rey Bravo, Juliet Papa Romeo, buena tarde.
0: American 258, runway 29 left, wind 300 degrees, 15 knots, clear for takeoff, one airborne, pocket departures, 120.8.
3: Para el tercero, 1, 2,
0: 3, cambio terrestre, 21, 9, hasta luego.
3: Se para entrada visual.
1: Hasta luego, volar 1-2-3.
0: Extrabajo, Juliet Papa Romeo, buen día, prosiga.
3: Juliet Papa Romeo, es un Alfa Sierra 50 helicóptero. Estamos despegando de Hotel Juliet Lima por Jointio en Morelia. 1:15, 9500, nivel, 5 almas a bordo y combustible para 2 horas.
0: ¿Me confirma el destino, Juliet Papa Romeo?
3: Claro que sí, Jointio, Morelia. En Morelia. Jointio en Morelia.
0: Juliet Papa Romeo recibido. El puente en la estación 30.09. En un momento le asigno código.
3: Por condiciones. 3009. Estamos pendientes con código. Vamos a sacar. Vamos a pasar.
1: 0716.
3: Deseo libre de más tiempo usar.
0: Está aprobado abandonar la frecuencia. Buen día.
3: Aprobado abandonar la frecuencia. Vamos a pasar. Estación
0: de su frecuencia. Puente actualizado 30.06. Viva 7.33, pista 2 a la izquierda, viento 2, 80 grados, 15 nudos, autorizado para aterrizar.
1: Autorizados al aterrizaje, pista 2 a la izquierda, viva 7.433.
0: Juliet doble gol, 360 por la izquierda, notifique finalizar.
2: 360 por la izquierda, doble gol.
0: Alaska 1419, line up and wait, runway 29 right.
4: Now 700, climbing visit Tokyo 1 Bravo, up to flight level 230.
5: American 259A, when the arrival from Sakhalin 8000 feet, turn right direct to Tokyo.
4: Okay, out of 8000 feet, right turn direct to Tokyo, American 2598.
6: Ahora Paco, Whiskey Uniform.
0: Recibido Whiskey Uniform, le informo tránsito, que es la 150. Estará trabajando en la misma zona, 6500 pies.
6: Este es tráfico, evoluciones, papá.
0: Juliet Papa Romeo, ¿me confirma el altitud final que solicita?
3: Perdón, ¿me repite?
0: Altitud final que solicita,
3: 9500.
0: ¿Me repite?
3: 9500.
0: Le Papa Romeo, recibe código 1236.
3: 1236, activando.
0: Alaska 1419, runway 29 right, wind 280 degrees, 10 knots, clear for takeoff, one airborne, front of departures, 120.8. Lleva 7433, abandonen Alfa 1, se lo mantenga fuera de 2-9 derecha.

0: Alejandro, yo le doble gol.
1: Vía 7433, vía Alfa 10, antes de 29 derecha.
2: Yo le doble gol, pide final, pisa 29 izquierda.
0: Esperando final, 29 izquierda, yo le doble gol.
3: Ahora sobre Paco Romeo Delta Mike.
2: Roma Delta Mike recibido, le informo hay un tránsito Cessna 172, misma zona de trabajo, 6510, pendiente regreso.
3: Pendiente con el tráfico Romeo Delta Mike.
2: Extra Bravo Juliet doble call, pista 2 a la izquierda, viento 220 grados 10, no es autorizado para aterrizar.
0: 2 a la izquierda, Juliet 2, autorizado a aterrizar.
2: Viva 7433, cruce 9 derecha, alfa 11 terrestre 219, buen día.
1: 29 derecha, alfa 11, 219,
3: buen día. Por ahí 1716, contacte 39, buen día.
4: 239 México, la dirección 1716, buen día.
5: Departure, buenas tardes, Alaska 1419, 6000. 400 climbing flat level 230 to Delta 1 Bravo.
2: Extra Bravo Juliet Papa Romeo, ahora cambio con terminal 120 decimal. Vámonos.
3: Acabó 128. Muchas gracias. Que tenga buena tarde.
5: Thank you, sir. At 8000 direct to Delta Alaska. 1419.
3: Hasta 1-2000, vale, ahí son 761. 1716, contacte centro 239, buen día. Por eso 1761, diciendo 10000 y contacte aproximación 193, buen día.
1: 10000 y espérate, volá, 1761, gracias.
3: Aproximación del Rey Bravo, Julius Papa Romeo. Terminal, buen día, Volaris 1761, en descenso 12000 por 10000, volando prim.
6: Volaris 1761, contacto radar. En descenso 10000 confirmado, autorizado RNP a la pista 29 izquierda.
3: Desde Julius, de Hotel Julieta Lima por Morelia. A la presente estoy próximo a Zapotlanejo, 7000 pies.
1: 8500 de momento y fuera de la milla 20, 9500.
3: Fuera de la milla 20, 9500, muchas gracias.
2: Extra Juliet doble gol, abandone vía Papa 3, manténganse de plataforma y contacte Rampa 341.
3: Su tráfico, buen día.
7: Contacto con Torre 181. Muchas gracias, caballero, buen turno.
3: Torre Guadalajara, buen día, Alfa Delta 01.
2: Alfa Delta 01, buen día, partida.
3: Alfa Delta 01, estoy próximo a fijo presidio, me encuentro 7900 por menor para datos de aproximación y aterrizaje, por favor.
2: Alfa Delta 01, espere pista 2 a la izquierda, con NH30 decimal 06, continúe en ruta visual, notifique pirámide.
3: 2 a la izquierda, 3006 en el altímetro, ruta visual y llamo en pirámide, Alfa Delta 01.
2: Alfa 1, buenas tardes. Alfa Delta 01, le informo, hay dos tránsitos sobrevolando el área de Chapala, 6500 pies, ambos es a 150.
7: Presidio, únicamente tengo un tráfico a la vista, que está cerca de Presidio, Alfa Delta 01, estoy pendiente con el segundo tráfico.
2: Presidio, Alfa Delta 01, pendiente.
1: Millas Whisky de Zapopan, hacienda para unos 3000 pies y por la derecha en BMC el viraje aprobado, a la sala propuesta.
2: Tenemos 1000 pies y por la derecha el rumbo 0300.
1: Su viraje en BMC y 1000 nuevo aviso por tráfico.
2: Viraje en BMC.
1: American 259A, contra México Center 1239, buen día.
8: 123.9, American 2598, go.
2: Sea 7304, buen día, posición y mantener, pista 29 derecha.
3: Aproximación Guadalajara, muy buena. Información Oscar.
1: Bueno, es 1-7-4-3, buen día, contacto radar, vuelo directo a Guadalajara esperando a Prim para ILSX. Confirmo RNP 29 izquierda 30-06 centímetros.
4: volamos directo a Guadalajara, esperando a Primes y también esperando a RP, pista 2 en izquierda con 3006, Volaris 1743.
1: Para estar haciendo 1-2 en pies.
4: 1-2000 descenso, Volaris 1743.
1: Puede ser 5211, identifique 6504.
8: What was that frequency for American 2598?
1: American 2598, 123.9, buen día.
2: 4, pista 29 derecha, viento 1360 grados 10, no autorizado para despegar. En el aire, contacto terminal 120 decimales. Bomba lanzada. Pistas
4: al despegue, pista 29 derecha y en el aire 28, viento 103.04. Gracias.
2: 210 nivel, FAM 5211.

0: Salida Guadalajara, buenas tardes, IVA 7304, salida Emilio 1 Bravo, en ascenso deja 6500 para 230.
1: Buen día, IVA 7304, contacto radar. Cruce 8000 por la izquierda, Emilio.
0: Cruce de 8000 por la izquierda, Emilio, IVA 7304.
2: Departure Alaska, 1419er. I'd like to deviate 10 degrees right to build up in the vicinity of Red Ant.
1: Roger, deviation approved. When able, stay next to that.
2: Deviation approved, confirm, one clear direct to deck for Alaska, 1419er.
3: Guadalajara, buenas tardes, día 7413-210, volando hacia Fijo Teta, información Oscar a bordo.
1: 7413, contacto radar, mantenga 210 nivel, sobre Teta, reanude, volar, 1 Bravo para ir, confirmo RNP 29 izquierda, 30.06 centímetros.
3: Recibido, 210, sobre...
4: 7792, buen día, ¿se encuentra listo?
3: Estamos volando 1 Bravo para RNP, confirmado derecha.
4: Mantenga fuera de pista, notifique listo.
3: RNP 3006 en el altímetro, viva 7413. Y vamos a desviar al rumbo 115, evitando zona de Maldita.
1: 7413.
5: 761, servicio para dar terminado, torre 18.
3: 1 Volaris 1761, buen día.
1: Expresión, libre más tiempo teta.
3: Buen día, Volaris 1761, en final a pista 29 izquierda.
4: Volaris 1761, buena tarde, continua aproximación, pista 29 izquierda.
3: Continuamos aproximación, Volaris 1761.
1: Volaris 1743, vuelve directo a Prim.
6: Volaris 1743.

0: 1816, continúe Alfa Alfa 4, mantenga fuera de pista 2 Navarre.
1: 19, cuenta México.
2: Alfa.
3: Yes. 3.9, Alaska, 419, thank you.
0: Extra Bravo Sierra Lima Papa, ahora con plan de vuelo, active código 2632, me confirma a qué zona se quiere alejar. Extra Bravo Sierra Lima Papa, recibido, el viento en la estación 300 grados 15 nudos, QNH 30 decimal 06, verifique la libre, aléjese al sur y notifique sobre esa palma. Paraíso 816, posición y mantener pista 2 a la derecha, intersección Alfa 4. Mantener pista 2 a la derecha, para el 2 a la derecha. Mantenga para el 2 a la derecha. Pista 2 a la derecha, intersección Alfa 4, viento 300 grados 15 nudos, autorizado para despegar, en el aire contacte terminal 120 décimo.
3: Volando Teta y 743.
4: Romeo Delta Mike, estamos Paco, solicitando datos de aproximación y aterrizaje.
0: Romeo Delta Mike, le pongo un momento.
4: Solicitante Romeo Delta Mike.
1: Buenos días.
3: Volar 1761. Descense.
0: Para 1761, continúa aproximación.
1: He visto 1-2000 y estoy recortado. Más adelante.
3: Recibido 1-2000 a la prevista y esperando cortar para la 29 izquierda, vía 743.
0: Para 1761, pista 29 izquierda, viento 300 grados 10, no hemos autorizado para aterrizar.
3: Autorizado, aterrizado, para 1761.
0: Para México 792, posición y mantener pista 29 derecha.

0: Aproximación Guadalajara, buen día, volar ISO 1127, abandonando 260 por 240, profesor Mascar.
1: Explorado Romeo Delta Mike, espere pista 2-9 izquierda, QNH30 decimal 06, continúe ruta visual, notifique pirámide.
2: La izquierda, rumbo.
3: Con ruta visual y notificamos en pirámide, Romeo Delta Mike.
4: ¿Cuántas millas?
2: 60 millas aproximadamente.
4: Ipes, libre de más tiempo.
2: Ipes, libre de más tiempo, viva 7304, espérate. Próximo, señor Guadalajara, buenas tardes, la ISO 1816, en ascenso vía CD, Mono Bravo.
4: Vía 1816, contacto radio, 8006, libre derecho, CDM.
2: 8 por la derecha, se ven por la ISO 1816.
0: Aproximación Guadalajara, buen día, Volaris 1127, abandonando 265 por 246.
1: Guadalajara, good afternoon, FedEx. ISO 1 abandone vía alfa 10, mantenga fuera de 29 derecha. We have Oscar.
2: 29 derecha, Volaris 1765.
4: 1127, contacto RAR, descienda Mula 1 Bravo 3006 para ILS-X-Ray. Confirmo RNP 29 izquierda.
0: Recibido, contacto RAR, descenso vía Mula 1 Bravo 006, esperando RNP, pista 29 izquierda, Polaris 1127.
4: Hasta FedEx, 253 Heavy, buen día, Raider, contact, descend Mesa 1 Bravo, QNH-3006, expect RNP, approach runway 29 left.
1: It will descend via the Mesca, pista 29 derecha, viento 340 grados, 15 nudos autorizado para despegar, en el aire contacto terminal 120 decimal 8, vámonos.
0: Autorizado al despegue 29 derecha, en el aire 28, para México 7.
1: Gracias. Buen día, FedEx 153.
4: Viva 7306, confirma el 110.
1: Alfa Delta 01, circuito de tránsito izquierda para pista 29 izquierda, notifique a través torre.
5: De tránsito por izquierda para 29 izquierda, notificamos en inicial a través de Torre Alfa Delta 01.

0: TAM 5211, ligera desviación por la derecha por condiciones.
1: ¿De qué rumbo solicitan?
0: Pero 50 para el 5211.
1: 050, recibo.
2: Salidas, buenas tardes, México 792, 6700 al centro, vía 230.
1: México 792, contacto radar, cruce 8000, vía derecha CDM.
2: Cruce 8000, derecha CDM, en contacto, México 792.
1: Vía 7413, límite de descenso para cortar, en 2 minutos más.
0: Bueno, pista 2 a izquierda, viento 330 grados, 15 nodos, autorizado para aterrizar.
3: Delta con 5-3 para aterrizar, pista 2, nave izquierda, alfa, delta 0-1.
1: 3, flight 1-7-4-3, buen día. Aproximación Guadalajara, volaris 1-7-4-3, manda una 1-4000 por 1-2000 directo a prim.
4: Está desgracia, X.
2: Sí, sin problema, viva 7-4-1-3, si gusta, podemos hacerlo de este momento.
4: 1-0-1000, aterrizado directo, estoy 2-9, RNP, RNP 2-9 izquierda.
1: Tengo buen día. 1-0-1000, autorizado CRP, 2-9 izquierda, la ISO 1-7-4-3. 30-06.
0: Bravo, Roma del Tamax, circuito de tránsito por izquierda, notifica a través de Torre.
1: Tengo buen día.
2: 15 México, IVA 7304. Notificamos a través de Torre, Roma del Tamax.
5: Buenas tardes, Guadalajara, vía 7413, el descenso 1-8000 por 1-2010, Oscar Aguardo.
4: Contacto radar, vía 7413, desciende 1-2000.
5: 1-2000, vía 7413.

0: Sierra Lima Papa sobre Ixtlahuacán, próximo Chapala.
1: Recibe desde Bravo Sierra Lima Papa, ¿cuánto tiempo va a mantener en la zona?
0: Vamos a estar aproximadamente 1 hora 15.
1: Tenido pendiente, regreso.
0: Sí, regreso, Sierra Lima Papa.
1: Ramón del Tamay, vuelo directo a cabecera, pista 2-9 izquierda.
0: Directo a cabecera, pista 2-9 izquierda, Roma del Tamay.
2: 2301 sindicado, revisión vía 743.
3: 211, contacte a aproximación a Aguascalientes 1905, buen día.
1: 5211, contactamos con 1905, buen día.
2: 3, ¿algún estimado para hacer a la corta? Nos había comentado hacia CX, ya que cinco millas antes de Oteta tendríamos que desviarnos por la izquierda, hay una zona de bastante, una zona de mal tiempo.
0: Falla de comunicación, directo a CX, manteniendo uno.
2: ¿Me repite vía 743?
0: En un minuto, en caso de falla de comunicación, directo a CX.
2: En un minuto, en caso de falla de comunicación, directo a CX, vía 743. Estación Volaris 1743, posible BMC Volfriman 81.
0: Aprobado en BMC 7700, autoriza RNP 29 izquierda.
2: Aprobado en BMC 7700 y RNP 29 izquierda, Volaris 1743.
0: Viva 7413 por izquierda a CX, en descenso para 11000, autorizado RNP 29 izquierda.
4: Torre Guadalajara, buena tarde, es Rey Charlie Papa Tango Zulu.
1: X-Ray Charlie, Papa Tango Zulu, ¿presida?
2: Vamos directo a Golf Lima 826.
4: Alfa Sierra 50. Despegué del aeropuerto Nistown con destino Morelia Ciudad. Sí, me fue tan amable de coordinar un plan de vuelo. Una persona a bordo, combustible para 2 horas y un estimado de ruta de 50 minutos, prestándole 9,500.
1: X-Ray Charlie, Papa Tango Zulu, el poner en la estación 30.06, en un momento le asigno código.
0: De buen día.
4: 639, Volaris 1, Papa Tango Zulu.
1: Golfa Delta 01, abandone vía Papa 1.
2: Papa y Golfa Delta nivelado 2, abandonamos por Papa 1.
5: We are 14-4, descending via the Mesca 1, Bravo.
0: 253, Simulator, contact direct flight, descend 1-1000.
2: Para RNP 29 izquierda.
0: El Maigo de Salsa, descendemos vía Mesca 1, Bravo. Esperamos RNP para las 2-9 izquierda. Y altímetro 30, descendemos 6, Maigo Salsa.
2: Challenges.
5: Direct Plata, maintain 1-1-11000, FedEx.
1: 329.
0: 329, Alfa Delta 0.
1: Bravo, Romeo Delta Max, pista 2 a izquierda, viento 280 grados, 15 nudos, autorizado para aterrizar.
0: Autorizados para aterrizar en la pista 2 a izquierda, Romeo Delta Max.
1: Papa Tango Zulu, active código 1204.
4: 204, Papa Tango.

0: Gimnasio Guadalajara, vuela 18-212-60 por 240, información Oscar.
1: 61743, buen día.
2: Explorador Ramón del Tamay, que abandone vía Charlie 1, mantenga antes de Papa.
0: Vía Charlie
1: 1. Buen día, vuela Arizona 743, 8 media final, 2-9 izquierda.
2: Arizona 743, buen día, continúa aproximación, pista 2-9 izquierda.
1: Ramico 792, con izquierda, vuela Arizona 743.
0: 639, igualmente, Ramico.
2: Charlie Papa Tango Sul, mantenga 6500 pies de su nuevo aviso y contacte terminal 120 de decimal 8.
3: Perfecto, 120 decimal 8 y mantengo 6500. Tango, Papa Tango.
0: Para RNP.
2: Papa, contacte, contacte terrestre, 29.
4: And Guadalajara, FedEx, 253. Can we go ahead and...
2: Pista 2-9 izquierda, viento 280 grados, 15 nudos, autorizado para aterrizar.
1: Excelente. Autorizado para aterrizar, pista 2-9 izquierda, vuela Arizona 743.
5: F3, tenga buen día.
4: FedEx, 253 heavy. Thank you.
1: Golf Alfa, descienda 1-3000 sin restricción.
0: 1-3000 sin restricción, me gusta. Esté abandonando...
2: 192, buen día, posición y mantener, pista 2-9 derecho.
0: Volando de directo, Golf Lima.
6: 192, si nos podría dar 2 minutos antes de la mañana.
0: 927, con...
2: Venga, fuera de pista, notifique el
6: listo. Para hablar, preferirse listo, volar, pista 192.
1: 3, municiones visuales, posible, Golf Lima 982.
7: Viva 743, Golf Lima 981, aprobado. En descenso para 7700, en MS autorizado.
1: Golf Lima 981, ahora volando, el descenso BMC 7, 4, a 7700, a 7493.

0: Papatangulo.
1: Papatangulo, ¿presina?
0: Gracias, me repite la pregunta, por favor.
1: 28, 120, decimal 8 con terminal.
0: 28 con terminal, Papatangulo.

0: Oscar de Whisky, descienda a volar 1 Bravo con H3006 para RNP 29 izquierda.
1: 1 Bravo para la RNP a la 29 izquierda, el Oscar de Whisky. Gracias por salir a volar y por su
2: nombre. 1092, posición y mantener pisado, saber.
0: ¿Quiere desviación directa? Permitidas.
1: Subido, ahora es posible volar a Orteta para 14010 y descenso vía Delta. Gracias.
0: Operación Guadalajara, buenas tardes, Zona México, 623-250x240 unidad.
2: 12 derecha, viento 270 grados, 15 nodos autorizado para despegar en el aire con terminal 120 de Sinalos, bómbala.
0: 3006 y RNP 22.
3: 12 derecha,
0: Charlie Papa Tango Zulu, buen día, el ascenso para 8500, cuando 20 millas, 9000.
2: Abandone en Alfa 10, mantenga fuera de 29 derecho.
4: 20 millas a 9000 pies.
5: 174. Volaris 1127, descienda para 10000 pies.
6: Descenso 10000 pies, Volaris 1127.
5: Viva 7413, servicio radar terminado para 18.
0: 81 te lo voy a 743. Buenas tardes, Torre Guadalajara, 743 RNP 29 izquierda.
2: Viva 7413, ante la próxima, sin pista 29 izquierda.
0: Aproximación 29 izquierda y 743.
2: Volaría 1743, cruce 29 derecho, alfa 1, sitio contacto terrestre 219. Viva 7413, pisado a la izquierda, viento 280 grados, 15 nudos, autorizado para aterrizar.
0: Cielo Bravo, en ascenso 6000 por 230 vía, 5413.
7: La 1092, vendí contacto radar. Sobre el gol Lima 710, vire derecho a Toki.
0: Sobre el gol Lima 710, derecho a Toki, vuelve a 1092.
7: Alfa Michael, Alfa, contacto aproximación 193.
2: Todos, buena tarde, posición y mantener, pista 29 derecha.
0: Gracias por eso.
5: La de derecho a 9000 pies, autorizado RNP 29 izquierda.
6: Volaris Proyecto Plade, descenso 9000 pies, autorizado RNP, pista 2-9 izquierda, Volaris 1-1-7.
8: Aproximación Guadalajara, buenas tardes, la tercera de Alfa, Mayo, Golf, Alfa. Próximos a 1-2-3000, hasta 1-Bravo.
7: Sí, 1-2-3 sin restricción.
5: Para dar, descienda 1-2-3000 pies sin restricción.
9: Golfo Lima 8-27 y 1-1000 sin restricción para Volaris 1-8-2000.
7: Firmo sobre el Golf Lima 821 al Golf Lima 827 y 1-2010.
9: Del Golf Lima 821 al Golf Lima 827 y descenso 1-2000, Volaris 182.

0: Polaris 1752, pista 29 derecha, viento 280 grados 512, racha 15, autorizado para despegar. General aire, contacto terminal 120 decimal 8. Vamos a la.
1: Autorizado al despegue, 29 derecha, en el aire 20, Polaris 1752.
0: GA7413, abandone Charlie 2, mantenga fuera de 29 derecha, tránsito en carrera.
2: Charlie 2, fuera de 29 derecha, GA7413.
1: Michael Alfa, directo a Flade.
2: Directo a Flade, Michael Alfa.

0: Viva 7413, cruce pista 29 derecha, alfa 7 y contacto terrestre 219, buen día.
1: 85 con Morelia.
0: Alfa Romeo doble alfa, buena tarde, posición y mantener pista 29 izquierda, de posición Papa 1.
2: Alfa Papa, ¿tacos 1?
3: Alfa 29 izquierda, de posición Papa 1, recuerdo.
4: Guadalajara, ¿qué tal? Buen día, Volaris 1752-6000 pies, Adenso Día, Autóquio, Bravo.
5: Bigo 5981, radar service terminated, contact tower 118.1.
6: Over to tower on 18-1, FedEx 253 Heavy, buen día.
5: Buen día.
6: Guadalajara Tower, good afternoon, FedEx 253 Heavy with you, RMP 29 left.
0: FedEx 253 Heavy, continue approach, runway 29 left.
6: Continue the approach, FedEx for 29 left, FedEx 253 Heavy.

0: Romeo doble alto, pista 2 nueve izquierda, intersección Papa 1, viento 240 grados, 5 nudos, rachas 15, autorizado para despegar. En el aire, contacto terminal, 120 decimal 8. Bómbalo.
1: 193, buen día.
2: 10000.
1: 193, Volaris 1821, buen día. Guadalajara, buen día, Volaris 1821 en descenso 15000 por 13000 directo al Golf Lima 827.
3: Guadalajara del Oscar Delta Whiskey, solicitud.
1: Sí.
3: Caballero, si el tráfico lo permite, ¿alguna posibilidad de volar directo?
4: Speaker Heavy, could we get a wind check, please?
1: 4, espera cortar más adelante.
0: Wind 300 degrees, five knots, got 15.
4: Thank you, FedEx 253 Heavy.
0: FedEx 253 Heavy, runway 29 left, clear to land.
4: 9 left, clear to land, FedEx 253 Heavy.

0: Guadalajara, buen día, Joker, Real Formadura, Kelva 1, Bravo.
1: Alfa, Romeo de Alfa, buen día, contactada, cruce 8000, vía derecha, Kelva.
0: Contactada, cruce 8000, por la derecha, Kelva, Romeo, doble Alfa.
2: Volaris 127, Golf 980, servicio radar terminado, torre 18.

0: Polaris 127, servicio radar. Terminado, torre 18-1.
1: Consulo para la milla 30, hacienda 9500.
2: Para la milla 30, consulo para la milla 30.
3: Para Guadalajara, buenas tardes. Polaris 127, RNP, pista 1 a la izquierda.
4: 1127, continúa aproximación, pista 2 a la izquierda.
3: ¿Alguna extensión de una izquierda, volar eso 1127?
5: El Gol Lima 807, ¿continúa?
6: Maigol Alfa, próximo 10.000.
0: Maigol Alfa de 109.000, autorizado RNP 29 izquierda.
7: 603 aprobado y 14.000.
6: Después de pasar de 1000, autorizado RNP
0: 29. Volaris 1127, servicio de radar terminado, torre 18-1.
8: Guadalajara, buenas tardes, volar 1891-294-14 por 240. Derecha, viento 240 grados 15, nudos autorizados para despegar en el aire con este terminal 120 decimal. Vámonos.
7: RNP 29 izquierda.
8: 3006, ámbula 1 bravo, RNP 29 izquierda, volar 1891.
9: Guadalajara,
8: Alfa Romeo
9: Sierra,
8: Eco, Alfa 1, antes de estar 29 izquierda, Alfa Sierra Eco, mantenga fuera de
7: 2 en
8: izquierda.
7: 1092, contacte Centro México 23.
9: Fuera de 2
8: en izquierda. FedEx 253, Heavy Bahía, Alfa 10, Impulse, Short of Runway 29 right.
7: 193, Bandido de México, 623.
8: 10, Hold Short, 29 right, FedEx.
7: Para México 623, Amula 1 Bravo, desplazó a cruce de 14-200.
0: Para México 623, contacto radar.
8: ¿Móvil tenían platino?
0: Polaris 1821, pie derecha al Gol Lima 828 y continúa su descenso 10.000, espera plata.
8: ¿Móvil tenían? Está aprobado el cruce de pista 2 en izquierda hacia Charlie 2.
0: Lima 828, pendiente para Pla de Polaris. 1-8-2
8: X253 Heavy Rock Runway 29 Right Alpha 1-1 in contact ground
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8: autorizados, 9 izquierda, viento 250 grados, 17 nudos, autorizado para aterrizar.
3: Autorizado aterrizar, pista 9 izquierda, Volaris 1-1-7.
8: 3254, buen día, posición y mantener, pista 2 a derecha.
2: Guadalajara, buenas tardes, Plato Sexo de Alfa, Mike Golf Alfa, dejando 9.10, RNP 2.9.
3: Dejando 6.
8: Mike Golf Alfa, buena tarde, continúa aproximación, pista 2.9 izquierda.
1: 599, contacto radar, cruce de 9.000 pies, de derecha a Goyas.
2: Contacto radar, 9.000 pies, derecha a Goya, Víctor Tango, Mike, 599. 220 por 230, o Volaris 32.
9: Guadalajara, volar 1092, alcanzando 3230.
1: 1092, contacto Centro México 2391.
9: 23, descienda para 10.000 pies.
7: 10.000, Centro México 623.

0: Volarísimo 82, derecho a Plade, descienda 9000, autorizado RNP 29 izquierda.
1: Perfecto, Plade, descenso 9000, autorizado RNP 29 izquierda, volarísimo 182.
2: Volarísimo 752, contacto Centro México 239, tengo buen día.
3: 139, volarísimo 1752, salón.
2: Hasta Tocho Bravo, Oscar de Tawisky, contacta aproximación Guadalajara 119.3, buen día.
4: 193, muchas gracias, muy buen día, de Tawisky. Guadalajara, muy buen día, Lidia de Tocho Bravo, Oscar de Tawisky, con ustedes estamos próximos 14.000.
5: Viva 3254, vista 12 derecha, viento 240 grados, 15 nudos autorizado para despegar, en el aire contacto terminal 120 decimal, muy malo.
4: Autorizado 3254, 3254, 3254, 3254, 3254, 3254, 3254, 3254, 3254, 3254, 3254, 3254, 3254, 3254, 3254, 3254, 3254, 3254, 3254, 3254, 3254, 3254, 3254, 3254, 3254, 3254, 3254, 3254, 3254, 3254, 3254, 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

0: Venezuela, dígito 127, abandone vía Alfa 1, 0, mantenga fuera de 2, 9 derecha.
1: 0, mantenga fuera de pista 2, 9 derecha, volar dígito 127.
2: Mechaza, Romero Leal, contacta Centro México 126-15, buen día.
3: 165, Romero Leal, gracias, ¿no?
2: 15-26-15, saludos.
3: 26-15, Romero Leal, gracias.
4: Polaris 421, directo al 981, en, al 980, Correjo.
5: Al Golfo 980, desciende 8700 en MC, autorizado.
6: Directo al Golf Lima 980, 8700 en MC, Polaris.
0: 7, cruce 2 a la derecha, alfa 11, terrestre 219, buen día.
5: Busca para...
1: Cruce 2 a la derecha, alfa 11 y 219, buen día. Volar 219.
5: Se sienta para 9000 pies, autorizado RNP a la pista 2 a la izquierda.
1: Contra 1, centro dejando 5 más 600 por 2, 3, 0, 9.
0: Pista 2 a la izquierda, intercepción papa 1, posición y mantener.
1: Pues bien, 2 a la izquierda y mantener.
2: Ah, para 2.
0: Alfa le informo tránsito Bravo 350, próximo al despegue en 30 segundos de pista 2 9 izquierda, continúa aproximación y le informaré pista libre.
1: Directo aquí a la vía 325, pasa aproximación pendiente pista libre, amigos.
2: Bajara Guantanamo, México 236, estamos alcanzando 2407 millas de Isla.
0: Para la Jara Isla, ¿quién es por papá? Buen día.
2: Para RNP, Papa Tierra.
1: 1 Bravo 306, esperamos a RNP.
0: Eco, pista 2 9 izquierda, intercepción Papa 1, viento 12 y 0 grados 15 nudos, autorizado para despegar, mantenga la frecuencia.
2: Discreción, descienda no.

0: Moreno 891, mire, rumbo 150 y espera el Goblima 824 en 3 minutos. Descienda 13000.
1: Descienda 13000, digamos al rumbo 150 y esperando el Goblima 824, Volaris 189.
2: Excel Alfa Maestros, a desafiado a izquierda, viento 270 grados, 15 nudos, autorizado para aterrizar.
1: Maestros, autorizado a aterrizar, 2 más izquierda.
2: Móvil, tenían 2, prosigan.
3: Volaris 1821, Goflima 980, servicio de radar terminado, contacte a torre 118 decimal 1.
1: 118 decimal 1, Volaris.
2: Ya.
1: Bueno, buen día.
3: Oscar Delta Whisky, vire izquierda al rumbo 320. 320,
2: esperando. Estación Inter Papa.
3: 1-2000.
4: 320 por la izquierda, esperando.
2: Estación de aterrizaje Whisky, Inter Papa.
4: Gracias.
2: Estación Sierra Eco, cambio de terminal 28, hasta luego.
5: 28, hasta luego, Luna, Sierra Eco.
2: Whisky, Inter Papa, espere piso 2-9 izquierda, con NH30.05, continúe en ruta visual y notifique pirámide.
5: Queda 6500 por mayor.
2: Entonces me decía, notificamos pirámide con la NH30.05. Cuestión por su papá.
0: ¿Cómo
2: en? Alfa, abandono de vía Charlie 1 y 321-9.
0: Irbeck.
5: Por la izquierda, directo Irbeck, el Unión Ciudadano.
1: Guadalajara, buen día, Volaris 821 RNP a la 29 izquierda, 12 millas.
2: Para el 1821, con la aproximación, pista 29 izquierda.
1: Continúa su aproximación, 2-9 izquierda, Volaris 1-8-2-5.
2: Móvil señal, está aprobado Alfa 10, cruce 2-9 izquierda hacia Papa 3.
6: Guadalajara, buenas tardes, Volaris 10-0-6, tenemos a 3 antes de la derecha, estamos.
2: Volaris 0-0-6, posición y mantener 2-9 derecha.
6: Posición y mantener 2-9 derecha, Volaris 10-0-6.

0: Altura Arizona 006, piso 29 derecha, viento 270 grados, 15 nudos, autorizado para despegar en el aire con taxi terminal 120 decimales. Súbamelo.
1: Oscar Delta Whisky, izquierda Plave, Z9000, autorizado en RT2 más izquierda, 180 la velocidad.
2: Medio directo a Plave, 9000, autorizado la aproximación y 180 la velocidad del Delta Whisky.
3: Bajamos, buenas tardes, vuela de 1705, dejando 24.
0: Vuela de 1821, piso 2 a la izquierda, viento 270 grados 10, no rachas 20, autorizado para aterrizar.
3: 1 Bravo 30, 0 Oscar, 2 a la izquierda, vuela de 1825, izquierda, contacto raro. Enterado 3006, descenso Mesca 1 Bravo y esperando RNP, 2 a la izquierda, vuela de 1705.

0: Aramico 2-3, estoy en contacto por estimación 19-3, buen día.
1: 19-3, Aramico 2-3, gracias, buen día.
2: Aproximación Guadalajara, Buenatar, Claris 10-06, dejando 6.000 pies en ascenso, se ven 1 Bravo vía 2-3-0.
1: Por 1-4.000, volamos a Golf Lima 8-0-3.
3: Aramico 2-3, contacto radar, de izquierda para 1-0.000 pies sin restricción.
1: Gracias, contacto radar, 1-0.000 sin restricción, Aramico 2-3-6.
2: Sí.
4: Tango Mike 599, contacto Centro México 239, buen día.
3: 32980, servicio de radar terminado, torre 181.
1: 181, buen día, México 623.
5: Torre Guadalajara, buenas tardes, torre México 623, RNP, pista 297.
6: Torre México 623, funciona aproximación, pista 297.
5: Mantenemos aproximación, RNP, México 623.

0: Romeco 623, servicio radar terminado, contacto a torre 118.1.
1: 193, Polaris 1891, que tenga buen día. Guadalajara, buenas tardes, Volaris 1891, 15.800 en descenso 135.
0: Polaris 1891, contacto radar, descenso 13.100 en descenso.
1: 13.000 pies, Polaris 1891.

0: 1705, ahora espera ILS X-Ray 29 izquierda.
1: Espera, esperando una ILS X-Ray 29 izquierda por la división 1705.
2: México 236, izquierda de esto, Pla de Montaña 1-0-1.
3: Vamos a Pla de Montaña 1-0-1, 236.
4: Para división 821, abandone vía Alfa 1-0, cruce pista 2-9 derecha hacia Alfa 1-1.
5: Salí, escuchamos la 2-9 derecha y hacia Alfa 1-1, Pla de Montaña 1-0-1.

0: Ana México 623, pista 2, nueva izquierda, viento 270 grados, 5 nudos, rachas 15, autorizado para aterrizar.
1: 4, Rafael Agüeneo. Pista 2, nueva izquierda, Ana México 623.
0: Polarísimo 821, en alfa 11, contacto terrestre 219, buen día.
2: Alfa 11, 219, 421.

0: Guadalajara. Muy buenas tardes, esto es Bravo 00.
1: Esto es Bravo 00, Golf, prosiga.
0: Quiero hacer dos helicópteros al 9.9, despegue de Punta Vista, destino Antares. Es sobre próxima Catlán, 1264 activado.
2: Próxima a Morelia, 118.5, buen día.
1: Buenas tardes, retro decimal 05. 236, destino 9000, pies autorizado, renacetito 29, izquierda.
3: También pies autorizado.
1: Estamos a bordo, combustible y estimado Antares.
0: 6 almas a bordo, estimado 10 minutos y combustible para una hora. No, 10 minutos.

0: Cerra Oscar Golf, recibida, está aprobado el corredor Víctor y notifique próximo al descenso en andar. Cerra Oscar Delta Whisky, 12 millas tracto de final, servicio radar terminado, torre 18.1, baneo.
1: 18.1, muchas gracias, muy bien, Delta Whisky, hasta luego. Torre Guadalajara, muy buen día, Lidia de Cerra Oscar Delta Whisky, con ustedes estamos 10 millas en el localizador.
0: Parece directo, último 827, espera 2 millas, Whisky 9 left.
2: Whisky 9 left, pues aquí, 5 sin restricción a 1-2000.
0: Tarde, continua aproximación, pista 2 a la izquierda.
3: Molari 1705.
4: Guadalajara, buen día, Polaris 1781, 28 por 24, 280 indicados.
0: Papa, circuito de tránsito izquierda, pista 2 a la izquierda, notifique a través de
2: Torre. El descenso vía Mezca 1 Bravo, espere ILC.
3: Notificamos a través de Torre Wilson, en nuestro papá.
4: Mezquera, Mezca.
0: Para México 623, abandone vía Alfa 1-2, suce pista 2 a la derecha, hacia Alfa 1-3.

0: próximo de la sala, van a estar derivados 1398 de Cero por 2.0 volando a Gol.
1: Viva 1-3-9.
2: 29 left, wind 290 degrees, 15 knots, clear for takeoff, 1 airborne for the departure from 120.8.
1: Izquierda.
0: Viva 1-3-9-8, en Gol Lima 803, renueva descenso vía Ixon 1 Bravo.
2: 623 en Alfa 13, terrestre 21, 9, saludos.
0: Descenso vía 1-0.
1: Descenso vía 1-4-1000.
0: 1-4-1000, gracias.
1: Volaris 1705. Vuelve directo a Plade con 1-2000.
3: Plade 1-2000, Volaris, 1705.
1: ¿Uniform Cerreco?
4: Delante de la Unión Cerreco.
1: ¿Se queda con 1-8000?
4: Es afirmativo, nos solicitamos 1-8000 de la Unión Cerreco.
1: Recibido.

0: Extra voz, carreta whisky, pista 2 izquierda, viento 270 grados, 15 nudos, autorizado para aterrizar.
1: Decimal 3.
2: Gracias.
1: 3 Guadalajara, bola 1.
0: Bola 1884, posición y mantener, pista 29 derecha.
2: Y mantener, pista 29 derecha, bola 1884.
1: 9, buen día.
3: 23, 9, buenas tardes, bola 1006. Dejando 140, descenso 12000, volando a Plave.
1: 5 en Manzanilla, Sierra Agustín, Guadalajara, servicio radar terminado, contacto aproximación Manzanillo 118, decimal 7, que tenga buen día.
3: 187, buen día, Lorenzo Rico.
4: Departure, buenas tardes, flare 2855, 6.5, climate 230, on a 7-1 Bravo.
1: Flare 2855, buenas tardes, radar contact, climb to flight level 230.
4: Climb flight level 230, flare 2855.
1: Viva 1398, vire por su izquierda directo a Plades, descienda 12000.
5: Señor Papa.
2: Izquierda directo a Plades, yo soy a 1.
0: Whisky, abandone vías Papa. Papa 3, Papa 3, mantengan la plataforma. Polaris 1884, pista 29 derecha, viento 240 grados, 15 nudos, autorizado para despegar, en el aire contacto terminal 120 decimal 8. Esquina en punto para vire final 2 izquierda.
5: Llegamos a final, Wisconsin por papá, 2 9 izquierda.
0: Oscar Delta Wisconsin, mantente plataforma y con rampa 341. Viva 1065, posición y mantener, pista 29 derecha.

0: Este Raúl tiene Juan Papa, pisado a la izquierda, viento 2, 40 grados 15, nudo sopresado para aterrizar.
1: Para aterrizar, pisado a la izquierda, Raúl tiene Juan Papa.
2: 2, 40, nudo 8 indicado.
3: Punto 1, buen día.
4: Indicado, 2, 3, 1. México 2, 3, 6, buen día.

0: Buen día, México 2-3, estamos en final 8 millas 2 nave izquierda.
1: En Guadalajara, muy buenas tardes.
2: Una aproximación 2 nave izquierda.
0: Abandonamos 2 nave izquierda, México 236.
1: 236, se hemos dado.
3: Polaris 1884, contacto radar, agenda vía, nivel de

decirle, papá, papá, no le voy a echarle. Nada más conmigo, por favor, a vosotros.

0: Paris 1705, descienda 9000, autoriza aproximación LSH 29 izquierda.
1: Ascenso 9000 pies, autoriza hacia el exit 29 izquierda, por la zona 1705.
2: Viva 1398, contacta aproximación Guadalajara 193, tenga buen día.
0: Pues Uniform Papa, Charlie 1 y Terrestre 209.
2: Volaris 1781, contacte aproximación Guadalajara 193.
1: 1900 por 12000 volando a Pade.
0: Viva 1398, buen día, contacto radar, descienda para 100.
3: 2 Pade 0 por 240.
1: 240 indicado.
0: 36, pista 1 izquierda, viento 270 grados 15, nudos autorizado para 13.
1: Para 13000,
3: 29 izquierda, Aeroméxico 236.
0: 1781, buen día, contacto radar, mantengo 13000.
3: LCXY para 29 izquierda, la México 6533.
4: De Guadalajara, ¿qué tal? Muy buen día, viva 1065, abandona 6500 en ascenso. Por 230, viva vía Emilio 1 Bravo.
2: Viva 1065, contacto radar, asciende a vía, nivel de vuelo 230.
0: 230, radar terminado, torre 18.1, buen día.
4: 065.
0: Hola, 1891, buen día.

0: Bandera Volaris 1891, RNP, pista 2, 9 izquierda, 9 millas.
1: Volaris 1891, continúa aproximación, pista 2, 9 izquierda.
0: Continuamos, Volaris 1891.
2: Aproximación Guadalajara, buen día, viva 707, 260 por 240, directos Ixon y posterior Ixon, solicitando desviación por la derecha.
1: Alfa 10, cruce pista 2, 9 derecha hacia Alfa 11.
2: Por mal tiempo en nulo.
3: 10, cruzamos 2, 9 derecha hacia Alfa 10, México 236.
4: 7027, contacto radar, mantenga presente rumbo, cuando posible vuele a Golf Lima 804, descienda 14000 pies, espere aproximación y el extra y a la pista 29 izquierda.
2: Radar presente rumbo, cuando posible Golf Lima 804, descenso 14000 y esperamos y el extra y 29 izquierda, viva 7027.
4: Correcto.
1: México 236, un Alfa 11 terrestre 219, hasta luego.
3: Alfa 11.
2: Oscar Golf, iniciando descenso para andar, teniente salida.
1: Cerrado Oscar Golf, recibido teniente Salón. Polaris 1891, pista 1 izquierda, viento 2, 80 grados, 15 nudos, autorizado para aterrizar.
3: Descenso 9000, autorizado ILS X-ray 2, 9 izquierda, viva 1389.

0: 17-05-30-05 con H.
1: Gracias, 17-05.
0: Clarice 1781, directo clave de zona 1-0000.
1: Directo clave.

0: Viva 7027, ¿les es posible volar a Flare?
1: Terminado, torre 18.1, 850, pista 2 a la izquierda, posición y mantener.
2: 05, valió.
0: 7027. Viva 7027, por su izquierda Flare, descienda 14000 pies.
2: Queda directo, fijo. Claro, buenas tardes, vuela es 1705 y el FX 2 a la izquierda.
0: Hacia Centro México, 123.
1: Aproximación, pista 2 a la izquierda.
3: 39, vuela es 1884, que tenga un excelente eco.
0: Igualmente, hasta luego.
1: Polaris 1891, abandone Charlie 2, cruce 2 a la derecha hacia Alfa 7. Charlie 2, cruzamos 2 a la derecha, Alfa 7, Polaris 1891.
0: Aeroméxico 653, descienda 1-2000 sin restricción y espera cortar al fijo a Prim más adelante.
2: Descienda 1-2000 sin restricción, esperando cortar hacia Prim, el Aeroméxico 653.
1: Izquierda, viento 280 grados 20, nudos autorizados para despegar, mantengan esta frecuencia.
2: Izquierda,
1: Polaris 1891 en Alfa 7, terrestre 219, venía. 219, 1891.

0: ¿Cómo se llama? Temperatura.
1: 32 grados. Hola, dicen 850, tránsito en 4 millas.
0: Viva 7027, descienda a 1-2010. Descender 1-2000, viva 7027.

0: 5390, posición mantener 29 derecha.
1: Era más cerca, Polaris 5390.
0: Polaris 1705, pista 29 izquierda, viento 300 grados 15, nudos autorizados para aterrizar.
2: Pipa 106, pista 29 izquierda, Polaris 1705.
3: Observando zonas de mal tiempo en Atoxo y Emiri, le proponemos volar el rumbo 100 paralelos a parte de la salida para posterior esperar un directo con México.
2: Viva 1065, recibir.
0: 28, hasta luego.
2: Frecuencia en Polaris 1050. Centro México, e informe de sus desviaciones. Que tenga buen día.
3: Gracias, 1-2-6-15, viva 1065.
4: Guadalajara, buen día, Polaris 1850, deja 5800 por 230.
2: Polaris 1850, buena tarde, contacto radar, ascienda vía nivel de vuelo 230.
4: Ya 230, Polaris 1850.
2: Viva 7027, contacte aproximación Guadalajara, 119 decimal 3.
4: 119 decimal 3, gracias.
2: Hasta luego.
4: Aproximación Guadalajara, buenas tardes, viva 7027, 14700 por 120, directos claves.
5: 34280 por 240.
4: Contacto radar, descender 1-0-1000, viva 7027.
2: Somesca 1, Bravo, espere y el S-6-2-9 izquierda. 5390,
0: pista 2-9 derecha, viento 2-9-0 grados 15, nudos autorizados para despegar. En el aire, contacto terminal, 1-2-0 decimal 8, bombas.
1: Despegar 22,
6: 9, 5, 6, 5, 6, 5, 6, 5, 6, 5, 6, 5, 6, 5, 6, 5, 6, 5, 6, 5,
3: 6, 5, 6, 5, 6, 5, 6, 5, 6, 5, 6, 5, 6, 5,
0: y bueno, 398, buena tarde, aproximación 29 izquierda.
3: Hecho, aproximación 29 izquierda, y bueno, 398.
0: Polaris 1705, andando en alfa 10, mantengo fuera de 29 derecha.
6: 29 en left,
1: 29 derecha, Polaris 1705.
4: Se le va directo a CEN, Polaris 1850.
2: A Polaris 1850, autorizado directo a CEN.
4: Autorizado directo a CEN, Polaris 1850.
2: Aeroméxico 653, cancele la llegada, vire por su derecha a Prim, mantenga 1-2-1000 pies.
4: Por la derecha a Prim y mantendremos 1-2-1000, Aeroméxico 653.
0: Bueno, 398, pista 2-9 izquierda, viento 290 grados 15, nudos autorizados para aterrizar.
3: Para aterrizar, 2-9 izquierda, 1-3-8.
0: Polaris 1705, 129 derecha, alfa 11, izquierda, 119. Polaris 1242, posición y mantener, 29 derecha.
3: Para Polaris 539, 1000 por 230, Toki 1, Bravo.
2: Polaris 5390, buena tarde, contacto radar, ascienda vía a nivel de vuelo 230.
3: Sensoria nivel 230, Polaris 5390.
2: Viva 2134, cancele la llegada, vuele a Prim, descienda 1-2000 pies.
5: Directo Prim 1-2000, viva 2134.

0: Viva corrección, Volaris 5390, autorizado por su derecha, directo a Tokio.
1: Viva 702,
2: pista
1: 209000, autorizada por
2: su dirección,
1: LSX, pista 29 izquierda.
2: Ascender 9000, pista autorizado.
3: 42, pista 29 derecha, viento 280 grados, 15 nudos, autorizado para despegar, en el aire contacto terminal, 120 decimal 8, bombalo.
0: Información Guadalajara,
4: 118, Volaris 1242, buen día.
5: Aproximación Guadalajara, 193, Salomeco 653, buenas tardes.
6: 18.1, con torre Volaris, 178, buen día.
7: Guadalajara, Volaris 1240.
5: Salomeco 653, en descenso para...
3: 398, abandono Alfa 10, me tengo fuera de 29 derecha.
1: 3, buen día, contacto radar, descienda para 1.
6: 3178, no, creo que primero 981, y le haces una izquierda.
3: Hola, por favor. 1781, continúa aproximación, pista 2 a la izquierda.
5: Izquierda, la me encontró
6: en izquierda, volar 1781.

0: Fiorano 398, flusso 29 Rest, Alfa 11 Alfa, Terrestre 21, 9, salvo.
1: Modo sindicato.
0: Ora 1870, posso se mantenere 29 Rest.
1: 5700 por 23. Volar 1242, contacto radar, agenda vía, nivel de vuelo 230. Vía, nivel de vuelo 230, volar 1242.
2: FedEx 265 Heavy, descend to 12,000 and
1: 30. Descend to 12,000, FedEx 265 Heavy.

0: Valeria 1877, pista 29 derecha, viento 270 grados 15, 1-2-3 va para despegue. En el aire, potencia terminal, 1-2-0 decimales. Hasta luego.
1: Pista 29 derecha, 20, en el aire, Valeria 1877.

0: Cuba, 1781. Pista 2, 9, izquierda, viento 2, 9, 0, grado 15 nudos, autorizado para aterrizar.
1: Autorizado para aterrizar, pista 2, 9, izquierda, dólares 1781, gracias.

0: Polaris 850, desvío 320 aproximadamente 20 millas debido a condiciones.
1: Polaris 850 recibido, la desviación está autorizada y de momento cuando libre de mal tiempo voy directo a usar.
0: De momento usar cuando libre de mal tiempo, Polaris 850.
1: Polaris 1242 autorizado por su izquierda directo a Emiri.
0: Emiri, Polaris 1242.
1: Viva 2134, contacte aproximación Guadalajara 119 decimal 3.
2: 19-3, gracias, buen día, viva 2134.
1: Buen día.
2: Guadalajara, viva 2134, 16000 para 12000, volando a Brin.
0: Polaris 1870, ascenso 6600 día, Pedro Bravo 230.
3: 0000 autorizada la aproximación ILS registrados a la izquierda.
1: En la vía, nivel de vuelo 230.
2: Autorizada la aproximación ILS de la pista de izquierda, vía 2134.
1: FedEx 265 Heavy, reduce speed to 250 knots.
4: Slow 250 knots, FedEx 265 Heavy.
1: Volaris 1850, presente posición está autorizada vía.
0: Pues sea un autorizado Villa Volaris 850, gracias.

0: México 653, reduzca hacia en su momento. 781, abandone Charlie 2, cruce 29 derecha hacia Alfa 7. En Alfa 7, contacte terrestre 219. Hasta luego.
1: Buen día. Charlie 2, Alfa 7, cruzando 29 derecha, 219, 1781.

0: Viva 7027, mantenga velocidad hasta Golf Lima 982.
1: Mantenga presente velocidad hasta Golf Lima 981, Viva 7027.
0: Sobre la operación está aprobado pista 29 derecha hacia Alfa 15, mantenga fuera de 29 izquierda.
2: Flight direct to Aprim, maintain 1-2000.
1: Direct to Aprim, 1-2000, 265.

0: Para Volaris 1242, estamos rumbo 140, condiciones.
1: Volaris 1242, dirección está autorizada. Cuando libre de mal tiempo, vuelo directo a Igbe.
0: Autorizado, libre de mal tiempo, Igbe, Volaris 1242.
2: No, Torre 18.1.
1: 50, contacto México Centro 123, decimal 9.
3: 39, gracias, Volaris 1850.
4: Sí, final, pista, donde izquierda, 9 millas.
2: 7027, buen día, aproximación, pista 2 a izquierda.
4: Tiramos 2 a izquierda arriba, 7027.

0: móvil de operaciones, ingrese a pista 2 a la izquierda para revisar. Aeroméxico 653, reduzca velocidad a 1709.
1: 1-7-0, 653.
2: Aproximación a Guadalajara, volar 1143.
3: Volaris 1143, buena tarde, contacto radar, el descenso vía Casio 1 Bravo, espera aproximación ILSX y pista 2, 9 izquierda.
2: El descenso vía Casio 1 Bravo, esperando ILSX y 2, 9 izquierda, Volaris 1143.

0: 5X265 heavy contact Guadalajara approach 119.3. Good day.
1: 119.3 5X265 heavy. Good day. Guadalajara, Billing SDS, FedEx 265 Heavy, 12,000.
2: FedEx 265 Heavy, get that in your phone, but you sent to 10,000. Clear item is featured only 2 9 left.
1: Descend to 10,000 for 2 9 left, FedEx 265 Heavy.
0: Cuando libre de
2: Los
0: y contacte México Centro 126.15, buen día.
3: ¿Me puede decir que el tráfico que nos antecede, cuántos millas de separación?
2: Viva 7027, pista 29 izquierda, viento 270 grados 10, nodos autorizado para 3018.
3: Zona izquierda, viva 7027.
1: And 35 FedEx 265, cleared ILS 29 left.
2: FedEx 265 heavy, that's right, clear the intersection on way 29 left.
3: Guadalajara, buenas tardes, al Michael 653, final ILC, X-ray 29 izquierda.
2: Para México 653, aproximación, pista 2 a la izquierda.
3: Ponte un abrazo.

0: caso de descenso abandonamos 270 por 240, rumbo 305, información Papa.
1: Volaris 144, buenas tardes, contacto radar. Vuele directo a Plade, descienda a 14.000 pies, espere ILS y 29 izquierda.
0: Contacto radar, directo a Plade, 14.000, esperando ILS y 29 izquierda, Volaris 144. Podemos iniciar el viraje en 10 millas, por favor.
1: Recibido, cuando libre de mal tiempo, vuele directo a Plade.
2: Confirmación Guadalajara, buen día, viva 3121, 250 por 240, próximos. Mula, información Papa.
3: 7027, Antonio Alfa 10, cruce 2 a derecha, hacia Alfa 11.
1: Vamos, espera aproximación y el SX a la pista 2
4: a derecha, Alfa 11, viva 7027.
2: Se subía Mula 1 Bravo, esperando aproximación y el SX 2 a izquierda, viva 3121.
5: Buenas tardes, aproximación Guadalajara, Celestra Bravo 7, con información Papa, volando directo a Ixon.
1: Contacto radar. Descienda vía Ixon 1 Bravo, espere y el sexo y a la pista 29 izquierda.
3: Para México 653, pista 29 izquierda, viento 270 grados 10, no autorizado para
5: Bravo, para 29,
4: es para México 653.
1: 5870, contacte México Centro 123, decimal 9.
3: Arriba 727, en Alfa 11, terrestre 29.
5: 11-1-2-9, gracias, gracias.
6: Volaris 1143, solicita rumbo 100 por concesiones.
1: Volaris 1143, dirección está autorizada, descienda 14.000, cuando libre de mal tiempo, vuele directo a Oteta y espera cortar más adelante.
6: Decisión aprobada, Volaris 1143, descenso 14.000 y cuando libre de mal tiempo, directo a Oteta, esperando cortar llegada, Volaris 1143.
1: Correcto. Volaris 144 ya está volando a Plade.
0: Correcto, estamos en regreso a Plade, Volaris 144.
1: Recibido.
7: FedEx 265, this is 222, 180.
8: Slow 180, FedEx 265.

0: Vivado
1: 0 3 4, Joaquín Manuel 8-1, 6
0: terminado Torre
1: 18 1 1 1 1 1 1 1 1 1 1 1 1 1 1 1 3 4 final 9 millas, pista 1 2 a la izquierda.
0: Vivado 0 3 4, final próxima, sea pista 2 a la izquierda.
1: Dilo, vamos.
0: Aeropuerto 653, abandone Alfa 1-0, cruce 2 a la derecha hacia Alfa 1-1.
2: Alfa 0, cruzamos 2 a la derecha hacia Alfa 1-1, en México 653.
3: Polaris 144, descienda. 2
0: a la izquierda.
3: 10.
0: Móvil operaciones, continúa con revisión pista 2 a la izquierda. Continúa con revisión pista 2 a la izquierda, móvil operaciones.
3: ¿Va a requerir alguna desviación por su derecha más adelante?
0: Aero México 653, Alfa 1-1, contexto terrestre 219,
3: saludos. Si fuera posible,
2: terrestre 219, de la México
3: Lima 8.
2: 653, gracias, doña.
3: Tierra Club Fexa, vuele a Grupo Lima 803, se descienda 1-4000 pies.
4: No, 4000 autorizado y Golfo Lima 803, me estoy

0: Guadalajara. Buenas tardes, Sexto y Bravo, Sierra Oscar Golf. Nuevamente con usted, 109, despegué de Andares, destino a su estación, para datos de aproximación y aterrizar.
1: 3144, contacte a...
2: En la estación 30 decimal 05, notifique campo de golf.
0: 3005, llamo campo de golf, Sierra Oscar Golf.
1: Volaris 1143, descienda a unos 2000 pies en restricción.
3: 90 por 12000, volando clave, información Papa.
2: Volaris 144, buen día, contacto radar, descienda para 10000 pies.
3: Contacto radar 10000, Volaris 144.
2: Móvil operación, nos está los registrados a la izquierda. Nosotros a la izquierda, a la izquierda, a la izquierda. Pío 204, piso 2 a izquierda, viento 300 grados 10, nuevo autorizado para aterrizar.
0: Autorizado para aterrizar, arriba 2134, 2 a izquierda.
2: Sierra Oscar Golf, aquí de código 2635.
0: 265.
2: 2365.
0: 2365.
2: 2635.
0: 2635.

0: volar 1143, reduzca velocidad a 250 nudos indicados para poder acortar la aproximación.
1: 1143.

0: Tower, good afternoon. FedEx 265, ILS 29 left.
1: FedEx 265, heavy moving approach, runway 29 left.
0: Continue, FedEx 265.
1: Vuelo 1134, nombre Charlie 2, cruce 29 derecha, hacia Alfa 7.
2: Vuelo por Charlie 2, Alfa 7, arriba 1134.
1: Cabo Roma del Tamaki, Estados Unidos, quiere protección Papa 1, posición de mantener.
0: Polaris 1143, reduzca.
1: Quiere protección Papa 1, viento 300 grados, 8 nudos autorizado para despegar, desaloje por la izquierda, notifique paso.
0: Estoy en 2 minutos más, espera cortar al fijo X.
2: Esperando 2 minutos más al fijo X, Polaris 1143.
0: Viva 3121. Prosiga, viva 3134.
3: Posible checar con
1: 34, cambio con terrestre 219.
0: Viva 3121, es correcto, descienda a 12000 sin restricción.
3: No sé sin restricción, viva 3121.
4: Polaris 144, descienda para 9000, autorizada por su región y el S-Registrado a la izquierda, podemos ir a restricciones de velocidad.
3: Recibido, descenso para 9000, autorizado su izquierda, Polaris
1: 144, mantenga fuera de 2, 1 derecha, le llamo. FedEx 265, heavy runway 29 left, wind 300 degrees, 10 knots, clear to land.
0: Clear to land, 29 left, FedEx 265 heavy. Sierra Golf X-Ray, descienda sin restricción a 1.
1: 04, posición y mantener pisa 29 derecha.
2: 29 derecha, 29 derecha, 29 derecha.

0: Carta de Golf, Sierra Oscar Golf.
1: Sierra Oscar Golf, espera cruzar a través de cabecera 29 izquierda, notifique una milla.
0: Una milla, esperamos cruce 29.
2: Viva 3121, le confirmo el descenso a 1-3000 pies.
0: A 1-3000, viva 3121.

0: Volaris 1143, cancele la llegada, vire por su izquierda TX12000 y velocidad 210 indicados.
1: Velocidad 210 indicados y por izquierda TX12000, Volaris 1143.
0: Volaris 1143, contacte aproximación Guadalajara 119 decimal 3, tenga buen día.
1: 119 decimal 3, Volaris 1.
2: Sí, cuatrizando la vista.
3: Para Oscar Golf recibido, detrás del tráfico está aprobado el cruce de trayectoria.
0: Sí, 1-2010. Correcto, Sierra Golf Extra y directo a Clade 1-2010.
2: Directo a Clade y 1-2010.
3: Lleva 3204, piso 29, viento 310 grados, 15 nudos autorizado para despegar en el aire terminal 120 decimales.
1: El pie es volando hacia aquí.
4: Despegar en la pista 29 derecha, 28 en el aire, viva 3204,
3: está cerrado. Alex 265 KB, bajaría Alpha 10 en hold short of runway 29 right.
1: La volar es 114.
5: Ya, short 29 right, Alex 265 KB.
3: Móvil operaciones, aprobado el ingreso a pista 2 no izquierda para continuar con revisión. Aprobado el ingreso a pista 2 no izquierda para continuar revisión. Aeroméxico 245, posición y mantener 29 derecha. X-ray, Bravo Sierra, Oscar Golf, viento en la estación 220 grados 20 nudos, verifique el libre, notifique en tierra.
2: Llamo a tierra, cierro su rol.

0: salida a Guadalajara, somos Viva 3204, permit 10 por mayor en la Toki. Cuando posible, MC a Toki.
1: Viva 3204, buena tarde, no hay contacto, active código 0025, en BMC está autorizado por su derecha, directo a Toki.
0: Viva 3204, en BMC, directo a Toki, ¿ya no tienen contacto?
1: No hay contacto, Viva 3204. Viva 3204, contacto radar, 4 millas rumbo de pista, abandonando 6600, en BMC por la derecha de Toki, autorizado.
2: Viento 245, pista 29 derecha, viento 220 grados, 15 nudos autorizado para despegar, en el aire contacto terminal 120 de...
1: Gracias.
3: Gracias, autorizado al despegue, 129 de derecha, en el aeromático 24. Gracias.
4: Aproximación Guadalajara, muy buenas tardes, este es el Estrella Bravo Sierra Golf R, volando a Plade con 14000 por 12000.
5: Sierra Golf Germania, contacto radar, descienda para 1-0.
4: Contacto radar y descendemos por 1-0, Sierra Golf R.
1: Viva 3121, descienda 1-2000 sin restricción.
6: 1-2000 sin restricción, viva 3121.
5: Buen día.

0: Recibido móvil operaciones, tiene con revisión de EFA.
1: 456,000 pies, Emilio Nobro.
2: Aeroméxico 245, buena tarde, contacto radar al abandonado 8000 pies, autorizado directo.
3: 1862, reposición en el pista 29 derecho.
1: México 2.
4: 29 derecha, clarísimo, 862.
2: Contacto aproximación Guadalajara 119, decimal 3.
5: Guadalajara 193, IVA 3121, buen día.
2: Buen día.
3: Aproximación. Tierra mantenga fuera de pista 29 izquierda.
5: 1, próximas Gov Lima 824, información Papa.
6: Clarice 144, Golf Lima 981, servicio radar terminado, torre 18.1, buen día.
3: 62 pisos, 9 derecha, viento 240 grados, 11 nudos, rachas 21, autorizado para despegar. En el aire expecta terminar 120, decimal 8.
2: 1203, contacto radar, descenso.
7: Aire 20, regular y
2: fácil. Nave izquierda.
6: 1143, reduzca velocidad a 1701.
8: Tardes, F.I. Bravo, Sierra Lima, Papa,
3: Pedro, Lima, Papa, helicóptero, prosiga.
8: Buenas tardes, helicóptero 206, nos encontramos a la tierra de su estación, 6500 pies por menor, 9 millas, solicitando datos de aproximación y aterrizaje.
3: José Lima, Papa, Cuina, H30, decimal 0905, notifique una milla al sur, va a aterrizar en la plataforma sur.
8: Siguiente una milla, Sierra Lima, Papa.
3: Se va a aterrizar, José Lima, Papa, al sur.
8: Correcto, en el puerto al sur.
3: Subido, notifique una milla.
8: Siguiente una milla, Sierra Lima, Papa.
9: Torre, buenas tardes, Volaris 144, trayectoria final, 6 millas, pista 2-9 izquierda.
3: Volaris 144, pista 2-9 izquierda, Cuenia H30, decimal 05, viento 230 grados, 1-0-1-2. Autorizado aterrizar.
9: Pista 2-9 izquierda, autorizado aterrizar, es 144. ¿Me repite el viento, por favor?
3: Viento 230 grados, 1-0-1-2, rachas.
10: Guadalajara, buenas tardes, Rivas. 547, descenso 265 por 240.
2: Viva 547, buena tarde, contacto radar, descenso Mesca 1 Bravo, espere ILS EXA y 2-9 izquierda.
10: Mesca 1 Bravo, esperando ILS EXA y 2-9 izquierda, viva 547.
11: Guadalajara, Volaris 1862, abandona 6500 por 230.
2: Volaris 1862, contacto radar. Hacienda vía a nivel de vuelo 230.
11: Ascenso vía 230, Volaris 1862.
6: Volaris 1143, reduzca mínima de aproximación. Próximo vuelo 981, servicio radar terminado y torre 18.1.
9: A mínima de aproximación y torre 18.1, Volaris 1143, gracias.

0: Torre de Guadalajara, París 1143, 9 millas final, ILS, corredor 9 izquierda.
1: 1143, piso 9 izquierda, con H3005.
0: Continúa la aproximación con H3005, Valeriz 1143.
2: Bueno, Aeroméxico 245.
1: Aeroméxico 245, prosiga.
2: Gracias, nos autoriza o coordinar volar directo arriba.
1: Le coordino arriba hacia Aeroméxico 245. Por el momento vuelo por su derecha al rumbo.
3: ¿Está listo para la salida? 7433. Recibido. Pista 2 a la derecha, viento 250 grados. 10 nudos, rachas 20, autorizado para despegar. En el aire contacto terminal 120, décima noche.
1: Buen
3: día.
1: Volaris 1862, autorizado a CDM.
4: Directo CDM, Volaris 1862.
3: Nuevo cierra, puede posicionar en el piso de la izquierda en posición Papa. Es 144, a una pista Alfa 10, mantenga por el piso de la derecha, tránsito iniciando salida.
0: Alfa, desalojo, mantenemos antes 29 de derecha, Volaris 144.
3: Cierra Lima, Papa, pues.
5: Nos encontramos ahora a 3 millas, 5500 pies, cierra Lima, Papa.
3: Cierra Lima, Papa, verifique zona de aterrizaje, último viento 260 grados, 15 nudos, notifique en tierra.
5: 260 con 25, pendiente tierra, cierra Lima, Papa.
3: Hola, 144, con una aproximación pista 2-9, izquierda, tránsito ligero, próximo a la salida, le llamo pista libre.
0: Pendiente pista libre, Volaris 1-1-4-3. Guadalajara, tal, buenas tardes, piloto ya está con la marmada, su frecuencia descendiendo 26.6 para 240, información, volando rumbo 285, mejores condiciones, electrónica con la marmada.
3: En la derecha, Alfa 11, en Alfa 11, contacto total terrestre, 1-1, estimada.
0: Estimamos alrededor de 20 millas más el Excel con Alfa Romeo, estamos cruzando una celda y adelante tenemos otra. La
3: Papa 1, viento 280 grados, 10 nudos, autorizado para despegar, viraje por la izquierda.
5: ¿Pero?
0: No por el momento el Excel con Alfa Romeo, unas 15
5: millas, Sierra Lima Papa.
3: Sierra Lima Papa, viento 280 grados, 15 nudos, verifique zona de aterrizaje, notifique tierra.
5: 80, Sierra Lima Papa. A 14000 pies, espere y el ILS y 2.
3: Piso de izquierda, viento 250 grados, 15 nudos. Autorizado aterrizaje.
0: 14000 descenso y el ILS y a la 2, 9 izquierda.
3: 1144.
5: Régimen de descenso, Eco November Romeo.
0: A la presente 500 pies, podemos incrementar si gusta.
5: Incremente a 2000-2500 pies.
0: Incrementamos 2000-2500 para 14000 el ILS con Eco Romeo.
5: Correcto, Eco November Romeo, tránsito a la 1:57 millas, Boeing 737, rumbo opuesto, deja 16000
3: por la izquierda.
0: Teniendo con el tráfico
3: por la izquierda, hacer rumbo cierra.
0: Superior del Excel con Eco Romeo.
4: ¿Qué posible mantener velocidad alta hasta 7 millas la expresión?
2: 3-1-0, manteniendo rumbo 1-3-5, Aeroméxico 2-5.
5: ¿Qué velocidad si gusta? 4, contacte México Centro, 1-2-3, decimal 9.
4: 1-2-1, desciendo en 2000 pies, utilizado próximo 100 millas de expresión, a la izquierda.
6: 6-2, volando rumbo 290, aproximadamente 10 millas.
0: 2-1 izquierda, iba 3-1-2-1.
5: Libre de mal tiempo, vuele directo a radar.
6: Libre de mal tiempo, radar, Volaris 1862.
3: Volaris 1-4-3, 1, piso Alfa 1-0, cruce piso 1 de derecha, Alfa 11, Alfa 11, contacte control terrestre, 1-2-1, decimal
0: 9. 0-4, luego por Alfa 1-0, autorizado al cruzar a la 2-1 de derecha, Alfa 11, 21-9, en Alfa 11, Volaris 1-1-4-3.
5: Subir por su derecha al rumbo 165 y espere Iquis.
2: Gracias, 165, estamos Iquis, Aeroméxico 245.
0: Guadalajara, buen día, 7433, en el caso andan 8000 pies, 230, se ve monobloco.
5: Viva 7433, contacto radar, vuele directo a radar.
0: Directo a radar, 7433. Salta con Amarme, ajustando velocidad 240 por turbulencia moderada.
5: Eco November Romeo, recibió. Viva 547, cancele la llegada, vire por su derecha a Aprim, descienda 1-2000 pies.
0: Directos a Aprim, 1-2000, viva.
3: Gracias, Cerelino, como que tenga buen día.

0: terminal Guadalajara, volarizando 203, solicita rumbo 100 por condiciones, aproximadamente 20 a 25 millas más.
1: Volaris 1203, desviación está autorizada, cuando libre de mal tiempo vuele directo a Utesa.
0: Desviación autorizada, cuando libre de mal tiempo directo a Utesa, Volaris 1203.

0: Eco November Romeo, descienda 1-2010.
1: 7000, efecto de final, servicio radar terminado, torre 18.1, buen día.
0: Servicio radar terminado, las 7 millas y 18.1. Muchísimas gracias, buen turno.
1: Hello.
0: Buenas tardes, Torto Barajares, el Estero Bravo, Sierra 2R, y ahora en su frecuencia, 5 millas a la 29 izquierda, con campo a la vista.
2: Roger Golf, se revisa a la izquierda, QNH 30, decimal 05, viento 250 grados, 10 nudos, autorizado a aterrizar.
0: Aeroméxico 24 con 10, autorizado en 29 izquierda, con 30.05 el Sierra Golf R.
2: Correcto.
3: Volaris 1862, contacte México Centro, 123, decimal 9.
1: 139, Volaris 1862.
3: Aeroméxico 245, contacte México Centro, 126, decimal 15, buena tarde.
0: 26, 15, Aeroméxico 245, buen día.
2: Eso debemos de denunciar, información de tránsito, misma zona de trabajo, senda 1-102, 6500 pies.
0: Ciudad 547.
3: Buenos días.
0: Por Roma Sierra. Guadalajara, buenas tardes, arriba 147, alcanzando.
2: Rumbo misma zona de trabajo, senda 172, con 6500 pies.
1: Autorizada aproximación, el SR2 a la izquierda.
3: Cuando libre de mal tiempo, vuelve directo a radar.
0: SR2 a la izquierda, vivo 547.
4: Guadalajara, muy buenas tardes, el Extra Bravo Fox Noviembre Extra, abandonando 28.000 por 240.
3: Fox Noviembre Extra y contacto radar, descienda a nivel de vuelo 200.
4: Contacto radar 200, Fox Noviembre Extra.
3: Eco November Romeo ya está volando a Goprima 802.
5: La presente iniciando el viraje por la derecha al 802.
3: Recibido.
2: Durado Romeo Delta Mike.
5: Adelante, Paco Marcuano.
2: Tránsito propuesto se dirige a misma zona de trabajo. Se encuentra a 6 millas al sur. Cessna 172 y 1500 pies.
5: Pendiente del tránsito, Romeo.
3: Eco November Romeo, vuelve directo a Plade con 1-2010.
5: Empezado Plade 1-2000, electoral con ambas regresas.
3: Volaris 1203, descienda sin restricción a 1-2010 y espere a cortar aproximación.
5: 1-2000, esperando a cortar Volaris 1-2-3.
3: Porque cuando libre de mal tiempo, vuelve directo a Uteta.
5: Cuando libre de mal tiempo, directo a Uteta, Volaris 1-2-3.
3: Fox November X y descienda a 1-6000 pies.
4: 1-6000 pies, Fox November X.
1: Iba 3121, Golfo 981, servicio radar terminado, torre 18.1,
5: esperado. 981, 3121, ¿está buen día?
6: Guadalajara, me confirma, centro de
5: torre Guadalajara, buen día, iba 3121, final IL-622, 9 izquierda, 10 millas.
2: 3121, continua presentación, piso 9 izquierda, QNH 30, decimal 05.
3: QNH Guadalajara, 3.
5: Son 3005, y el IL-622, 9 izquierda, iba 3121.
2: Muy bien, presidente.
5: Hola, buenas tardes, Extra con Alma Romeo, en su frecuencia 14800-2000 volando Plade.
7: 293-260 por 240 a Golfo Lima 803.
5: 2000, Extra con Alma Romeo, gracias.
2: 602, cierra Golfo, una pista en Papa 3, antes de plataforma, contacte rampa 134 de Sumar.
3: 29 izquierda.
7: 803, regulado, Bravo, 29 izquierda. Descenso vía
3: correcto
7: a partir de
3: 803. Correcto. Polaris 1203, vuelve a Goflima 802 con 1-2000 pies.
5: Goflima 802, 1-2000, Polaris 1203.
7: Confirma el descenso hasta
2: 1-2000
7: y continuar con la llegada, correcto, Polaris.
2: Izquierda, viento
3: 270
2: grados, 1-0 nudos, autorizado a
5: aterrizar.
3: Goflima 803,
5: reanude el descenso. Izquierda, viva
3: 31-21. Espere y el exceso o 2-9 izquierda, descienda a 1-4000 pies.
7: 1-4000, reanudamos 1 bravo, descenso vía a partir de 803. Van esperando y el exceso y 2-9 izquierda, Polaris 1-2-9.
3: Correcto. Viva 7433, contacte México 123, decimal 9, que tenga buen día.
8: México 23, Viva 7433, gracias, buena tarde.
3: Polaris 1203, reduce la velocidad a 210 nudos indicados.
9: 210 nudos indicados, Polaris 1203.
3: Fox November X y espere pista 25 en Colima, QNH 2988.
4: 2988, Fox November X.

0: Estación Guadalajara, buen día, la dirección 047-3030-0200.
1: Volaris 1047, contacto radar. Desviaciones están autorizadas. Cuando libre de mal tiempo, vuele a Golf Lima 803. Descienda a nivel de vuelo 200. Espere ILSX y 2 nave izquierda. Volaris 1293, reduzca velocidad a 250 nudos indicados.
2: Reduciendo a 250, Volaris 1293.
1: Volaris 1203, contacte aproximación Guadalajara 119 decimal 3, buena tarde.
3: 119 decimal 3, Volaris 1203, buenas tardes.
1: Fox November Extra y 36 millas, Sierra Guadalajara, servicio radar terminado, contacte aproximación Manzanillo 118.7, buen día.
4: Aproximación Manzanillo 1870, excelente turno, Fox November Extra.
1: Gracias.
3: 110 nodos indicados.
5: Viva 547-2981, servicio radar terminado, corre.
6: Romero del Tamayo.
7: Señor Romero del Tamayo, prosigo.
6: Romero del Tamayo, me encuentro en Paco solicitando datos de aproximación.
1: 7 en Golf Lima 803, reanude y...
7: NH30-05, continúe ruta visual Isla Presidio, notifique en pirámide.
1: Cierra.
6: Isla Presidio, notificamos en pirámide. Romero del Tamayo.
3: A tarde, Viva 547, 9 millas y de secreto y 2 a izquierda.
7: Viva 547, continúa aproximación, pista 29 izquierda, con NH30-04.
1: Cargo Lot 6694 Heavy, 1-4,
3: Viva 547.
1: How many miles will you keep that course?
8: Cargo Lot 6694, another 3-5 miles.
7: 2-1, en pista Charlie 2, cruce pista 1-9 derecha, Alfa 7. Alfa 7, contacte control terrestre 121, decimal 9.
1: Flight 2, Golf Lima 8-02.
9: Alfa de derecha, Alfa 7, Alfa 7, terrestre 29, Viva 3-1-2-1.
1: Correct.
7: Frecuencia último, QNH 30, decimal 04.

0: Soy Bravo, Hotel Romeo Sierra, sobre Paco.
1: He subido Hotel Romeo Sierra, no tiene que ser.
2: 0 decimal 04, información Quebec.
0: Notifico el regreso, Hotel Romeo Sierra.
3: 19 decimal 3, buena.
1: 47, pisa a la izquierda, viento 230 grados, 5 nudos, racha 15, autorizado 3.
2: Descienda 11000, autorizado por 11000, registrado a la izquierda, registración.
1: Correcto.
0: Cancelamos llegada directo a CX, me confirma por favor latitud y 190 nudos, Volaris 103.
2: 11000 pies, autorizada la aproximación.
0: 11000, autorizada la aproximación, Volaris 103.
2: Con November Romeo, mantenga velocidad hasta Golfing 981.
0: Mantenemos velocidad hasta Golfing 981, el experto con November Romeo 3.
3: 694 Heavy, descend to 17000, QNH 3004.
4: Y 15700 por 14000, Golfo Lima 803.
2: Ya aviso 1293, buen día. Contacto radar, descienda para 11000 pies, directo FLA.
4: 11000 pies, directo FLA, de Volaris 1293.
0: Día Guadalajara, México 44258 por 240, rumbo 270, aproximadamente 60 millas.
3: Aeroméxico 244, buena tarde, contacto radar, mantenga presente rumbo, descienda a nivel de vuelo 200, espere volar al Golf Lima 802, EILSF y dos nave izquierda.
0: Esperando volar al Golf Lima 802, descensa 200, esperando el ILS X-Ray 29 izquierda, Aeroméxico 244.
3: Volaris 1047, reduzca velocidad a 230 nudos indicados.
0: And Carlos 66994, any speed for us?
3: What is your current airspeed, Carlos 6694 Heavy?
0: We're flying 275, Carlos 6694 Heavy.
3: Okay, maintain speed 275, Carlos 6694 Heavy.
0: Maintain speed 275, Carlos 6694 Heavy.
3: Viva 10, corrección, Volaris 1047, contacte aproximación Guadalajara 119 decimal 3, buen día.
2: November Romeo, mantenga la velocidad hasta 7 millas trayecto de final.
0: Tengo velocidad hasta 7 millas trayecto de final y conecto regreso.
3: Aeroméxico 244, notifique velocidad.
0: Aero 250, Aeroméxico 244.
3: Recibido.
0: 0047, descenso 18 para unos 5000, aceptando la llegada a Golf 1 Bravo en Golf Lima 803.
3: 10 por 17000.
2: Contacto radar desciende 10000 pies directo, corrijo 12000 y directo flash. 10000
0: directo flash, Polaris 1247.
2: Polaris 1293, descienda 9000, autorizada.
1: 547, honor pista Charlie 2, cruce pista 29 derecha, Alfa 7, Alfa 7, contacto con el terrestre 121, decimal 9.
0: Standing for heavy, copy that.
3: 94 heavy, when able, direct to Plade, maintain 17000.
0: When ready, direct to Plade, maintain 17000, Carlos 6694 heavy.
1: Móvil operaciones, Nal 5, mantenga fuera de pista, 1 de derecha, teniente Leia. Es una empresa, va a posicionar y mantener pista 29 de derecha.
2: Romeo 10 millas, trayectoria final, servicio de terminado, torre 18.1, cerrado.
0: 18.1, el contacto traveso, todo buen día.
2: Polaris 1047, descienda para 10000.
0: Descenso para 10000, Polaris 0047. Romeo con usted, estamos final, dos de la izquierda a la vista.
1: De alta con 9 Romeo, continúa aproximación, piso de la izquierda, QNH 30, decimal 04.
0: 04, continúa aproximación, dos de la izquierda, el contacto traveso.

0: Es 1230, viento CV derecha, viento 250 grados, 10 nudos, autorizado para el aire contacto terminal, 120 de semana 8. Con 99 piso, 9 izquierda, viento 240 grados, 10 nudos, autorizado 13.
1: Autorizado 13, 2 izquierda, con 4 grados.

0: Carlos 6694, we are proceeding now direct to Vladia.
1: Carlos 6694 Heavy, Roger, descend to 12,000.
2: 981, servicio radar terminado, Torre 18.1, tráfico que le antecede 5.6 minutos.
3: Torre 18.1, y en este momento tenemos mínima de aproximación, Volaris 1203, gracias por su apoyo, buen día.
2: Buen día.
3: Torre Guadalajara, buen día, Volaris 1-0-3, en final 9 millas, pistados 9 izquierda.
4: 2-4-4, una aproximación pistados 9 izquierda, Queen H30 decimal 04, información tránsito, PC-12, 54 millas para la pista 2-9 izquierda, usted es número 2.
3: No sea posible. Si nada más pendiente con número 2, Volaris 1-0-3.
5: Volar el rumbo 300.
2: Información el SH2 9 izquierda.
3: Sí, 300, okay. Tipo de tratamiento.
5: Tengo 300, descienda 1.
4: Revisión de pista 2 en la derecha,
3: de alto. Buscamos cuando sea posible volar a Plade, el rumbo 300 y 17 Minero México 24.
5: Correcto.
6: Terminal Guadalajara, buenas tardes, Volaris 1230, hacen 6000 pies para 230, vía Kelva 1 Bravo.
5: Volaris 1230, contacto radar, al dejar 8000 pies, derecha directo Kelva.
6: 8000 pies por derecha directo Kelva, gracias, Volaris 1230.
7: Estimación Guadalajara, buen día, Volaris 1775240 nivel.
5: Volaris 1775, contacto radar, desciende vía Mula 1 Bravo, espere y el sexo y 2-9 izquierda.
7: Descenso vía a Mula 1 Bravo, pista 2-9 izquierda, información Quebec a bordo, Volaris 1775.
5: Recibido, Cargolux 6694 Heavy, contact Guadalajara, approach 119 decimal 3, good.

0: Este Alfa Eco 9 Romeo no demore, abandone en pista por Charlie 1, manténganse desde Papa, contacte control terrestre 121 de semana. Correcto.
1: Aeroméxico 244, descienda a 14000 pies.
2: Es 14000, Aeroméxico 244.

0: 3, pista 29, izquierda, viento 270 grados, 1-0 nudos, autorizado a aterrizar.
1: Autorizado a aterrizar 29, izquierda, Volaris 1-0-3.

0: Arizona 293, próximo Golf Lima 981, servicio radar terminado, torre 18.1, hasta luego.
1: 18.1 con torre, gracias, buenas tardes, Arizona 293.
2: Luego en el tema de ingreso, circuito tránsito por la izquierda, pista 9 izquierda, notifica a través de torre.
3: 2010.
0: Información en el SH 29 izquierda.
3: No, 2000, volar 17 por izquierda, mantenerte, digamos, en torre.

0: Aeroméxico 244 descienda a 1-2000 pies.
1: 1-2000 Aeroméxico 244 y ahora solicitando el rumbo 290 para evitar zona de civil.
0: Recibido, está autorizada la desviación. Cuando libre de mal tiempo, vuelo directo a Plane.
1: Libre a Plane, Aeroméxico 244, gracias.
2: Airbus 6694 Heavy descend to 9000. Clear ILS at runway 29 left.
3: Charlie 2, cruce pista 29 derecha, Alfa 7. Alfa 7, contacte control terrestre 121 de Simón 9.
4: Charlie 2, cruce de pista 29 derecha, autorizado Alfa 7 y terrestre 219, Volaris 1203.
3: Correcto.
5: Torre Guadalajara, buenas tardes, Volaris 1293. 7 millas y el SX39 izquierda.
3: Volaris 1293, piso 9 izquierda, Queen H3, decimal 04. Con una aproximación. Información tránsito visual, iniciar por la izquierda, Cessna 150 con 6500 pies.
6: 775.
5: Más aproximación y pendientes con tráfico.

0: Polaris 1047, reduzca a 170.
1: 170, Polaris 1047.
2: Aproximación Guadalajara, muy buen día, aquí Mérez, la Alfa
3: Yuma. Izquierda, viento 280 grados, 101 nudos, autorizado a aterrizar.
4: Autorizado a aterrizar, pista 29 izquierda, Polaris 1293.
2: Código 1036, activado, línea de tierra.
5: Tiene informe Sierra Eco recibido, el descenso vía USBIM 1 Delta, QNH 3004, espere ILCF y 2 Nave Izquierda.
2: USBIM 1 Delta, esperamos.
3: Volumen de tramo a favor del viento, le llamo para viraje.
2: Con descenso USBIM 1 Delta, le
1: llamo a favor del viento, esperamos llamada para viraje. Fernando Pladero, México 244, ¿verdad?
5: Aro, México 244, recibido. Uniform Sierra Delta, contacto radar, 68 millas, Sierra Husky, Guadalajara, 16900.
2: Es afirmativo el Uniform Sierra Eco, contacto radar.
5: Correcto, Uniform Sierra Eco.
2: Recibido, es correcto el Uniform Sierra Eco, contacto radar.
0: Sistema 981, servicio radar terminado, torre 18.1.
1: Torre 18.1, horario 104, ahí está, hasta luego, buen día.
3: Dos repos, el piso 9 derecha.
5: Es buena tarde.
6: Un móvil en la cabecera de la losa derecha.
5: Información Guadalajara.
3: Polaris 1252, mantenga fuera de piso 9 derecha.
1: X300 indicado. 240. Grupo
5: 2301, contacto radar. Descienda a nivel de vuelo 200.
3: Repos, mantener pista 29 derecha.
5: Bravo, en Golf Lima 80. Espera aproximación ILCX y a la pista 29 izquierda.
3: 360 por la derecha, le llamo finalizando. Llame finalizando.
1: Toma del tamaño, hacemos 360 y llamamos al terminal. Lima 802.